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4: Mete en sus partes.
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3: Buenas tardes, te hablamos de acá del barrio 94, Maceta Minofén, Marisol y José Valiente. ¿Cómo está? 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
3: 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Búscalo ahí, Marisol, que eso está bueno para... Para el regalo a las madres del año que viene. 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Sí.
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0: Ay, óyeme, hoy sí que hay mucho bochinche, señoras y señores. Se encontró el Papa con Bad Bunny. Tenemos los detalles. ¿Dónde está la foto? Venimos con todos esos detalles para ti. Además, llueven los revoluces en los lugares y en las sedes donde se va a presentar el Mundial de Fútbol, señores. Y tenemos todos los detalles. Escándalo en Nueva York. Si te cogen con un jersey de los Spurs o una gorrita, algo de merch, señores, te van a dar una catimba, señores. Así mismo es como tú lo estás escuchando. Así que bien pendiente de la predicción del guía que pasa hoy en el Madison Square Garden de Nueva York. También vaya, la tenemos por ahí. Además, como si fuera poco, señores, se ha convertido en el pimp de este otro famoso. Este famoso está diciendo a toda anuncia que el tipo está en la soltería. El tipo llevaba años con su pareja y parece que se dejó. Y le está recomendando una de su nacionalidad. Tenemos los detalles para ti. Así que bien pendiente que eso está encendido, señores. Hoy aquí hay chisme como loco, loco, loco. ¿Ok? Así que esa es la que... Además se fue a cantar en el concierto. Urbu, vamos a poner que tú vas al concierto de Límite 21, ¿verdad? Y de momento la gente empieza a cantar una canción de Grupo Manía, en verdad tuya.
1: Y a rayos.
0: O sea que vamos a pelear que el pase algo. No. Que vaya gente de Límite 21 a un concierto. Se presentan en este concierto. Pa, de momento empiezan a cantar gente canciones de Grupo Manía. Pues eso le pasó a este cantante.

0: cantante. Él está en este concierto y empezaron a cantar una canción de otro cantante.
1: ¡Y a diablo, qué mal!
2: Diablo, pero no tiene nada que ver con él.
0: No, es una canción de otro cantante. Entonces, vamos a poner que va, por ejemplo, Michael Jackson a presentarse en concierto. Y de momento la gente empieza a cantar una canción de Prince.
2: Uh-huh. Pero no era ni una canción que Michael tenía en featuring con Prince.
0: Bueno, yo no, esa parte la investigamos ahora para tomar los detalles.
2: Claro, qué bajón. Ay, Dios mío, qué nervios.
0: Venimos con eso, así que bien pendiente. Pero rápidamente, señores, revoluces que ocurren antes del mundial. Ustedes saben que el mundial arranca mañana.
1: Sí.
0: ¿Qué pasa?
2: Hay mucha gente bien enfiebrada con el mundial, no saben un cara de soccer. Y está ahí.
0: Sí, porque se enfiebran.
2: Se enfiebran y empiezan a poner post.
0: No, y me
2: todo
0: pasó.
2: De soccer.
0: A mí me pasó una vez.
2: O sea, charlatán.
0: Yo no sé nada de eso, pero hubo un año. ¿Te acuerdas el año de las bubucelas?
2: Ajá.
0: Que por cierto las volvieron a prohibir. O sea, todos los años, cada vez que se va a dar el mundial, las prohíben. Ahora mismo acaba de salir la nota de que prohibieron las bubucelas.
1: Sí.
0: Porque yo recuerdo ese año que se pegaron las bubucelas bien duro, no se escuchaba nada de la transmisión.
1: No.
0: Porque era
2: es
0: muy
2: que la gente, o sea, no la utiliza en momentos puntuales.
1: No, es todo el juego. Todo el juego.
0: La cuestión es que tú sabes que estábamos hablando en estos días del revolú que hay con los maestros en, México,
1: en México.
0: Que dijeron que si no les resolvían el problema que tienen los maestros de y eliminan unas leyes y unas cosas que hay, pues que no hay juegos, que ellos van a protestar, incluso desnudaron las estatuas.
1: Sí, las estatuas que habían hecho los artesanos.
0: Y todo, pues mira, lo último es, en Estados Unidos se van a dar unos juegos.
1: Uh-huh.
0: Pues la vuelta es, señoras y señores, que...
2: La vuelta, Rocco.
0: Que aparentemente 2,000 empleados del SoFi Stadium, señores, están yéndose a huelga. Que es el 96% de la plantilla. O sea, es como que vamos a poner que Burbuja tiene un show en el Coliseo de Puerto Rico.
1: Uh-huh.
0: Y los empleados del Coliseo de Puerto Rico todos se van a huelga. Entonces, ¿quién va a atender el Coliseo?
1: Sí, mano.
0: Entonces, imagínate, ahora están con ese tranque ahora mismo.
1: El SoFi es una bestia. Es de los estadios más recientes. Ahí juegan los Chargers y juegan los Rams también.
0: Aparentemente, los empleados del SoFi Stadium, señores, están de huelga, señoras y señores, y pues hay que ver cómo va a pasar con eso. Van a tener empleados mañana o ya, porque ahora mismo ya deberían estar trabajando, pues
1: sí.
0: Hay un montón de cosas.
1: Hay que hacer el montaje,
2: bueno,
1: todo eso.
2: Bueno, con el permiso, tengo que saludar en este momento a todos a los bomberos en general, pero los de Loíza, un besito para todos ustedes, incluyendo a mi bombero favorito, Julín es bombero ahora.
0: Ah, Julín.
2: Julín es bombero.
0: Ah, Julín.
2: Julín, mi negrito de Loíza.
0: Ah, de verdad.
2: Sí, es bombero. Agarró la manguera por fin.
0: Era papá, ¿no?
2: a la academia, perdón.
0: Saludos a todos los bomberos. Y que coman muchas rosquillas. Ah, no, eso es los Simpsons. Así es, señores y señores, obviamente las reservaciones hoteleras más bajas de lo esperado.
1: Sí.
2: Ay, Dios mío. Es que las cosas, hay como una recesión, la gente está pelada.
0: Ey.
2: O sea, hay muchas cosas pasando.
1: Y la está muy cara.
2: Esto es lujo, esto es lujito.
0: Lo del equipo de Irán, tú sabes que ellos solamente no les van a permitir entrenar en Estados Unidos. Ellos están en México. Van a Estados Unidos a jugar y tienen que salir rápido y no le permitieron a todo el staff del equipo entrar.
1: Sí.
0: Tampoco.
1: O sea, eso los afecta a ellos también.
0: Están bastante complicados, tú sabes. Y obviamente hay un equipo, no me acuerdo cuál, que es bien pobretón, pero bien pobretón. Y llegaron en una carcacha de guagua para cuando salieron de su país. Es un país bien pobre, no me acuerdo cuál es. Una carcacha de guagua u otro equipo que tuvieron un problema en su campo de entrenamiento porque habían serpientes. Entonces no podían. Han pasado mil cosas.
2: Ay, pero las aventuras de la vida son buenas. A veces son más felices que el que andan en un jet.
1: Van y ganan.
0: Todo está pasando.
2: Ajá. Los underdog.
0: Pero sí. Todo está en contra de que no se dé. Obviamente la boletería carísima. O sea, es una cosa bien terrible. Así que vamos a ver qué pasa en este.
1: Sí, pero se va a dar. Este es el evento más visto siempre que se pasa en los mundiales. Más que cualquier otra cosa, más que el Super Bowl, las finales, más que cualquier cosa.
0: Mira, me dicen que el equipo más pobretón es Curazao, el que te estoy hablando.
1: Curazao.
0: Hay un video de ellos montado en una guagua de estas que parece. Es una guagua como escolar, pero azul. Pero es que, y sin aire acondicionado. Vamos, yo voy a esos, a los de Curazao. A mí me gustan los underdogs.
2: A mí también.
0: Así que vamos.
2: Yo siempre me he catalogado una underdog. Cuando nadie cree en uno, ni nada, uno quiere ver ahí. Paps. Así que crean en ustedes, que eso es la que hay.
1: Sí, seguro.
2: Fíjate el mundo.
0: Y hablando de deporte, señores, está temblando el G. Esta noche.
2: Uy, ¿a qué hora empieza?
0: En el
1: 8:30.
0: En el Madison Square Garden de Nueva York, los Knicks de Nueva York contra los Spurs. Esto es el tercer juego, ¿verdad?
1: Este es el cuarto juego.
0: Cuarto juego.
1: Cuarto juego. juego. Nosotros ganamos el juego anterior en New York. Ahora mismo nadie ha ganado en su cancha. Así que hoy vamos a tratar de empatar el juego y después entonces tendríamos dos juegos en San Antonio y uno en New York.
0: Yo creo que si ganan hoy los Spurs, hay una gran posibilidad de que los Spurs terminen ganando.
1: Sí, yo creo. Yo,
0: pero
1: yo
0: si no ganan hoy, están bien apretados.
1: No. Hoy es vida o muerte otra vez.
0: Hoy es vida o muerte para los Spurs, señoras sí. y señores.
2: No, si no ganan hoy, la cosa se pone bien.
1: Se pone bien apretada.
0: Oye, pero está bien complicada la situación en Nueva York, señores. Hay unos videos corriendo por ahí.
1: Un montón de videos.
0: Los fanáticos, estos cafres, que yo te lo dije ayer, que estos son unos YAL.
1: Sí.
0: Señores, estos cafres fanáticos, porque no son los Knicks, son los fanáticos que son.
2: Tengo que la definición cafres. De la definición de YAL está mal. Yo soy la YAL de Puerto Rico, yo no soy así. Y yo no soy así.
0: Es verdad, es verdad.
2: O sea, eso es una cafrería para abajo, gente sin educación.
1: Sí, al garete, cavernícola.
2: Lamentablemente.
0: Sí, sí, sí. Pantalla para los que nos están escuchando por la radio, les describo lo que está sucediendo. Hay un tipo que tiene un uniforme de un jersey de los Spurs.
1: Sí.
0: Señores, y los fanáticos de los Knicks les arrancan las camisas, les dan pela. Hay un tipo, yo vi un video de un tipo que está ensangrentado, le parece que le metieron puños en la cara
1: y le hacen quitarse la camisa
0: y le dice, y un tipo le dice, pero tienes que quitarte el jersey porque te van a seguir dando, quítatelo.
1: Sí, hay un montón de videos,
0: es horrible.
2: Bueno, salido. Perdón, Omar dijo que había alguien que le estaban prendiendo el pelo.
1: Sí, ese yo lo envié. Yo envié el videito de ese también.
0: Mano, o sea,
2: el fuego.
1: Sí, el chamaco estaba. Todo el mundo estaba como rodeándolo y un chamaco detrás de él con un lighter tratando de prenderle el pelo.
0: Esto se supone que el deporte es para unir la gente, señores.
1: Para disfrutar, sí, mano.
0: Y sabemos que nosotros.
2: Se gana y se pierde, punto.
0: Nosotros los boricuas somos bien apasionados con esto, pero jamás llegamos a esto. O sea, nosotros.
2: Bueno,
1: ese chamaco que le prende
2: la
1: el
2: mayoría
1: pelo.
2: No, pero hay dos o tres cabernícolas.
0: Traté de defender a los boricuas. Pero Bulbo estaba en las canchas y tú ves lo que pasa ahí en Puerto Rico, es bien caliente. Yo por eso no llevo a mis hijos a esos juegos, porque se forman peleas y tú se revolúe. Señores, hay que unirnos. Esto es para unirse, para vacilar.
1: O sea, sí, no, están bien al garete. Hay un montón de gente que ha salido a hablar desde atletas, personas que trabajan con cosas del NBA, mismas personas que son fanáticos de los Knicks famosos, que han salido a las redes y decir, mira, mano, ¿sabes? Está bien que te lo, o sea, se te lo vacile, que queremos ganar, pero tampoco estar con esas estupideces, porque entonces se ve mal New York,
0: se ve mal
1: los fans.
2: Sí, se ve mal, de verdad. Sí, y este para disfrutárselo desde que, imagínate, no llegan hace muchos años, so disfrútenselo ya que están ahí.
1: Mira, es que no importa lo que pase, tú sabes el motín que va a haber New York, ganen o pierdan los Knicks el campeonato. Eso va a estar horrible. Si ganan es peor.
0: El pana mío Jesse me estaba diciendo ayer, me dice, papi, ganen o pierdan, como dice el guía, la Estatua de la Libertad va a quedar en París. Porque si pierden, van a destruir las calles. Si ganan, van a hacer lo mismo. O sea,
2: pero esa gente no saben celebrar de otra forma.
1: No, pero mira, es que
0: es una cosa, yo son unos cafres.
2: Ay, qué horrible.
1: Y no es solamente en New York. Yo estuve en la final de los Lakers y los Celtics en Los Ángeles. Y yo le dije, mira, vámonos de la ciudad. Y se formó un motín, volcaron carro y eso, porque yo sabía que los Lakers iban a ganar, ya estaban adelante como por 30. Y yo, vámonos para Santa Mónica, nos metemos en el cine o algo, lo que termine el juego. Y después salimos, y cuando salimos, está la gente en la calle, el garete, ensangrentado, la gente sin camisa.
2: Pero yo estoy viendo ahí los guardias haciendo nada.
1: Nada.
0: No, es que no pueden. Mira, yo vi un video en Bryant Park.
2: Que no pueden?
0: Porque son tanta gente, los tipos.
1: Sí, demasiadas personas.
0: Estaban trepados encima de las guaguas de la policía.
1: De la patrulla.
2: Y le pasaban por encima. Pepper spray a todo el mundo por ahí, el teaser y todo eso. Lo usan con gente. Gente
1: lo
2: que
1: hicieron,
2: no lo tienen que usar.
1: Hicieron.
2: Pues tienen que meterle porque en es un cuadrón que hay ahí.
0: Yo lo que le recomiendo a la gente, a la policía de Nueva York, una bomba atómica, mano, es lo que yo le recomiendo.
2: una nuclear es mejor. Para que llegue un poquito más a New Jersey. Espera, a mí tú me...
0: Espérate, ¿cómo es? Espérate, que tenemos un policía retirado. ¿Qué tú le recomiendas a la policía de Nueva York?
2: Pero son, Dios mío, ellos están destruyendo todo ahí. Sí. Mira, a mí tú me das a escoger entre New York y la isla Sentinel. Yo prefiero irme para la isla Sentinel.
1: Sí, mano.
2: New York yo lo detesto. Voy porque la familia de mi esposo tampoco vive ahí y me toca.
0: Bueno.
2: Pero en realidad, Nueva York es muy pata abajo.
0: Ahí está, es complicado. Bueno, señor, míralo ahí, trepándose los carros a la policía. Para los que nos están viendo por la aplicación, señores, miren esto, que terrible. Bueno,
2: qué horrible.
0: Señores, hablando de otros temas, oye, parece que está solterito, señora y señores.
2: Está en el mercado nuevamente.
0: Estamos hablando nada más y nada menos que de el ex novio que comprometió en algún momento.
2: La nueva, la chilla, la ex.
0: A Jennifer López. Estamos hablando de Alex Rodríguez. Señora,
2: está soltero por vez número 403.
0: Él tiene una novia ahí, una rubia, ¿me acuerdo?
2: ¿Quién le gustan las rubias?
0: Mírala ahí en pantalla. ¿Cómo se llama la rubia? Se me olvidó el nombre, no importa. Jocelyn Cordeiro, gracias José.
2: Jocelyn ya pasó para el Museo de Arte.
0: Pero duraron.
2: De este tipo.
0: Duraron.
2: ¿Cuánto duraron?
0: Duraron como dos, tres años o más, yo creo. Esta gente duró. Desde Jennifer López, casi después de.
2: Debe ser durar con alguien tres años.
0: Bueno, pero yo bueno,
2: para tres, él, tres años, pero, tú estás conociendo para a esa
1: él,
2: persona. Bueno,
1: para él son 14 de eternidad.
2: Para él sí. Tres años en la mierda, porque pegando en la mierda.
0: Lo que pasa es que Alex Rodríguez, la gente no se recuerda, pero Alex Rodríguez se limpió toda la farándula cuando estaba en su peak. Alex Rodríguez sí. Era el maestro limpio. Alex Rodríguez hasta salió hasta con Madonna. O sea,
2: el y tipo. Con esta de Hollywood, que es también la que hizo lo de baloncesto que tuviste.
0: Ajá. Déjame preguntarle a ChatGPT.
2: La película esa de baloncesto que tuviste, que ella era como una dueña del equipo.
0: Ay, sí, sí, que está en.
2: Ella fue una de las novias de él, que es de Hollywood, ella.
0: Sí.
2: Me olvidó el nombre.
1: No me recuerdo.
0: Dame todas las novias famosas de Alex Rodríguez para que usted vea. Este tipo era
1: un. Ya lo sé, se quedaron tres países sin agua.
2: Y a rayos, fue la luz.
0: Este tipo fue el maestro limpio de Hollywood. Uh-huh. O sea, este tipo se raspó, se mandó.
2: Kate Hudson, sí. Y de repente, pues uno, pues en la juventud, ¿verdad? Uh-huh. Hey. Pero llegan momentos en la vida en que ese rastrillo hay que recogerlo.
0: Mira, Cynthia Curtis, que fue su esposa del 2002 al 2008 y madre de sus dos hijas. Después fue vinculado con Madonna en el 2008. También salió con Kate Hudson, que es la que Buru dijo.
2: Bueno, uh-huh. Con la madre de sus hijos duró seis años.
0: Uh-huh. Que estuvo en el 2009 con Kate Hudson. Cameron Díaz salieron entre el 2010 y el 2011.
2: Un añito.
0: Tori Wilson, que fue una de sus relaciones más largas después del divorcio, salió con Jennifer López, que esa relación duró del 2019 al 2021.
2: Claro, de nada más.
0: Y la última también salió con.
2: Y tuvieron negocios juntos y todo. Sí. Ajá. Yo creo que ellos todavía tienen algunas cosas juntos.
1: Yo creo que sí.
0: Y con Jocelyn Cordero, que estuvo desde el 2022, ¿ves? Uh-huh. 22.
1: Él ahora es co-dueño de los Timberwolves. Él está en los jueguitos de los Timberwolves allá.
0: Cuatro años con esta muchacha, con la última.
1: Y no solamente eso, pero tú no te acuerdas, pero cuando Alex Rodríguez estaba todavía jugando, que estaba con los Knicks, también estaba Derek Jeter, y los dos tenían una competencia de quién se estaba llevando más gente enredada.
2: Porque eran los dos bonitillos.
1: Pero ellos hicieron un canto con el universo. O sea, pero ellos ahora, se fueron.
2: Pero ahora le dijeron que tiene que consumir lo que su tierra produce. Que se tiene que buscar una dominicana.
0: Vamos a escuchar lo que dijo Big Papi, señores, anunciándolo en sus redes sociales como que anda solterito. Míralo ahí, vamos allá, zúmbalo.
3: Le voy a presentar un pana mío que está soltero ahora, nada más para que salude. Muévete.
4: Güey, mi hermano, ¿cómo está mi gente? Pero mío.
3: Ya le recomendé que tiene que buscarse una mujer dominicana ahora.
4: Estoy triste.
3: Tienes que ayudar. Déjame eso a mí. Yo le dije a todo el mundo aquí que la que quiera hablar contigo de aquel lado tiene que hablar con el otro.
4: Claro.
3: Hablo ahí, ¿ustedes creen que es mentira?
4: Que tú me vas a llevar al steakhouse.
3: Vamos para Santo Domingo. Le voy a dar una pasea al loco. Llevarlo por un par de sitios por ahí. Ya ustedes saben, es conmigo que hay que hablar.
0: O sea que va a pasar todo domingo. Me imagino que Yailin está como las moscas encima del mango, señoras y señores. Yailin la va a mirar. Están esas dominicanas allá. ¿Cómo que ya le viene para acá el millonario?
1: Bueno, está haciendo squats ahora mismo.
0: Sí, me dicen que Yailin.
1: Bikini line.
0: Yailin se está haciendo una tercera teta en la espalda, señores.
2: Está haciendo la cintura, fíjate, una línea tiene.
0: Mira, señores. Mire que Yailin está buscando padrastro para Cataleya ahora mismo.
2: Y ya me importa.
0: Te va a importar, señores. Está solterito. Alex Rodríguez, a mí lo que me huele es que aquí algo puede pasar, un perreíto, hay que estar pendiente de los paparazzi, que se vayan por allí por la casa de Jennifer López, vos sabés, los dos están solteros a la vez,
1: y
0: se vea un carro extraño entrando a las 2 de la mañana, un booty call, señores, un comeback ahí perruno. O sea que Jennifer López anda solterita y Alex Rodríguez ahora.
2: Tiene 50 años, Alex.
0: Ah, 50 añitos. ¿Te imaginas, Buru, de momento, Alex Rodríguez, coño, para recordar? Y mire, ayer lo que haces.
2: Bueno, si están solteros los dos, exacto. La ponchadita no está mal.
0: Un fiacillo.
2: Y te veo.
0: Batazo, un jonronazo.
2: Y no los vi.
0: Una base por bola. Estaremos pendientes a ver si pasa algo entre Alex Rodríguez y Jennifer López. Señoras y señores, que está caliente la situación. Pero yo creo que ellos se dejaron por una infidelidad, ¿verdad? Algo así fue.
2: Está brutal. Tú tienes una mujer como Jennifer López y le eres infiel.
0: Yo no me acuerdo que fue.
2: Esos hombres son así.
0: Estoy casi seguro que fue por eso. Algo que había escuchado.
2: Sí, yo escuché algo así también.
0: Ay, qué loco.
1: Yo no me acuerdo.
0: Señoras y señores. Bueno, Bad Bunny.
2: La loca de Jennifer Vincerosa, que sea, ella es una diabla.
1: ¿Qué?
0: Night break. Bad Bunny se encontró con el Papa. Uh-huh. Automáticamente la televisión española tuvo la exclusiva y de ahí fue que explotó todo. Y ellos explican cómo fue ese encuentro. Vamos a escucharlo. Vamos para allá.
5: Radio Televisión Española ha sabido que León XIV recibió en Madrid, en el Santiago Bernabéu, a Bad Bunny, redacción 24 horas. Así era Anzola, ¿qué sabemos de ese encuentro?
6: Sí, acabamos de conocer que el pontífice y el cantante Bad Bunny tuvieron ayer una audiencia privada en el Santiago Bernabéu, según ha confirmado Radio Televisión Española, de la que aún todavía no se han difundido imágenes oficiales. Durante unos instantes, el Papa León XIV y el artista puertorriqueño pudieron saludarse y hablar, aprovechando que ambos coincidían en la capital. Se tomaron varias fotografías con teléfonos móviles, aunque de momento solo hay una oficial realizada por la comitiva papal. Por ambas partes, en estos momentos se está estudiando el momento más propicio para publicar esas fotografías en redes sociales y en las plataformas. Recordemos que hace varias semanas la agencia de representación de Bad Bunny contactó con la Conferencia Episcopal Española para cuadrar algún tipo de cita entre el artista y el Papa. El propio arzobispo de Madrid y vicepresidente de la Conferencia Episcopal, además, también ya había insinuado que el acercamiento entre ambos no era descartable. Así que, como les estamos contando, finalmente se ha producido uno de los encuentros más esperados, uno de los secretos mejores guardados de esta visita del Papa a España, esa audiencia privada del Papa León XIV con el cantante Bad Bunny en el Santiago Bernabéu.
0: Ahí está, señores, se encontraron el lunes, se tomaron fotos con teléfonos celulares y el Vaticano también tomó una foto oficial, la cual no ha sido publicada, pero me imagino que la publicarán en algún momento.
1: Sí, se están diciendo que ellos están planificando cuándo la van a tirar para las redes y las plataformas, etc.
0: Y Bad Bunny fue con los papás, o sea, fue acompañado de sus papás, con su familia, y porque en este tour los papás de Bad Bunny están con él. Y él llevó a sus papás a conocer el Papa.
2: Claro, qué bonito. Qué experiencia.
0: Sí, mano. Así que qué bueno por Bad Bunny, señores.
2: Como dicen los españoles, por Bad Bunny.
0: Bad Bunny. Me dicen que aparentemente que esta visita al Papa ha cambiado bien brutal a Bad Bunny. Aparentemente el disco nuevo ya tiene nombre. Se llama el Santa Hostia. Así que vamos a estar pendientes, señores y señores.
2: Oye, tú no viste un video que se nota, pero a simple vista que es AI. El papa en la casita. No, pero cuando está cantando con él una letra y todo bien sucia. Yo lo tuve que ver dos veces para ver si era verdad o no.
0: Así que vamos a estar pendientes a ver si esto va a ser algún cambio en la letra de Bad Bunny en sus próximas producciones. Porque lo que se ha visto es que en los últimos conciertos que él ha tenido, él ha dado mensajes de Dios en España, específicamente en España. Miren al cielo. Busquen de Dios. Él lo ha dicho en su
2: Bad Bunny, yo creo que es un fiel creyente. Él siempre habla de Dios, en verdad, lo cuela por ahí.
0: Que por cierto está anunciando, lo dijo él mismo por el micrófono. Dijo, señores,
2: ¿pero por qué tú haces eso?
0: Porque es la señal de que habló.
2: Él dice, ok, imagínense esto, Corio, lo que acaba de hacer.
0: Eso no se ve, burro.
2: Pero yo lo quiero decir.
0: Ay, Dios.
2: Yo lo quiero decir. Él está diciendo, no, porque Bad Bunny estaba hablando por el micrófono. Se pone como cuando tú haces que tienes un micrófono en la mano y no tienes nada. Ah. Y entonces se lo shakea así en la boca, como si estuviera. Sí,
1: como un cepillo de dientes.
2: Ajá, como si estuviera lavando los dientes, pero así eso, con el puño entero.
7: Mamá huevo.
2: Exacto, Ayuni, tú sabes lo que es.
7: Mamá huevo.
2: Te cogen y te hacen un meme y después estás ahí enfogonado.
0: Pues Bad Bunny aparentemente va a tener 5 conciertos más. Está ofreciéndole a los fanáticos. ¿Ustedes creen que podemos hacer 5 más? Bueno, eso depende de ustedes. Podemos hacer todos los que quieran. Aparentemente le gustó la vuelta. Y obviamente son estadios que llenan.
2: No, no le va a gustar la vuelta bancaria, no le va a gustar. ¿Tú sabes cuántos millones hay ahí en un estadio nomás?
1: Nacho, bien brutal.
0: Pero ahora, como quiera, los fanáticos boricuas, señores, y los fanáticos de verdad de Bad Bunny y de La Mata están acabando con los españoles porque los españoles no saben de reggaetón. Entonces ellos van por el fichurío de que fue el concierto de Bad Bunny. Señores, miren esto. Bad Bunny está cantando una canción ahí, ¿verdad? Y vino la gente. Y empezó a cantar una canción de Ozuna.
2: No. ¿Pero cómo?
0: Sí. Esto fue. Él iba a cantar la canción. Aquí tengo la canción específica para que él.
2: Yo pensé que era un merengue lo que
0: empezó. Él iba a cantar Diles y la gente empezó a cantar el farsante de Ozuna.
2: Bueno, ¿pero qué es
0: vamos,
2: eso?
0: Vamos a escuchar ese momento. Mira. Ahí estaba Bonnie en la casita de trepado, ¿verdad? ¿Sabes qué?
2: ¿Y él nunca hizo un featuring de esa canción?
0: No, no. Mira, señores, la gente cantando una canción. Cantando la canción de Ozuna. ¿Pero qué es eso, señores? Los españoles están al garete. Eso es como, señores, voy a ver a Phil Collins en concierto y empezar a cantar una canción de Romeo Santos. ¿Tú sabes?
2: Wow, yo pensé que era que había una conexión ahí, que era un featuring o algo.
0: Bueno, una vez, eso le pasó a Luis Crespo una vez.
2: Ajá.
0: Sí, sí, sí.
2: ¿Qué le pasó?
0: Él fue a un concierto y la gente empezó a cantar Lo mío es mío de Giselle. Allí.
2: Qué horror.
0: Qué vergüenza para el artista. Mire, los fanáticos españoles, si usted va al concierto, aprende las canciones. Entonces tiene que saberse las canciones, ¿verdad?, de los cantantes. No, no va a cantar una canción que no es del artista, porque va a sentir el artista que les está ofreciendo 5 conciertos más. Ahora va a decir, checo, yo esta gente no.
2: Pero se escuchaba hasta la pista y todo.
0: Está brutal.
1: Sí, la pusieron la pista.
0: Sí, señores y señores. O sea, terrible, terrible, señores, esta situación. Mira que aparentemente esto le pasó también al Grupo Manía, me está escribiendo por acá, Banshee.
1: Ajá.
0: Que aparentemente ellos fueron a un concierto y la gente empezó a cantar una canción de la banda del Limón. Señores, miren esto.
2: Qué estúpido.
0: Bueno, México fue en México. En México,
2: claro, claro. Aquí no fue.
0: O sea, para México a cantar merengue, güey.
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1: ¿Con qué tipo de gente tú no puedes bregar? Ayer estábamos hablando acá, yo le estaba contando a los muchachos fuera del aire que yo tenía un pana, mano, que me contaba y me enseñaba fotos de sus aventuras con mujeres.
2: Día, qué mal.
1: Y yo, pero entonces yo no. Eso es bien horrible porque, oye, hermano, porque yo no sé, yo me sentía insultado. Porque este tipo piensa que yo soy como él. Ajá. O sea, él piensa que yo voy a hacer lo mismo. O sea, no me hagas eso. Entonces,
3: ay, bendito.
1: Para colmo, el tipo tenía una novia que era famosa. Entonces me enseñaba la foto. Mira, papi, mira, con quién estoy saliendo.
3: Lo brutal es que te enseñaba a la mujer. A la mujer de él, a su
1: era
3: novia.
1: Era su novia
3: que
1: en
3: no
1: ese
3: era
1: momento.
3: Ni un perreíto de un polvito.
2: Exacto,
3: por ahí.
2: De random.
3: O sea, qué puerco es.
1: Puerquingi. Y yo decía, pero
3: yo
1: ¿qué
3: creo
1: es
3: que
1: esto?
3: Hablamos del mismo.
1: No, chacho, es una cosa. Yo decía, pero ¿qué es esto, manín? O sea, yo no puedo bregar con ese tipo de gente. Tampoco puedo bregar con esta gente.
3: No, y ese es un nene lindo el que tú dices. Un nene lindo que no necesita estar vanagloriándose ni nada de eso.
1: Por eso, está bien loco.
3: La gente sabe que él come,
1: Claro.
3: Es un bocón. Es horrible. Ahora sí, la mitad de lo que dicen es mentira.
1: No se puede, papá. Mira, también no puedo bregar. La gente tiene que entender esto. Saludos a todos. Si usted está ahora mismo y le pasa esto, que yo voy a decir, viren U, váyase a su casa y báñese. Así. Mire, esta gente que cogen, por alguna razón, se pasan el perfume con la mano, que primero es un error, señores, y saludan a la gente y te dejan ese perfume pegado todo el día en la mano.
2: Sí,
1: mano. No hagas eso. Que tú, huélete la mano. Si tú tienes perfume en la mano, es que te lo pasaste con la mano.
3: Pero es que es inevitable porque hay gente que te saluda. A mí hay gente que me saluda y se me queda el dichoso perfume pegado todo el día.
1: Pero es que se supone que no te pases el perfume con la mano.
3: No, pero te saludan de un besito en el cachete.
1: Ah, también. No, ajá. Pero ese está bien. Pues pasó.
3: Pero ¿qué pasa?
2: Pero en la mano se te... toda la semana oliéndote la mano porque te huele bien... Esa, siempre son perfumes que son imposibles quitarse.
1: Deberían hacer una pena. Deben darte una multa, llevarte al cuartel y cortarte las dos manos ahí mismo del cuartel.
3: ¿Pero qué es eso? ¿Qué es eso, Rocky?
1: Me fui un poco...
3: sí, bastante.
1: Me fui como el del Salvador.
3: Un poco bastante. Bukele, nuestro Bukele.
1: No te rías, kawaii. Gente con que tú no puedes bregar, 787-622-9470. Si quieres,
3: yo no puedo bregar con la gente un poco humilde.
1: Yo no puedo bregar con la gente que sea.
3: Ay, no, que son así bien altaneros. Y yo, el gran yo soy.
1: Sí.
3: Pero
1: sí,
3: nada,
1: sí.
3: Eso está lleno de la vida. Yo he aprendido a manejarlos, a bregar con ellos. Pero así, en realidad, picharle, la humildad picharle. Te hace tan bonito, la sencillez.
1: Ok.
3: De verdad, la gente así, jactanciosa, no me gusta.
1: Yo no puedo bregar con la gente farandulera.
3: Yo tampoco.
1: Pero no, mano, no.
3: Pero pues bregamos con esto.
1: Pero no puedo bregar con la gente farandulera que está en la farándula.
3: Qué horror.
1: Eso es lo peor. O sea, que está en cuanto baile gallina, metido.
3: María, no hables de que tú seas así.
1: No, pero no, yo dije eso. Pero
3: o sea, te inspiraste.
1: A veces a mí me invitan a eventos públicos. Yo creo que yo me he llevado el desagrado de un montón de gente porque yo he faltado a tantas cosas en esta carrera. A mí me invitan, papi, hay un estoy invitando a esta fiesta. Yo sé que va a haber un montón de famosos y por eso yo no voy. Y papi, un concierto, te invito. Papi, gracias, de verdad no puedo ese weekend. Papi, nunca voy a conciertos.
3: A mí, claro que a mí no me gustan las alfombras rojas.
1: Ah, tampoco.
3: Ay, no, bella. A mí no me métame cogen. Por la parte de atrás. Sí, ah, bien sí. Bella vestida, claro.
1: No me cogen.
3: Pero por la parte de atrás. Eso de la alfombra roja, ese fichureo me da más.
1: Ahí me invitaron, o sea, que este emisor auspiciaba los premios Tu Música Urbano.
3: Ajá.
1: Me llamaron, mira, para presentar un premio. Y yo, sí, te llamo después.
3: Y todavía te están esperando.
1: Entonces, tú ves esta gente de la farándula que los llaman para eso. Sí, claro, que yo cancelo. Yo voy. Y entonces después suben el post en el Instagram, presentador. Y lo que va a hacer es presentar un premio. Y si esto ahí, pues, mango.
3: Fue presentador.
1: Exacto. Ay, sí, pero yo soy charrería.
3: Mira, la última vez que yo... Tú sabes que todos los canales siempre hacen el upfront. El upfront es, pues, un evento que hacen a final de año para ellos demostrarle a las agencias de publicidad, ¿verdad? Para los que no saben, lo que viene para el próximo año para su compañía. Exacto. ¿Verdad?
1: Uh-huh.
3: Para que ellos sepan dónde van a meter el dinero. Mira, tenemos este programa, estos otros, estos talentos, ta.
1: Uh-huh.
3: Yo siempre voy porque soy parte de los canales y pues voy a dar un caretazo porque es parte de mi responsabilidad.
1: Sí, eso sí es importante.
2: Sí, sí.
1: Mano, yo he ido a los upfront. Es muy importante porque ahí es que tú conoces a la gente de las agencias de publicidad. En esa,
3: claro.
1: a eso yo voy.
3: Uy, el último sí, que yo fui.
2: Eso no es un faranduleo, eso es para ir a vender realmente.
3: Eso sí, eso es networking.
2: Es un networking de negocios, sí.
3: Pero la verdad, el último que yo fui me sentí tan horrible. Ay, Dios mío, me sentí como una cucaracha en un baile de gallinas.
1: ¿Por qué? ¿Por qué?
3: No me sentía bien en el ambiente que había. Era todo un fichureo, un...
2: Me sentí incómoda.
3: Ay, no, no. Mira, yo estuve allí de un caretazo. Yo no estuve allí ni yo estuve ni 15 minutos.
1: Mira, a ver si te estoy entendiendo. Ah,
3: después que yo me compré un outfit y todo bien brutal, yo dije... ¿Qué yo hago aquí? Yo cuando no me siento cómoda en los lugares me voy.
1: Mira, si te estoy entendiendo. ¿Sentías como que había una competencia de quién era más importante?
3: Ay, no sé. Ay, eso también. Uf. Ay, no sé. No,
1: ahora.
3: Unos egos y unas cosas y hasta zánganos creyéndose, wow, la gran cosa.
2: Sí.
3: Y está bien porque la seguridad de una persona es importante, pero no te vayas, tú sabes, los extremos son malos. Entonces,
1: ahora tú vas a estos eventos, entonces está el muchacho este que es bien buena gente y se ve que hace su trabajo bien. El muchacho este que te pregunta, ¿cuál es tu nombre? ¿Y cuánto dinero tienes en ropa? Una cosa así, te pregunta, ¿cuánto dinero tienes?
3: Outfit check.
1: Y te pregunta, ¿cuánto vale lo que cuesta? Lo que tienes, qué sé yo, lo que tienes, qué sé yo, te pregunta. Y yo, un evento que me invitaron recientemente, yo falté. Ya, chicos, vieron a un pana de nosotros y ya, diablo bendito. Y yo sentía que sentía la vergüenza. Porque son bien incomoditos que te pregunten como que te tienes puesto.
3: Yo digo, estos zapatos los tengo hace 3 años.
1: Ajá.
3: Espero que no se me despeguen aquí en esta alfombra.
2: No, y ahora... no es el Met Gala. O sea, no es el Met Gala.
3: Exacto, vacíatelo.
1: Antes quizás yo me cachaba en eso y roncaba con algo, pero últimamente yo estoy bien... Bien TJ Maxero, bien Burlingtonero, bien Rosero. Yo casi todo lo uso bien barato. Mira, ahora mismo esta camisa me la regaló un pana mío de Guillarte. Esto es un pantalón de American Eagle.
3: Dale, danos tu outfit.
1: Una Nike de 50 pesos, porque ni siquiera esta son las Air Force One, porque me gustan más bajitas. O sea, el reloj puede que me costó $800, pero hace tiempo.
3: Sí, que es tuya.
1: Ajá, es viejo. Y las gafitas que son Ray-Ban, que son normal, que son sus espejuelos. Y una gorra que... Esta sí que la compré en TJ Maxx. Esta sí que dice algo de macha, algo así.
3: Estás en macha cero, ¿no?
1: Ahora, tú me coges ahora en un outfit check de eso, papi, pero voy a quedar...
3: Rompe.
1: El pobretón de la farándula.
3: No, señora. Pero es que eso de estar... tú vas a estar bonito, no tienes que estar de diseñador.
2: Pero yo creo que la gente... Eso es como para el Met Gala. Algo así que la gente tiene un collar de $47 millones. Mm. Y es de un diseñador bien exagerado. Sí, porque tú sabes que dice... Sí, tengo $200 millones en diamantes en el traje, ¿sabes? Ya, eso
3: otra. La única vez que yo tuve así, miles de dólares encima, me los prestaron y los devolví al otro día de ring holes, que era una prenda bien brutal.
1: El chamaco este que yo te estoy diciendo, le hizo uno ahora en los premios de música urbana, le preguntó a Nadina Tacha. Natina Tacha tenía una combi de un traje que costaba $900. Y dije, pues está cool, porque es por un evento importante, qué sé yo. Tenía unos zapatos off-white. Ella dijo, estos eran antes de que yo fuese embajadora de la marca, son viejos. Pero ¿sabes cuánto dijo que costaba la sortija que tenía que de compromiso, Gurú?
2: ¿Cuánto? Una
1: bestialidad. $600,000.
3: Y a rayo, más de medio.
1: ¿Y sabes cuánto costaban las pantallitas?
3: Las dormilonas.
2: Tres y pico.
1: $200,000.
3: Ay, Dios mío, yo que las boto cada rato. Yo me las compro 99 centavos.
1: Ay, Dios mío.
3: Es verdad que me da un picor en la oreja.
2: Y ya gastaba $200,000 botándolas.
3: Ay, gastó $800,000 centavos.
1: Y ella lo dijo humilde. Ella lo dijo humilde. Porque ella, ay, Dios mío. Pero después uno se pone lo mejor que tiene para cuando son este tipo de eventos.
3: Lucio humilde. Es que tú puedes estar ataviado de millones de dólares. Es tu actitud.
2: Exacto.
3: Tu actitud es lo que hace la diferencia.
1: Sí.
3: Puedes estar de como el Chavo del 8 saliendo del barrio con 4 tirantes puestos y tener una seguridad brutal y decir yo soy la tipa, pácata. Uh-huh. Y puedes tener de repente
2: estar mordido como Kiko.
3: Exacto. Puedes estar vestido bien brutal y tener una autoestima bien desastrosa.
1: No, tú ves estos reggaetoneros que van y hacen la cuestión esa del outfit check y tienen unos cadenones. ¿Cuánto cuesta? No, papi, esto 200. Tienen una casa en el cuello. Y en el caso mío, por ejemplo, tú me vas a hacer eso. A mí no me gustan las prendas.
3: Yo no tengo ni reloj, yo odio los relojes.
1: Yo uso reloj porque me gusta y lo uso. Pero
3: yo como siempre estoy tarde, no lo puedo ver.
1: Yo no tengo ni sortijas puestas, ni cadenas así de...
3: Yo soy igual, yo soy bien simple.
1: No puedo.
3: Yo pongo cositas así a veces. Pantallas, me gusta siempre tener unas dormilonas de 99 centavos.
1: Sí. ¿Tú duermes con pantallitas?
3: No, yo no duermo con pantallas. Ah, okay. Pero que me gusta siempre tener una pantallita.
1: Ah, pues está.
3: Prefiero no tener panty y tener pantalla.
1: ¿De verdad?
3: A ese nivel.
1: Wow.
3: A ese nivel.
1: Qué hardcore.
3: Sí, me siento como que me falta algo si no tengo pantalla.
1: ¿De verdad?
3: Bien brutal.
1: Qué locura. Bueno, nada. Gente con la cual tú no puedes bregar, puedes marcar el 787-622-9470. Si quisieras participar, hay una llamada ahí. Tenemos a Coqui de PR. Buenos días, Coqui. ¿Qué está pasando?
3: Era Coqui. Estaba Coqui. Pero fue Coqui para el cara.
1: Yo lo digo, hablamos mucho. Este es el único show que nunca necesita llamada. Gracias a Dios, pues tenemos carne y tela para cortar.
3: Hacho Coqui, pero llámanos mañana, dale, Hacho.
1: Llámanos para otro tema. Mañana tenemos el tema, qué cosa odias que se te dañe en la cocina, ¿ok? Mañana para que llamen ese tema. Para que llamen con antelación, ¿ok?
3: ¿Con qué fregas? Cuéntanos.
1: Y también, si no, puedes llamar mañana, puedes llamar al otro día. Tenemos el tema, ¿dónde te sale un pelo siempre que no te debe salir?
3: Ah, ¿okay? Hacho, yo tengo ahí, yo tengo tela para cortar. Mano, siempre tengo un dichoso pelo en la chiva aquí.
1: A ese te vienes a
3: uno. Ah, no, pero me sale de chamaca.
1: Yo tenía una maestra española.
3: Ahora me salen tres, antes me salía uno. Además, mira, lo cogí, tengo un tuco.
1: Mira, Urbu, yo tenía una maestra de español en tercer grado, Urbu, que ella tenía un lunar y del lunar le salía un pelo.
3: Como los chihuahuas.
2: Ya, los
3: chihuahuas. Ay, tenía mi chihuahua así, que tenía tres pelos en un lunar.
1: Ay, Dios.
3: Ay, yo la amaba.
1: O sea, chihuahua. Yo una vez tenía, o sea, que cuando uno ya va entrando en edad, te salen pelos en la oreja. Mano, yo no sabía eso.
3: Mira, si yo le veo un pelo a Larry en la oreja, yo busco la pinza, ven acá.
1: No, llámate al grooming.
3: No, no, eso es horrible. Yo no puedo con los pelos en la oreja.
1: Mira lo que me pasó. Yo tengo, me estoy mirando en el espejo y en esta oreja de acá, esta es la izquierda, yo veo así, chequéame aquí. Y cuando veo Burbu, yo no sabía que ese pelo me crecía. Es la primera vez que me doy cuenta. Ajá. Burbu, era un pelo.
3: ¿Pero no te lo ves?
1: No.
3: Con facilidad.
1: Estaba en la parte de atrás de la oreja, pero era un pelo largo. ¿Qué es esto?
3: Wow, tenía años.
1: Bueno,
3: años luz.
1: Era un dread. Me impactó tanto que cada vez que yo voy al baño, porque yo me afeito por aquí un poquito con la Gillette. Y siempre le paso por las orejas ahí, por allá atrás, porque no me crees que el pelo ese. Pero un pelo si lo dejo.
3: Pero como te diste cuenta en el espejo o alguien te dijo, mira, tienes una melena.
1: No, yo mismo.
2: Se enredó.
3: Una melena en la oreja.
2: Se lo pisó.
1: Como que me doblé la oreja y me miré en el espejo y dije, anda pa'l que. Y un pelo, pero.
3: Willy de cultura.
1: El rabo de Willy de cultura.
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0: Quieran experimentar hoy bajas presiones o interrupciones temporeras en lo que la Autoridad de Acueductos realiza unos trabajos de emergencia de material vegetativo y sedimentos. La inflación en Estados Unidos superó el 4% por primera vez en 3 años debido al fuerte aumento de los precios del petróleo. Anoche no se llevaron el Powerball, subió a $258 millones para el sorteo de este sábado. México dará el puntapié inicial hoy en el inicio de la Copa Mundial ante Sudáfrica en la capital mexicana. El segundo partido del día será entre Corea del Sur y la República Checa en Guadalajara. Canadá y Estados Unidos albergarán sus primeros partidos mañana. Los Knicks de Nueva York remontaron una desventaja récord de 29 puntos y vencieron 107-106 a los Spurs anoche en el Madison Square Garden para tomar ventaja de 3-1 en las finales de la NBA. El próximo partido será este sábado en San Antonio. Estos fueron los titulares en la nueva 94.
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0: aquí estamos en el Despelote. Good morning. Buenos días, Orlando. Buenos días, Puerto Rico. Pendiente nuestra gente de Orlando. 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Oye, Burbu, buenos días.
1: Ya, che, buenos días.
0: ¿Alguien ve las bacterias? Ah, mira, ya llegó.
1: Giga, ve acá.
0: Espérate, no, esto es rápido, espérate. Esto es rápido, bendito. Ponle un abrazo ahí, Giga. Ay, para el día de sus Spurs de San Antonio. Arranca. Dios mío, pero qué cosa más increíble, señores. El juego más impresionante que hemos visto en años de vida, señoras y señores, de la NBA fue ayer. Fíjate, el dinero que él se tenía, que se pagó allí de caro para estar en el Madison Square Garden, los valió ayer.
1: De verdad que sí, cada nervio valía.
0: No, los valió. Guía. Cuéntame, como fanático empedernido de los Spurs de San Antonio.
2: Fiel, papi.
0: ¿Qué te pasó? ¿Cómo fue la sensación?
1: Tú tenías que haber tenido unos nervios de wow.
2: Hay un par de palabras que no puedo decir al aire que sentí viendo el juego.
0: Primero que todo, vamos por el paso. Voy a hacerte preguntas. ¿Tú estabas solo viendo el juego?
2: Sí, está en casa.
0: ¿Estás tranquilo en tu casa?
2: En casa, la oficina.
0: Ok. Arranca el partido.
2: 29 arriba, papi.
0: Eso fue lo más que adelantaron. ¿O fue 29 o 30?
2: 29 fue lo más alto. Es el buche más largo de la historia, ¿sabes?
1: Venir de atrás ahí no es fácil con un equipo tan competitivo.
2: Papi, pero nuevamente, tuvimos break de ganar, mano. Fox la embarró, ¿verdad? O sea, De'Aaron Fox la embarró, pero la embarró. En vez de aguantar la bola, quedaron 9 segundos. Tenemos la bola, estamos adelante.
0: Uh-huh.
2: Y penetró, fallamos. Entonces metieron la güirita esa de suerte y nos la vimos.
1: No, es que todo estuvo de negro.
2: No,
0: pero ese
2: seguimos vivos, pero estamos bien.
1: No, esto no se ha acabado. Sabrá si vienen de atrás y hacen un comeback así como el de
2: Exacto.
1: ayer.
2: Exacto. Sí, es el comeback más grande
0: ese de historia. Ganato, el tipo tira de tres. Como no era de tres, estaba dentro del cuadro.
1: No, y Wemby también falló unos tiros libres.
2: Nunca falla.
1: Ajá.
0: Estoy hablando del último tiro. O sea.
2: Sí, el rebote la cogió.
0: El fue como una Aquiles Aída que le dio.
1: Sí, él le dio una tocadita a la bola y boom.
2: Mira, pero algo te enseña desde chavaquito. Tú tienes que hacer el box out. Tú tienes que defender a la persona porque no puedes dejar solo. Lo dejaste solo y nos lambimos. Pero está bien.
0: O sea, ya usted...
1: ¿Qué juega?
0: Obviamente ya los Spurs, ¿tú te consideras que ya perdieron la...?
2: No, papi, yo voy a todas. Yo podemos estar abajo por 175 puntos y quedan 3 segundos y yo voy a los Spurs como quiera.
1: ¡Y a rayos!
2: Yo soy fiel, papi.
1: No, pero...
0: Está difícil.
2: Yo no soy fanático de cartón. Yo soy fiel desde antes que ganaran.
1: No, eso está bien. Esa energía tiene que estar ahí. Históricamente, es bien raro, o no sé si ha pasado... Que después, que estés 3-1 y vengas de atrás y ganes la serie.
2: 3-1 puedes ganar, 3-0 no, pero 3-1 han ganado.
1: Ajá, sí. pero de que como pasó ayer ese comeback tan brutal de
2: esos 29 puntos.
1: ¿Puede pasar que ganen 3 corridos?
2: Exacto. No, y hemos estado adelante en 2-3 juegos por más de 10 puntos.
1: Wow, de verdad.
0: Ahora dicen que fue gracias a Taylor Swift, la que le trajo suerte.
1: Estaba lleno
0: de famosos.
1: También la Jenner estaba.
0: En pantalla tenemos todas las imágenes de todos los famosos que estuvieron. Estuvieron por allí, señores, para los que nos ven a través de Roku, el Apple TV, iOS, en el iPhone y la aplicación La Música. Estaba todo el mundo ahí, Kylie Jenner, Ben Stiller, estaba Adam Sandler, Taylor Swift, Chris Rock. O sea, no, esto era Jerry Seinfeld, todo el mundo estaba ahí, señores.
1: Wow, sí, de verdad, no, papi, que pero... tiene un juego, pero... Sí, grandioso. Pero,
0: ¿qué piensa el público de esto? Amor y la línea, rapidito. ¿Alguien que quiera comentar del juego? 787-622-9470. Esto yo creo que ha sido de los que son más impresionantes que yo nunca voy a olvidar en el baloncesto de la NBA y en el deporte. Porque hay cosas deportivas que uno nunca olvida. Nunca olvida, por ejemplo, Mónica Puy. Uno nunca olvida el partido de Puerto Rico cuando le ganó a Estados Unidos.
2: Esta serie está brutal.
0: Este tipo de partido, o sea, el tiro aquel que tiró este tipo del Miami Heat, el de tres, ¿cómo que se llama? El Calvito, que yo conocí la mamá.
2: Sí.
0: Se me olvidó, Dios mío.
2: Ray Allen.
0: Ese también
2: fue contra los Spurs, gracias.
0: Ese tiro tampoco se olvida. O sea, hay cosas inolvidables en el deporte y este es uno de estos juegos inolvidables que nadie va a olvidar. El que vio este partido en vivo... O sea, el que se quedó dormido y se está levantando ahora con...
1: No, te perdiste un juegazo. Bueno, yo tengo que decir que yo cuando íbamos, estaban 29, yo dije, yo me quedé dormida en el sofá con Larry estaba al lado mío, Larry lo estaba viendo.
0: Uh-huh.
1: Y de momento yo me desperté por algo y yo vi que, pero ¿y qué pasó aquí? ¿En qué momento?
0: Ay,
1: se me quitó el sueño.
2: Pero mira, sinceramente, ¿sabes lo que pasó? Que nos ha pasado anteriormente esta temporada, se enamoran del tiro de tres. La primera mitad... ningún equipo en la historia había metido tantos tiros de tres en las finales. En la primera mitad había metido creo que como 13, 14 tiros de tres. Y entonces se enamoraron y empezaron a tirar detrás del garete y empezaron a fallar. Mira, mano, penetren. Tiene a Wemby que mide 12 pies de alto.
1: Yo vi esa Dylan Harper, de él, me dio una pena.
2: Ah, yo estaba por el techo. Pero es que eso.
1: Digo, de todos realmente.
2: Se enchulan del tiro de tres y, mano, y en serio, mano, Fox.
0: Y cuando empiezan a fallarlo, o sea, vámonos con Burgo de PR. Sí, Burgo, mano, viste el partido anoche, el partido histórico de la NBA, los Knicks de Nueva York versus los Spurs de San Antonio. Cuéntanos.
3: Buenos días, mi gente, ¿cómo están?
0: Buen día, papá. Dímelo, tu impresión. Dímelo. Hay gente que se ha acostado a dormir, ya ganaron los Spurs, me voy a dormir.
1: No, papi. Sí, y se levantaron con la derrota.
3: Eso me iba a pasar a mí anoche, pero mira, un arranque muy agresivo en una cancha ajena. Se confiaron, perdieron, eso es todo.
2: Él los tiró de tres, mano. Se enamoraron de los tiros de tres,
0: papi. Y ese juego empezó bien físico. O sea, se estaban dando, pero de verdad.
2: Sí,
0: o
2: se estaban dando sólido.
0: Eso parecía. Yo decía, ¿para qué es esto? La UFC. Uh-huh. Era una cosa, era la NBA. Yo decía, pero esta gente se... Uh-huh. ¿Viste cuando este tipo lo cogió, Wemby cogió al otro y como por la cabeza?
2: ¡Uah! Eso fue en el juego anterior.
0: En el juego anterior. Pero ya venían con los encontronazos también.
1: Sí, sí, sí. Mucha pasión en el juego.
0: Estaba bien fuerte. Vámonos con...
2: las finales.
0: Con Javier de Puerto Rico. Javier, buenos días, Javier. Escúchanos por el teléfono, güey. Escuché un ruido. Ahí terrible, Javier.
2: Sí, mano.
0: Cuéntanos.
3: Sí, buenos días, ¿me oye?
0: Súmala, sí, papi, cuéntanos. Estamos aquí.
1: ¿Cuenta? Sí, buen día, papi, adelante.
3: Hola, ¿me oye?
0: Sí.
2: Dale, papá, te escuchamos.
3: Sí, buenos días. Pues mira, la verdad que es un juegazo. Creo que esta NBA ha tirado unos juegazos increíbles. Hay que darse la Nueva York. Nueva York viene como de 15 juegos, solo un partido perdido. Uh-huh. Ha eliminado a Raymond y todo el mundo. Creo que tienen una motivación bárbara. Yo soy tuyo, Alba. Yo soy full. pero me gustaría que hubiera una remontada porque crearía una historia impresionante. Ahora,
2: sí.
3: El coach de los Spurs debe identificar qué les está pasando al equipo porque en todos los juegos ellos comienzan con un ánimo, toman...
2: se apagan,
1: se cansan partido, también.
3: Arrancan, adelantan, inclusive por más de 10 puntos y terminan
2: perdiendo el
3: partido. Así que algo no han identificado que las monturas.
2: Estoy contigo.
3: Ahí hay un buen puertorriqueño que está haciendo buen trabajo. Alvarado está haciendo un excelente trabajo. Creo que le dio una pequeña remontada y ayudó a remontar al equipo también. Así que estamos disfrutando.
2: Alvarado de incordio. Y hay varios boricuas. Sí. Hay varios boricuas también, porque también Carter Bryant también está ahí con sangre boricua. Está también Champagne y creo que también tiene sangre boricua. So, hay par de gente ahí.
3: Alvarado ayer hizo una jugada que a mí yo me quedé como que de dónde sacó esto es una escuela puertorriqueña que dio un giro, viró para el otro lado y después dio una vuelta y se fue solo, y entró solo en una huida.
2: Sí, Alvarado, papi, Alvarado un enema. Si no es tanto equipo es odiable, papi, pero si es tanto equipo es el mejor.
0: Obviamente estamos por la radio, la gente no lo ve. Guía trajo su gorra de los Spurs, se pudo haber traído una de Spider-Man que tiene bien dura.
1: Déjame aquí a quién.
0: Tú sabes que lo mejor de los Spurs que ya están de luto. O sea, el uniforme es de luto, ya es negro, tú sabes.
2: Yo no me vendo,
0: Mira, por aquí nos envía nuestra amiga Rita la única final en la historia de la NBA en la que un equipo perdió una victoria a 1-3 y logró remontar para ganar la final de la NBA fue en las finales del 2016. En esa serie los Cleveland Cavaliers derrotaron a los Golden State Warriors.
1: Ajá. Ahí estaba LeBron, ¿verdad?
2: Sí.
1: LeBron
2: con Kyrie. Con Kyrie Irving.
0: Ah, la verdad, sí. ¿Te acuerdas? Y ahí estaba, entonces estaba Curry con Klay Thompson.
2: Eso estaba...
0: ¿En ese año?
2: Ese año sí estaba
0: con Klay
2: Thompson, Kevin Durant, sí. Estaba Draymond Green y todo el corillo. Sí.
0: Ya, Chemarín. Así que, oye, este juego... No,
1: es imposible. Un equipazo, tiene un
2: imposible.
0: Hoy es el día, si usted está pelú, hoy es el día de recortarse, porque usted se le va a pasar esa barbería tan fácil. Eso va a ser en las barberías, eso va a ser Tacho, el tema del día en las barberías.
1: No, de verdad, juegazo. Así que vamos a ver qué pasa.
0: ¿Y Larry? ¿Qué decía Larry? ¿Qué dijo Larry?
1: No, Larry estaba en puro nervio, Larry, no puede ser.
2: Sí,
1: pero no, esto no se acaba hasta que se acabó. Vamos a ver si tú te imaginas que vengan de atrás, ganarían en Nueva York.
2: No, ganarían en San Antonio. San Antonio tiene ventaja de cancha.
1: Ahora para San Antonio.
2: Van ahora a San Antonio, New York, San Antonio.
1: Y uno.
2: Exacto.
1: ¿Verdad? Uno y
2: exacto.
1: Uno.
2: Pero ahora San Antonio no puede volver a perder. O sea, San Antonio tiene que ganar los tres juegos que les quedan.
1: Ay, padre.
2: O sea que ahora hay que sacar la garra y full.
1: No, y eso, que tú sepas eso nada más, que no tienes opción de perder.
2: Vida o muerte.
1: Es una presión bien grande.
0: Sí. Ya, tú escuchas bien por los audífonos.
2: Sí, no, papi, estoy tranquilo.
0: Sube un poquito ahí los audífonos. Sube un poquito.

0: Ay, está escuchando el despelote por aquí por la nueva 94 en Puerto Rico y el nuevo 95 en la ciudad de Orlando. Hoy arranca, señores, el Mundial a las 3 de la tarde, hora de Puerto Rico. Arranca el primer partido inaugural entre, oye, ¿quién es? México y Portugal, ¿verdad? Creo que es la vuelta. No, Sudáfrica, perdón, México y Sudáfrica arrancan oficialmente los partidos a las 3 de la tarde. También están los shows artísticos. Hoy Shakira y toda esa vuelta también se presentan. Así que vamos a estar pendientes a ver qué sucede.
1: Sí, todo el mundo está pendiente de esto.
0: Son 39 días, señores, de Mundial. 39 días. Así que por ahí para abajo lo que hay es pura acción del fútbol. Así que vamos a estar bien pendientes. Y te ponemos más adelante, en breve, con toda la información que necesitas saber para que te pongas adelante y planifique, ¿verdad? Los parisitos de partidos y eso. Óyeme, hoy hay algo importante también que arranca. Es la nueva película de Steven Spielberg.
1: Ay, la quiero ir a ver, Disclosure.
0: Sí, mano. Vamos a hablar de eso. Vamos a hablar de eso a las 35 de esta hora con Giga aquí, que ya sabe más que yo. Yo la voy a ver también al mediodía, pero de verdad que es una película que, por lo que vi, el tipo, tú sabes que Steven Spielberg siempre ha hecho cosas que tienen que ver con extraterrestres y todo, y más basados en ciencia ficción, pero esta es la primera vez que va a ser una película que tiene que ver con esto de vida extraterrestre, pero basado en información que ya se ha encontrado. Entonces es como lo que era ciencia ficción, pero es en realidad. O sea, es una locura, así que vamos a... A ver.
1: Y él se bota.
0: No, eso va a ser.
1: Una vida,
0: sí, un animal. Magistral. A ver, hay que ver cuánto hacen taquilla este fin de semana también. Disclosure. Sí, vamos a estar pendientes. Bueno, nada, tenía unas cosas que no sabía. Próximo, no te muevas de tu radio. Estamos en vivo en el nuevo Sol 95 y la nueva 94. Esa es la que hay.
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3: Roque José, con la información de tránsito, se reporta incidente en la autopista de Diego en el área de Vega Baja hacia Vega Alta. A esta hora fluye bastante bien la carretera 30 de Juncos hacia Caguas, tranquila la Valdoriotti por el momento desde el área de Carolina hasta llegar al túnel Minillas. Moderado el movimiento vehicular en el área de Bayroa acercándose a Caguas Norte en la autopista Luisa Ferré. Sin novedad, del ramal 8 desde el área de Campo Rico hasta llegar a la Simón Madera.
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3: Hoy se espera un patrón meteorológico más húmedo e inestable, ya que una onda tropical interactúa con una vaguada en niveles altos que se aproxima. A partir de mañana prevalecerán índices de calor elevados. Para el Atlántico Norte y el Mar Caribe no se espera el desarrollo de ciclones tropicales en los próximos 7 días. Hoy en la zona metro, aguaceros dispersos, parcialmente soleado, con una máxima de 90 grados. Probabilidad de precipitación 60%. Actualmente en San Juan, temperatura en 78 grados.
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0: 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Señoras y señores, en la playa Mar Chiquita en Manatí, allá va a estar Sonia también. Así, y irá el padre, Burbu. El padre
1: ni más. Ay, el padre tiene que ir, ese es el balance de ese show.
0: Ay, María.
1: Si no va el padre, olvídate.
0: Mira, dice que el padre va a arrancar bautizando a la gente allí.
1: A mí, por okay, eso.
0: Así que vamos a
1: ¿con
0: estar
1: qué? ¿Con agua bendita?
0: Allí mismo en la playa, los bautizan allí mismo, los tiran a la... Con el auspicio de Maite College, Jeep, Bloom, C4 Energy.
1: Ay, combi.
0: CSL Plasma, Fruta Fresca Welch, Wilmer Home, Sankey's Coke. Con nosotras, Pringles, Comisión para la Seguridad y el Tránsito. Si ya borracho será arrestado. Departamento de Recursos Naturales y Ambientales de Puerto Rico y el programa de Parques Nacionales de Puerto Rico. Me encanta cuando Bulú viene así como malita.
1: No, pero es que hay combi y hay combi. Esta combi está explosiva.
0: Esto va a estar bueno.
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10: Abrimos el micrófono en 3 minutos 5 segundos. 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

0: Ay, escuchando el despelote totalmente en vivo en el nuevo Sol 95 en la ciudad de Orlando y en Puerto Rico por la nueva 94. 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Vamos a abrir el micrófono en 19 segundos.
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0: Ahí está, las cosas que no sabías. Adelante, Giga, en lo que es Peluso
1: Alba. No, vamos a hablar acá de un par de cosas que hay. Que Giga también, obviamente, quiero que comente de esto, porque hoy es un día importante en el mundo del cine. Mm-hmm. Es el comeback de Steven Spielberg, señoras y señores, con películas de estas de extraterrestres
2: de ciencia ficción.
1: De ciencia ficción. Sí. La última que hizo así, que tiene que ver con esto de tema de los extraterrestres, fue en el año 2005, que fue War of the Worlds.
2: War of the Worlds. Yo lo vi en Los Ángeles a él promocionando esa película.
1: De verdad.
2: Yo fui de gaming, él estaba allí.
1: Él siempre ha sido bien fanático de esta vuelta.
2: Los Encounters, E.T., ha hecho un montón de siempre. Cosas. Sí.
1: Lo que dicen de esta película es que es basado en documentos reales, que no es más, que se aleja más de lo que es la ciencia ficción, porque cuando hizo E.T. estas otras películas era basado en ciencia ficción, en cosas que no había una realidad, no había alguna prueba que lo sustentara. En este caso, pues la película aparentemente pues no es tan ciencia ficción, pues es basado en cosas reales. Pues Spielberg ha dicho que esta película está inspirada en reportes reales de ovnis, como te estoy diciendo.
0: Que es una data real.
1: Es una data real. La idea original de esta película de Steven Spielberg, ¿tú sabes dónde él la escribió originalmente? En sus notes del iPhone.
2: De verdad.
1: Él dice que la escribió en el. Bueno, no sé si es un iPhone, pero dice de su teléfono móvil.
0: Exacto. Ay, Dios mío, y tú llegas a ver mis notes del iPhone.
1: Yo tengo un montón. ¿Sabes que yo tengo una nota?
0: Cállate.
1: Yo tengo un notes que se llama Ideas Rocky.
0: Ajá.
1: ¿Qué ideas que se me ocurren de negocios, de cosas que
0: random?
1: Random, que no las he visto nunca y las tengo ahí por si acaso me pasa algo, pues las hago.
2: Ajá.
1: Obviamente, aquí está John Williams con la musicalización. Dicen que va a ser una de los mejores performances de musicalización de.
0: Es que la música te lleva y le da otro vibe.
2: John Williams es un animal. Star Wars,
1: pero dicen
2: ha hecho Indiana Jones. ¿Sabes?
1: Dicen que John Williams, que es un caballo, que con esto va a romper y que Spielberg con esto va a romper. Y no solo eso, la actuación de Emily Blunt dicen que es espectacular.
2: Sí, Emily Blunt es una bestia.
0: Esa, la que está en la portada es esa.
2: Ella la de Devil's Wears Prada.
0: Es que no se me aparece ahí.
2: Y Quiet Place, se ha hecho un montón de cosas.
1: Hay varios posters que se basan en un ojo, ¿no? Hay varios posters. Este es uno de ellos.
0: Es como una, ¿cómo se llama esto? Una nave y el ojo.
1: Ajá, exacto.
0: Es una navecita.
1: Pues básicamente la película arranca hoy en Puerto Rico, más tarde me imagino que arrancará en la Florida, en las tandas.
2: Está por la tarde hoy. Sí, por la tarde hoy.
0: Van hoy.
2: Yo también, yo compré para el mediodía ayer.
0: Ay, yo quiero ir, pero trataré de ir por la noche porque tengo compromisos, pero me encantaría poder ir. Voy a preguntarle a ustedes primero si vale la pena que me sacrifique.
2: Sí, es Spielberg, realmente es Spielberg.
1: Dicen que es lo mejor de Steven Spielberg de esta categoría, o sea, que esto es big time. O sea, ¿qué expectativa tú tienes, Guía, de esta película?
2: Yo estoy súper pompeado. Bueno, te dije, cuando vi que tenía break hoy, yo dije, acho, tengo breakcito, tengo un break como de 3 horas, 4 horas y pico ahí, que no tengo nada. Yo dije, déjame checar la que ahora está. Y vi el que estaba al mediodía y la compré a la patada.
0: ¿Tú sabes lo que a mí me motivó de verdad ir al cine? El popcorn.
2: Yo dije,
0: quiero un date conmigo y popcorn.
2: No, está brutal. Esta película, desde que la anunciaron, me llamó la atención. Es que Spielberg es de los mejores directores que yo he visto.
1: De lo que yo entendí de los cortos, obviamente no hay spoiler porque no la he visto, pero de los cortos que he visto es que aparentemente no, lo que da a entender, no sé si ustedes me corrigen, Omar, si quieres participar también, porque tú eres peliculín también, fanero. Yo entiendo que nosotros, lo que está dando a entender Steven Spielberg es que todos los seres humanos tenemos algo por dentro que cuando llegue el momento del anuncio se nos va a activar eso que tenemos por dentro y ahí vamos a que ya tenemos un ser extraterrestre dentro de, que los humanos tienen un ser extraterrestre dentro de ellos y que cuando llegue el momento del anuncio eso se va a activar y Bulbo, por ejemplo, empieza a hacerle, ¿entiendes? En un momento dado.
0: Oh, man.
1: Eso le pasa en los cortos a Emily Blunt, que hace el papel de una meteoróloga. Entonces ella está en el aire y en un momento empieza se activa eso, entonces le da la señal a otro que ya sabe la verdad para anunciarlo al mundo de que oficialmente hay vida extraterrestre. Eso fue lo que entendí, ¿no?
2: Literalmente el nombre de la película es eso, Disclosure Day. Es el día que dan la información que realmente está brutal, porque hace un par de semanas fue que empezaron a sacar todos los files esos de UFOs.
1: Coincidió, ¿verdad?
2: Sí. Y digo, no salió nada así súper espectacular, pero Spielberg en varias entrevistas ha dicho, mira, sí, yo creo que realmente están aquí. O sea, fuera de lo que está pasando con la película.
1: Wow.
2: Él dice, mira, cuando dice que los encounters, cuando ha hecho un par de otras cosas que han tenido que ver con vida extraterrestre, que sabes que pues era como que quizá puede ser, pero que él piensa que ahora es mito.
1: Y tú sabes qué dicen en la lo que he visto de la película, lo que aparentemente ellos quieren venderte es que la vida extraterrestre está camuflajeada con la naturaleza. Por ejemplo, la vida un extraterrestre puede estar dentro de un ciervo, por ejemplo. Puede estar dentro de animales y ahí escondida backstage, señoras y señores. Entonces, tú dices, ah, rayos, o sea que tú...
0: Sí, a lo mejor esperamos verla, qué sé yo, en el yunque, en un lugar
1: que
0: así.
1: Que los extraterrestres realmente no son como nos los pintan, no son los Wemby de la vida. pueden ser un animal, tu animal, tu perro...
0: Tiene alma extraterrestre.
1: Podría ser un extraterrestre, tu perro. ¿Entiendes?
2: Pero tú sabes que... pero fuera de relajo, en estos días estaban hablando, no recuerdo quién fue, unos científicos, que encontraron todas las piezas necesarias del DNA de los seres humanos. La encontraron en piedras de asteroides y meteoritos y eso, que piensan que la vida humana no se originó en la Tierra, que llegó a través de meteoritos y eso, y aquí entonces fue que se originó de esa manera.
1: Okay.
2: O sea, que realmente nosotros, de donde realmente somos, de donde están los componentes que hacen los seres humanos, que no son de la Tierra. Okay. O sea, que llegaron de otra galaxia, otro planeta, llegaron de otro lado del
1: universo. Omar, ¿qué expectativa tienes de la película? O sea, ¿estás bien pompeado o no te quieres pompear mucho para no defraudarte? Porque yo no creo que nadie se defraude.
2: Spielberg.
3: Spielverg. Ajá, yo estoy bien pompeado, ¿verdad? Estoy loco por verla a ver cuando tengo la oportunidad, pero sí, estoy bien pompeado, mano.
1: Sí, no, de verdad que es algo impresionante. Así que vamos a ver qué nos presenta Steven Spielberg ahí, de verdad que... Y la gente le está tomando bien en serio con esto de los... No,
2: eso va a estar bien, nítido. Estoy loco de volver. La otra quiero ver que también empezó
0: hoy.
2: Pero
0: está relax, ¿verdad? Hoy.
2: Sí. Yo anoche conseguí aquí, el cine estaba vacío.
1: Sí, estaba vacío. Bueno,
0: es que el cine ya no es lo mismo de
1: incluso
0: antes.
1: Para Michael, la película de Michael Jackson, yo la vi el mismo día que salió. Yo dije,
2: sí.
1: Va a estar abarrotado. Normal.
2: Los weekends que se pone un poquito más de esto. Sí. Pero mira, otra película para la gente que le gusta las cosas de acción, hay una que se llama The Furious, que es de la gente que hizo The Raid de la mejor
1: esa
2: película.
1: ¿Arranca hoy?
2: Sí, también. Esa es la mejor película de acción que yo he visto en mi vida.
0: Eso de verdad, ¿la viste ya?
2: No, esa The Furious no, pero ellos hicieron Headshot, hicieron The Night Come For Us, hicieron The Raid, The Raid 2. Y esas películas de acción son las mejores que yo he visto en mi vida.
1: O sea, de la que arranca hoy en el cine es The Furious.
2: The Furious. Sí,
1: contra Disclosure Day.
2: Sí, contra Disclosure. Digo, no va a ser los chavos que hacen el Disclosure Day, pero si quieres ver algo de acción, de puño y patas, porque la coreografía, mira, la película se ve bien.
1: Ah, pues me cuenta. Suele ir me gusta eso.
2: Y ahora invito, te digo, porque The Raid, yo cuando la vi, yo vi una proyección de prensa cuando salió hace un millón de años, y yo salí cansado de la película, de todas las peleas y todas las cosas.
0: Sentiste que corriste ahí.
2: Sí, yo fíjate, le tuve que estirar después. Pero esa película está bien. Si te gusta acción así hardcore, de verdad que está... la coreografía está espectacular.
1: Mira, hoy es el Mundial, señores. Arranca el Mundial. Hay mucha expectativa con esto. Hora de Puerto Rico, 3 de la tarde. Arranca el primer partido, Sudáfrica versus México. Obviamente, cada país, ¿verdad? Sede tiene sus ceremonias. México, Canadá y los Estados Unidos, artistas confirmados para la ceremonia en México, Shakira, va a estar Burna Boy, J Balvin, Maná, Alejandro Fernández, Belinda, Danny Ocean, Lila Downs, Los Ángeles Azules y Tyla, ok, así que eso va a ser hoy, va a haber ambiente en muchos lugares donde van a estar presentando, ¿verdad?, los partidos y toda la vuelta, así que
0: usted sabe. Hay mucha fiebre del Mundial.
1: La ceremonia inaugural y presentaciones artísticas comienzan a la 1:30 de la tarde de hoy aquí en la Florida y Puerto Rico. ¿Okay? La duración aproximada 90 minutos antes del partido es que va a ser la ceremonia inaugural.
2: De por sí, ¿tuviste quién estuvo ayer en halftime en el juego de los Spurs y los Knicks, verdad?
1: ¿Quién estuvo hoy?
2: Wu-Tang.
1: Ah, Wu-Tang Clan.
2: Estuvo Wu-Tang Clan allí.
1: Estaba medio mundo ahí en ese partido.
2: Cantaron ahí a mitad de partido.
1: Hay que ver qué nos trae Shakira. O sea, que todo el mundo está pendiente de Shakira. A ver qué va a pasar. Recuerden que son...
0: Ella se va a votar. Es una...
2: Sí, ella siempre le mete.
1: Son 48 equipos, 48 selecciones que van a estar participando durante...
0: 39 días,
1: correctamente. Así que... Vamos a ver qué sucede, quién logra ganar el Mundial. Están las apuestas abiertas. ¿Viste que Messi hizo una colaboración con ChatGPT? O sea, ChatGPT está pagándole a Messi. Entonces, para hacer un comercial de ChatGPT, o sea, se estaba en serio con esto de la inteligencia artificial.
2: Full.
1: Él coge el teléfono.
2: Las compañías más grandes del mundo están bregando con AI, papi.
1: Le dice, chat, ponme el pelo como el color de la bandera de la selección de Argentina. Entonces, después le sale él con el pelo pintado. Sí. Y dice, ay, le dice que se vea real. Entonces, después le dice, ahora envíame lo mismo con todos los del equipo, con todos los de la selección con el pelo pintado. O sea, eso es en ChatGPT, que está auspiciando a... O sea, le pagó a Messi para promocionar.
2: Sí, lo tiene de...
1: Yo sé que Gemini había pautado anuncios y eso también.
2: También.
1: Pero le están dando duro la publicidad de la inteligencia
2: artificial. Sí, papi, le están metiendo duro. Pero es que, mira, ahora mismo de las personas más ricas del mundo, que voy a estar hablando de eso ahorita, están bregando con AI. Todas estas compañías, Google, Nvidia, Microsoft, todas estas compañías lo que están bregando, incluso el anuncio que tuvo el otro día Microsoft, Apple... Era de eso, era del uso de cómo va a mejorar lo que va a hacer Siri con Siri AI y todo eso.
1: Yo estoy diferente.
0: Bueno, mira el monstruo que está creando Elon.
1: Sí, yo no estoy bregando con inteligencia artificial, yo voy en otro bus. Yo siempre, donde va la gente, yo me voy para el otro lado. Yo estoy bregando con esto de la brutalidad artificial. A la gente le gusta.
0: Ah, de verdad. No, la gente es una dura en eso. Mucho, ¿verdad? Algunos no.
1: Quedan dos minutos. Ahí te queda algo, Guillo.
2: Mira, rápido por ahí. Mira, esto es las personas más billetudas del mundo. ¿Cuánto tiempo se gastarían ellos? Si gastan un millón diario, ¿cuánto tiempo se han pelado? Mira, Warren Buffett tardaría 395 años en quedarse pelado si gasta un millón diario.
1: ¿Warren Buffett es el dueño de qué?
2: Él es inversionista. Él es de los mejores inversionistas de la historia, sí. Bernard Arnault, que es el de Louis Vuitton, se tardaría 415 años. Jensen Huang, que es el CEO de Nvidia, se tardaría 493 años.
0: Y ahora así de pelado están.
2: Bien brutal. Mira, Mark Zuckerberg, 550 años se tardaría en quedarse pelado si gasta un millón diario. Michael Dell, de la compañía Dell de computadora, 610 años. Larry Ellison, del de Oracle, se tardaría 694 años. Jeff Bezos, 696 años.
1: Wow.
2: Sergey Brin, que es uno de los fundadores de Google, se tardaría 752 años. Larry Page, se tardaría, que también es el otro cofundador de Google, 815 años.
0: Pero tranquilo, Corillo, que no, me queda un mes.
2: No, pero chécate.
0: Un mes me queda.
2: No, pero espera esto, Nacho, un mes sería buenísimo, un millón diario, está bien.
1: Ay.
2: Elon Musk se tardaría 2.172 años si gasta un millón diario para quedarse pelado.
0: Ay, Cristo.
2: Está a punto, o sea, de llegar al trillón.
0: Ellos tienen cuatro vidas.
2: Bien brutal.
1: Demasiado.
2: Pueden gastar un millón diario sin quedarse pelado.
0: Ellos pueden despilfarrar su dinero.
1: Yaelí, ¿y si tú gastas un millón diario, cómo es la vuelta?
4: Ah, yo no sé, se me fue la señal.
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0: Bad Bunny se llevó a una pareja a España, de Puerto Rico se la lleva para que le hiciera café. Nada más. ¿Tú puedes creer que soy juez? ¿Pero qué es esto? ¿Por qué tú pagarías? ¿Por qué cosa que no te gusta hacer? ¿Tú pagarías? Queremos que nos cuentes. Es lo próximo a las 5 de la próxima hora. Aquí en el Despelote, a las 7:30 de la mañana. Obviamente lloramos con el guía aquí luego de la derrota de los Spurs de San Antonio.
1: Seguimos fiel, papi. Seguimos fiel. No te preocupes.
0: Y vamos a abrir un poquito las líneas también para la gente que se acostó. Mucha gente se acostó.
2: A la una como nosotros.
0: No. Mucha gente se acostó pensando que los Spurs iban a arrasar.
2: Se levantaron con la derrota.
1: Saludito a Diaron Fox. A Diaron Fox, a la madre que lo parió.
0: Ay, señor. Qué terrible ese juego. De verdad que estuvo increíble. Vamos a hablar de eso a las 7:30 de la mañana. El juego de los Knicks y los Spurs en San Antonio. ¿Qué les espera este sábado? Te contamos. Quédate en el Despelote con Rocky Burbu y Giga. 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Buen día.
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4: Roque José con la información de tránsito. Incidentes reportados en los pasados minutos en el área de la autopista de Diego en dirección de Vega Baja hacia Vega Alta, otro en dirección de Guaynabo hacia Cataño, esto por el sector del peaje de Buchanan, además de la Valdoriotti por el sector de Llorén Torres hacia San Juan. Semipesado, un tramo de Gurabo hacia Caguas en la carretera 30, fluyendo bastante bien, aunque aumenta un poco el movimiento vehicular en el sector de Bairoa, acercándose a Caguas Norte y Monte Hiedra hacia el Expreso Las Américas. Semipesado, Trujillo Alto hacia la 65 de Infantería en la 181.
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4: Hoy se espera un patrón meteorológico más húmedo e inestable, ya que una onda tropical interactúa con una vaguada en niveles altos que se aproxima. A partir de mañana prevalecerán índices de calor elevados. Para el Atlántico Norte y el Mar Caribe no se espera el desarrollo de ciclones tropicales en los próximos 7 días. Hoy en la zona metro, aguaceros dispersos, parcialmente soleado, con una máxima de 90 grados. Probabilidad de precipitación 60%. Actualmente en San Juan, temperatura en 78 grados.
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0: De la Autoridad de Acueductos ya comenzaron con una inversión de 217 millones de dólares. Ante la posibilidad de un evento de moderado a fuerte del fenómeno El Niño, la Universidad Estatal de Colorado actualizó ayer su pronóstico para la recién iniciada temporada de huracanes y ahora vaticina la formación de menos ciclones en el Océano Atlántico. Los Knicks de Nueva York remontaron una desventaja récord de 29 puntos y vencieron 107-106 a los Spurs para tomar ventaja de 3-1 en las finales de la NBA. El próximo partido será este sábado en San Antonio. Estos fueron los titulares en la nueva 94.
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3: En 3 minutos, Bad Bunny se llevó a una pareja para que le haga café en España. Así mismo es. Y vamos a hablar por qué cosa que no te gusta hacer tú pagarías. Queremos que nos cuentes en lo próximo aquí en el despelote con Rocky Burbu y Giga en el jueves por la mañana.
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0: 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Abrimos el micrófono en 22 segundos.
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0: Tú sabes que estaba curioso que Bad Bunny se haya llevado una pareja de baristas para que les haga café allá en España.
1: Boricuas.
0: Bad Bunny los conoció cuando terminó de votar en Puerto Rico en las elecciones. Se fue a este lugar que se llama Café Comunión, en un barrio ahí en Santurce. Okay. Y conoce a esta pareja. Estamos hablando de Abner Roldán y Carla Lee Quiñones. Que ellos las pasaron feo porque ellos estaban a punto de abrir el Café Comunión y vino el huracán María y les destruyó toda la propiedad. Entonces, ellos cogieron y como no tenían, ¿verdad?, un lugar para servir su café, uh-huh. Por las mañanas preparaban el café y se iban frente a donde ellos vivían, por allí cerca, y vendían el café.
1: Y ellos eran un verdadero oasis, porque para ese tiempo, uh-huh, tú encontrar un buen café así, tan fácil.
0: Exacto. Pues ellos lo vendían, lo regalaban o aceptaban donaciones, que era para beneficio de construir el lugar, ¿verdad? Okay. ¿Qué pasa? Pasan las elecciones, Bad Bunny viene y vota. Tan pronto él salió de votar en el 2024 en las elecciones, se fue a tomar un café a ese lugar, al Café Comunión. Okay. Entonces, allí él conoce a esta pareja. Entonces, el Abner, que es el dueño, empieza a narrar de cómo fue esa experiencia con Bad Bunny. Él estuvo allí con su asistente, se sentaron allí y empezaron a hablar de la NBA y toda esa cuestión. Y Bad Bunny se sintió tan cómodo porque el mismo Abner relata que lo que más le gustó a Bad Bunny, más que el café, es que lo trataron bien normal. Como que no, uh-huh, se fueron bien groupies. Tú sabes que estuvo horas allí hablando, se quedó allí hablando con ellos. ¿Qué pasa? Que y después de eso, Bad Bunny pasa unas semanas y regresa al lugar. Entonces se convirtió en un cliente. Porque le gustaba el trato que le daba la pareja. Sí, entonces, sí, la pareja le propuso, mira, mano, nosotros podemos, qué sé yo, estar en tus conciertos y servir café, qué sé yo, qué rayo. Y se lo llevaron para la residencia de Puerto Rico a la pareja. Después de momentos se hicieron tan y tan panas que Bad Bunny se los empezó a llevar para República Dominicana, para todos los conciertos.
1: Bad Bunny apoya mucho lo de su país y eso, sí, me, mano, encanta, de verdad.
0: Y
1: de verdad
0: ahora sí, se los llevó para España. Están por España sirviéndole café a Bad Bunny. Y Bad Bunny, incluso en sus conciertos, ha levantado un vaso. El vaso de ellos como azul, el distintivo de Café Comunión.
2: Sí.
0: Y Bad Bunny, ¿sabes que muchos artistas siempre levantan un vaso y no se sabe lo que tiene adentro? Pues Bad Bunny bebe café mientras está dando el show. O sea, es cafetero. Y pues aparentemente le encanta el café.
1: A diferencia
0: café
1: de otro, que se meten hasta el dedo.
0: Exacto.
2: Es brutal.
0: Exacto.
2: Bien fentanilo a la roca.
1: Exacto. Bien fenta a la roca, me muero. Y vamos con su cafecito.
2: Dame un fente on the rocks. un fente tini.
1: Bueno, este se llevó un reggaetonero que se llevó uno de los runners del punto para que le preparara
2: el chef de cuchara.
0: Pero está brutal porque yo de gente que de artistas que viajan a sus barberos.
2: Sí.
0: Eso es normal.
1: Para estar así calado y eso, uh-huh, pero ¿verdad? Él no necesita viajar a esta gente del café.
0: No.
1: Él puede buscar, exacto, un buen café en cualquier lugar. Uh-huh. Y pero brutal, ese gesto tan bonito que ha hecho con esa.
2: Rocky se llevaría al urólogo.
1: Pero ¿cómo es posible, Rocky? ¿Cómo pasó? Eso una vez al año, Rocky.
0: Es el problema.
1: Hay que parar.
0: Yo no tengo ningún problema ya en mi urólogo. Mi urólogo es mi amigo.
1: O sea, bueno, si es tu amigo, sí, y sí, en carácter amiguístico.
0: Saludos a Vincent. Vincent, besito.
1: Vaya, Vincent, hasta besitos te dan.
2: Ya tú sabes. De la mano de 16 pulgadas.
1: Claro, Vincent.
0: No, lo terrible de Vincent.
2: Es la mano de Wemby.
0: Búsquese urólogo Puerto Rico Vincent en, sí, Google para que usted vea lo lindo que es ese tipo. Es hermoso.
1: Ah, pues ya.
0: Es bien peligroso porque si usted está indeciso, se enamora.
2: Sí.
1: Y a rayo. ¿Y él es gay?
0: No, yo conozco a su esposo y todo, sí.
1: Ah,
0: sí.
1: Ok. Bueno, eso no significa. Mira, Vincent.
0: No jodas.
1: Que tú estás, como los ginecólogos, estás harto de ver eso.
0: Cuando Larry, sí, es brutal. Cuando Larry necesita a Vincent, le dice,
1: mira, Vincent, te lo voy a llevar amarrado y olvídate, amordazado. Porque
2: dice Larry, chácata.
0: Larry,
2: ay, Vincent,
0: Larry no tiene urólogo.
1: Prepara el guante.
0: ¿Va a conectarlo?
1: Pero no lo conozco.
0: ¿A quién?
1: Al único urólogo que lo llevé para que le explicara cómo se hacía la vasectomía. Ah, ok. Y salimos peleando de allí hasta el sol de hoy.
0: Mira que no hay.
1: Estamos peleando porque no se quiere operar.
0: Larry no se quiere operar y Larry no usa la técnica esa que usó el tipo este que se murió, que se puso pega en la puntita del pipí.
1: No, no te vemos la pega.
0: Pega para no embarazar.
1: Sin daño.
0: Se murió el tipo.
2: No se pega. Es Colkin lo que tiene que usar.
1: Esa es la vasectomía de ella.
0: Ay, señor. Pero ¿por qué cosa tú? Ese Vince, mira, Vince,
1: al urólogo, qué lindo,
0: qué color.
1: Oye, Vincent, ese dedo, ¿por qué la apunta así?
0: Ah,
1: ¿por qué hace esa foto se así?
2: Se ve mito de sí,
1: si
2: es para adelante.
1: No puedes hacer ese tipo de fotos, Vincent.
2: No, papi.
1: Esconde las manos.
0: Para la gente que lo escucha por radio, Vincent tiene la típica foto con los deditos así levantados. Se ve 3D el dedo.
1: Eso se ve, chacho.
0: Te da miedo.
2: Es para que adivines con cuál de los dos va. O la azul, a la derecha, azul. La derecha, azulta.
0: Mira, hasta el país, la gente del país.com, medios internacionales han hecho artículos a esta pareja, mano. Esto es una cosa terrible.
2: Sí.
0: Pero qué cosa.
1: Terriblemente linda.
0: Terriblemente y buena, porque de lo negativo del huracán María, pues viene esta historia. ¿Qué pasa?
1: De los momentos más negros nuestros salen nuestras mejores historias. Por eso es que si tú estás pasando un momento difícil, tienes que buscar qué hay en ese momento difícil que te va a hacer crecer y va a ser una herramienta para lo que tú quieres hacer.
2: Exacto.
0: Yes. Muchas veces hace falta la ¿verdad? Esa presión.
1: Hace falta.
0: Para uno.
1: Y tener el contraste de lo bueno, de lo malo, de estar arriba, de estar abajo. Todo. Es importante.
0: Tú sabes que yo, si pagaría por algo, yo pagaría, mano, y es que es bien difícil. Tener un si yo pudiera pagar por algo, yo pagaría por tener a alguien que me cocine healthy todo el tiempo. Porque, hermano, comer healthy es bien difícil.
2: El tiempo y el costo también.
0: El costo y lo. Entonces, cuando uno tiene niños, es terrible. Porque tú quisieras comer una cosa, pero en ese lugar que es healthy no tiene nada para los niños. Entonces, diablo, mano, que alguien que me cocine healthy todo el tiempo.
2: No, y está brutal que la comida healthy es mucho más cara que la comida que no es saludable.
0: Lo que pasa es que dicen que...
1: En vez de ser al revés, para incentivar, ¿verdad? Que no coma bien.
2: Sí, la gente no importa.
0: Lo que dicen los que te aconsejan que comas saludable es que aunque te sea más cara ahora, te va a salir más barato porque si comes mal, te va a salir bien caro lo que a estos médicos.
2: Pero si no tienen dinero para pagarlo... está fastidiado.
1: Sí, es complicado. Mira, yo pago...
2: Si tienes $20 para comer para toda la familia, no puedes comer healthy. Está fastidiado.
1: Eso es verdad. Las cosas no están...
2: No.
1: Para eso, pero pues hay que jugar dentro de todo.
0: Sí. ¿Qué dijiste? ¿Que tú pagas qué?
1: Que yo pagaría por... Yo pago porque me hagan todos los quehaceres porque yo soy muy mala ama de casa.
0: De verdad.
1: Ay, sí. Lo detesto.
0: Saludos a Altagracia. Siempre nos escucha.
1: No, lo detesto. De verdad, no puedo bregar. Altagracia, te necesito en mi vida.
0: Sí, no bregas con eso.
1: No, mano. Y lavar ropas, doblar ropa, guardar ropa. Ay, no puedo.
0: Mi ropa yo la lavo. A mí me gusta lavar mi ropa.
1: Sí, tú siempre has dicho eso.
0: No, a mí me encanta lavar mi ropa.
1: No, a mí me lavan hasta los calzoncillos de mi marido. Me los lavan.
0: De verdad.
1: Qué mal.
0: ¿Por qué cosa pagarías? Que dices, mano, yo no puedo bregar con esto. Queremos que nos llame 787-622-9470. ¿Y tú ya? ¿Por qué cosa pagarías?
2: Hacho, bregar con la basura, mano.
1: De verdad,
2: todo lo que, sí, todo lo que... Digo, yo saco la basura, a mí no me molesta y eso, pero lo que es la basura y fregar... A mí no me molesta fregar, porque yo no cocino y pues frego, pero desde la pandemia a mí se me fastidia las manos bien brutal con el sanitizer que estuve usando todo el tiempo.
0: Sí.
2: Papi, el jabón de fregar me desmadra las manos bien brutal.
1: Tranquilo, que Lizy te compró unos guantes, esos que vienen hasta el codo.
2: Eso me está diciendo...
1: No hay problema.
2: Me dice, te va a comprar los guantes.
0: Pero
2: yo desde que empezamos a salir, yo cuando iba para casa de ella, que cocinaban y eso, yo no, yo iba a fregar y yo fregaba y eso y hacía otras cosas. Pero es ahora que, no puedo. Pero
1: no,
2: es que,
1: pero eso está bien así. Mira,
2: pero no me gusta, nunca me ha gustado. Yo preferiría que alguien fregara por mí.
1: Yo tenía un amigo que me decía, ¿por qué si tú cocinas, Larry tiene que fregar? O porque o al revés. Y yo, porque somos un team.
2: Ajá.
1: Y nos ayudamos mutuamente.
2: No, yo lo hacía porque salía de mí.
1: Que nazca de alguien. Si yo cociné y quiero cocinar, pues yo también friego.
2: Yo lo hacía porque salía de mí, pero no me gusta y me da asco y lo hago como quiera. Pero
0: pagaría
2: por eso full.
0: Yo pagaría, porque yo me acuerdo cuando yo era soltero, yo era freak de tener la nevera organizada. Y
1: tú eres freak de todo lo
0: que... No.
2: Sí, de todo, de respirar.
0: Específicamente de la nevera. Pero los que tienen familia saben que es bien difícil tener una nevera organizada con familia. Porque yo odio que pongan los potes vacíos dentro de la nevera. O sea, se acabó algo. El pote vacío. ¿Qué está dentro de la nevera?
2: No, y las cosas expiran. Las cosas expiran, no, papi.
0: Las cosas expiran.
2: Sí.
0: En mi nevera, cuando yo estaba soltero, por ejemplo, vamos a poner que había una cerveza, por ejemplo. Uh-huh. Yo, cuando yo le metía, yo ponía las cervezas derechas con el logo para el frente. Todo con logo para el frente acomodadito.
1: Ya lo que era eso.
0: Era
1: DVD, eso es este.
0: No. Era de magazine.
2: OCD, ese es OCD.
0: Uh-huh. Era de magazine, era bueno. Porque yo el único que la abría era yo, estaba todo y siempre estaba bien limpia. Entonces, ahora tengo que. Ahora yo digo, por ejemplo, si van a botar algo en la nevera, bótenlo ahora que voy a sacar la basura. Entonces hay que para vaciarla. Porque entonces, se comen alguito y guardan un poquito. No. Yo pagaría a alguien solamente para que me mantenga la nevera organizada.
1: Yo tengo ahora una nevera que me dice lo que está dañado, porque si no, chacho, por la peste.
0: De verdad.
2: la nevera. Cuando tú ves las cosas caminando dentro de la nevera.
1: Por la peste.
2: Mira, ese yogur, cáchalo, está caminando por la nevera.
0: ¿Y cómo es eso? Hablemos de cosas de ricos que no tenemos.
1: Ay, por favor, eso. O sea, esa es la nevera esta de Samsung.
0: Dame luz, ¿cómo es eso?
1: Que tiene una pantalla y te dice todo. Sí, te dice todas las cosas. Se expiraron las cosas y todo.
0: Ay, esa nevera está
1: brutal. Esa para ti sería genial.
0: ¿Tú sabes que esa tiene?
1: Porque yo ni con esa nevera.
0: Tú puedes comprar ahí los artículos ahí mismo directo, de Amazon.
2: Sí, sí.
1: Todo, ¿no? Esa nevera es top. De verdad.
0: De verdad.
1: Está bien chula.
0: ¿Y te dice si algo se expira?
1: No, si te dice si algo se expira, sí. Está dañado. Y te dice, te tira una foto. Un suponer, si tú metiste un chocolate que es tuyo.
0: Okay.
1: Y vino Emma y lo cogió, abrió la nevera y lo cogió. Te tira una foto de quién cogió cada cosa.
0: ¡No!
1: ¿Quién la entró y quién la sacó?
0: Eso hace falta aquí en la emisora.
1: Esa nevera hace falta aquí. Eso o sea, todos los que cogeríamos.
0: No, terrible.
2: Bien brutal.
1: Coger nuestras comidas.
0: Sí, pero aquí la nevera que hay es del 82.
2: De milagro en fría.
0: No, mira. Nosotros hablamos de esto aquí una vez. Y, ¿sabes qué? Eso pasa en todas las compañías que tienen su. Pues no, eso no es el del dueño, eso es para los empleados ahí. Nosotros tenemos un microondas, señores, de los 90. Ese microondas está desde que yo trabajaba en esta emisora cuando quedaba en otro lugar.
1: Pero ese es el más que calienta de todo.
0: Y todavía
2: es nuclear.
0: Y todavía sirve, pero es una cosa brutal.
1: Yo puse un huevo ayer y me lo explotó. ¡Pah!
0: De verdad.
1: Eso sí, es bien al garete.
0: Agresivo.
1: Sí. Pero brega, los otros nuevecitos no bregan como él.
2: No, son más
1: light.
0: Sí, no,
1: más
0: light. Es un microondas de los 80, pero uh-huh. Bueno, que simula que es como maderoso por fuera, como que tiene como
2: el sticker.
0: Este que es como maderoso.
2: Como la guagua de esas viejas bien feas que tenían, que tenían los paneles esos supuestamente de madera.
0: Sí.
2: Qué horrible, yo nunca entendí eso.
0: No.
2: ¿Qué es eso? Que había unos carros que tenían unos paneles al lado. Uh-huh. No, afuera, como en las puertas, que era como si fuera madera.
1: De verdad.
2: Sí, ¿sabes lo que te digo? Es bien, sí, bien ochentoso, sí,
0: lo
2: horrible.
0: El que sale en las películas de Navidad, de National Lampoon.
2: De National Lampoon, exacto.
0: Que tiene una puerta que es como madera.
2: Sí, o sea, mano.
0: Como simula madera, el carro.
2: Horrible. De las cosas más feas de la historia de la humanidad.
0: Plymouth.
2: O sea, ¿era Plymouth?
0: Una cosa.
2: Ya lo sí,
1: pero
2: creo que
1: sabrá
2: sí.
1: Dios si chocabas con eso y era como, olvídate, quedaba el carro intacto.
2: Se
1: te
2: pilló.
0: Y tu mano, el carro le dio polilla al carro.
1: En el carro con una bola de comején.
0: Mira, si yo fuese Bad Bunny, yo pagaría por imagínate que terminara el concierto, uh-huh. Llegar al hotel, pa, y chacho, saco esos pies feos ahí, pan, y de momento que me suben los pies hasta que me duerma. Yo pagaría
2: un sobapié, ni siquiera
0: masaje, un sobapié.
1: Ah, qué rico. Ay, pero que lo haga bien. Ah. A mí nadie me ha sobado en mi vida. Los pies como Larry.
2: De verdad.
1: Y nosotros estuvimos en Tailandia. Y eso, en cada esquina había una mujer de masaje. Okay. Y nosotros todos los días cogíamos un masaje. Y son unas diosas dando masaje.
0: Uh-huh.
1: Pero Larry tiene, no sé si es una conexión emocional conmigo o algo, uh-huh. Que me toca los puntos perfectos. Ah, diablo. Ay,
0: bueno, pues es que él sabe, porque acuérdate que él es baloncelista y le han tenido que, me imagino, dar masaje y para saber dónde es que.
1: No, de verdad.
2: Mira, que funciona. Hay compañías que están bien sólidas. Nosotros nos viajaron un par de veces para los que hacen los juegos de baloncesto de 2K.
1: Uh-huh.
2: Y esa gente dentro del estudio, de la oficina, tienen masajista on call. Ay, cuando tú estás así, tú dices, pues, ¿quién quiere dar tu masaje? Y tienes las sillitas de masaje y te dan el masajito y todas las cosas. Hacho, y papi, pero una masajista sólida.
0: Son buenas, buenas.
1: Que te dormía. Pies, es como si te cogen el cuerpo entero.
2: Sí. Hacho, sí, mano.
0: Miren, para la gente que nos ve en podcast, o los que nos están viendo en video, cuando se termina el show, se van a ir a este segmento de cosas por cuales tú pagarías.
1: Wow, vamos, qué asco. ¿Cómo nosotros metemos algo ahí?
0: Miren, el microondas tan asqueroso. Tenemos la foto en pantalla del microondas de nuestra cafetería. Este microondas no se le ve ni la marca que es.
1: Dinosaurio.
2: Litton, lo dice ahí.
0: Ah, Litton es.
2: Litton. Esa marca quebró en 1923.
0: Si invertiste en la bolsa de valores en Litton, ya te voy a ir.
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0: Totalmente en vivo en Orlando y Puerto Rico, las 7:21 de la mañana. Y próximo, oye, lloramos aquí con el guía. Si te acostaste o te estás levantando ahora con que los Spurs arrasaron con los Knicks en Nueva York.
2: Al revés.
0: Óyeme, esto que pasó ayer fue histórico. Yo creo que muchos están diciendo: este ha sido el mejor juego de la NBA que he visto en mi vida.
1: No, juegazo, de verdad.
2: Un juego,
1: puso,
2: sí, papi.
1: Me puso de nervios.
0: Vamos a hablar de eso en breve.
2: Sí.
0: Así que quédate con nosotros aquí en el Despelote.
2: Go first, go.
0: Yeah, y todo el chisme, el bochinche por ahí abajo, es lo próximo en el GPS de los famosos. Así que esa es la que hay. Buen día, sí, aquí en el nuevo Sol 95 y la nueva 94.
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5: Roque, o sea, con la información de tránsito, hemos tenido incidentes hoy en la autopista de Diego, en el área de Vega Baja hacia Vega Alta, y también en el sector de Buchanan en dirección de Guaynabo hacia Cataño. Ya está pesado el ramal 8 desde el área de Campo Rico hasta llegar a la Simón Madera. Semipesada la Valdoriotti por el área de los elevados hacia Estune Minillas. Sin novedad, la Martínez Nadal desde el área de Guaynabo hasta llegar a San Patricio. Moderado el movimiento vehicular en el área de Juncos hacia Gurabo en la carretera 30.
4: La 9. 4. 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
5: Hoy se espera un patrón meteorológico más húmedo e inestable, ya que una onda tropical interactúa con una vaguada en niveles altos que se aproxima. A partir de mañana prevalecerán índices de calor elevados. Para el Atlántico Norte y el Mar Caribe no se espera el desarrollo de ciclones tropicales en los próximos 7 días. Hoy en la zona metro, aguaceros dispersos, parcialmente soleado, con una máxima de 90 grados. Probabilidad de precipitación 60%. Actualmente en San Juan, temperatura en 78 grados.
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0: 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Estamos ready, señoras y señores, y hoy sí que hay mucho bochinche. Venimos hablando del cantante que en estos días cayó en boca de todos por su lengua putrefacta. Estamos hablando nada más y nada menos que de Alejandro Fernández, que le preguntaron, Buru, de la lengua.
1: ¿Le preguntaron? ¿Quién se atrevió?
2: ¡Ya, carayo!
1: ¡Carayo, papi! De verdad que eso me marcó a mí. Cada vez que yo me lavo la boca, me acuerdo de ese tipo. Me marcó.
3: Cuando yo vi eso, me dieron ganas de volver a ver The Walking Dead.
1: Ay, qué asquerosidad, de verdad, Fo.
0: Él cuenta todo lo que pasó con su lengua, el cantante Alejandro Fernández. Así que bien pendiente.
1: Ah, nos cuenta.
0: Ya me invito.
1: Hizo gárgaras de que leche condensada.
3: Dice que ahora dicen Winnie the Pooh.
1: Ay, Fo.
0: Hizo gárgaras con caldito basura, señores. Tú sabes. Además, venimos con todo lo del Mundial. Tenemos mucha información para ti que arranca hoy oficialmente con presentaciones tan importantes como Shakira. También va a estar, va a haber otras presentaciones en Canadá y también en los Estados Unidos, pero Shakira va a estar en México a partir de la 1:30 de la tarde de hoy. Pues comienza toda esta ceremonia. Tenemos más detalles para ti.
1: ¿Cómo es eso? ¿Simultáneo en diferentes lugares?
0: Sí, simultáneo en diferentes lugares. Sí. Pero en el caso de México, es que está todo el mundo pendiente. Porque ahí es que está el primer partido entre Sudáfrica y México hoy. Así que vamos a hablar un poquito.
3: Y abre las puertas del Mundial.
0: Vamos a hablar un poquito de qué se trata todo esto, así que, pero hay que arrancar con. Señores, hay que ponle ahí.
1: Déjalo.
0: Guía, vamos a hacer soundcheck. Soundcheck, guía.
3: Soundcheck.
0: Ay, para los expertos en guía.
3: Estamos vivos, pero ya están comprando flores, papi.
0: Me da mucha pena. Tú sabes que mucha gente, cuando ve que hay unos partidos así que se van por mucha ventaja el equipo, pues apagan el televisor, se acuestan a dormir.
1: Y más que son tarde y la gente tiene que madrugar.
0: Histórica remontada, señores, de los Knicks de Nueva York ayer en el Madison Square Garden frente a los Spurs de San Antonio.
3: Sí.
0: Lo más lejos que estuvieron fue cuánto, guía, más o menos.
3: 29
0: puntos de ventaja.
3: Sí, papi. Es la remontada más grande en la historia de las finales del NBA. Mira, vamos a hablar claro. De verdad, yo me quejé de los árbitros en la serie de Oklahoma. Aquí los árbitros no han sido un problema. Mano, pero De'Aaron Fox tiene que jugar. Estamos ganando por uno.
0: Está bien mordido.
1: Está molido con Fox.
3: No, en serio. No, y hay mil videos. Ahora mismo, hasta Barkley lo dijo después del juego, que esa es la jugada más bruta que él ha visto en la historia.
0: Wow.
3: O sea, quedan menos de 10 segundos. Estamos ganando por uno. Te robaste la bola. Te la estás llevando. Tú eres el jugador más rápido de la liga. Oye, cómete la bola, espera la falta, porque te van a dar la falta. Está arriba por uno. Fue a tratar de tirar una güerita al garete, le dieron el tapón, se la robaron. Y entonces él es el que era responsable también por bloquear a OG, que fue el que hizo el tip que ganó el juego. Fue eso. La mayor ventaja que tuvo New York en todo el juego fue un punto. O sea, esa fue la ventaja más grande que ellos tuvieron en todo el juego.
1: Y ahora ese tipo tiene que estar a lo mejor ni se ha acostado a dormir.
3: No.
1: Me da pena, porque nosotros, ¿verdad? Nosotros los fanáticos desde las gradas, pues hubiéramos hecho esto, hubieras hecho lo otro, pero estar ahí en ese momento clutch, es complicado.
3: La cosa es que él no ha jugado bien toda la serie.
1: Bendito Dios.
3: Y Dylan Harper, que tiene 20 años solamente, ha jugado mucho mejor toda la serie. Él es más grande, es mejor guardiando también. Y yo no entiendo.
1: Veterano, pero pues tú.
3: Sí, pero si eres veterano, debería saber. Oye, yo nunca jugué en NBA, yo nunca jugué BCN, yo nunca jugué. Pero yo hasta jugando 2K, yo sé que si tú estás adelante por un punto, quedan 10 segundos, estás en el bonus. Uh-huh. Oye, aguanta la bola, te van a dar la falta. O busca el mejor tirador de tiro. Y digo, igual Wemby también falló unos tiros libres ahí, pero como quiera.
1: Ya lo clave, pero esos puntos.
3: Sí, mano, pero estabas adelante por uno. Sí,
1: que
3: aguanta la bola, no te tires al garete con tres personas corriendo detrás que te pueden dar el tapón.
0: No, esto fue una. Mira,
3: fue una brutalidad.
0: El que pagó miles de dólares por estar ahí, ahí sí que los valía, porque de verdad que ese partido fue histórico. Es uno de esos partidos que uno se te va a quedar en la mente toda la vida. Vamos a escuchar en la narración en español. Ese momento final, vamos a escucharlo.
4: Se va con todo y no puede concretar con la canasta. Bueno, Bronson, aló, a distancia. ¡Anunoby! ¡OG! ¡OG! ¡OG Anunoby!
3: Sí, papi.
1: Ya,
3: lo dejaron solo. Tenés que bloquearlo. Si lo bloqueas, cogemos rebote.
1: Ya, a mí se me quitó el sueño esa hora, mano. Está brutal.
0: Escucha.
4: Hablamos de pequeños detalles. Harden anterior y ahora Anunoby, que va solo al rebote. porque lo estaban doblando a Bronson.
0: Eso se quería caer.
1: No, wow. Man.
3: Sí, mano, y tuvimos esa cancha apagada todo el juego, mano. ¿Sabes lo que pasa también? Se enchularon del tiro de tres.
4: La intención va a terminar este partido.
1: Qué juegazo.
0: Óyeme, en el último segundo tuvieron un break los Spurs ahí, pero perdieron la
1: No les estaba saliendo. Pero hubo un momento en los Knicks, a los Knicks no les estaban saliendo las cosas.
3: No, pero
1: cuando
3: es que
1: Bronson tiraba, no la metía, tiraba corto.
3: Bronson ha jugado mal toda la serie. Pero esa segunda mitad, San Antonio se enamoró del tiro de tres. Como la primera mitad, rompimos récord de toda la historia. La mejor mitad que hemos tenido, que ha tenido cualquier equipo de tiro de tres en la historia de la final del NBA. Y se enamoraron del tiro de tres. Se pusieron en la segunda mitad, empezaron
1: buscando
3: a fallar.
1: Ventaja, sí.
0: Me gustaría escuchar llamadas del público si quieres comentar. Alguna o dos llamadas.
3: Fox le embarró. Fox, en verdad, me tiene bien por el techo porque le embarró. Porque debimos haber ganado eso. Okay. Teníamos ganado.
0: Los que les gusta pronosticar y todo, ahora se van para San Antonio este sábado. Uh-huh. Queremos que marques la línea del pelote y nos digas tu impresión. 787-622-9470. Fuiste de lo que te acostaste a dormir y dijiste, chacho, ahí no hay break. Me voy a acostar. Estoy bien cansado. Te levantaste por la mañana, te llevaste la sorpresa de que los Knicks habían ganado. Uh-huh. Uh-huh. Obviamente en una cancha con un montón de presión. Habían boletos bien costosos y había las figuras públicas que estaban allí. O sea, estaba Taylor Swift, estaba Adam Sandler, estaba Jerry Seinfeld, estaba Chris
3: Spike Lee, estaba todo el corillo.
0: Chris Rock estaba allí también, ¿verdad?
3: No.
1: Jenner y el novio, ¿cómo se llama el novio?
0: Chris Rock estaba, sí,
3: de,
0: sí estaba allí Chris Rock.
3: Travis Kelce.
1: No, el de Jenner.
3: Ah, Timothée Chalamet.
0: Estaba allí, sí, Ben Stiller. O
3: sea, ellos estaban en todos los juegos. Estaba Chris Rock también.
0: Toda esta gente viéndote allí, o sea, esa presión de... Entonces Taylor Swift la tenían en la primera fila.
3: Sí, bueno, obviamente. No iba a estar en los baratos.
0: No, pero o sea, que la tenían los jugadores, güey, a rayos, la presión. Vamos a ver qué piensa Edgardo de Puerto Rico. ¿Tuviste el partido? ¿Qué te pareció, Edgardo? Cuéntanos. Edgardo, buen día.
2: Sí, buenos días.
0: Buen día, papá.
1: Buenos días.
3: Cuéntanos, papi.
2: Buenos días.
1: ¿Qué pago?
2: Te queremos.
1: Ay, qué lindo. Te lo devuelvo, mi amor. Gracias, papi.
0: Cuéntanos, papá, cuéntanos.
2: Mira, esto ha sido una final de historia. Se escucha una música bien alta.
0: No sé por qué. Deja ver.
2: Parece que uno está en el elevador.
0: Deja ver si es digital acá. Ahí está, mira, ahora.
3: Ahí está.
0: Zúmbale ahí, papito. Disculpa, cuenta.
2: Mira. Ha sido una final histórica. Jamás había visto un equipo como Nueva York tan inspirado. La presión la va a tener en San Antonio, porque ellos van a tener o ganamos ese juego y nos jugamos ese juego allá en San Antonio, porque va a ser difícil. San Antonio va a venir fácil para allá, esos juegos, los dos corridos que tienen allá, o el único uno que tienen.
0: Tenemos que recordar que obviamente...
3: Sí, no corrido, es 1-1-1 ahora.
0: Sí.
3: Ahora la serie va a ser 1 San Antonio, 1 New York, 1 San Antonio.
0: Okay.
3: Son los tres juegos que quedan.
2: Esa filosofía perdemos para quedar campeón en Nueva York, eso no puede existir porque San Antonio no lo va a permitir. Uh-huh. Están los comeback y tú no sabes cómo juega en Nueva York si se desinfla y San Antonio toma posesión de esos dos juegos. Uh-huh.
0: Eso sería histórico también, porque eso sí sería una gran remontada. Sí,
1: es un gran comeback.
3: No está imposible. Hemos estado por adelante por más de 10 puntos en todos los juegos.
0: Uh-huh.
3: En los cuatro juegos que han pasado hasta ahora.
1: Si ustedes arrancan bien.
3: Es que hemos arrancado bien en todos los juegos. O sea, en todos los juegos, en el primer cuarto, hemos estado adelante por varios puntos.
0: ¿Qué piensa Carlito? Roberto, tenemos a Roberto en Orlando. Roberto, buen día, cuéntanos, papá.
5: No, mi hermano, Bubu. Bubu está más dura que el concreto de Poncio y de nena. Nena, me tiene, mamita, me tiene como el tamal cubano, papá.
0: ¿Cómo es eso?
5: Eso es, muchacho, caliente, puesto en paja.
1: ¿Cuánto preguntas, loco?
0: No, pues, sí. quería tener uno nuevo para mí.
1: Caliente, puesto.
5: me tiene, nene, como el cabro de Mingo, hondito.
0: Dios. Okay. Mira, cuéntanos.
1: Por favor.
0: Como esta gente se mete en los temas deportivos.
1: Y no dijo nada.
3: No dijo absolutamente nada.
0: Carlito de Puerto Rico, para cerrar rapidito, cuéntanos tu impresión. ¿Fuiste de lo que te acostaste y cuando te llevaste la sorpresa cuando abriste la aplicación?
6: Oye, me pasó lo mismo que a Bulbu. Esos últimos 3 minutos se me quitó el sueño.
1: Cualquiera, papi.
6: Lo volví a coger como a las 4 de la mañana. No, que mira, todo el mundo está hablando del tapeo de OG, del canasto de 3 de Bronson, pero no cuentan esos últimos 3 minutos, esos 5 puntos de Alvarado fueron sumamente clave.
0: Claro.
3: Sí, Alvarado le metió. No, no sé si viste.
6: Que sí.
3: Ajá.
6: Ajá, dígame.
3: No, que le envié a los muchachos de Digital un audio, porque sabes que Alvarado es boricua. Uh-huh. Y Karl Anthony Towns es dominicano, y le preguntan a Karl Anthony de Alvarado. Y él dice, acho, pero es que hablar de...
0: Póngalo,
3: escucha.
7: Special about Jose. I mean, it's tough for me to be a Dominican talking about a Puerto Rican like this. But he's...
8: I knew that
7: he's man, you know, when you talk about somebody who not only lives up to the moment but plays with his emotion and utilizes that to his advantage, that's a rare quality. You know, a lot of times you play with a lot of people and they play with emotion, but it gets the better of them. And for Jose, that emotion is what drives him and makes him take it to another level. He's a special player, you know. His tenacity, his defensive ability, and his offensive ability that I got to see firsthand when D'Lo asked, "Couldn't he shoot?" And I now know he really can shoot. It's special. He has so much to his basketball game that people don't give credit to. And I'm glad at this stage, on a night like this, he was able to show the world what he could do when he's given a chance. And Jose Alvarado clearly told everyone in the world tonight, he's a big time player.
9: That's a Dominican person saying that. Like, no, right? Say that right there.
7: Sabes.
3: Thanks. Pues, el vacilón que un dominicano hablando bien de un boricua, como que el de esto, ¿sabes?
0: Qué bueno. Sí, vamos a estar pendientes, sí. Señores.
3: No, Alvarado es un animal. Alvarado un caballo, siempre ha sido un caballo. Desde que él jugaba, sí, en New Orleans, de un incordio defensivo, pero bien brutal.
0: Pero lo bueno que tienen los Spurs, Guía, es, sí, que, mano, el uniforme ya es de luto, es negro. Tú sabes. Así, bien, que por lo menos ya.
1: Oye, no.
0: Nada, vamos a estar pendientes. Bueno, señores, habló el cantante, señores, Alejandro Fernández, de la lengüita aquella que se fue viral porque él se fue a cantar, abrió la boca y la gente se dio cuenta de que tenía como una pudrición, uh-huh, en la boca.
1: Ay, Dios
0: boca.
1: Mío, ay,
0: señora y
1: señor. ¿Tú no piensas en él cada vez que te estás cepillando la lengua?
0: Sí.
1: A mí me viene a la mente él ahora.
0: Ahora,
1: cada vez que me estoy cepillando la lengua, me la quiero sacar de sitio.
0: No, porque lo que tenía allá era lo que tenía allá abajo, señores, era un sebo terrible.
1: Ay, qué horrible. Bueno, ¿qué era? ¿Quiere escuchar qué dijo él?
0: La odontóloga dijo que era. La odontóloga dijo que era básicamente alimento acumulado, pero, uh-huh, miren lo que él dijo, escuchen.
10: El himno nacional, ¿cómo te sientes?
11: Bien nervioso, hermano.
12: ¿Cómo te sientes, hermano, en salud, Alejandro? ¿Ya mejoraste, hermano, de la garganta?
11: No, a ver. Qué bueno que me preguntan eso, porque...
12: ¿Cómo ya mejoraste de la garganta, Alejandro?
11: No. Esto es de un periodista que siempre me ha estado chingando y me tiene hasta la madre, de hecho. Pero, nada más, solamente les quiero aclarar que esa vez era mi segundo concierto y me acababa de terminar el show y me tomé una pastilla de una pastilla de miel. Y eso fue lo que pasó. Además, después de todo, se ve en la cámara y en la pantalla que está súper saturado eso. Entonces, yo no sé, o sea, la verdad, no entiendo por qué quieren hacer noticia donde no es. Espérame tantito.
0: Esos periodistas fallaron ahí. Saca la lengua a ver si es verdad. Tienen que decirle, mira, saca la lengua.
3: Abre la boca,
0: abre la boca, o sea. Y ahí lo cortaron porque él dijo que era una pastilla de miel y cortaron la...
3: Lo editaron.
0: Cortaron da.
3: Sí, eso pensé yo. Eso
1: pero
3: también.
1: Esa era la pastilla que él tenía en la lengua, fue que se chupó y no, le quedó ese remanente de la pastilla en la lengua.
0: Él dice que se chupó una pastilla de miel y que eso era el...
1: Bueno, puede ser, no sabemos.
0: Pero el periodista falló, o sea, los periodistas... Saca la lengua a ver si es verdad.
3: Déjame ver, abre la boca.
0: Sácame.
1: A mí me llega a decir un periodista, abre la boca. Ay.
3: Yo, sí, hay que decirle, personal, hay que decirle, mira, ponte el 4 y 12.
1: Tengo que yo probar a ti, estúpido.
3: Ponte el 4 y 12.
1: Ponte el 4 y 12.
0: Ay, señor.
1: Ay, qué horrible.
0: Señor. Bueno, oye, aparentemente dicen que... Bueno, eso no lo digo yo. Miren esto.
1: Ay, sí, saquen esa foto que me dan ganas
0: de montar. Ya, quita la foto de aquí que nos hemos desayunado. Oh. Mira, ustedes saben que arrestaron en un momento dado al Sheriff de Osceola, a Marco López.
1: Ajá.
0: Por vincularse a unas... A una gente que hacía apuestas ilegales. Ajá, la cuestión. Y está preso. Tú sabes, el tipo está preso ahora mismo. Pues, señoras y señores, habló nada menos, nada más y nada menos que su ayudante, Nirva Rodríguez, en una entrevista con Telemundo Orlando.
1: ¿Qué dijo Nirva?
0: La periodista Shirlian Odette la entrevistó. Escúchense lo que dijo ella.
8: ¿Ustedes han hablado en algún momento de la posibilidad de que si él sale bien de este caso, él aspiraría nuevamente a un cargo político?
13: Vamos por paso, ¿verdad? Hay que ir, mira,
8: ¿no han tenido la conversación? ¿Ah? ¿No han tenido esa conversación?
13: Vamos despacito, despacito, paso a paso.
8: Pero la conversación se ha dado.
13: Son escalones. Bueno, yo soy la primera que se lo sugiero, se lo sugiero.
8: Por eso,
13: yo
8: lo han hablado.
13: Yo soy la primera que se lo sugiero.
8: Lo han
13: hablado. Si sales bien de esto, tienes que ir a otro término, porque el pueblo te quiere, hiciste un excelente trabajo.
8: ¿Y él estaría dispuesto a hacerlo?
13: Bueno, se lo vamos a ver en su momento. Pero yo sí te puedo asegurar algo. Marcos López sale bien, como parte del plan de Dios. Marcos López corre otra campaña y barre.
0: ¡Qué arraigo!
3: Y dice que apuesta $50,000 a que lo hace. ¡Ja,
1: wow, claro, si ese tipo quedó retratado, como ella se atreve a decir que wow.
0: Ella dice que sale bien y que se postula de nuevo y barre Marcos López.
1: Ah, bueno, no sabemos a dónde llega la
3: cosa. Dice que está en la apuesta $50,000 a 1.
1: Ay, ay,
0: terrible, señores y señores. Bueno, oye, hoy comienza, señores, el mundial. Ay,
1: esa periodista, ella yo creo que empezó aquí, ¿verdad? Que está...
0: Ella se fue de Tele 11. Ahora
3: yo apostaría que sí.
1: No, ella era periodista.
3: Sí, no, yo sé.
1: Que ella empezó aquí, me gusta verla, verdad, no sé, triunfando.
0: Se mudó a Orlando ahora. Ah, hasta, sí, okay. En Telemundo 30, es verdad.
1: Qué linda.
0: Empezó en Mega TV. ¿Quién es?
1: Sí, por eso. Yo me acuerdo de ella bien arrancando su carrera.
0: Una vez mi papá se fue de vacaciones y ella era la que daba las noticias aquí.
1: Ah, sí, con razón, es verdad. Qué linda, qué bueno.
0: Sí, claro. Mira, pues la cuestión es que, señores, hoy comienza el Mundial. Tú sabes que mucha gente está en espera de esto. Hoy, a las 3 de la tarde es el primer partido de Sudáfrica versus México. Yo no sé qué va a pasar aquí, porque aquí hay un montón de manifestaciones y toda la cuestión. Y en México eso está bien caliente allí.
3: Sí.
0: O sea, yo no sé qué va a pasar. Y está también lo del revolú que se formó en Los Ángeles con el estadio, el SoFi.
3: O sea,
0: donde había 2,000 empleados que se fueron a huelga. Yo no sé qué va a pasar con esto. Los boletos carísimos. Hoy Shakira se presenta en el show de México inaugural a partir de la 1:30 de la tarde. Comienza este show. Recuerden que son 48 selecciones.
1: 39 días.
0: Exactamente.
3: Sí.
0: Y 39 días. Así que vamos a estar pendientes. Son 104 partidos. Así que eso va a estar
3: bien. Hay fútbol por ahí para abajo.
0: Hay fútbol por ahí para abajo por los próximos 30 días y empiezan a salir los sabios del fútbol, señores.
1: Sí, sí, todo el mundo ahora es futbolero.
0: Los que nunca hablan de fútbol van a empezar a hablar de fútbol hoy, así que...
1: Yo me vacilaré uno que otro, pero no es que soy fan.
0: Sí, no, pero es una buena excusa para divertirse.
1: Para juntarse y hacer pisco labis y... poner las cervecitas en frío.
0: Yo subí la nota en mi cuenta de Facebook. En Puerto Rico hay un lugar de argentinos. Ajá. Argentinos, auténticos argentinos, que van a presentar los partidos y todo. Y yo digo, wow, o sea, yo quiero ir a ver uno de los juegos allí porque la emoción de estos partidos que son de estos países que son futboleros, Argentina, México,
3: Colombia.
0: Brasil,
3: sí,
0: Colombia.
3: Sí, sí.
0: O sea, verlos a ellos nada más es un espectáculo. O sea, su emoción, cuando barren, cuando ganan. O sea, así que vamos a estar pendientes. Hoy, artistas confirmados para la ceremonia de México: Shakira, Burna Boy, J Balvin, Maná, Alejandro Fernández con su lengua.
1: Ahora él no va a abrir la boca cuando cante.
0: Alejandro Fernández
1: va a ser el tríloco.
0: Alejandro Fernández Alejandro va a cantar hoy. A que no se olvida.
1: Boca cerrada, boca cerrada.
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0: A las 5 de la próxima hora abrimos el micrófono aquí en el Despelote en vivo por el nuevo Sol 95 en toda la ciudad de Orlando y en Puerto Rico por la nueva 94. Las en punto de la hora, Roque José con los titulares más importantes. 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

0: Roque José con la información de tránsito. Continúa lento el tramo de Vega Baja hacia Vega Alta en la autopista de Diego, además pesado Toa Baja hacia Bayamón. Lenta la 165 de Cataño hacia Guaynabo. Pesado el tramo de Gurabo hacia Caguas en la carretera 30. Tramos lentos en la Val d'Orioti antes de llegar al aeropuerto y acercándose a los elevados hacia Tuneminillas. Ya moderada la Martínez Nadal en dirección de Guaynabo hacia San Patricio. Semipesado Bairoa acercándose a Caguas Norte y Monte Hiedra hacia el Expreso Las Américas.
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0: Hoy se espera un patrón meteorológico más húmedo e inestable, ya que una onda tropical interactúa con una vaguada en niveles altos que se aproxima. A partir de mañana prevalecerán índices de calor elevados. Para el Atlántico Norte y el Mar Caribe no se espera el desarrollo de ciclones tropicales en los próximos 7 días. Hoy en la zona metro, aguaceros dispersos, parcialmente soleado, con una máxima de 90 grados. Probabilidad de precipitación 60%. Actualmente en San Juan, temperatura en 78 grados.
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0: titulares.
1: Roque, o sea, con los titulares, los miles de abonados que se suplen de la represa Carraízo pudieran experimentar hoy bajas presiones o interrupciones temporeras en lo que la autoridad de acueductos realiza unos trabajos de emergencia de material vegetativo y sedimentos. Puerto Rico consiguió un nuevo récord de pasajeros de cruceros en un año fiscal. El destino superó el número de visitantes que registró previo a la pandemia del COVID-19. Ante la posibilidad de un evento de moderado a fuerte del fenómeno El Niño, la Universidad Estatal de Colorado actualizó ayer su pronóstico para la recién iniciada temporada de huracanes y ahora vaticina la formación de menos ciclones en el Océano Atlántico. La boxeadora puertorriqueña Amanda Serrano fue incluida en la edición inaugural de la lista Time 100 Sports, que reconoce a las 100 figuras más influyentes del deporte mundial. Los Knicks de Nueva York remontaron una desventaja récord de 29 puntos y vencieron 107-106 a los Spurs para tomar ventaja 3-1 en las finales de la NBA. El próximo partido

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3: En 2 minutos 43 segundos no vas a creer lo que le pasó a Wemby, señores y señores, al salir del partido ayer cuando perdieron contra los Knicks de Nueva York. Te contamos todo aquí con Rocky Burbu y Giga en este jueves por la mañana. Buen día.
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0: 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Quédate en el despelote, abrimos el micrófono en 19 segundos.
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0: Hoy es el día del Say Hi Day. Se saluda a la gente. O sea, si ves a alguien, hay una iniciativa hoy que se celebra hoy, 11 de junio, donde usted, si ve a un desconocido, le dice, hey, hola. Y ya, con eso dicen que aparentemente vas a ser una persona feliz. Así que está bueno, porque tú sabes que hemos perdido también. A veces la gente entra caminando y ni mira a la gente.
1: Yo siempre sonrío a la gente, le digo, le digo provecho.
0: Cuando estoy en esto, good provech. Tú good, sabes. Good provech.
2: Ay, amo tu inglés.
0: Pero Say Hi Day es el día 11 de junio, ¿verdad? Así que ya
1: no sabía.
0: Que no lo sabía tampoco, así que si usted está en la calle hoy, bueno, salude, hola, ¿cómo están? Hola, no pregunte.
1: Dice, dímelo acá.
0: Dímelo, sí. Mira, rapidito, señores, ayer, obviamente, el partido que estaba todo el mundo hablando, este va a ser el tema de las barberías. Hoy es un buen día para recortarse, porque es que las barberías van a estar interesantes hoy, porque todo el mundo, los barberos hablando de eso con los clientes, no es el día. Pero, mano, la fanaticada de Nueva York, lo comentamos ayer, siguen, pero agresivos, o sea.
1: Ha hecho unos bestias.

0: ¿verdad?
1: Le han tirado con huevos a Wembeyana, mano. Suena
0: como Wemby. Sí, sí, mano. Mano,
1: es una miren, esto en pantalla lo tenemos para la gente que nos está viendo a través de la aplicación La Música. Esto fue la entrada o la salida aquí.
0: Salida, salida.
1: A la salida del partido fue. O sea, el tipo está saliendo y fanáticos tenían huevos.
2: Ay, no me gusta eso, porque es que no hay que llegar ahí.
0: No, no, no.
1: Porque yo sé que están en Bayamón, ¿eh, Wiki?
0: No, y le está.
2: No,
0: papi, y llevan estos últimos dos juegos. A los fans que están cambiando por ahí con los jerseys, los están atacando, le están dando a un chamaco. Tratan de prenderle el pelo en fuego. Está bien, bien
1: bestia. También hardcore.
0: ¿Y sabes qué? Y han salido muchos fans de los Knicks. Mm-hmm. Incluso Ben Stiller lo tiró en las redes sociales de él. Que como indignados. Que, mira, mano. Sí, sí, como que, mira.
2: Esto, sí, porque no son todos.
0: No, obviamente no. Pero pues, dos o tres imbéciles dañan todo.
1: Yo no me acuerdo, o sea, de mi mente, cuando yo pienso en celebraciones brutales así que pasó un desastre. Yo creo que fue una para cuando Chicago Bulls ganaron una vez. ¿Verdad? Yo creo que fue una vez cuando Chicago, la gente de Chicago se volvió loca en las calles. O sea,
0: sí, eso siempre
1: era una cosa, pero que destruían todo, quemaban vitrinas. Era una cosa bien terrible. Entonces,
0: aprovecha y salen a la calle, hacen esas estupideces.
1: El temor grande aquí es que se dé una victoria de los Knicks en Nueva York.
0: Pero es que ganen o pierda, va a pasar una estupidez.
1: Ya, chévere.
0: Aunque le ganemos en 7 juegos, que está complicado, pero aunque ganemos, perdamos, lo que sea, va a haber una estupidez.
1: Bueno, dicen que va a terminar la Estatua de la Libertad con un bigotito, o sea, con el bigotito, le van a hacer el bigotito con el spray y todo. No, porque estos son unos charlatanes.
0: El bigotito de Fate.
1: Señores, miren, cámara lenta como el huevo, miren el huevo, como le pasa a Wembeyana, señores.
0: Oye, y si fallaste a Wemby está difícil de fallar.
1: Bueno, o sea, el tipo está vestido hasta de blanco, con un suéter blanco y todo, o sea, es que no es terrible, bendito, pobre, ¿verdad? Eso, y él está...
2: ¿Era esa ropa de Wemby? ¿Quién se la hace?
0: Él está auspiciado por...
1: Una gente que hace cortinas, creo que él.
0: Sí. Yo sé si es Gucci o...
2: Por Betty Shane.
0: Sí. No, él tiene alguien de moda grande así, lo está auspiciando.
1: Creo que la misma gente que...
2: La ropa tiene que ser hecha, porque...
1: Es la misma gente que hace las carpas de los hermanos Suárez.
2: Sí, lo hicieron de Symphony.
0: Sí. Es que yo estaba hablando fuera de aire con Rocky, que está brutal, porque tú ves tipos de 7 pies... Que se le paran al frente y le llegan al ombligo todo casi él. Está...
2: No, de verdad que está...
1: ¿Cuánto es que miden oficialmente a Wemby?
0: Ellos dicen 7'4". Yo estoy seguro que no es 7'4", porque antes había un chamo que se llamaba Boban, que jugaba con los Spurs y jugaba con un par de equipos. Y él dice, mira, descalzo yo mido 7'4", y yo lo miro para arriba. O sea, cuando me lo encuentro...
2: ¿Qué dice Wemby? Porque usualmente... Él no te crees, hay cosas que engañan a jugadores, le ponen una que otra pulgadita más. Ajá. Y eso.
0: No, él le picha la... Él le picha la estatura porque él dice que el juego es más que solamente la estatura.
2: Y claro, Shaquille, porque es más atlético para lo alto que es.
1: Es más alto que Shaquille. Shaquille mide 7'1".
0: Mira, sí, exacto. Wow. Y se ve mucho más alto que Shaquille. Mira, yo en los 90...
2: Es que vino... también Shaquille es grande, es animal, ancho.
0: Es grandote.
2: Este es largo, como una espiga, y luce. Visualmente se ve más largo.
0: Sí. Para ese tiempo, para los 90 y pico, qué sé yo qué, vinieron a hacer un juego de exhibición de los Miami Heat contra los Denver Nuggets.
1: Ajá.
0: Y para ese tiempo estaba jugando Manute Bol, que era el segundo jugador más alto de la liga, de media 7'6", en la historia de la liga. Y yo lo vi, yo hablé con él. Y el tipo, ¿sabes? Iba caminando con las bombillas del hotel, pasándola por el lado de la chola.
1: ¡Wow!
0: El más alto en la historia de George Muresan, que medía 7'7".
1: ¿7'7"?
0: 7'7". Ese ha sido el jugador más alto en la historia de la NBA.
2: Y era atlético, porque hay unos 7'7" son bien aplatados. No,
0: todos esos chamacos eran súper, súper descoordinados, súper lentos. Yao Ming medía, creo que era 7'4".
2: Sí, que no es lo mismo ser largo así y ser atlético.
0: Y ser coordinado, ¿no? Este te iba como un point guard, por eso que está el garete.
1: André el Gigante medía 7'4".
0: Wemby más alto.
1: Vuelve más alto que Andrés Gigante.
2: Wow.
0: Sí.
1: Eso es una loquera.
0: Y no solamente es que alto, pero él tiene uno de los wingspans. O sea, de cuando abre los brazos, del agua al agua son más de 8 pies. O sea que está. O sea, que encima de que alto tiene los brazos largos, porque hay gente que son. O sea, que tienen los brazos en proporción a su tamaño, pero él tiene los brazos
1: pero bien, largos. Nadie supera al Gigante de Carolina, señores. Ese medía 7'11". Era más alto de Wemby. ¿Te acuerdas del Gigante de Carolina? Que fue bien famoso.
2: Sí.
1: 7'11". Y el Gigante de Carolina, que en paz descanse.
2: O sea, ese ha sido el hombre más alto del mundo mundial.
1: No. Yo, por lo menos de Puerto Rico, yo no sé si fue el más alto. Él murió en el 94.
0: No, la persona más alta se llamaba Sultan Kosen de Turquía, que medía 8'2". 2'8", casi 3 pulgadas.
2: Y a diablo, eso era como a 7 manos.
0: Hacho, bien brutal.
1: Sí, lo que tenía el muro de Berlín por pipí. Ah, no,
0: ese, es el tipo más alto vivo. La persona más alta que
1: de, la historia.
0: De la historia. Medía, que él murió en 1940, medía 8 pies, 11 pulgadas.
2: ¡Wow! Sí. Pero ¿y cómo?
1: Murió decapitado por un abanico de techo.
0: Bien brutal.
2: Un abanico de techo, muchacho, un helicóptero. Un helicóptero lo llevó.
1: El tipo pasó poniendo la cabeza.
2: Pero pues, volvemos a lo mismo: ser un paquete completo, en ser así de alto y poder ser atlético y moverte bien y tener coordinación, sí. Ese paquete no lo tiene.
0: Los papás de Wemby, la mamá mide 6'6 y el papá mide 6'7.
1: Mira para allá.
2: Y a rayos.
1: Son altos, entonces están los genes. Tú bien sabes que yo los otros días vi a Wemby jugando. Ajá. Y yo digo, diablo, la bola se cayó al piso. Ajá. Y diablo, bajarse.
0: Bien
1: difícil para un alto, para tan alto así bajarse.
0: A uno que se le cae a veces las medias, las llaves y es un dolor de cabeza.
2: Esas coyunturas cuando digan pasar factura.
1: Cuando él se cae, usted lo mismo cuando él se cae, sí. Que se espatarra, se abre así bien brutal.
0: Y coge toda la cancha.
2: Parece un avatar.
0: Bien brutal, sí, parece un naví, pero él hace el split completo. Porque él lleva desde chamaquito practicando para evitar lesiones y eso, estirando y eso. Él hace el split de una pierna para el frente y otra para atrás. Lo hace de lado también. Hay unos videos haciendo todas esas cosas. O sea, que él lleva desde chamaquito como que entrenando para bregar con la estatura.
1: Mira para allá.
0: Para que tú y para fortalecer los pies, los huesos, los tendones, todo
2: así
0: eso.
2: Sí, que él se preparó para ser la bestia
1: desde chamaquito. Ese es el novio que necesita la amiga mía, que para buscar la salsa de tomate necesita una escalera.
2: Ah, yo me asusté. Yo dije, tu amiga va a durar 2 días.
1: Óyeme, cuando los dos de la pareja son bajitos, que ninguno puede cambiar una bombilla, qué terrible ya, es eso, sí. Burbu.
2: No, sí. Porque nos trepamos donde sea.
0: Ajá. Bueno, y me la infancia a la Mari.
2: Uno le daba zanco a otro.
0: Una casa de 2 pisos lo podían dividir, podía hacer una casa de 4 pisos.
1: Bueno, una vez Fonsi y la Mari fueron a correr caballo y la gente de My Little Pony se llegó hasta allí todo.
2: Oye, ya, ay, que My Little Pony.
0: qué mal.
1: Pero Wemby es impresionante, de verdad. Ahora mismo sí. Es el más alto de toda la liga. ¿O no? ¿O hay uno más alto que él?
0: No, bueno, yo creo que ahora mismo es el más alto que está. Porque está Taco Fall, yo creo que era un poquito más alto que él. Uh-huh. Y había otro también. ¿Quién era el otro? Bol Bol, el hijo de Manu Bol, también yo creo que estaba más o menos cerca de él, pero no recuerdo si era más alto o no. Pero ninguno de los dos jugaba bien.
1: Sí, Activo es el más alto, me dice José por acá.
0: Sí, Activo sí, pero por eso. Ellos dos estaban, hasta creo que hasta el año pasado estaban jugando uno de los dos. Okay. Y ahora están jugando internacional. Pero ninguno de los dos era muy bueno. O sea, promedian que 2-3 puntos por juego. O sea, Wemby terminó tercero. Primero, él es el primer jugador en la historia del NBA que gana el jugador defensivo del año unánime. O sea, todos los votos fueron para él y también estuvo tercero en el MVP Bowl.
1: Obviamente, o sea,
0: 22 años.
1: 22 años, se le queda la carrera completa, mano. Sí. O sea, es una cosa.
0: Y entretenido también verlo. No es un jugador aburrido, el equipo está bien sólido. Aunque perdamos este año, vamos a estar bien difíciles por los próximos años, papi.
1: Ah, mira, vamos a pasar al camerino. Me dicen que esto fue ayer, ¿verdad? Señores, que nos estaban cortando las uñas de los pies. Adelante.
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0: Está escuchando el pelote en el nuevo 95 y la nueva 94 en Puerto Rico. Mira, Buruía, ¿cuándo es que llega el merch de descuento de los Spurs? Dice que la gorrita está en 9.99, ya está la gorrita.
1: Qué sucio eres, déjalo quieto. Ay, está poniendo el dedo en la llaga.
2: Yo compré la gorra a la final, no me llegó todavía.
0: No.
2: Sí, ya la compré,
0: No, mira.
2: Yeah. Pero con fin a comprarla de campeonato.
1: Mira, y Trump, estaba allí Trump.
0: No, Trump no fue a este, ¿verdad?
2: No, por eso perdimos también.
0: Él no fue a este.
1: Se le da amuleto, no diga.
2: No, tacho, se fue. Taylor Swift no saló y Trump no ayudó.
0: Mira, pero una...
2: Finalmente no ayuda con algo.
0: Exacto. Una pregunta, Guía, ¿qué tú tienes hoy? ¿Qué tú vas a hacer hoy?
2: Hoy, voy al Disclosure Day.
0: Ah, vas a verla. Ok, Guía va para el cine hoy.
2: Voy para el cine.
0: Cuando usted vea al Guía en el cine, que va a ver la película nueva de Steven Spielberg, que por cierto, viene Juanma con un segmento de eso. Vamos a hablar de película, de esta película de Steven Spielberg, que es el gran estreno del día de esta semana, ¿no? Del verano. Así que vamos a hablar de eso. Pero cuando usted vea al Guía en el cine, usted le va a cantar esto. Ok, él le gusta.
1: Con la mano en el pecho, como si fuera el himno.
2: Ay, ay, ay. yo soy fiel. Yo ahí con mi gorra los
1: Spurs. Me gusta tu actitud, fiel hasta el fin.
0: Tienes la gorra de los Spurs y todo puesto. Y el jacket también.
1: Papi, cuidado, pero te dejo una prendida. Por la calle con esa ropa.
0: Mira, Juanma, está caliente el cine hoy. Disclosure Day es la película brutal que está todo el mundo esperando. ¿Qué nos tienes que hablar de eso? ¿Ya la viste?
3: ¿O
0: la
3: vas a ver? No hubo proyección de prensa. La tengo en agenda para verla en IMAX. Pero sí, hay que ver cómo le va a Spielberg con su primera película contemporánea del 2018. Pero también hay otra alternativa, que es una película que se llama The Furious.
2: Tacho, paso.
3: Es una cosa a otro nivel. Así que también recomendaciones de streaming, ya ven.
0: Duro, así que venimos con eso. Lo próximo de película, nuestro segmento de cine aquí en el nuevo Sol 95 en Orlando y la nueva 94 en Puerto Rico. Quédate aquí en el despelote. Estás con Rocky, Burbu y Giga. Buen día. Vamos con el tránsito.
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5: Roque José con la información de tránsito. Continúa lento el tramo de Vega Baja hacia Vega Alta en la autopista de Diego, además pesado Toa Baja hacia Bayamón. Lenta la 165 de Cataño hacia Guaynabo, pesado el tramo de Gurabo hacia Caguas en la carretera 30. Tramos lentos en la Val d'Orioti antes de llegar al aeropuerto y acercándose a los elevados hacia Tuneminillas. Ya moderada la Martínez Nadal en dirección de Guaynabo hacia San Patricio. Semipesado Bayroa acercándose a Caguas Norte y Monte Hiedra hacia el Expreso Las Américas.
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5: Hoy se espera un patrón meteorológico más húmedo e inestable, ya que una onda tropical interactúa con una vaguada en niveles altos que se aproxima. A partir de mañana prevalecerán índices de calor elevados. Para el Atlántico Norte y el Mar Caribe no se espera el desarrollo de ciclones tropicales en los próximos 7 días. Hoy en la zona metro, aguaceros dispersos, parcialmente soleado, con una máxima de 90 grados. Probabilidad de precipitación 60%. Actualmente en San Juan, temperatura en 78 grados.
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0: Aquí está el segmento que esperaba, que te encanta, de película, con Juanma Fernández París, el crítico de cine número uno de toda la Florida Central y Puerto Rico. ¿Estás ready? Y hoy es un día importante en el cine, día histórico en el cine, ¿verdad, Juanma?
2: Bueno, yo no sé si va a ser histórico. El verano ha sido bastante trascendental.
0: Y lo que falta.
2: Por eso, y lo que falta. Pero precisamente con lo que ha estado pasando, pues, porque a la gente se molesta por los análisis, como si eso le quitara la habilidad de usted disfrutarse el cine. Son dos cosas completamente diferentes. O sea, porque si usted le encantó Masters of the Universe, se la disfrutó y gozó en el cine, me alegro por usted, y ese es el punto. Y precisamente que nadie lo haya detenido, porque el punto no es que lo detenga, es que le dé curiosidad y siga consumiendo, siga yendo al cine. Me refiero específicamente porque, como lo había dicho aquí en el segmento pasado, y como de nuevo Rocky lo dijo, Rocky era fan de He-Man. Y él dijo que a él no le interesaba ir a ver Masters of the Universe, y eso fue lo que pasó. Una película que costó 200 millones de dólares, sin incluir el costo de desarrollo y sin incluir el presupuesto de distribución y mercadeo. O sea, sí, que el costo es más. Hizo 54 a nivel global y 29 a nivel en Estados Unidos, así que pues no va a recuperar el dinero. O sea, y confirma de nuevo que los estudios tienen que bregar, enfocar hacia los jóvenes. Y por eso es que mencioné esto antes de hablar de la película nueva de Steven Spielberg. Porque pues Spielberg es Spielberg, sobre todo para la generación X y para muchos de los, como le dicen, elder millennials, los millennials. Pero quizás para esta generación, ¿entiendes? Por ejemplo, mis hijos han visto Jurassic Park, la original, pero la musiquita de ellos es de los reels de TikTok, ¿entiendes? Es como que es una generación que no mira hacia atrás o que no tienen la historia del cine y de lo que significó que este es el tipo que creó el blockbuster de verano con Jaws, las películas de Indiana Jones, o sea, E.T., todo. Sí. O sea, nada. La cuestión es que Spielberg en realidad no ha tenido un éxito en taquilla desde el 2018 con Ready Player One. Porque las últimas dos películas, él hizo un remake de West Side Story, que lo hizo porque le salió por capricho. Esa no hizo dinero. Y también hizo The Fablemans, que recibió un fracatán de nominaciones al Oscar. Es una película muy buena, pero no, esa película tampoco hizo dinero. Así que Spielberg regresando al género de la ciencia ficción, en el cual él ha estado, obviamente, Close Encounters, está E.T., está War of the Worlds, aunque él dice que esta versión, básicamente Disclosure Day, que va, es como si lo hubieran planificado, es que básicamente todo lo que se ha escondido sobre la presencia de extraterrestres, pues finalmente se va a salir al aire. La cuestión de los UFOs y todas estas cosas. Yo me he mantenido en no averiguar más, porque yo quiero llegar a la película lo más limpio posible. Universal no hizo proyección de prensa en Puerto Rico. Yo la voy a ver hoy en IMAX, en la primera tanda.
0: ¿Dónde la vas a ver? ¿En qué cine?
2: Montelledra.
0: Ah, pues yo voy contigo. Voy a estar allí.
2: Dale, bueno, dale, okay, cuadramos.
0: Voy a estar allí, ¿no? Me invitaron. Voy a estar allí contigo. Nos vamos a ver allí.
2: Pues nos veremos. Les cuento si me saluda Rocky en el cine o no.
3: Vamos a ver el día. Un saludo diario. Sí,
0: hoy es el día de High Day.
2: Hoy
3: es verdad, hoy es el día de decir
0: hi.
2: Sí,
0: ¿verdad?
3: Sí, qué estupidez, ¿verdad? Eso se supone que sea todos los días.
2: Todos los días. Bueno, nada. El punto es de que hay que ver. Porque si esta película no hace dinero, si no hace lo que se espera, se está esperando que haga entre 65 y 70 millones de dólares, lo cual está bien, ¿entiendes? Pero si hace menos de eso, va a ser un problema. Considerando que una película como Backrooms, con poca publicidad y con solamente el empuje de YouTube, hizo 84 en su primer fin de semana, ¿entiendes? Si una película de Spielberg, ¿entiendes?, queda por debajo de las expectativas, pues yo siento que es el campanazo de que tienen que dejar de hacer cosas para personas mayores de 45 años y se tienen que enfocar en que los jóvenes regresen al cine.
3: Y pero te dirá,
2: yo estoy prendiendo vela. O sea, no, al revés, aquí la bola de cristal está empañada.
0: Siento el mismo temor de Juanma. Veo la gente de mi edad pompeadita, los chamacos no, como que no me hablan de eso.
4: Yo creo que la película está bien buena, tengo.
2: A mí eso no me cabe duda.
4: Pero yo no creo que va a ser un taquillazo. De verdad, yo no creo que va a ser un taquillazo. Desafortunadamente, y contigo que la publicidad ha estado buenísima, porque la promo ha estado bien buena, porque para mí, He-Man, lo que la dañó, la publicidad estuvo fatal.
2: ¿Tú crees?
4: A mí los trailers, ninguno me gustó y la película yo encontré, ¿ok? Y todo el mundo que me ha escrito, que la vio...
2: Se la disfruta.
4: Se la disfrutaron bien brutal.
2: Sí, sí, a mí el segundo trailer no me gustó.
4: No, a mí ninguno de los trailers
2: como que a mí el primero me tripió, pero el segundo fue como...
0: No, a mí. Y para colmo, hay otro estreno que también compite hoy con Disclosure, me dijiste.
2: Bueno, no es una competencia en realidad, porque a esa primera es una película independiente, una película que no se hizo con el presupuesto, es una película japonesa, que la compra Lionsgate y la está distribuyendo, así que el costo es mucho menor. Y precisamente es una especie de contraprogramación, porque esto es acción. Estamos hablando que, y no estamos hablando de acción de la película de los policías, de la pareja de policía que no se soporta, que tienen que resolver. Estamos hablando de, si usted, el punto de referencia para esta película es The Raid, que estaba hablando ahorita con el guía, que es una de las mejores películas de acción.
4: Para mí es la mejor película de acción
2: de todos los tiempos.
4: Sí, mano.
2: Y mira, esta se llama The Furious y la trama es extremadamente simple, pero la ejecución es espectacular. Los dos protagonistas están tratando de resolver una conexión personal con una organización criminal que está dejando escantos. Es un padre que le secuestran a la hija y quiere encontrarla antes de que la trafiquen. Y un periodista que su esposa desaparece también cuando estaba investigando. Así que los dos no unen fuerzas, pero tienen que bregar el uno con el otro para poder cumplir con su objetivo.
4: Y las coreografías son una becerra, ¿verdad?
2: Entonces, aquí lo que voy. Las coreografías son espectaculares, pero a mí lo más que me impresionó de la película es que la reacción a los momentos de... Primero, es espectacular, pero cada vez que hay una película de acción, que a veces me pasa con las de John Wick, es como que eventualmente te deja de impresionar. Eventualmente cuando John Wick le mete el escopetazo número 455 a alguien en pantalla, se desconecta porque deja de ser una experiencia visceral. Esto es como estar montado en una montaña rusa. Y entonces hay un momento...
0: A ver, Buru, te vas a curar ahí.
2: Y tú sabes
4: por... Yo te lo llevo diciendo de Raid hace tiempo, tienes que ver esa película.
2: ¿Tú sabes por qué igual a The Raid? Es porque llega un momento, sin entrar en spoiler, llega un momento donde parece que se resuelve el conflicto.
4: Y no.
2: Y la película se las ingenia para dar un viraje, y entonces después de esto estamos hablando de como una hora y 30 minutos y la película y la pelea más brutal la guardan para el final. Como que tú te crees como que tú has visto algo increíble y es como que ok, te gustó lo que viste, watch this.
4: Mira, ahora, la primera
2: la última pelea está a otro nivel, que es una cosa increíble.
0: Y eso estrena hoy, ¿verdad?
4: Sí, eso estrena hoy. Mira, yo se lo estaba diciendo a Bulu, la primera vez que yo vi The Raid, yo salí cansado del cine. Pero bien. Pero yo salí yo salí como si yo hubiera peleado y esto va por la misma línea. Estoy loco por verla. O sea, si no fuera por Disclosure Day, si tuviera tiempo, veía las dos hoy.
0: Mira, y para los pobres que no pueden ir al cine, hay buen streaming.
2: Porque pues fíjate, Netflix está como con un poquito de vacaciones esta semana con documental. O sea, si le gusta, están los realities, los murder dogs y todo eso. Pero en términos de películas y series, no hay nada nuevo esta semana. Yo voy a recomendar, si se mete ahorita en mi TikTok en Instagram, Juanma Fernández Parisine, yo voy a dar una recomendación de una doble tanda que se puede dar en Netflix. Son como que las películas más ambiciosas que hay en Netflix ahora mismo. No les voy a decir, así que se mete a las redes ahorita. Pero sí le puedo... O sea, si se sale de Netflix...
0: Mira, me dice ya que la de Michael ya está disponible para comprarla.
2: Para alquilarla.
0: Sí. Que mucha gente no puede ir al cine quizás, no tiene el break, la compra.
2: Bueno, mucha gente la fue a ver en el cine, pero mucha gente la quiere volver a ver. Así que ahí tiene. Pero entonces...
0: Está disponible.
2: Precisamente, si se mete a Hulu, le voy a dar una recomendación de una película de Spielberg que en el momento no tuvo, de nuevo, ciencia ficción, que no es de las más celebrada, y precisamente ahora constantemente se utiliza el término. Está Artificial Intelligence, está disponible en Hulu.
4: Okay.
2: Así que puede ver esa. Y entonces en Prime Video, Rocky, apúntate esta. Se llama Every Year After, que es una comedia rosita.
4: Ok.
2: Bien parecido. Si te gustó The Summer I Turned Pretty y Friends You Make on Vacation, esta película te va a gustar. Así que si quieres más recomendaciones de streaming, me sigue, me escribe, Facebook en De Película TV, Juanma Fernández Paricine, TikTok, Instagram, por todos los lados. Las reseñas de nuevo en El Nuevo Día y en guapa.tv. Y hoy, después de las 3 de la tarde, porque no sé cuánto dura Disclosure Day, pues estaré dando mi reacción inicial a la película nueva de Spielberg y seguir prendiendo velas para que le vaya bien, para que el giga se equivoque y le vaya bien en la taquilla.
4: Ojalá.
2: Porque Spielberg está tan necesitado.
3: Sí, por lo menos le hace falta par de millones. En la cancha, no
2: le le hace falta le hace falta par de millones más.
4: Saludito a la mamá de Aaron Fox.
0: Aprovechando que hoy se estrena la película esta donde básicamente Disclosure Day, donde básicamente pues los extraterrestres salen a la luz.
4: Sale Wemby.
0: Señores, quiero aprovechar y decirles algo.
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Sintoniza a las 5 de la próxima hora porque vamos a estar hablando sobre lo que hizo Bad Bunny con esta pareja que se los llevó para España, y te vamos a contar la historia. Es para que él los quiera allá, para que, mira, les haga café. Sí, te contamos toda la historia a las 5 de la próxima hora aquí en el nuevo Sol 95 en la nueva 94 con Rocky Burbu y el Kiga.

0: está el despelote por el nuevo Sol 95 en Orlando y la nueva 94 en Puerto Rico. La historia de esta pareja que se fue con Bad Bunny para que le haga café a Bad Bunny en España está súper interesante. Cómo él conectó con ellos, te contamos toda la historia, le está cubriendo la prensa internacional y todo, y te vamos a decir cómo se llama el negocio y todo, que está en Puerto Rico. Así que bien pendiente, es a las 5 de la próxima hora toda esta información. A las 30 de la próxima hora lloramos con el Giga aquí después de que los Spurs perdieran en Milán, que nadie se lo esperaba, señores.
1: No, papi, estamos apretados, pero seguimos vivos.
2: Bueno, muchos se acostaron pensando que ganaron. Ay. Se levantaron con la derrota, pero nada, no se ha acabado esto.
1: Yo dije, si en el cuarto cuarto estamos arriba por 30, para me voy a dormir.
0: Mira para allá.
1: Y no, sea la madre.
0: Alejandro Fernández habla de la pudreción de su boca a las 30 de la próxima hora, señores, también. La prensa, sé que vergonzoso eso que la prensa. Mira que era la pudrición esa que tenías en la lengua.
2: Wow, tienes sapo.
0: Es lo próximo, no te muevas de tu radio. Sigues en el nuevo Sol 95 en Orlando y la nueva 94 en Puerto Rico. Buen día.
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0: titulares.
1: Roque, o sea, con los titulares, los miles de abonados que se suplen de la represa Carraízo pudieran experimentar hoy bajas presiones o interrupciones temporeras en lo que la autoridad de acueductos realiza unos trabajos de emergencia de material vegetativo y sedimentos. El régimen de Irán amenazó con convertir Medio Oriente en un infierno para Estados Unidos. Las declaraciones de la República Islámica se produjeron luego de 2 días consecutivos de ataques cruzados. Las acciones en Wall Street cerraron con descensos superiores al 1% en sus principales indicadores. Bill Gates acusó al fallecido Jeffrey Epstein de intentar extorsionarlo para que retomara la relación tras su ruptura en el 2014, intentando chantajearlo por una supuesta infidelidad en su matrimonio con Melinda French Gates. Anoche no se llevaron el Powerball, subió a 258 millones

0: 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Próximo, ¿cómo Bad Bunny conectó, ¿verdad?, con los que se llevó para que les haga café en España? Te contamos en breve.
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2: Abrimos el micrófono en 3 minutos 11 segundos.

0: sabes que estaba curioso que Bad Bunny se haya llevado una pareja de baristas para que les haga café allá en España.
1: Boricuas.
0: Bad Bunny los conoció cuando terminó de votar en Puerto Rico en las elecciones. Se fue a este lugar que se llama Café Comunión, en un barrio ahí en Santurce. Okay. Y conoce a esta pareja. Estamos hablando de Abner Roldán y Carla Lee Quiñones. Que ellos las pasaron feo porque ellos estaban a punto de abrir el Café Comunión y vino el huracán María y les destruyó toda la propiedad. Entonces, ellos cogieron y como no tenían, ¿verdad?, un lugar para servir su café, uh-huh. Por las mañanas preparaban el café y se iban frente a donde ellos vivían, por allí cerca, y vendían el café.
1: Y ellos eran un verdadero oasis porque para ese tiempo uh-huh. tú encontrar un buen café así, tan fácil.
0: Exacto. Pues imposible. Ellos lo vendían, lo regalaban o aceptaban donaciones que era para beneficio de construir el lugar, ¿verdad? Okay.

0: pasa? Pasan las elecciones, Bad Bunny viene y vota. Tan pronto él salió de votar en el 2024 en las elecciones, se fue a tomar un café a ese lugar, al Café Comunión. Okay. Entonces, allí él conoce a esta pareja. Entonces, el Abner, que es el dueño, empieza a narrar de cómo fue esa experiencia con Bad Bunny. Él estuvo allí con su asistente, se sentaron allí y empezaron a hablar de la NBA y toda esa cuestión. Y Bad Bunny se sintió tan cómodo porque el mismo Abner relata que lo que más le gustó a Bad Bunny, más que el café, es que lo trataron bien normal. Como que no se fueron bien groupies. Tú sabes que bueno, estuvo horas allí hablando, se quedó allí hablando con ellos. ¿Qué pasa? Que y después de eso, Bad Bunny pasa unas semanas y regresa al lugar. Entonces se convirtió en un cliente porque le gustaba el trato que le daba la pareja. Sí, entonces, la pareja le propuso, mira, mano, nosotros podemos, qué sé yo, estar en tu concierto y servir café, qué sé yo, qué rayo. Y se lo llevaron para la residencia de Puerto Rico a la pareja. Después de momento se hicieron tan y tan panas que Bad Bunny se los empezó a llevar para República Dominicana, para todos los conciertos.
1: Bad Bunny apoya mucho lo de su país y eso me encanta, de verdad.
0: Y ahora se los llevó para España. Están por España sirviéndole café a Bad Bunny. Y Bad Bunny, incluso en sus conciertos, ha levantado un vaso. El vaso de ellos es como azul, el distintivo de Café Comunión.
2: Sí.
0: Y Bad Bunny, ¿sabes que muchos artistas siempre levantan un vaso y no se sabe lo que tiene adentro? Pues Bad Bunny bebe café mientras está dando el show. O sea, es cafetero. Y pues aparentemente le encanta el café.
1: A diferencia
0: café.
1: De otro, que se meten hasta el dedo.
0: Exacto.
2: Es brutal.
0: Exacto.
2: Bien fentanilo a la roca.
1: Exacto. Bien fenta a la roca, me muero. Ey. Y vamos con su cafecito.
2: Dame un fente on the rocks. un fente tini.
1: Bueno, este se llevó un reggaetonero que se llevó uno de los Ronald del punto para que le preparara la cocina.
2: El chef de cuchara.
0: Pero está brutal porque yo sé de gente que de artistas que viajan a sus barberos.
2: Sí.
0: Eso es normal.
1: Para estar así calado y eso, pero ¿verdad? Él no necesita viajar a esta gente del café.
0: No,
1: puede buscar un buen café en cualquier lugar.
0: Y la
1: pero ese gesto tan bonito que ha hecho con esa...
2: Rocky se llevaría al urólogo.
1: Pero ¿cómo es posible, Rocky? Eso una vez al año, Rocky.
0: Y el problema
1: hay que parar.
0: Yo no tengo ningún problema ya en mi urólogo. Mi urólogo es mi amigo.
1: O sea, bueno, si es tu amigo y es carácter amiguístico.
0: Saludado a Vincent. Vincent, besito.
1: Vaya, Vincent, basta. Besitos te dan.
2: Ya tú sabes. De la mano de 16 pulgadas.
1: Claro, Vincent,
0: dicen Kitty
1: Vincent.
0: No, lo terrible de Vincent.
2: Es la mano de Wemby.
0: Búsquese urólogo Puerto Rico Vincent en Google para que usted vea lo lindo que es ese tipo. Es hermoso.
1: Ah, pues ya.
0: Es bien peligroso porque si usted está indeciso, se enamora.
2: Sí.
1: Y a rayo. ¿Y él es gay?
0: No, yo conozco a su esposo y todo, sí.
1: Ah, ok. Bueno, eso no significa.
0: Era burbu.
1: Cuando, para Vincent.
0: No jodas que...
1: Estás, como los ginecólogos, estás harto de ver eso.
0: Cuando Larry,
2: sí, es brutal.
0: Cuando Larry necesita a Vincent, le dice, que
1: para Vincent, te lo voy a llevar amarrado y olvídate, amordazado. Porque
2: dice Larry, ¡chácata!
0: Ay, Vincent, Larry no tiene urólogo.
1: Prepara el guante.
0: ¿Vas a conectarlo?
1: Pero no lo conozco.
0: ¿A quién? No,
1: al único urólogo que lo llevé para que le explicara cómo se hacía la vasectomía.
0: Ah, ok.
1: Y salimos peleando de allí hasta el sol de hoy.
0: Mira que no hay.
1: Estamos peleando porque no se quiere operar.
0: Larry no se quiere operar y Larry no usa la técnica esa que usó el tipo este que se murió, que se puso pega en la puntita del pipí.
1: No, se puso
0: pega para no embarazar.
1: Sin daño.
0: Se murió el tipo.
2: No se pega. Colkin. Es Colkin lo que tiene que usar.
1: Esa es la vasectomía de ella.
0: Ay, señor. Pero ¿por qué cosa tú? Ese es Vince, mira Vince,
1: el urólogo,
0: saludos a Vince.
1: Oye, Vince, ese dedo, ¿por qué la apunta así?
0: Ah,
1: ¿por qué hace esas fotos
2: así? Está ahí mito de sí,
1: va para adelante. No puedes hacer ese tipo de fotos, Vince.
2: No,
1: esconde las manos.
0: Para la gente que no escucha por radio, Vince tiene la típica foto con los deditos así levantados, entonces se ve 3D el dedo. Te da miedo.
2: Es para que adivines con cuál de los dos va. O la azul, a la derecha, azul. La derecha, azul.
0: Mira, hasta el país, la gente del país.com, medios internacionales han hecho artículos a esta pareja, mano. Esto es una cosa terrible.
2: Sí.
0: Pero qué cosa.
1: Terriblemente linda.
0: Terriblemente y buena, porque de lo negativo del huracán María, pues viene esta historia.
1: ¿Qué pasa? Mami, papi, perdón, de los momentos más negros nuestros salen nuestras mejores historias. Por eso es que si tú estás pasando un momento difícil, tienes que buscar qué hay en ese momento difícil que te va a hacer crecer y va a ser una herramienta para lo que tú quieres hacer.
2: Exacto.
0: Yes. Muchas veces hace falta la ¿verdad? Esa presión.
1: Hace falta.
0: Para uno...
1: No, y tener el contraste de lo bueno, de lo malo, de estar arriba, de estar abajo, todo. Es importante.
0: Tú sabes que yo si pagaría por algo, yo pagaría, mano, y es que es bien difícil... Tener un si yo pudiera pagar por algo, yo pagaría por tener a alguien que me cocine healthy todo el tiempo. Porque, hermano, comer healthy es bien difícil.
2: El tiempo y el costo también.
0: El costo y lo. Entonces, cuando uno tiene niños, es terrible porque tú quisieras comer una cosa, pero en ese lugar que es healthy no tiene nada para los niños. Entonces, diablo, mano, que alguien que me cocine healthy todo el tiempo.
2: No, y está brutal que la comida healthy es mucho más cara que la comida que no es saludable.
0: Lo que pasa es que dicen que...
1: En vez de ser al revés, para incentivar, ¿verdad? Que sí. Coma bien.
2: Sí, la gente no importa.
0: Lo que dicen los que te aconsejan que comas saludable es que, aunque te sea más cara ahora, te va a salir más barato porque si comes mal, te va a salir bien caro lo que haces médico.
2: Pero si no tienes dinero para pagarlo... Está fastidiado.
1: Sí, es complicado. Mira, yo pago...
2: Si tienes $20 para comer para toda la familia, no puedes comer healthy. Está fastidiado.
1: Eso es verdad. Las cosas no están...
2: No.
1: Para eso, pero pues hay que jugar dentro de todo.
0: Sí. ¿Que tú pagas? ¿Qué dijiste? ¿Que tú pagas qué?
1: Que yo pagaría por... Yo pago porque me hagan todos los quehaceres porque yo soy muy mala ama de casa.
0: De verdad.
1: Ay, sí. Lo detesto.
0: Saludos, Altagracia. Siempre nos escucha.
1: No, lo detesto. De verdad, no puedo bregar. Altagracia, te necesito en mi vida.
0: Sí, no bregas con eso.
1: No, mano. Y lavar ropas, doblar ropa, guardar ropa. Ay, no puedo.
0: Mi ropa yo la lavo. A mí me gusta lavar mi ropa.
1: Sí, tú siempre has dicho eso.
0: No, a mí me encanta lavar mi ropa.
1: No, a mí me lavan hasta los calzoncillos de mi marido, me los lavan.
0: De verdad.
1: Qué mal.
0: ¿Por qué cosa pagarías? Que dices, hermano, yo no puedo bregar con esto. Queremos que nos llame 787-622-9470. ¿Y tú ya? ¿Por qué cosa pagarías?
2: Hacho, bregar con la basura, mano.
1: Todo lo que digo, yo
2: saco la basura, a mí no me molesta y eso, pero lo que es la basura y fregar, a mí no me molesta fregar, porque yo no cocino y pues frego, pero desde la pandemia a mí se me fastidia las manos bien brutal con el sanitizer que estuve usando todo el tiempo.
0: Sí.
2: Papi, el jabón de fregar me desmadra las manos bien brutal.
1: Tranquilo, que Lizzie te compró unos guantes, esos que vienen hasta el codo.
2: Eso me está diciendo.
1: No hay problema.
2: Me dice, te vas a comprar los guantes.
0: Pero
2: yo desde que empezamos a salir, yo cuando iba para casa de ella, que cocinaban y eso, yo iba a fregar y yo fregaba y eso y hacía otras cosas. Pero es ahora que, no puedo. Pero
1: no, pero eso está bien así. Mira,
2: pero no me gusta, nunca me ha gustado. Yo preferiría que alguien fregara por mí.
1: Yo tenía un amigo que me decía, ¿por qué si tú cocinas, Larry tiene que fregar? O porque o al revés. Y yo, porque somos un team.
2: Ajá.
1: Y nos ayudamos mutuamente.
2: No, yo lo hacía porque salía de mí.
1: Que nazca de alguien. Si yo cociné y quiero cocinar, pues yo también friego.
2: Yo lo hacía porque salía de mí, pero no me gusta y me da asco y lo hago como quiera.
0: Pero
2: pagaría por eso full.
0: Yo pagaría, porque yo me acuerdo cuando yo era soltero, yo era freak de tener la nevera organizada. Y
1: tú eres freak de todo lo
0: que No.
2: Sí, de todo, de respirar.
0: Específicamente de la nevera, pero los que tienen familia saben que es bien difícil tener una nevera organizada con familia, porque yo odio que pongan los potes vacíos dentro de la nevera. O sea, se acabó algo, el pote vacío, ¿qué está dentro de la nevera?
2: No, y las cosas expiran. Entonces, las cosas expiran, papi. No,
0: las cosas expiran.
2: Sí.
0: En mi nevera, cuando yo estaba soltero, por ejemplo, vamos a poner que habían una cerveza, por ejemplo. Uh-huh. Cuando yo le metía... Yo ponía las cervezas derechas con el logo para el frente, todo con el logo para el frente acomodadito. Era de magazine.
2: OCD, ese es OCD.
0: Era de magazine, era bueno. Porque yo el único que la abría era yo, estaba todo y siempre estaba bien limpia. Entonces ahora tengo que. Ahora yo digo, por ejemplo, si van a botar algo en la nevera, bótenlo ahora que voy a sacar la basura. Entonces hay que para vaciarla. Porque entonces, se comen alguito y guardan un poquito. No. Yo pagaría a alguien solamente para que me mantenga la nevera organizada.
1: Yo tengo ahora una nevera que me dice lo que está dañado, porque si no, chacho, por la peste.
0: De verdad.
2: la nevera. Cuando tú ves las cosas caminando dentro de la nevera.
1: Por la peste.
2: Mira, ese yogur, cáchalo, está caminando por la nevera.
0: ¿Y cómo es eso? Hablemos de cosas de ricos que no tenemos.
1: Ay, por favor, eso. O sea, esa es la nevera esta de Samsung.
0: Dame luz, ¿cómo es eso?
1: Tiene una pantalla y te dice
2: sí,
1: todo.
2: Te dice
1: cómo se expiraron las cosas y todo.
0: Ah, esa nevera está...
1: Esa para ti sería genial.
0: ¿Tú sabes que esa tiene?
1: Porque yo ni con esa nevera.
0: Tú puedes comprar ahí los artículos ahí mismo.
2: Directo,
0: de Amazon.
2: Sí.
1: Todo, ¿no? Esa nevera es top. De verdad.
0: De verdad.
1: Está bien
0: chula. Y te dice si algo se expira.
1: No, y si te dice si algo se expira, sí, está dañado. Y te dice, te tira una foto. Un suponer, si tú metiste un chocolate que es tuyo, okay, y vino Emma y lo cogió, abrió la nevera y lo cogió, te tira una foto de quién cogió cada cosa.
0: ¡No!
1: ¿Quién la entró y quién la sacó?
0: Eso hace falta aquí en la emisora. Yeah.
1: Esa nevera hace falta aquí. O sea, todos los que cogeríamos.
0: No, terrible.
1: Bien brutal. Que cogen nuestras comidas.
0: Sí, pero aquí la nevera que hay es del 82.
1: ¿Sabes qué? Epicentro,
2: de milagro enfría. No, mira.
0: Nosotros hablamos de esto aquí una vez. Y, ¿sabes qué? Eso pasa en todas las compañías que tienen su... Pues no, eso no es el del dueño, eso es para, ajá, los empleados ahí. Nosotros tenemos un microondas, señores, de los 90. Ese microondas está desde que yo trabajaba en esta emisora cuando quedaba en otro lugar.
1: Pero ese es el más que calienta de todo.
0: Y todavía
2: es sirve, nuclear.
0: Y todavía sirve, pero es una cosa brutal.
1: Yo puse un huevo ayer y me lo explotó. ¡Pah!
0: De verdad.
1: Eso sí, es bien al garete.
0: Agresivo,
1: es
0: agresivo.
1: Bien, sí. Pero brega, los otros nuevecitos no bregan como él.
2: No, son más light. Light.
0: Sí, sí,
2: más
0: light. Es un microondas de los 80, pero uh-huh, bueno, que simula que es como maderoso por fuera, como que tiene como
2: el sticker.
0: Este que es como maderoso.
2: Como la guagua de esas viejas bien feas que tenían, los paneles esos supuestamente de madera.
0: Sí.
2: Qué horrible, yo nunca entendí eso.
0: No.
2: ¿Qué es eso? Que había unos carros que tenían como unos paneles al lado. No, afuera, como en las puertas, que era como si fuera madera.
1: De verdad.
2: Sí, ¿sabes lo que te digo? Es bien, sí, bien ochentoso, sí, horrible.
0: El que sale en las películas de Navidad, de National Lampoon.
2: De National Lampoon, exacto.
0: Que tiene una puerta que es como madera.
2: Sí, o sea, mano.
0: Como simula madera, el carro.
2: Horrible. De las cosas más feas de la historia de la humanidad.
0: Plymouth.
2: ¿Era Plymouth?
0: Una cosa.
1: Pero sabrá Dios si chocabas con eso y era como, olvídate, quedaba el carro intacto.
2: Se destilló.
0: Y tu mano, el carro me dio polilla al carro.
1: Comején, el carro como una bola de comején.
0: Mira, si yo fuese Bad Bunny, yo pagaría por imagínate que terminara el concierto, uh-huh, llegar al hotel, pa, y te saco esos pies feos ahí, pam, y de momento que me suben los pies hasta que me duerma.
2: Yo pagaría un sobapié,
0: ni siquiera masaje, un sobapié.
1: Ah, qué rico. Uh-huh. Ay, pero que lo haga bien. Ah. A mí nadie me ha sobado en mi vida los pies como Larry.
2: De verdad.
1: Y nosotros estuvimos en Tailandia y eso, en cada esquina había una mujer de masaje. Okay. Y nosotros todos los días cogíamos un masaje y son unas diosas dando masaje. Uh-huh. Pero Larry tiene, no sé si es una conexión emocional conmigo o algo, uh-huh, que me toca los puntos perfectos. Ah, diablo.
0: Ay, ay, bueno, es que él sabe, porque acuérdate que él es baloncelista y le han tenido que, me imagino, dar masaje y para saber dónde es que...
1: No, de verdad.
2: Mira, hay compañías que están bien sólidas. Nosotros nos viajaron un par de veces para los que hacen los juegos de baloncesto de 2K. Uh-huh. Y esa gente dentro del estudio, de la oficina, tienen masajista on call. Ay, o sea, tú estás así y te dices, ah, pues, mira, ¿quién quiere dar tu masaje? Tienes las sillitas de masaje y te dan el masajito y todas las cosas. Hacho, y papi, pero una masajita sólida.
0: Son buenas, buenas.
1: Que te dormía. Es como si te cogen el cuerpo entero.
2: Sí. Hacho, sí, mano.
0: Miren, para la gente que nos ve en podcast, uh-huh, o los que nos están viendo en video, cuando se termina el show, se van a ir de este segmento de cosas por cuales tú pagarías.
1: Guau, wow, qué asco. ¿Cómo nosotros metemos algo ahí?
0: Miren, el microondas tan asqueroso. Tenemos la foto en pantalla del microondas de nuestra cafetería. Este microondas no se le ve ni la marca que es.
1: Dinosaurio.
2: Litton, lo dice ahí.
0: Wave. Ah, Litton es.
2: Litton
0: algo.
2: Esa marca quebró en 1923.
0: Si invertiste en la bolsa de valores en Litton, ya te voy a ir.
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0: Estamos ready, señoras y señores, y hoy sí que hay mucho chinche. Venimos hablando del cantante que en estos días cayó en boca de todos por su lengua putrefacta. Estamos hablando nada más y nada menos que de Alejandro Fernández, que le preguntaron, Buru, de la lengua.
1: ¿Le preguntaron? ¿Quién se atrevió?
2: ¡Ya, carayo!
1: ¡Carayo, papi! De verdad que eso me marcó a mí. Cada vez que yo me lavo la boca, me acuerdo de ese tipo. Me marcó.
3: Cuando yo vi eso, me dieron ganas de volver a ver The Walking Dead.
1: Ay, qué asquerosidad, de verdad, Fo.
0: Él cuenta todo lo que pasó con su lengua, el cantante Alejandro Fernández. Así que bien pendiente.
1: Ah, nos cuenta.
0: Ya me invito.
1: Garante que leche condensada.
3: Dice que ahora dicen Winnie the Pooh.
1: Ay, Fo.
0: Hizo gárgaras con caldito basura, señores. Además, venimos con todo lo del Mundial. Tenemos mucha información para ti que arranca hoy oficialmente con presentaciones tan importantes como Shakira. También va a estar, va a haber otras presentaciones en Canadá y también en los Estados Unidos, pero Shakira va a estar en México a partir de la 1:30 de la tarde de hoy. Pues comienza toda esta ceremonia. Tenemos más detalles para ti.
1: ¿Cómo es eso? ¿Simultáneo en diferentes lugares?
0: Sí, simultáneo en diferentes lugares. Sí. Pero en el caso de México es que está todo el mundo pendiente. Porque ahí es que está el primer partido entre Sudáfrica y México hoy. Así que vamos a hablar un poco.
3: Y abre las puertas del Mundial.
0: Vamos a hablar un poquito de qué se trata todo esto, así que, pero hay que arrancar con. Señores, ponle ahí.
1: Déjalo.
0: Guía, vamos a hacer soundcheck, guía.
3: Soundcheck.
0: Ay, para los expertos, guía.
3: Estamos vivos, pero ya están comprando flores, papi.
0: Me da mucha pena. Tú sabes que mucha gente, cuando ve que hay unos partidos así que se van por mucha ventaja el equipo, pues apagan el televisor, se acuestan a dormir.
1: Y más que son tarde y la gente tiene que madrugar.
0: Histórica remontada, señores, de los Knicks de Nueva York ayer en el Madison Square Garden frente a los Spurs de San Antonio.
3: Sí.
0: Lo más lejos que estuvieron fue cuánto, guía, más o menos.
3: 29
0: puntos de ventaja.
3: Sí, papi. Es la remontada más grande en la historia de las finales del NBA. Mira, vamos a hablar claro. De verdad, yo me quejé de los árbitros en la serie de Oklahoma. Aquí los árbitros no han sido un problema. Mano, pero De'Aaron Fox tiene que jugar. Estamos ganando por uno.
0: Está bien mordido.
1: Está molido con Fox.
3: No, en serio. No, y hay mil videos. Ahora mismo, hasta Barkley lo dijo después del juego, que esa es la jugada más bruta que él ha visto en la historia.
0: Wow.
3: O sea, quedan menos de 10 segundos. Estamos ganando por uno. Te robaste la bola. Te la estás llevando. Tú eres el jugador más rápido de la liga. Oye, cómete la bola, espera la falta, porque te van a dar la falta. Está arriba por uno. Fue a tratar de tirar una güerita al garete, le dieron el tapón, se la robaron. Y entonces él es el que era responsable también por bloquear a OG, que fue el que hizo el tip que ganó el juego. Fue eso. La mayor ventaja que tuvo New York en todo el juego fue un punto. O sea, esa fue la ventaja más grande que ellos tuvieron en todo el juego.
1: Y ahora ese tipo tiene que estar que tiene que estar, a lo mejor ni se ha acostado a dormir.
3: No.
1: Me da pena, porque nosotros los fanáticos desde las gradas, pues hubiéramos hecho esto, hubieras hecho lo otro, pero estar ahí en ese momento clutch, es complicado.
3: La cosa es que él no ha jugado bien toda la serie.
1: Bendito Dios.
3: Y Dylan Harper, que tiene 20 años solamente, ha jugado mucho mejor toda la serie. Él es más grande, es mejor guardiando también. Y yo no entiendo.
1: Veterano, pero pues tú.
3: Sí, pero si eres veterano, deberías saber. Oye, yo nunca jugué en NBA, yo nunca jugué BCN, yo nunca jugué. Pero yo hasta jugando 2K, yo sé que si tú estás adelante por un punto, quedan 10 segundos, estás en el bonus. Uh-huh. Oye, aguanta la bola, te van a dar la falta. O busca el mejor tirador de tiro. Y Wemby también falló unos tiros libres ahí, pero como quiera.
1: Ya lo clave, pero esos puntos.
3: Sí, mano, pero estabas adelante por uno. Sí,
1: que
3: aguanta la bola, no te tires al garete con tres personas corriendo detrás que te pueden dar el tapón.
0: No, esto fue una. Mira,
3: fue una brutalidad.
0: El que pagó miles de dólares por estar ahí, ahí sí que los valía, porque de verdad que ese partido fue histórico. Es uno de esos partidos que uno se te va a quedar en la mente toda la vida. Vamos a escuchar en la narración en español. Ese momento final, vamos a escucharlo.
4: Se va con todo y no puede concretar con la canasta. Bueno, Bronson, aló, a distancia. ¡Anunobi! ¡OG! ¡OG! ¡OG Anunobi!
3: Sí, papi.
1: Ya, lo dejaron
3: solo. Tenés que bloquearlo. Si lo bloqueas, cogemos rebote.
1: Y ahora a mí se me quitó el sueño esa hora, mano. Está brutal.
0: Escucha.
4: Hablamos de pequeños detalles, Harden anterior y ahora Anunobi, que va solo al rebote porque lo estaban doblando a Bronson.
0: Eso se quería caer.
1: No, wow.
3: Sí, mano, y tuvimos esa cancha apagada todo el juego, mano. ¿Sabes lo que pasa también? Se enchularon del tiro de tres.
4: La intención va a terminar este partido.
1: Qué juegazo.
4: Los
0: Óyeme, en el último segundo tuvieron un break los Spurs ahí, pero perdieron la...
1: No, les estaba saliendo. Pero hubo un momento en los Knicks, a los Knicks no le estaban saliendo las cosas.
3: No, pero es
1: cuando
3: que...
1: Cuando Bronson tiraba, no la metía, mira, se daba corto.
3: Bronson ha jugado mal toda la serie. Pero esa segunda mitad, San Antonio se enamoró, sí, del tiro de tres. Como la primera mitad, rompimos récord de toda la historia. La mejor mitad que hemos tenido, que ha tenido cualquier equipo de tiro de tres en la historia de la final del NBA. Y se enamoraron del tiro de tres, se pusieron en la segunda mitad, empezaron
1: buscando
3: a fallar.
1: Ventaja, sí.
0: Me gustaría,
1: sí,
0: escuchar llamadas del público, si quieres comentar. Madre, sí. Una o dos llamadas.
3: Pero Fox le embarró. Fox, en verdad, me tiene bien por el techo porque le embarró, porque debimos haber ganado eso. Okay. Teníamos ganado.
0: Los que les gusta pronosticar y todo, ahora se van para San Antonio este sábado. Uh-huh. Queremos que marques la línea de pelota y nos digas tu impresión. 787-622-9470. Fuiste de lo que te acostaste a dormir y dijiste, chacho, ahí no hay break. Me voy a acostar, estoy bien cansado. Te levantaste por la mañana, te llevaste la sorpresa de que los Knicks habían ganado. Uh-huh. Obviamente en una cancha con un montón de presión, habían boletos, sí, bien costosos, sí, y había las figuras públicas que estaban allí. O sea, estaba Taylor Swift, estaba Adam Sandler, estaba Jerry Seinfeld, estaba Chris,
3: sí, sí, Spike Lee, estaba todo el corillo.
0: Chris Rock estaba allí también, ¿verdad?
3: No.
1: Jenner y el novio, ¿cómo se llama el novio?
0: Chris Rock estaba, sí,
3: de,
0: sí estaba allí Chris Rock.
3: Travis Kelce.
1: No, el de Jenner.
3: Ah,
1: de
3: sí, Timothy Chalamet.
0: Estaba allí, sí, Ben Stiller.
3: O sea, ellos estaban en todos los juegos. Sí. Ah, sí, estaba Chris Rock también.
0: Toda esta gente viéndote allí, o sea, esa presión de... Entonces Taylor Swift la tenían en la primera fila.
3: Sí, bueno, obviamente. No iba a estar en los baratos.
0: No, pero o sea, que la tenían los jugadores, güey, a rayos, la presión. Vamos a ver qué piensa Edgardo de Puerto Rico. ¿Tuviste el partido? ¿Qué te pareció, Edgardo? Cuéntanos. Edgardo, buen día.
2: Sí, buenos días.
0: Buen día, papá.
1: Buenos días.
3: Cuéntanos, papi.
2: Buenos días.
1: ¿Qué pago?
2: Te queremos.
1: Ay, qué lindo. Te lo devuelvo, mi amor. Gracias, papi.
0: Cuéntanos, papá, cuéntanos.
2: Mira, esto ha sido una final de historia. Se escucha una música bien alta.
0: No sé por qué. Déjame ver.
2: Parece que uno está en el elevador.
0: Déjame ver si es digital acá. Ahí está, mira, ahora. Ahí está.
3: Era yo.
0: Zúmbale ahí, papito. Disculpa, cuenta.
2: Mira. Ha sido una final histórica. Jamás había visto un equipo como Nueva York tan inspirado. La presión la va a tener en San Antonio, porque ellos van a tener o ganamos ese juego y nos jugamos ese juego allá en San Antonio, porque va a ser difícil. San Antonio va a venir fácil para allá, esos juegos, los dos corridos que tienen allá, o el único uno que tienen.
0: Tenemos que recordar que obviamente...
3: Sí, no corrido, es 1-1-1 ahora.
0: Sí.
3: Ahora la serie va a ser 1-San Antonio, 1-New York, 1-San Antonio.
0: Okay.
3: Son los tres juegos que quedan.
2: Esa filosofía, perdemos para quedar campeón en Nueva York, eso no puede existir, porque San Antonio no lo va a permitir. Uh-huh. Están los comebacks y tú no sabes cómo juega en Nueva York si se desinfla y San Antonio toma posesión de esos dos juegos. Uh-huh.
0: Eso sería histórico también, porque eso sí sería una gran remontada.
1: Sí, es un gran comeback.
3: No está imposible. Mira, hemos estado por adelante por más de 10 puntos en todos los juegos.
0: Uh-huh.
3: En los cuatro juegos que han pasado hasta ahora.
1: Si ustedes arrancan bien.
3: Es que hemos arrancado bien en todos los juegos. O sea, en todos los juegos, en el primer quarter, hemos estado adelante por varios puntos.
0: ¿Qué piensa Carlito? Roberto, tenemos a Roberto en Orlando. Roberto, buen día, cuéntanos, papá.
5: Pues no, mi hermano, Bubu. Bubu está más dura que el concreto de Poncio y de nena. Nena, me tiene, mamita, me tiene como el tamal cubano, papá.
0: ¿Cómo es eso?
5: Eso es eso, muchacho, caliente, puesto en paja. ¿Cuándo
1: preguntas, loco?
0: No, pues, sí. No, quería tener uno nuevo para mí.
1: Caliente, puesto.
5: me tiene, nene, como el cabro de Mingo, un día.
0: Okay. Mira, cuéntanos.
1: Por favor.
0: Como esta gente se mete en los temas deportivos.
1: Wow, y no dijo nada.
3: No dijo absolutamente nada.
0: Carlito de Puerto Rico, para cerrar rapidito, cuéntanos tu impresión. ¿Fuiste de lo que te acostaste ya, y cuando te llevaste la sorpresa cuando abriste la aplicación?
5: Oye, me pasó lo mismo que a Bulbu. Esos últimos 3 minutos se me quitó el sueño.
1: Cualquiera, María.
5: Y lo volví a coger como a las 4 de la mañana. No, que mira, todo el mundo está hablando del tapeo de OG, del canasto de 3 de Bronson, pero no cuentan esos últimos 3 minutos, esos 5 puntos de Alvarado fueron sumamente clave.
3: Claro, sí, Alvarado le metió.
0: Pero lo bueno que tienen los Spurs, Guía, es que el uniforme ya es de luto, es negro, tú sabes. Así que por lo menos ya
1: hay. Oye, no.
0: Nada, vamos a estar pendientes. Bueno, señores, habló el cantante, señores, Alejandro Fernández, de la lengüita aquella. que se fue viral porque él se fue a cantar, abrió la boca y la gente se dio cuenta de que tenía como una pudrición en la boca. Señora,
1: ¿tú no piensas en él cada vez que te estás cepillando la lengua?
0: Sí.
1: A mí me viene a la mente él ahora.
0: Ahora,
1: cada vez que me estoy cepillando la lengua, me la quiero sacar de sitio.
0: No, porque lo que tenía allá era, lo que tenía allá abajo, señores, era un sebo terrible.
1: Ay, qué horrible. Bueno, ¿qué era? ¿Quiere escuchar qué dijo él?
0: La odontóloga dijo que era. La odontóloga dijo que era básicamente alimento acumulado, pero miren lo que él dijo, escuchen.
6: El himno nacional, ¿cómo te sientes?
7: Bien nervioso, hermano.
8: ¿Cómo te sientes de salud, Alejandro? ¿Ya mejoraste de la garganta?
7: No, a ver. Qué bueno que me preguntan eso porque...
8: ¿Cómo ya mejoraste de la garganta, Alejandro?
7: No. Esto es de un periodista que siempre me ha estado chingando y me tiene hasta la madre, de hecho. Pero, nada más solamente les quiero aclarar que esa vez era mi segundo concierto y me acababa de terminar el show y me tomé una pastilla de una pastilla de miel. Y eso fue lo que pasó. Además, después de todo, se ve en la cámara y en la pantalla que está súper saturado eso. Entonces, yo no sé, o sea, la verdad, no entiendo por qué quieren hacer noticias donde no es. Espérame, Tatito.
0: Esos periodistas fallaron ahí. Saca la lengua, a ver si es verdad. Tienen que decirle, mira, saca la lengua.
3: Abre la boca.
0: O sea. Y ahí lo cortaron porque él dijo que era una pastilla de miel y cortaron la pastilla.
3: Lo editaron.
0: Cortaron da.
3: Sí, eso pensé yo. Eso
1: pero también. Esa era la pastilla que él tenía en la lengua, fue que se chupó y no, le quedó ese remanente de la pastilla.
0: Él
1: en
0: dice
1: la lengua.
0: Que se chupó una pastilla de miel y que eso era el.
1: Bueno, puede ser, no sabemos. Puede ser.
0: Yo, pero el periodista falló, o sea, los periodistas. Saca la lengua a ver si es verdad.
3: Déjame ver, abre la boca.
1: Sácame. Ya, a mí me llega a decir un periodista, abre la boca. Ay.
3: Yo, hay que decirle, mira, ponte el 4 y 12.
1: Tengo que yo probar a ti, estúpido.
3: Ponte el 4 y 12.
1: Ponte el 4 y 12.
0: Ay, señor.
1: Ay, qué horrible.
0: Señor. Bueno, oye, aparentemente dicen que. Bueno, eso no lo digo yo. Miren esto.
1: Ay, sí, que saquen esa foto que me dan ganas.
0: Ya, quita la foto de aquí que nos hemos desayunado. Oh. Mira, ustedes saben que arrestaron en un momento dado al Sheriff de Osceola, a Marco López.
1: Ajá.
0: Por vincularse a unas. A una gente que hacía apuestas ilegales, toda la cuestión. Ajá. Y está preso. Tú sabes, el tipo está preso ahora mismo. Pues, señoras y señores, habló nada más y nada menos que su ayudante, Nirva Rodríguez, en una entrevista con Telemundo Orlando.
1: ¿Qué dijo Nirva?
0: La periodista Shirlian Odette la entrevistó. Escúchense lo que dijo ella.
9: ¿Ustedes han hablado en algún momento de la posibilidad de que si él sale bien de este caso, él aspiraría nuevamente a un cargo político?
10: Vamos por paso, ¿verdad? Hay que ir. Mira,
9: ¿no han tenido la conversación? ¿Ah? ¿No han tenido esa conversación?
10: Vamos despacito, paso a paso.
9: Pero la conversación se ha dado.
10: Son escalones. Bueno, yo soy la primera que se lo sugiero, se lo sugiero.
9: Por eso,
10: yo
9: lo
10: soy
9: han
10: la
9: hablado.
10: Primera que se lo sugiero.
9: Lo han
10: si
9: hablado.
10: Sales bien de esto, tienes que ir a otro término, porque el pueblo te quiere, hiciste un excelente trabajo.
9: ¿Y él estaría dispuesto a hacerlo?
10: Bueno, se lo vamos a ver en su momento. Pero yo sí te puedo asegurar algo. Marcos López sale bien, como parte del plan de Dios. Marcos López corre otra campaña y barre.
3: Rayo. Y dice que apuesta $50,000 a que lo hace.
1: Wow, claro, si ese tipo quedó retratado, como ella se atreve a decir que wow.
0: Ella dice que sale bien y que se postula de nuevo y va a remar con López.
1: Ah, bueno, no sabemos a dónde llega la
3: cosa. Dicen que están las apuestas $50,000 a 1.
1: Terrible,
0: señores y señores. Bueno, oye, hoy comienza, señores, el mundial. Ay,
1: esa periodista, ella yo creo que empezó aquí, ¿verdad? Que está.
0: Ella se fue de Tele 11. Ahora
3: yo apostaría que sí.
1: No, ella era periodista.
3: Sí, no, yo sé, no sé.
1: Sí, que ella empezó aquí, me gusta verla, verdad, que no triunfando.
0: Se mudó a Orlando ahora.
3: Ah,
0: hasta,
3: sí, okay.
0: En Telemundo 31.
1: Qué linda.
0: Empezó en Mega TV. ¿Quién es?
1: Sí, por eso. Yo me acuerdo de ella bien arrancando su carrera.
0: Una vez mi papá se fue de vacaciones y ella era la que daba las noticias aquí.
1: Ah, sí, con razón, es verdad. Qué linda, qué bueno.
0: Sí, bueno. Mira, pues la cuestión es que, señores, hoy comienza el Mundial. Tú sabes que mucha gente está en espera de esto. A las 3 de la tarde es el primer partido, Sudáfrica versus México. Yo no sé qué va a pasar aquí, porque aquí hay un montón de de manifestaciones y toda la cuestión, y en México eso está bien caliente allí.
3: Sí.
0: O sea, yo no sé qué va a pasar, y está también lo del revolú que se formó en Los Ángeles con el estadio, uh-huh. el SoFi. Sea, donde había 2000 empleados que se fueron a huelga. Yo no sé qué va a pasar con esto. Los boletos carísimos. Hoy Shakira se presenta en el show de México, inaugural a partir de la 1:30 de la tarde. Comienza este show. Recuerden que son 48 selecciones.
1: 39 días.
0: Exactamente.
3: Sí.
0: Y 39 días. Así que vamos a estar pendientes. Son 104 partidos. Así que eso va a estar
3: bien. Hay fútbol por ahí para abajo
0: por los próximos 30 días, y empiezan a salir los sabios del fútbol, señores.
1: Sí, sí, todo el mundo ahora es futbolero.
0: Los que nunca hablan de fútbol van a empezar a hablar de fútbol hoy, así que...
1: Yo me vacilaré uno que otro, pero no es que soy fan.
0: Sí, no, pero es una buena excusa para divertirse.
1: Para juntarse y hacer piscolabis y... poner las cervecitas en frío. Uh-huh.
0: Yo subí la nota en mi cuenta de Facebook. En Puerto Rico hay un lugar de argentinos. Uh-huh. Argentinos, auténticos argentinos, que van a presentar los partidos y todo. Y yo digo, wow, o sea, yo quiero ir a ver uno de los juegos allí, porque la emoción de estos partidos que son de estos países que son futboleros, Argentina, México,
3: Colombia.
0: Brasil,
3: sí,
0: Colombia.
3: Sí, sí.
0: O sea, verlos a ellos nada más es un espectáculo. O sea, su emoción. Cuando barren, cuando ganan, o sea, así que vamos a estar pendientes hoy. Artistas confirmados para la ceremonia de México: Shakira, Burna Boy, J Balvin, Maná, Alejandro Fernández con su lengua.
1: Ahora él no va a abrir la boca cuando cante.
0: Alejandro Fernández
1: va a ser ventríloco.
0: Alejandro Fernández va a cantar hoy. ¿A qué no se olvida?
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0: fanáticos de Nueva York, señores, ayer. Es increíble. Hablamos de eso a las 5 de la próxima hora. Aquí en la nueva 94, este es el despelote. Buen día.
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0: titulares.
1: Roque, o sea, con los titulares, los miles de abonados que se suplen de la represa Carraízo pudieran experimentar hoy bajas presiones o interrupciones temporeras en lo que la autoridad de acueductos realiza unos trabajos de emergencia de material vegetativo y sedimentos. El régimen de Irán amenazó con convertir Medio Oriente en un infierno para Estados Unidos. Las declaraciones de la República Islámica se produjeron luego de 2 días consecutivos de ataques cruzados. Las acciones en Wall Street cerraron con descensos superiores al 1% en sus principales indicadores. Bill Gates acusó al fallecido Jeffrey Epstein de intentar extorsionarlo para que retomara la relación tras su ruptura en el 2014, intentando chantajearlo por una supuesta infidelidad en su matrimonio con Melinda French Gates. Anoche no se llevaron el Powerball, subió a $258 millones para el sorteo de este sábado. Y los Knicks de Nueva York vencieron 107-106 a los Spurs anoche en el Madison Square Garden para tomar ventaja 3-1 en las finales de la NBA. El próximo partido será este sábado en San Antonio. Estos fueron los titulares en la nueva 94.
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3: Ay, ay, ay, no vas a creer lo que le pasó a Wemby, señoras y señores, con los fanáticos de Nueva York. Deja que te contemos en breve, aquí en el despelote con Rocky, Burbu y Guía. Eso va a ser exactamente en 2 minutos 34 segundos. 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

0: Hoy es el día del Say Hi Day. Se saluda a la gente. O sea, si ves a alguien, hay una iniciativa hoy que se celebra hoy, 11 de junio, donde usted, si ve a un desconocido, le dice, hey, hola. Y ya, con eso dicen que aparentemente vas a ser una persona feliz. Así que está bueno, porque tú sabes que hemos perdido también. A veces la gente entra caminando y ni mira a la gente.
1: Yo siempre sonrío a la gente, le digo, hola, buen provecho.
0: Cuando estoy en esto, good provech. Tú good, sabes. Good provech.
2: Ay, amo tu inglés.
0: Pero Say Hi Day es el día 11 de junio, ¿verdad? Así que ya tú sabes. Sabía. Que no lo sabía tampoco, así que si usted está en la calle hoy, bueno, salude, hola, ¿cómo están? Hola, no pregunte.
1: Dice, dímelo acá.
0: Dímelo, sí. Mira, rapidito, señores, ayer, obviamente, el partido que está todo el mundo hablando, este va a ser el tema de las barberías. Hoy es un buen día para recortarse, porque es que las barberías van a estar interesantes hoy, porque todo el mundo, los barberos hablando de eso con los clientes, no es el día. Pero, mano, la fanaticada de Nueva York, lo comentamos ayer, siguen pero agresivos. O sea,
1: han hecho unos bestias, ¿verdad?
0: Le han tirado con huevos a Wembeyana, mano. Eso es una cosa.
1: Wemby, sí, mano.
0: Es una cosa. Miren, esto en pantalla lo tenemos para la gente que nos está viendo a través de la aplicación La Música. Esto fue la entrada o la salida aquí.
1: Salida.
0: A la salida del partido fue. O sea, el tipo está saliendo y fanáticos tenían huevos.
2: Ay, no me gusta eso, porque es que no hay que llegar ahí.
1: No.
0: Porque yo sé que están en Bayamón.
1: Y llevan estos últimos dos juegos los fans que están cambiando por ahí con los jerseys, los están atacando, le están dando a un chamaco, tratando de prenderle el pelo en fuego. Está bien
0: bestia. También hardcore.
1: ¿Y sabes qué? Y han salido muchos fans de los Knicks. Mm-hmm. Incluso Ben Stiller lo tiró en las redes sociales de él, que como indignados. Que mira, mano. Sí, como que mira.
2: Esto, no son todos,
1: ¿no? No, obviamente no, pero pues, dos o tres imbéciles dañan todo.
0: Yo no me acuerdo, o sea, de mi mente, cuando yo pienso en celebraciones brutales así que pasó un desastre. Yo creo que fue una para cuando Chicago Bulls ganaron una vez. Uh-huh. ¿Verdad? Yo creo que fue una vez cuando Chicago, la gente de Chicago se volvió loca en las calles. O sea,
1: sí, eso siempre
0: era una cosa, pero que destruían todo, quemaban vitrinas. Uh-huh. Era una cosa bien terrible. Entonces,
1: aprovechan y salen a la calle, hacen esas estupideces.
0: El temor grande aquí es que se dé una victoria de los Knicks en Nueva York.
1: Pero es que ganen o pierdan, va a pasar una estupidez.
0: Ya, chévere.
1: Aunque le ganemos en 7 juegos, que está complicado, pero aunque ganemos, perdamos, lo que sea, va a haber una estupidez.
0: Bueno, dicen que va a terminar la Estatua de la Libertad con un bigotito. O sea, con el bigotito. Le van a hacer el bigotito con spray y todo. No, porque estos son unos charlatanes.
1: El bigotito de Fate.
0: Señores, miren, cámara lenta como el huevo. Miren el huevo, como le pasa a Wembeyana, señores.
1: Oye, y si fallaste a Wemby está difícil de fallar.
0: Bueno, o sea, el tipo está vestido hasta de blanco, con un suéter blanco y todo. O sea, es que no, es terrible, bendito, pobre, ¿verdad? Eso, y él estaba...
2: ¿Era esa ropa de Wemby? ¿Quién se la hace?
1: Él está auspiciado por...
0: Una gente que hace cortinas, creo que él.
1: Sí. Yo no sé si es Gucci o...
2: Por Betty Shane.
1: Sí. No, él tiene alguien de moda grande así, lo está auspiciando.
0: Creo que la misma gente
2: es que... la ropa tiene que ser hecha, porque...
0: Es la misma gente que hace las carpas de los hermanos Suárez.
2: Sí, lo hicieron de Symphony.
1: Sí. Es que yo estaba hablando fuera de aire con Rocky, que está brutal, porque...

0: Tú ves tipos de siete pies que se le paran al frente y le llegan al ombligo todo casi él. Está...
1: No, de verdad que está...
2: ¿Cuánto es que mide oficialmente a Wemby?
0: Ellos dicen 7'4". Yo estoy seguro que no es 7'4", porque antes había un chamo que se llamaba Boban, que jugaba con los Spurs y jugaba con un par de equipos. Uh-huh. Y él dice, mira, descalzo yo mido 7'4", y yo lo miro para arriba. O sea, cuando me lo encuentro...
1: ¿Qué dice Wemby? Porque usualmente... ¿No te crees? Hay cosas que engañan a jugadores, le ponen una que otra pulgadita más. Ajá. Y eso.
0: No, él le picha la estatura, porque él dice que el juego es más que solamente la estatura.
1: Y claro, porque es más atlético para lo alto que es.
2: Es más alto que Shaquille. Shaquille mide 7'1".
0: Mira, sí, exacto. Wow. Y se ve mucho más alto que Shaquille. Mira, yo en los 90...
1: Uh-huh. Es que también Shaquille es grande, es animal, ancho.
0: Es grandote.
1: Este es largo, como una espiga, y luce visualmente, se ve más largo.
0: Sí. Para ese tiempo, para los 90 y pico, qué sé yo qué, vinieron a hacer un juego de exhibición de los Miami Heat contra los Denver Nuggets.
2: Ajá.
0: Y para ese tiempo estaba jugando Manute Bol, que era el segundo jugador más alto de la liga, el media 7'6", sí, en la historia de la liga. Y yo lo vi, yo hablé con él. Y el tipo, o sea, iba caminando con las bombillas del hotel, pasándola por el lado de la chola.
2: ¡Wow!
0: El más alto en la historia de George Muresan, que medía 7'7".
2: ¿7'7"?
0: 7'7". Ese ha sido el jugador más alto en la historia de la NBA.
1: ¿Y era atlético? Porque hay unos 7'7" que son bien aplatados. No,
0: todos esos chamacos eran súper, súper descoordinados, súper lentos. Yao Ming medía, creo que era 7'4".
1: Sí, que no es lo mismo ser largo así y ser atlético.
0: Y ser coordinado, ¿no? Este, sí.
2: Bueno,
0: este te iba como un point guard, por eso que está el garete.
2: André el Gigante medía 7'4".
0: Wemby más alto.
2: Vuelve más alto que Andrés Gigante.
0: Uh-huh.
1: Wow.
0: Sí.
2: Eso es una loquera.
0: Y no solamente es que alto, pero él tiene uno de los wingspans. O sea, de cuando abre los brazos, del lado a lado son más de 8 pies. O sea que está. O sea, que encima de que alto tiene los brazos largos, porque hay gente que son. O sea, que tienen los brazos en proporción a su tamaño, pero él tiene los brazos
2: exageradamente largos. Pero nadie supera al Gigante de Carolina, señores. Ese medía 7'11". Era más alto de Wemby. ¿Te acuerdas del Gigante de Carolina? Que
1: claro,
2: bien
1: claro.
2: Famoso.
1: Sí.
2: 7'11". Y el Gigante de Carolina, que en paz descanse.
1: O sea, ese ha sido el hombre más alto del mundo mundial.
2: No, no, no, no. Yo, por lo menos de Puerto Rico, yo no sé si fue el más alto. Él murió en el 94.
0: No, la persona más alta se llamaba Sultan Kosen de Turquía, que medía 8'2". 2'8", casi 3".
1: Y a diablo, eso era como a 7 manos.
0: Hacho, bien brutal.
2: De lo que tenía el muro de Berlín por pipí.
0: Es el tipo más alto vivo. La persona más alta que
2: de la historia.
0: De la historia. Medía, que él murió en 1940, medía 8'11".
1: ¡Wow! Sí. Pero ¿y cómo?
2: Murió decapitado por un abanico de techo.
0: Bien brutal.
1: Abanico de techo, muchacho, un helicóptero. Un helicóptero lo llevó.
2: El tipo pasó por yo la cabeza.
1: Pero volvemos a lo mismo: ser un paquete completo, en ser así de alto y poder ser atlético y moverte bien y tener coordinación, sí, ese paquete no lo tiene.
0: Yo digo, los papás de Wemby, la mamá mide 6'6 y el papá mide 6'7.
2: Mira para allá.
1: Y a rayo.
2: Son altos, entonces están los genes. Tú bien sabes que yo los otros días vi a Wemby jugando.
0: Ajá.
2: Y yo digo, diablo, la bola se cayó al piso y diablo, bajarse.
0: bien
2: difícil para un alto, para tan alto así bajarse.
0: A uno que se le cae a veces las medias, las llaves y es un dolor de cabeza.
1: Esas coyunturas cuando digan pasar
2: factura. No, cuando él se cae, usted lo mismo cuando él se cae, que se espatarra, se abre así bien brutal.
0: Y coge toda la cancha.
1: Él parece un avatar.
0: Bien brutal, sí, parece un naví, pero él hace el split completo. Porque él lleva desde chamaquito practicando para evitar lesiones y eso, estirando y eso. Él hace el split de una pierna para el frente y otra para atrás. Lo hace de lado también. Hay unos videos de él haciendo todas esas cosas. O sea, que él lleva desde chamaquito como que entrenando para bregar con la estatura.
2: Mira para allá.
0: Para fortalecer los pies, los huesos, los tendones, todo
1: así
0: eso.
1: Sí, que él se preparó para hacer la bestia.
2: Desde chamaquito. Ese es el novio que necesita la amiga mía, que para buscar la salsa de tomate necesita una escalera.
1: Ah, yo me asusté. Yo dije, tu amiga va a durar 2 días.
2: Óyeme, cuando los dos de la pareja son bajitos, que ninguno puede cambiar una bombilla, qué terrible es eso, sí. Burbu.
1: No, sí. Porque nos trepamos donde sea.
0: Bueno, y me Luis Fonsi a la Mari.
1: Uno le daba zanco a otro.
0: Una casa de 2 pisos lo podían dividir, podía hacer una casa de 4 pisos.
2: Bueno, una vez Fonsi a la Mari fueron a correr caballo y la gente de My Little Pony se llegó hasta allí todo.
1: Oye, ya, ay, que My Little Pony.
0: Qué mal.
2: Pero Wemby es impresionante, ¿verdad? Ahora mismo es el más alto de toda la liga. no. ¿O hay uno más alto que él?
0: No, no, bueno, él, yo creo que ahora mismo es el más alto que está. Porque está Taco Fall, yo creo que era un poquito más alto que él. Uh-huh. Y había otro también. ¿Quién era el otro? Este, Bol Bol, el hijo de Manu Bol, también yo creo que estaba más o menos cerca de él, pero no recuerdo si era más alto o no. Pero ninguno de los dos jugaba bien.
2: Sí, Activo es el más alto, me dice José por acá.
0: Sí, Activo sí, pero por eso ellos dos estaban, hasta creo que hasta el año pasado estaban jugando uno de los dos. Okay. Y ahora están jugando internacional. Pero ninguno de los dos era muy bueno. O sea, promedian que 2-3 puntos por juego. O sea, Buemi terminó tercero. Primero, él es el primer jugador en la historia del NBA, uh-huh, que gana el jugador defensivo del año unánime. O sea, todos los votos fueron para él y también estuvo tercero en el MVP Bowl.
2: Obviamente, o sea,
0: 22
2: el,
0: años.
2: El 22 años, el tipo le queda la carrera completa, sí, mano. Sí. O sea, es una
0: y
2: cosa.
0: Y entretenido también verlo. No es un jugador aburrido, el equipo está bien sólido. Aunque perdamos este año, uh-huh, vamos a estar bien difíciles por los próximos años, papi.
2: Ah, mira, vamos a pasar al camerino. Me dicen que esto fue ayer, ¿verdad? Uh-huh. Señores, que nos estaban cortando las uñas a los pies. Adelante.
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2: Bueno, mi gente, esta última semana ha estado bien buena para los gamers. Obviamente hemos tenido muchas noticias. Tuvimos Summer Game Fest, tuvimos el State of Play, tuvimos el Nintendo Direct, tuvimos también Future Game Show, un montón de cosas, el Xbox Game Showcase. Pero también una cosa que sucedió es que se cumplieron 100 días desde que la nueva CEO de Microsoft, específicamente de Xbox, Asha Sharma, ya está en poder de la compañía, específicamente esa porción de Xbox, y ha hablado bastante clara de todos los problemas que ha tenido la marca. Ya ha estado en varias diferentes conferencias, estado también en diferentes charlas y entrevistas. Ya estuvo con la gente de Forbes, estuvo con la gente de Bloomberg, estuvo con la gente también de Fortune, y ha sido bien clara con los problemas que ha tenido la marca. Nosotros sabemos que Xbox en los últimos 5, 6, 7 años han estado básicamente en negativo en todos los diferentes renglones económicos cada vez que reportan un informe financiero. Yo sé que hay mucha gente que está peleando, los fans no quieren aceptar esto, pero una de las cosas que ella dijo, ella hicieron un post en el Xbox Wire ayer, donde estaban hablando de las cosas que tienen que cambiar y lo que están básicamente diciendo es el reset de Xbox. Ellos quieren tratar de mover la marca de una manera que sea eventualmente que puedan entonces generar ingresos, porque no lo están haciendo. Ellos esperan también 3% de pérdida en lo que son los márgenes de ganancia este año comparado con el año pasado, que fue fatal para ellos, excluyendo todo lo que tiene que ver con Activision Blizzard King. Ella está diciendo que en los últimos 5 años ellos han gastado $20 billones en inversiones, en contenido, plataformas, también subsidios de la plataforma, un montón de cosas que han estado sucediendo, y con todo y eso han perdido casi $500 millones. Ellos dicen que esto no puede estar continuando, como hemos hablado muchísimo. También ellos, aunque se mantienen comprometidos para Project Helix, que es lo que va a ser su próxima plataforma, ella ha hablado varias veces de lo que son los costos que están sucediendo ahora mismo, y que desde los pasados años pues usualmente bajan los componentes, los precios de los componentes, y hay más ganancias en el gaming y en diferentes industrias donde se crea este tipo de hardware, y esto no ha sucedido. Ha crecido básicamente 2 veces, y ya espera que crezca casi 7%, 7 veces lo que ha crecido en los últimos años. Así que esto está bien complicado ahora mismo para el gaming. Hemos visto que PlayStation, Xbox, Switch, la gente de Steam, todo el mundo ha subido los precios de las diferentes plataformas, y ella indica que pues no pueden, o sea, el enfoque en estas consolas súper costosas no va a funcionar. Incluso en las competencias dicen, mira, la gente no está dispuesta a para una consola próxima generación pagar $1,000,000. Project Helix, desde el principio, yo le llevo diciendo hace mucho tiempo, este híbrido de PC con consola no va a funcionar. No ha funcionado, no ha funcionado a Steam, no le ha funcionado a nadie hasta el momento, y estos costos tan altos son bien complicados. Entonces, si comparamos eso con el mercado, con el básicamente cómo funciona Nintendo y PlayStation, que ellos tienen un poquito de pérdida, pero ellos recuperan con juegos exclusivos y manteniendo gente en la plataforma, eso es algo que no va a funcionar si tú tienes diferentes tiendas dentro de la plataforma. Ellos sí mencionaron que, pues, obviamente, durante el Xbox Game Showcase anunciaron 2 juegos exclusivos. Uno para este año, que Gears E-Day, y también para el año que viene el juego Clockwork Revolution. Pero que planifican eventualmente tratar de tener más exclusivos, pero tienen que mejorar la salud de lo que es el negocio de Xbox, porque ahora mismo no es un negocio saludable. Así que vamos a ver qué sucede. Obviamente, una de las cosas que está preocupando a muchas personas, incluyéndome a mí, es que si tú ves los números de YouTube de la presentación de Gears, están bien bajitos los números. Muchos de los otros títulos que se presentaron, incluso hasta Spyro, tiene más views que eso. Así que yo no sé cómo está el interés ahora mismo por Gears of War, que es de los juegos grandes que va a tener Microsoft este año, y hay que ver entonces cómo ven estando solamente en una plataforma, aunque va a estar en PC también, pero solamente en Xbox. Así que está bien complicada la situación. Yo lo llevo diciendo años ya, Xbox está en un momento bien complicado, y también se esperan masivos despidos dentro de la compañía, también cierres de diferentes desarrolladores. Así que va a estar bien complicada la cosa. Ellos tienen que cortar ahora por todos lados, y pues vamos a ver qué sucede. Pero como todo y eso, tenemos un montón de cosas bien interesantes que están lanzando en el gaming, así que sígueme en las redes sociales, el Giga947, y por supuesto por aquí por el Despelote, Corillo, que vengo con más info de todas las cosas que salieron estas últimas 2 semanas con todas las presentaciones del gaming.
3: Óyeme, yes. Y dentro de las cosas que no sabías, hoy lo que vamos a hacer es analizar ese juegazo de anoche entre los Spurs y los Knicks.
4: ¡Carayo!
3: Queremos hablar contigo y queremos abrazar a Giga entre todos juntos ya.
2: Estamos aquí, estamos vivos. Nos queda alguito.
5: Vamos a hacer soundcheck.
3: ¿verdad?
5: Ok, está bien.
2: Estamos ahí, papi, fíjate.
5: Ay, pobre guía, bendito sea Dios.
2: Estamos bien, olvídate, estamos en la final.
5: Ay, señor.
6: Yo soy real hasta la muerte, al igual que ustedes.
5: Oye. Oh, yeah. Qué bueno, mi amor. Quédate aquí en la pelota, ya tú sabes, es lo próximo aquí, en la nueva 94.
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5: ¿A qué artista tú le darías un beso así, mano, con lengua y dos?
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8: Hasta la perla.
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5: Anónima.
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3: Cuando tú pensabas que lo habías escuchado.
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10: Dímelo, Gorillo, ¿verdad que hay? 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
10: Está bien, pues si no se lo sabe, se lo diga a Miri Canjiano.
3: Eso es un beso anticorrosivo.
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0: Ahí está, las cosas que no sabías. Adelante, Giga, en lo que es Peluso
1: Alba. No, vamos a hablar acá de un par de cosas que hay. Que Giga también, obviamente, quiero que comente de esto, porque hoy es un día importante en el mundo del cine. Es el comeback de Steven Spielberg, señoras y señores, con películas de estas de extraterrestres.
2: ¿De ciencia ficción?
1: De ciencia ficción. La última que hizo así, que tiene que ver con esto de tema de los extraterrestres, fue en el año 2005, que fue War of the Worlds.
2: War of the Worlds. Yo lo vi en Los Ángeles a él, pronunciando esa película.
1: De verdad.
2: Fui de gaming, él estaba allí.
1: Él siempre ha sido bien fanático de esta vuelta.
2: Los Encounters, E.T., ha hecho un montón de cosas así.
1: Lo que dicen de esta película es que es basado en documentos reales, que no es que se aleja más de lo que es la ciencia ficción, porque cuando hizo E.T. y estas otras películas era basado en ciencia ficción, en cosas que no había una realidad, no había alguna prueba que lo sustentara. En este caso, pues la película aparentemente pues no es tan ciencia ficción, pues es basado en cosas reales. Pues Spielberg ha dicho que esta película está inspirada en reportes reales de ovnis, como te estoy diciendo.
0: O sea, que es una data real.
1: O sea, la idea original de esta película de Steven Spielberg, ¿tú sabes dónde él la escribió originalmente? En sus notes del iPhone.
2: De verdad.
1: Él dice que la escribió en el... Bueno, no sé si es un iPhone, pero dice en su teléfono móvil.
0: Exacto. Ay, Dios mío, y tú llegas a ver mis notes del iPhone.
1: Yo tengo un montón. ¿Sabes que yo tengo una nota?
0: Cállate.
1: Yo tengo un note que se llama Ideas Rocky.
0: Ajá.
1: Y qué ideas que se me ocurren de negocios, de cosas que
0: random.
1: Que no las he visto nunca y las tengo ahí por si acaso me pasa algo, pues las hago.
2: Ajá.
1: Obviamente aquí está John Williams con la musicalización. Dicen que va a ser una de los mejores performances de musicalización de...
0: Es que la música te lleva y le da otro vibe.
2: John Williams es un animal. Star Wars, Dios, ha hecho Indiana Jones.
1: Dicen que John Williams, que es un caballo, que con esto va a romper y que Spielberg con esto va a romper. Y no solo eso, la actuación de Emily Blunt dicen que es espectacular.
2: Sí, me libró de una bestia.
0: Esa, la que está en la portada es esa.
2: La de Devil's Wears Prada.
0: Es que no se me parece ahí.
2: Y Quiet Place, se ha hecho un montón de cosas.
1: Hay varios posters que se basan en un ojo, ¿no? Hay varios posters. Este es uno de ellos.
0: Es como una... ¿Cómo se llama esto? Una nave y el ojo.
1: Ajá, exacto.
0: Es una navecita.
1: Pues básicamente la película arranca hoy en Puerto Rico. Más tarde me imagino que arrancará en la Florida. En las tandas.
2: Está por la tarde hoy. Sí, por la tarde hoy.
0: Van hoy.
1: Yo también.
2: Yo compré para el mediodía ayer.
0: Ay, yo quiero ir, pero trataré de ir por la noche porque tengo compromisos, pero me encantaría poder ir. Voy a preguntarle a ustedes primero si vale la pena que me sacrifique.
2: Sí, es Spielberg. Realmente es Spielberg.
1: Dicen que es lo mejor de Steven Spielberg de esta categoría. O sea, que esto es big time. O sea, ¿qué expectativa tú tienes, Guía, de esta película?
2: Yo estoy súper pompeado. Bueno, te dije, cuando vi que tenía break hoy, yo dije, acho, tengo breakcito, tengo un break como de 3 horas, 4 horas y pico ahí, que no tengo nada. Yo dije, déjame checar la hora hasta, y vi el que estaba al mediodía y la compré a la patada.
0: Tú sabes lo que a mí me motivó de verdad ir al cine, el popcorn. Yo dije, quiero un date conmigo y popcorn.
2: No, está brutal. Esta película, desde que la anunciaron, me llamó la atención. Es que Spielberg es de los mejores directores que yo he visto.
1: De lo que yo entendí de los cortos, obviamente no hay spoiler porque no la he visto, pero de los cortos que he visto es que aparentemente no, lo que da a entender, no sé si ustedes me corrigen, Omar, si quieres participar también, porque tú eres peliculín también, fanero. Yo entiendo que nosotros, lo que está dando a entender Steven Spielberg es que todos los seres humanos tenemos algo por dentro que cuando llegue el momento del anuncio se nos va a activar eso que tenemos por dentro y ahí vamos a... Que ya tenemos un ser extraterrestre dentro de... Que los humanos tienen un ser extraterrestre dentro de ellos. Y que cuando llegue el momento del anuncio, eso se va a activar. Y Bulbo, por ejemplo, empieza a hacerle... ¿Entiendes? En un momento dado. Eso le pasa en los cortos a Emily Blunt, que hace el papel de una meteoróloga. Entonces ella está en el aire y en un momento empieza... Se activa eso. Entonces le da la señal a otro... que ya sabe la verdad para anunciarlo al mundo de que oficialmente hay vida extraterrestre. Eso fue lo que entendí, ¿no?
2: Literalmente el nombre de la película es eso, Disclosure Day. El día que dan la información que realmente está brutal, porque hace par de semanas fue que empezaron a sacar todos los files esos de UFOs.
1: Coincidió, ¿verdad?
2: Sí. Y digo, no salió nada así súper espectacular, pero... Spielberg en varias entrevistas ha dicho, mira, sí, yo creo que realmente están aquí. O sea, fuera de lo que está pasando con la película.
1: Wow.
2: Él dice, mira, cuando dice que los encounters, cuando ha hecho un par de otras cosas que han tenido que ver con vida extraterrestre, que O sea, que pues, era como que quizá puede ser, pero que él piensa que ahora mismo...
1: ¿Y tú sabes qué dicen en la lo que he visto de la película? Lo que aparentemente ellos quieren venderte es que la vida extraterrestre está camuflajeada con la naturaleza. Por ejemplo, la vida un extraterrestre puede estar dentro de un ciervo, por ejemplo. Puede estar dentro de animales y ahí escondida backstage, señoras y señores. Entonces... tú dices, ah, rayo, o sea que tú
0: a lo mejor esperamos verla, qué sé yo, en el yunque, en un lugar
1: que
0: así.
1: Que los extraterrestres realmente no son como nos los pintan, uh-huh. No son los Wemby de la vida, pueden ser un animal, tu animal, tu perro.
0: Tiene alma extraterrestre.
1: Podría ser un extraterrestre, tu perro. ¿Entiendes?
2: Pero tú sabes que... pero fuera de relajo, en estos días estaban hablando, no recuerdo quién fue, unos científicos. Que encontraron todas las piezas necesarias del DNA de los seres humanos. La encontraron en piedras de asteroides y meteoritos y eso. Que piensan que la vida humana no se originó en la Tierra. Que llegó a través de meteoritos y eso. Y aquí entonces fue que se originó de esa manera.
1: Okay.
2: O sea, que realmente nosotros, de donde realmente somos, de donde están los componentes que hacen los seres humanos, que no son de la Tierra. Okay. O sea, que llegaron de otra galaxia, otro planeta, llegaron de otro lado.
1: Omar, ¿qué expectativa tienes de la película? O sea, ¿estás bien pompeado o no te quieres pompear mucho para no defraudarte? Pero yo no creo que nadie se defraude.
2: Es Spielberg.
3: Ajá, yo estoy bien pompeado, ¿verdad? Estoy loco por verla a ver cuando tengo la oportunidad, pero sí, estoy bien pompeado, mano.
1: Sí, no, de verdad que es algo impresionante. Así que vamos a ver qué nos presenta Steven Spielberg ahí, de verdad que... Y la gente le está tomando bien en serio con esto de los... No,
2: eso va a estar bien nítido. Estoy loco volver a la otra quiero ver que también empezó.
0: Pero eso está relax, ¿verdad? Hoy.
2: Sí, yo anoche conseguí taquilla, sí, está vacío.
1: Sí, está vacío.
2: Bueno,
0: es que el cine tarde. Ya no es lo mismo de
1: incluso
0: antes,
1: para,
0: ¿no?
1: Michael, la película de Michael Jackson, yo la vi el mismo día que salió. Yo dije, sí. Va a estar abarrotado. Normal.
2: Los weekends que se pone un poquito más de esto. Sí. Pero mira, otra película para la gente que le gusta las cosas de acción, hay una que se llama The Furious, que es de la gente que hizo The Raid, que The Raid es la mejor película.
1: ¿Esa arranca hoy?
2: Sí, también. Esa es la mejor película de acción que yo he visto en mi vida.
0: Eso
2: es
0: de verdad.
1: ¿Tú la viste ya?
2: No, esa The Furious no. Pero ellos hicieron Headshot, e hicieron The Night Come For Us, hicieron The Raid, The Raid 2. Y esas películas de acción son las mejores que yo he visto en mi vida.
1: O sea, pero la que arranca hoy en el cine es The Furious.
2: The Furious. Sí,
1: contra el Disclosure Day.
2: Sí, contra Disclosure. Digo, no va a ser los chavos que hacen el Disclosure Day, pero si quieres ver algo de acción, de puño y patada, porque la coreografía, mira, la película se ve bien.
1: Ah, pues me cuenta. Suele ir me gusta eso.
2: Ya repito, te digo, porque de Raid, yo cuando la vi, yo vi una proyección de prensa cuando salió hace un millón de años. Y yo salí cansado de la película, de todas las peleas y todas las cosas.
0: Sentiste que corriste ahí.
2: Sí, yo fíjate, estaba, le tuve que estirar después. Pero esa película está bien nítida. Si te gusta acción así hardcore, de verdad que está...
1: Tipo
2: John Wick así, la coreografía es tan espectacular.
1: Mira, hoy es el Mundial, señores. Arranca el Mundial. Hay mucha expectativa con esto. Hora de Puerto Rico, 3 de la tarde. Arranca el primer partido Sudáfrica versus México. Uh-huh. Obviamente, cada país, ¿verdad? Sede tiene sus ceremonias. México, Canadá y los Estados Unidos, uh-huh. Artistas confirmados para la ceremonia en México, Shakira, va a estar Burna Boy, J Balvin, Maná, Alejandro Fernández, Belinda, Danny Ocean, Lila Downs, Los Ángeles Azules y Tyla, ¿ok? Así que eso va a ser hoy, va a haber ambiente en muchos lugares donde van a estar presentando, ¿verdad? Los partidos y toda la vuelta, así que
0: usted sabe. Mucha fiebre del Mundial.
1: La ceremonia inaugural y presentaciones artísticas comienzan a la 1:30 de la tarde de hoy aquí en la Florida y Puerto Rico. Uh-huh. ¿Okay? La duración aproximada 90 minutos antes del partido es que va a ser la ceremonia uh-huh. inaugural.
2: De por sí, ¿tuviste quién estuvo ayer en halftime en el juego de los Spurs y los Knicks, ¿verdad?
1: ¿Quién estuvo hoy?
2: Wu-Tang.
1: Ah, Wu-Tang Clan.
2: Estuvo Wu-Tang Clan allí
1: metiéndole. Estaba medio mundo ahí en ese partido.
2: Sí. Cantaron ahí a mitad de partido.
1: Hay que ver qué nos trae Shakira. O sea, que todo el mundo está pendiente de Shakira. A ver qué va a pasar. Recuerden que son...
0: Ella se va a votar. Es una...
2: Sí, así es.
1: Son 48 equipos, 48 selecciones que van a estar participando durante... 39 días, correctamente. Así que... Vamos a ver qué sucede, quién logra ganar el Mundial. Están las apuestas abiertas. ¿Viste que Messi hizo una colaboración con ChatGPT? O sea, ChatGPT está pagándole a Messi. Entonces, para hacer un comercial de ChatGPT, o sea, se estaba en serio con esto de la inteligencia artificial.
2: Full.
1: Él coge el teléfono.
2: Las compañías más grandes del mundo están bregando con AI, papi.
1: Y le dice, chat, ponme el pelo como el color de la bandera de la selección de Argentina. Uh-huh. Entonces, después le sale él con el pelo pintado. Sí. Y dice, ay, le dice que se vea real. Entonces, después le dice, ahora envíame lo mismo con todos los del equipo, con todos los de la selección con el pelo pintado. O sea, eso es en ChatGPT, que está auspiciando a... O sea, le pagó a Messi para promocionar.
2: Sí, lo tiene de...
1: Yo sé que Gemini había pautado anuncios y eso también.
2: También.
1: Pero le están dando duro la publicidad de la inteligencia
2: artificial. Sí, papi, le están metiendo duro. Pero es que, mira, ahora mismo de las personas más ricas del mundo, que voy a estar hablando de eso ahorita, están bregando con AI. Todas estas compañías, Google, Nvidia, Microsoft, todas estas compañías lo que están bregando, incluso el anuncio que tuvo el otro día Microsoft, Apple... Era de eso, era del uso de cómo va a mejorar lo que va a hacer Siri con Siri AI y todo eso.
1: Yo estoy diferente.
0: Bueno, mira el monstruo que está creando Elon.
1: Sí, yo no estoy bregando con inteligencia artificial, yo voy en otro bus. Yo siempre, donde va la gente, yo voy para el otro lado. Yo estoy bregando con esto de la brutalidad artificial. A la gente le gusta.
0: Ah, de verdad. No, la gente es una dura en eso. Mucho, ¿verdad? Algunos no.
1: Quedan 2 minutos. Ahí te queda algo, Guillo.
2: Mira, rápido por ahí. Mira, esto es las personas más billetudas del mundo. ¿Cuánto tiempo se gastarían ellos? Si gastan 1 millón diario, ¿cuánto tiempo se han pelado? Mira, Warren Buffett tardaría 395 años en quedarse pelado si gasta 1 millón diario.
1: ¿Warren Buffett es el dueño de qué?
2: Él es inversionista. Él es de los mejores inversionistas de la historia, sí. Bernard Arnault, que es el de Louis Vuitton, se tardaría 415 años.
1: ¡Día, rayo!
2: Jensen Huang, que es el CEO de Nvidia, se tardaría 493 años.
0: Claro, así de pelado están.
2: Bien brutal. Mira, Mark Zuckerberg, 550 años se tardaría en quedarse pelado si gasta 1 millón diario. Michael Dell, de la compañía Dell de computadora, 610 años. Larry Ellison, del de Oracle, se tardaría 694 años. Jeff Bezos, 696 años.
1: Wow.
2: Sergey Brin, que es uno de los fundadores de Google, se tardaría 752 años. Larry Page, se tardaría, que también es el otro cofundador de Google, 815 años.
0: Pero tranquilo, Corillo, que no, me queda un mes.
2: No, pero chécate.
0: Un mes me queda.
2: No, pero espera esto, cacho. Un mes sería buenísimo. 1 millón diario, está bien.
1: Ay.
2: Elon Musk se tardaría 2.172 años si gasta 1 millón diario para quedarse pelado.
0: Ay, Cristo.
2: Está a punto, o sea, de llegar al trillón.
0: Ellos tienen cuatro vidas.
2: Bien brutal.
1: Demasiado.
2: Pueden gastar 1 millón diario sin quedarse pelado.
0: Ellos pueden despilfarrar su dinero.
1: Yaelí, y si tú gastas 1 millón diario, ¿cómo es la vuelta?
4: Ah, yo no sé, se me fue la señal.
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0: 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Por ahí vienen Jackie y Quickie en WhatsApp.
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1: Muero.

0: Suéltalo, Joaquín, que arrancó el WhatsApp. Jackie Quickie en la 994. Nos escuchas a través del 94.7 San Juan, 94.1 Mayagüez y el 103.1 Ponce en vivo a través de la música app. Hoy con el Nelsito, ¿qué está pasando? Ok, dale, dale, dale.
1: Es que te ves graciosa con el lápiz.
0: ¡Ah! ¡Ay, Dios mío! Ok, vamos a... Voy a traer el contexto en breve. Voy a traer el contexto en breve. Pero vamos... ¿Qué día? Hoy es jueves, ¿no?
1: Hoy es jueves, jueves.
0: ¡Ay, santo! Hoy es jueves. Eso significa que hoy llega...
1: Estás de throwback.
0: ¿Ves? Estamos de... ¡Exacto! Estamos de throwback, pero... ¿Y de qué manera? Ok, pues le hago el cuento rapidito. Entonces, lo que pasa es, yo estoy tomando unas clases de verano, ¿verdad? De la universidad. Y tengo esta profesora que es chévere. Estamos evitando de que no ocurra ningún tipo de plagio. Ajá. Porque ustedes saben que con esto de la inteligencia artificial, pues mucho se ha hablado de que no se fomenta el pensamiento crítico, de que si los ensayos, que si se los copian. Pues yo creo que esta profesora lo está haciendo muy bien. O sea, que me lo... una de las tareas es hacer una reflexión de una película que ya vimos y es a mano,

0: lápiz.
1: Y es a lápiz. O sea, no es que es a mano.
0: Específica, es que es a lápiz.
1: Entonces, y tiene que ser el número 2.
0: Exacto. Yo dije, bueno, vamos a hacerlo, no hay problema. Y entonces, ahí es que tú te das cuenta hace cuánto tiempo tú no escribes. Porque estamos tan acostumbrados a enviar todo por el celular o la computadora que cuando yo cojo un lápiz o un bolígrafo, generalmente es para firmar. No es como para escribir mucho. Y estoy como pasando trabajo y estoy ya inspirada para escribir mi reflexión y cometo un error. Entonces el lápiz no tiene goma porque en verdad, milagro, yo conseguí este lápiz. Y le digo a Nelsito, por favor, consígueme una goma. Y él, muy amablemente, como siempre, fue por ahí, fue a ventas a buscarme una goma.
1: Fui a todas las oficinas que hay por ahí.
0: A todas las oficinas y se han burlado del pobre Nelsito.
1: Se estaban burlando de
0: que
1: mí.
0: Que me estaba haciendo un favor a mí, que es la realidad.
1: Entonces, todo el mundo me miraba y me decía, ¿una qué? ¿Para qué tú quieres eso si eso no se usa?
0: Para que ustedes vean cómo, o sea... Nosotros no lo usamos, pero en la escuela me imagino que todavía no puede ser
1: sí,
0: en la escuela lo usan. Ay, santo, no me asuste. Pero nada, ese es el contexto. Así que si me vieron a través de la música, pues ya saben que tenía lo solté. Y tengo la libreta. Dios mío, profesora, sí, aquí estoy.
1: Aquí está, libreta.
0: Libreta lápiz.
1: Missy, ya que lo está haciendo bien, Missy.
0: No es Missy, es doctora, profesora, doctora. Yo no sé, profesora y le digo, y en realidad es doctora.
1: Doctora.
0: Ya. Bueno, anyways. Ese es el contexto. Y hoy, como es jueves, pues queremos recordar, y por eso lo traemos. Hoy precisamente es el Día Internacional del Juego. Uh-huh. Pero vamos a recordar esos juegos de mesa que antes se utilizaban y que de hecho yo siento que se han volvido un poco de moda porque ahora los vintage está de moda de nuevo.
1: O sea, empezaron a salir como que en la para los celulares, muchos de ellos, y no sé, como que eso hizo que las mismas marcas empezaran a sacarlos nuevamente físicos.
0: Sí. Así que bueno, esa es la que hay. Pero a la 1 y a las 12 del mediodía, Dios mío, estoy al revés. A las 12 del mediodía llega que es la que tapa. ¿Qué es la que tapa?
2: Hola, soy Yolani, la más viral. Y no se pueden perder este show en vivo live.
0: Esto es en vivo live con toda la información de la farándula local e internacional.
1: Oye, Baboni lo intimidó.
0: ¿Cómo es que lo intimidó?
1: Baboni lo intimidó, Sacho. No. Deja que te escuches aquí.
0: Ay, Dios mío, pues venimos con eso. También, otra cosita, a la 1:30 llega Félix Caraballo con WhatsApp en el cine. Así que esa es la que hay. No sé, por ahí está viral una entrevista que es vieja ya. Yo creo que ya van 2 años.
1: Ajá.
0: Que la revivieron en TikTok. No sé si de repente, si mi manejadora me lo autoriza a hablar.
1: Hola, con Pati. Vamos a ver si Pati aparece hoy.
0: Pero vamos a arrancar con
1: ella
0: esto.
1: Ella tiene que tener algo ready.
0: Este es el WhatsApp.
3: Oye,

0: What's up? Jackie Fontanes, el Quickie en la nueva 94. Hoy es jueves de recordar esos juegos, como es el Día Internacional de los juegos que ya no se utilizan o que de repente pues antes utilizabas y pues ya. 6229470, esos juegos de mesa de antes. Tú sabes que a mí me gustaba mucho el de, que era el de los barcos,
1: Battleship.
0: Battleship. Diantre, que mucho me gustaba ese.
1: Ese es uno de los, como mencioné ahorita, de que lo empezaron a sacar en...
0: Ajá.
1: Como para el celular y eso.
0: Ajá.
1: Y he visto como que par de gente ya jugándolo en físico.
0: Mira.
1: Y ese era un palo.
0: Era, sí, y era, a mí me encantaba.
1: Y los soniditos.
0: Y hay otro. Ajá. Diache. Dios mío, yo de verdad, Dios sabe lo que hace. Había otro, el Operation. Ese todavía yo no lo supero. No lo supero porque mi nivel de paciencia es muy poco.
1: Los niños de ahora no saben lo que es la realidad de la ansiedad.
0: No, la ansiedad. La ansiedad se generó de ese juego. De ese juego, igual que el de Hungry Hippo. ¿Te acuerdas? Que tú tenías un tiempo. Y tenías que comerte todo. Ay, no. 6229470, ¿quién nos habla? Juegos de antes.
1: Ah, se fue por allá.
0: 6229470, hay uno que...
1: El Trouble, ¿te acuerdas del Trouble?
0: ¿Cómo era Trouble? Sí.
1: El Trouble era... mira, lo vi por aquí. Que tenía el dado en
0: ajá,
1: el mismo medio y tú le dabas.
0: Ah, pues yo lo estaba confundiendo con el Hungry Hippo, pero sí.
1: No, pero el Hungry Hippo era...
0: Era también que te tapping.
1: Sí, pero era que el hipopótamo se llevaba la...
0: Sí.
1: Sí, no, pero están los dos son...
0: Está bien, no, claro. Mira, este otro juego que de hecho los otros días lo jugué y me juqueé, by the way. Lo que pasa es que es una versión modernizada de... ¿Cuál es la risa? El Monopolio.
1: Sí, me lo dijiste, sí.
0: Pero partió, quiero que sepas que quiero comprarlo porque tú necesitas, ya sea la pantalla de celular o un iPad, preferiblemente un iPad porque lo ves más grande y te va contando y te dice los turnos y te
1: evita las trampas.
0: Hacho, me gustó. Real. 629470.
1: Tantas casas que yo compré en ese tiempo.
0: ¿Verdad? Oye, no se siente. ¡No! Yo estaba...
1: Esas casas que yo tenía.
0: Mi amor, yo estaba recibiendo renta. Yo era dueño de un hotel. Yo era dueño de un parque de diversiones. Yo no compré. Pues así el Monopolio. ¿Quién nos habla? WhatsApp.
2: Bueno, habla Michael de Río Piedra.
0: Dímelo, Michael, los juegos de antes.
2: Pues extraño mamá y papá y la cambiadita.
1: Ah, mira, bueno. Él siempre quería ser de mamá.
0: Exacto.
1: Vamos por acá, what's up.
0: Se terminó de
3: buen
0: mamá.
3: Buen día, Jackie, buen día, Cookie.
0: Bueno,
1: buen día, Román.
0: Zumba.
3: Mira, pues, Guess Who.
0: Ya entre sí. Siempre pelirrojo con pequitas.
1: Tiene gafas. El tuyo es nene o nena.
0: Era fácil, era exacto. La primera era esa, nene o nena. Pero hoy un día, un juego como eso sería muy complicado.
1: Pero ha cambiado porque ahora tiene. Lo he visto en físico.
0: Hay inclusión ahora.
1: No, que lo tiene. Hay distintos colores en el fondo. Antes siempre era como que el color azul y salía.
0: Pero, ¿y si es Alfred? Binario, ¿qué vas a decir? Es binario.
1: Ah, diablo, ahí. Ya.
0: Ahí tiene la, 4,
1: se le ven las manos.
0: 629470. ¿Quién nos habla?
4: Buenos días, habla Adi.
0: Dímelo, Adi. Juegos de antes.
4: De acá de Massachusetts.
0: Eso.
4: Extraño Twister. El juego de Twister.
0: Twister, pero sí. Eso ha tomado. Tiene varias versiones ya.
4: El que tú pones en el piso
0: y tienes que
4: poner una mano aquí y la pierna allá.
0: Mano ya. Derecha en el rojo, pie izquierdo en el verde.
1: Mucho quiropráctico está atendiendo gente ahora gracias al Twister. Su dolor de rodilla, jugó Twister.
4: Ahora borracho.
0: Porque miré para allá, porque tú estás llevando otro nivel de complejidad. Wow.
4: Sí, ya será.
1: Okay. No, pero uno borracho, gracias. Uno borracho jugando eso.
0: No hay brecha.
1: Yo bueno y sano para me levanto de la cama y me da dolor de espalda. Imagínate uno borracho al otro día. Uy, no.
0: No, si es el, y el balance, ¿qué hacemos con el balance? Bueno, nada. ¿Quién nos habla? Julio. Julio, what's up?
1: Julie.
0: Ah, Julie, discúlpame, Julie. I'm sorry.
5: Hola, hermosa. Es mi hermana Lili.
0: Ay, hola, belleza. Cuéntame.
5: ¿Cómo tú estás, mi
0: Muy
5: amor?
0: Bien, gracias a Dios. Amando las plantas cada día más. Cuidando a Coco, que está cieguito.
5: Y cada día más linda y más buena gente.
0: Qué bella, mi amor. Mira, cuéntame, ¿qué juego extraña?
5: Pues mira, Jackie, yo creo que bueno... Estoy segura que tú ni habías nacido, pero para cuando yo era joven, el juego que estaba de moda, que hasta en las barras que te metías lo había, se llamaba Backgammon.
0: ¿Y qué era eso?
5: Pues mira, Backgammon era súper chulo. Venía como una carpeta dura grande, bien linda, y tú la abrías y ahí estaban todas las fichas. Ese juego está brutal. Búscalo en Google o en ChatGPT para que veas.
0: Sí, lo estamos viendo ahora.
1: Lo acabo de encontrar. Te tengo una pregunta, Yuli. Bueno, papá Dios te envió aquí para que me expliques cómo se jugaba
0: eso.
1: Porque yo llegué a tener, creo que era el Checkers, que venían como que las dos caras, ¿verdad?
5: Ajá.
1: Y ese siempre estaba. Si nadie le hacía caso a ese.
5: Pues si lo tienes al frente, eso tiene como unos triángulos largos,
1: ajá,
5: bien largos, y las fichas son de diferentes colores, venían crema, brown o del color que tú quisieras.
1: Uh-huh.
5: Y entonces yo no te puedo explicar bien porque mira, mano, yo estoy ya casi llegando al séptimo piso y eso te estoy hablando hace 40 años atrás.
1: Okay.
5: Pero yo sé que tú ibas comiendo... a la otra persona que jugaba contigo. Era súper interesante porque te digo que en los late 70s y early 80s, eso era lo que había donde quiera. Imagina, en la calle San Sebastián había un lugar chulísimo, pero súper chulo. Era una barra comedor bien nice y aquello se llenaba hasta de baloncelistas y todo de aquella época,
1: eso.
5: Por supuesto, para jugar eso.
1: Y así que habían spot y todo para la liga.
5: Sí, mira, yo llegué a jugar, que obviamente me dio una pela de la vida, con un baloncelista de esa época de cuando yo era joven, que fue bien famoso, que se llamaba Héctor Blondet y le decían el mago de la cancha.
1: Sí.
5: Él murió.
1: Era el mago del backgammon también.
5: Pues también, bueno, por lo menos a mí me dio una pela. Pero mira, ese juego era bien chulo, de verdad. Y entonces de la época moderna con mis nenes cuando eran chiquitos, Connect Four.
0: Ah, Connect Four, claro sí. Que sí.
5: Pues bellísimo. Mira, aprendieron una cosita nueva hoy.
0: Gracias, mi amor, gracias. Que estés bien. Bueno, seguimos con Diana. Diana, what's up?
6: Buenos días, ¿cómo
0: estás? Buenos días, mami Songy. Cuéntanos, ¿qué juego extrañas?
6: Mira, corazón, ¿sabes el Crocodile Dentist?
0: ¿Cuál era ese cocodrilo?
1: Me suena.
6: Es uno que tú le tenías que sacar los dientitos así poco a poco, y entonces si le sacabas el que le dolía o el que estaba malo, el cocodrilo cerraba la boca y te iba para el frente.
0: Ajá. Adiantre, no me acuerdo.
6: Y el Hungry Hippo.
0: Ah, ese Hungry Hippo, sí, ese se lo vi. Digo, y ese lo mencioné.
1: Ah, sí.
0: Déjame
1: sí,
0: ver, Nelsito.
1: Sí.
0: Déjame ver eso.
1: A ver si lo ves de ahí.
0: ¡Ah, claro!
6: Sí. Bendiciones a todos ustedes. Me encanta escucharlo desde New Jersey porque siento que estoy en Puerto Rico.
0: ¡Qué linda! Gracias, mi amor. Pues un abrazo y mucho calorcito de aquí para allá. Que aquí está.
6: Gracias, mamá.
0: Aquí está para compartirlo, porque estamos que no podemos con este calor, muchacha. Vamos con Alfredo, what's up.
7: Buenos días, familia.
0: Buenos días. Cuéntanos, ¿qué juego extrañas?
7: Pues mira, yo soy de residencial, ¿verdad? ¿Qué pasa? Uh-huh. Entonces, pues para ese tiempo, hecho, éramos un corillo como de 10 o 15 jugando hoyito, brother. Y el que ganaba... Ese hoyito de las canicas, el que ganaba, papi, se ganaba sobre 100 y pico de canicas, eso era un revolú y en verdad eso era bien duro, extraño eso.
0: De verdad.
1: Claro, sí, las canicas. Ah, pues ustedes tenían una liga chévere.
7: Sí, eso era bien duro, real.
1: Ok, ok.
0: Yo me acuerdo, a mí me gustaban las que tenían como que colores así por dentro. Sí, sí, las sí. Clear y tenían como unos colores extraños.
1: Sí, había y otras yo, que eran como mármol.
0: ¡Qué linda! La verdad que uno era tan sencillo antes. Y sí, tan antes feliz.
1: Con bobería. Era
0: y hoy día, que ¿con qué?
1: Ahora con TikTok, ahora no hay más nada. Grábalo y súbelo, dale.
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2: What's up, Jackie Fontanes y el Quickie en la nueva 94. Vamos a hacer como una tipo de encuesta. ¿A la mujer le gusta más el hombre clásico, o sea, caballeroso, o le importa más que tenga dinero y tal vez no sea caballeroso? Vamos con eso la próxima aquí en el WhatsApp.
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0: What's up? Jackie Fontanes y el Quickie en la nueva 94 y con el Cito. Mira, esto puede ser un poco complicado.
1: ¿Cómo
0: es? Es que ¿cómo las mujeres hoy día prefieren al hombre? Prefieren al hombre clásico, que es el hombre el caballeroso, el que te abre la puerta, el que tú sabes que está pendiente de los detalles y la cosa. O prefieren el hombre que pues tal vez es frío, pero pues tiene dinero. Y no necesariamente es caballeroso, es lo opuesto. Okay. 629470. ¿Cómo las mujeres prefieren al hombre hoy día? 629470.
1: El caballeroso no es...
2: Pendejo.
0: No.
1: No. Que no lo confundan.
0: No, claro que no. Yo creo que es un hombre que tiene educación, que tiene buenos modales.
1: Exacto.
0: Y te soy honesta, a mí hoy día, yo no espero que lo hagan. No espero que lo hagan. Pero si cuando lo hacen, me sorprendo. Y digo, wow. Es más, como ya yo estoy tan acostumbrada a que no lo hagan, pues automáticamente pues yo voy a abrir mi puerta y me han dicho, pero ¿y qué haces? Yo te voy a abrir la puerta, dame un momento. Y yo, ok. Porque es que no lo espero, no es la norma.
1: Y he visto videos de eso en redes sociales de es que no voy a decir lo que pienso en sí, pero como que de mujeres diciendo como que no me tienes que abrir la puerta porque yo puedo.
0: Pero ¿sabes? Para mí eso está
1: pero
0: mal.
1: Es que para mí, yo no lo estoy haciendo diciéndote, Jackie, te ves débil, no puedes abrir una puerta. No, es como que, ¿sabes? Como que pasa.
0: Eso para mí es un pensamiento incorrecto, es mi opinión. Yo creo que el hecho de que un hombre sea caballeroso no significa que le está queriendo decir a la mujer que no es capaz de hacer algo. Yo creo que pues simplemente está teniendo un gesto de bonito, de educación. Tampoco se lo voy a exigir. Pero sí me gusta.
1: Es
0: sí
1: algo
0: me gusta
1: que lo haga. Del hombre.
0: Ajá, pero yo no voy a conocer a un hombre y yo no le voy a decir, si no me abres la puerta, no me monto. O no voy a discutir por eso, no lo voy a exigir. Pero sí voy a agradecer si lo hace.
1: Pero si lo hace es un plus para, por encima.
0: Pues claro, digo para mí, sí. Habrá mujeres que eso no ni le va ni le viene, whatever. Como hay mujeres que le afecta que sí lo hagan. 629470, ¿cómo prefieres al hombre? ¿El clásico caballeroso o el frío? Así como que, pues, puede tener dinero y todo, pero no.
1: Bueno, y está el todo lo contrario, que sería el HP.
0: Móntate ahí si puedes, brega ahí si puedes, ok. Quiero ver qué me va a decir José. José.
3: Mira. Ajá. ¿Cómo están? ¿Todo bien?
0: Todo bien.
3: Qué bueno. Mira, eso se dialoga en realidad, pero como el tema, ¿verdad? Yo no soy mujer, pero si fuera mujer, me gustaría exigirlo, ¿verdad? Caballeroso y las dos cosas. Y que también, pues, que tenga, tú sabes, que sea una persona que provea, ¿entiendes? Que tenga las dos, porque no puede tener las dos, ser caballeroso y que provea. Está bueno.
1: No, sí. Pero todo se dialoga. Pero te pregunto, mala mía, espérate. ¿Cómo que se dialoga? ¿Que sea caballeroso?
3: Si a ti como mujer, como ella dice, que la estaban diciendo que no le gusta que le abran la puerta porque se siente, pues yo hago, está bien, vamos a dialogarlo, porque así que funcionan las relaciones, dialogando lo que gusta, lo que no gusta, para eso está el tiempo de conocerse. Y realmente si no le gusta algo, pues no le gusta, pues no lo haga. Y si le gusta, pues le gusta. Y hazme esto porque a mí me gusta, ábreme la puerta, así me gusta que tú seas caballeroso. Y él se... Entiende, sí, hablando es que todo funciona en la vida, pero la gente como que hace las cosas a su orgullo, a su actitud.
0: Ok. Gracias.
1: Me gusta, ¿te gusta lo que dijo? A mí me gusta.
0: No,
1: me gustó, pero es como que tiene un gusto como que de gusta.
0: ¿Qué diablo?
1: No sé, es que dijo me gusta como 60 veces. Yo estaba como que, espérate.
0: El no punto sé. De la comunicación sí es válido, pero vamos a ver qué tiene que decir Magdalena o Magdalena. Bueno, vamos a ver.
4: Magdalena,
0: ok. Cuéntanos, ¿cómo lo prefieres?
4: Pues yo prefiero este hombre clásico.
0: Ajá.
4: El dinero va y viene. El dinero tú lo tienes hoy, mañana no. Yo considero que esa persona que tiene dinero, pero a lo mejor no tiene educación, ni para abrirte una puerta, es cuando tú tienes un dolor de cabeza y necesitas al menos unas panadoras y ¿sabes qué? No te las va a dar. Eso no te las va a dar. Uh-huh. No te va a dar ni un vaso de agua con unas panadoras que es algo bien sencillo. Es algo bien sencillo.
0: Sí.
4: Entonces, a la hora de la verdad, el dinero sí hace falta para muchas cosas en la vida, pero no es lo que te va a hacer feliz. Es mejor para mí, ¿verdad? Mi opinión, que sea clásico y que a lo mejor, ¿verdad?, se busque el dinero con el sudor de la frente, día a día, somos un equipo.
0: Día a día.
4: Somos un equipo, no sé, no considero que, yo prefiero una persona así. Que sea atento, que sea
0: atento,
4: caballeroso, uh-huh, ¿verdad? Que tenga ese tipo de, uh-huh, de pensar hacia su compañera.
0: Okay. Muy bonito, muy bonito. Vamos a ver qué dice. Ay, Dios mío. Vamos
1: gracias.
0: A ver, gracias, mi amor. Vamos gracias a ver. A gracias. Vamos a ver qué dice Sophie. Esto me preocupa. Pero los ojos. Sofi, vamos a
5: el universo.
0: Mira, Sofi, vamos a agarrar las manos ya. Vamos a pensar.
5: Vamos a salir de las manitas y a dar vueltita. Estamos en la playa.
0: Exacto, mami. Me gusta, pues. Ella tiene imaginación. Cuéntanos cómo tú prefieres al hombre.
5: Mira, a base de mi experiencia, yo tuve uno, uh-huh, que tenía su dinerito y caminaba con los codos. Uh-huh. Y no era caballeroso.
0: Uy.
1: Claro, las tenía todas para perder.
5: Prefiero el hombre caballeroso y bellacoso. Digo, bellacoso.
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3: Próximo en el WhatsApp, ¿qué es la que estapa? 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Sí. 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

0: qué es la que está para? Dios mío, yo estoy. Está conectándose. Mira. Vamos a darle a estos señores. Están los apagones por un tubo y siete llaves.
1: Oye, como que han vuelto. Como que se habían calmado.
0: Pues mira, sí, se habían calmado. Y tú sabes que hoy Nelsito está con nosotros, haciendo con nosotros, conmigo y el Espíritu Santo, porque él es, estamos Nelsito y yo. Quickie no está, porque Quickie está en una graduación y nos está reportando en directo desde la graduación. Quickie, ¿qué está pasando allá?
1: Tenemos a Quickie por ahí, vamos a ver.
2: De la UPR en Arecibo y se acaba de ir la luz.
1: ¡No!
0: Ahí está. Yeah. Bueno, señores. Entre los apagones que nos habían dado un receso, ¿verdad? Unas mini vacaciones en algunos lugares en Puerto Rico.
1: Bueno, exacto, sí.
0: También la sequía. Tras de que hay sequía, hay problemas en ciertos pueblos en Puerto Rico con el tema del agua. De hecho, Guaynabo específicamente. No recuerdo que otro pueblo estaba teniendo problemas chéveres con esto del agua, pero ya te estoy hablando de ya 3 semanas, casi un mes, se está hablando de eso.
1: Puchungo lleva 2 semanas sin bañarse.
0: Ya entre Puchungo. Está la playa también, aunque es salada, pero...
1: No, que se quema.
0: Ah, se quema.
1: No le gusta
0: caramba,
1: el sol.
0: Caramba.
1: Lleva... No, así pero la verdad, esto. De verdad, lamentablemente, la familia de Puchu pues, y todo el corillo.
0: Sí, yo sé.
1: Pues, sus vecinos están.
0: Por eso dije Guaynabo, entiendo que es Guaynabo o Bayamón.
1: Sí,
0: Guaynabo. Sí, Guaynabo. Pero bueno, señores, vamos a ver qué se resuelve con eso. Por otra parte.
1: En una graduación que se vaya la luz.
0: Es memorable, es memorable. Sí. Es memorable.
1: Papelones.
0: Ajá. Papelones boricua.
1: Ay, Dios mío.
0: Ahí estamos, señores. Mira, cuéntame de estos motines que están ocurriendo en Nueva York. Pero, porque esto está el garete, esto parece de una escena de una película.
1: Sí, esto es. ¿Sabes qué? Se está llevando a cabo la serie final de la NBA. Entre Nueva York y San Antonio Spurs.
0: Ajá.
1: Pues casualmente yo estaba hablando con mi hermana. Mi hermana vive en San Antonio. Ajá. Y ella me dice que los primeros dos juegos en San Antonio, los mismos fanáticos de los Knicks que ganaron los primeros dos juegos allá, como que celebraron al frente de la cancha y todo, un party brutal. Y pues, ok. Los de San Antonio perdieron, pues se reían y se iban. No es el caso en Nueva York.
0: ¿Y qué es lo que está pasando?
1: En Nueva York le han dado pelas a fanáticos de los Spurs. Ayer, antier, salieron unos videos de unos fanáticos que simplemente salieron de la cancha, van caminando por New York, pero tienen la camisa del otro equipo.
0: Pero qué peligro.
1: Pues ya tú sabes que les dieron. Hay unos videos de policías escoltando a unos fanáticos. Entonces ayer fue el cuarto juego. Y la serie se pone ahora 3-1 a favor de los Knicks. Pero cada juego que pasa, se forman estos motines, estas loqueras. Mira, eso es un taxi para los que están, ¿verdad?, a través de YouTube.

0: o la aplicación La Música, lo pueden ver. Las personas encima de los carros, pelea. Ayer hasta como una bomba tiraron en, como una bomba de estas que casera, tiraron en el medio de la gente. O sea, esto es una loquera, ¿sabes? Ir a Nueva York ahora mismo no es lo...
1: No es lo más recomendable, no. No, te digo.
0: Mira, las estaciones estas de bicicletas, ¿sabes? Que ahora están las bicicletas que tú alquilas.
1: Ajá, claro.
0: Mira cómo la tienen ahí.
1: Sí, no, destruidas totalmente, totalmente. La gente está allí rompiendo todo lo que se les pone de frente.
0: De verdad que si usted tenía en mente ir en estos días o ir a los juegos, digo, también... Están un poquito caras los boletos, pero no es como que el momento, yo no sé qué está pasando en Nueva York, la gente se ha vuelto loca. Es verdad que lleva muchos años sin llegar a las finales y eso, pero no es motivo para esto.
1: Sí, pero no, exacto, nunca debería ser el motivo, pero... Mira, señores, por otra parte, mientras ocurren cosas negativas, hay otras que, ¿verdad? Pues... la están celebrando y que se hace historia. Y es que la UFC precisamente hará historia en el Freedom 250 desde la Casa Blanca en Washington. Este evento se llevará a cabo el próximo 14 de junio, este domingo, a las 8 de la noche.
0: Anda, y eso está montado allí.
1: Sí, mano, el montaje es impresionante. Lo tenemos a través de La Música App. Nelsito, si tienes más detalles del evento, porque sí, es una pelea estelar.
0: Sí, de verdad, no, yo no sigo mucho lo que es el UFC y eso, pero viendo esto, sé que esto es por números y eso, ¿ves? La 250. Pero este montaje, esto es una loquera, o sea, y en los predios... De Casablanca. Se ve impresionante, eso sí. Se ve impresionante, pero se ve que es como que bien, pues, mirando así las gradas que hay, como que es bien exclusivo. Como que ahí van los familiares de los que van a pelear, Melania y tres más. Y como que más nadie.
1: Ay, padre.
0: Pero nada, mientras el mundo está ardiendo,
1: Pues en Estados
0: Unidos.
1: Trump tiene
0: un parecido chévere.
1: Sí, no, claro, claro. Y por otra parte, en España continúan las controversias alrededor de Bad Bunny y su visita o encuentro con el Papa León. Y es que le preguntaron a sacerdotes de allá y ellos no dijeron, ellos no confirmaron si este encuentro ocurrió o no. Vamos a escucharlo.
2: ¿Se vio con Bad Bunny? ¿Es verdad eso o no?
3: Dicen que sí, pero yo no lo sé. No lo sé.
2: Pues sí que lo sabe. ¡El padre Michael lo sabe! Michael, sí que Michael. Se vio, ¿no?
3: No.
2: ¿Sí que le ha dicho? Pero, ¿le ha enseñado la foto?
3: No, pero...
2: Pero sí es verdad,
3: pero
2: ¿no?
3: muchas veces yo escucho la música de Bad Bunny.
2: ¡Ah, ¿cómo? Sí! Escucho la música de Bad Bunny. ¡Ay, madre!
4: Bueno, padre Michael,
2: a ver, pues
3: estar...
2: ¿cómo canta Bad Bunny? ¿Qué dice?
1: ¡No!
2: ¿Cómo?
1: ¡No! ¡No!
2: ¿Qué tiene novia? Mira, ¿qué te parece?
1: ¡No! ¡Embuste! ¡Embuste! Dime que esto fue con inteligencia artificial. ¿Esto pasó?
0: ¿El padre Antonio era?
1: ¿Esto pasó? No, padre Michael.
0: Padre Michael.
1: Ay, Dios mío,
3: Ese tiene novia,
2: Ese tiene novia, mira, ¿qué te parece?
0: Ay, Dios mío.
1: Él tiene.
0: No sé.
1: Yo me quedé sin palabras.
0: Sí, que ellos que están, ¿verdad?, allá en Madrid. No,
1: estaba
0: no sé
1: hasta si... bailando, el padre Michael estaba bailando. Yo tengo novia.
0: Algo me dice que él fue al concierto.
1: Sí, full, él fue. Digo que no hay nada malo, o sea, no hay nada malo. Lo que pasa es que impresiona. Impresiona porque muchos sectores religiosos son conservadores, que perfecto, eso se respeta. Pero cuando tú ves esto, es como que te choca. No lo estoy criticando ni nada, simplemente es como que no deja de impresionar. Sí, qué chévere que se une. Y anyways... Vamos, si el mismo Papa se reunió con Bad Bunny, que solo ellos sabrán qué hablaron allí.
0: Pero a mí me está que él lo escucha como que escondido, como que los otros padres no lo dejan que él lo escuche, porque él se echó a reír.
1: Él parece los chamaquitos a los 15 años cuando tienen las hormonas revueltas que se están riendo por todo y por nada.
0: literal.
1: Y wow. Pero nada,
0: Padre Michael, próximo haciendo la carátula de uno de los discos de Bad Bunny.
1: Pero bueno, continuando por la línea de Bad Bunny.
0: Fíjate, en Zafaer, en vez de decir Dios lo permite, sí, Padre Michael lo permite.
1: Tú no lo dudes, no es posible. Pues mira, resulta ser que nosotros ya hablamos sobre esto, que Bad Bunny pues va a estar haciéndole la voz al personaje Pizza with Sunglasses en Toy Story. Entonces, ¿qué pasa? Que Toy Story 5. Pues Tom Hanks, en medio de una entrevista, reveló ¿cómo se sintió con la participación de Bad Bunny en Toy Story? Vamos a escucharlo.
5: Bad Bunny. I said, are you kidding me?
6: In the movie, Bad Bunny makes a cameo with pizza with sunglasses, yeah. pizza con gafas. What do you think of him and the character and that he has a future in this?
5: We didn't even know until we got to that part of the thing.
7: We don't get to work together until one they throw his name in there and go, where? What the pizza guy?
5: I said,
7: you kind of recognize the voice and then you can't.
5: They said, oh, that's Bad Bunny. I said, are you kidding me? You're just telling us now? Holy cow. I was intimidated at that moment, but it might have been more so by knowing that Bad Bunny's coming in.
1: O sea, Tom Hanks dijo...
0: Woody
1: dijo que primero no le habían dicho en ningún momento que el personaje de Pizza with Sunglasses era Bad Bunny. Cuando escuchan su voz, la reconocieron y ahí le dijeron, sí, ese es Bad Bunny. Y se sintió intimidado y dijo como que, wow, me sentí intimidado, pero a la vez me motivó a hacerlo mejor.
0: Woody está perdiendo el control en esas casas.
1: Woody está al garo.
0: Woody está perdiendo. Y Buzz Lightyear también, que
1: sí,
0: está ahí. Pero, ¿sabes? Está brutal que en este nivel Tom Hanks diga, mano, me dijeron que Bad Bunny estaba ahí. ¿Y yo qué? No, pero no me lo dijiste antes para prepararme emocionalmente. ¿Sabes? ¿Sabes? Que Tom Hanks diga como que, pues, ¿qué no me lo dijiste? No.
1: Al garo. Pero bueno,
0: Porque Bad Bunny, exacto, Bad Bunny grabó los dos idiomas.
1: Sí, inglés y español. Mira, pues nada, ya estoy loca por ver la película.
0: ¿Cuándo es que sale?
1: Bueno, debe salir pronto porque ya, si ya está en rueda de prensa, eso tiene que salir bien pronto. Bueno, hoy viene Félix, le preguntamos a Félix.
0: Vamos a preguntarle.
1: Mira, por otra parte, otro que está de fiesta es Don Omar.
0: ¿Don? ¿Qué pasa, Don?
1: ¿Qué pasa, Don? Mira, Don Omar está celebrando sus 14 millones de seguidores en su cuenta de Instagram y dice... Qué privilegio seguir construyendo junto a ustedes. Gracias por el cariño, la lealtad y por seguir caminando conmigo todos estos años. Muy pronto les tengo noticias porque la gira también sigue creciendo.
0: ¡Ya! 14 millones.
1: Y se hizo su cadenita. Chévere.
0: Don. 14 millones yo creo que se mete del género. Con más seguidores por ahí, tiene que estar por ahí rondando.
1: ¿Qué tú dices? ¿Que es de los más que
0: tiene? De los más seguidores, sí. en el género.
1: Sí. Déjame ver.
0: Yo entiendo
1: ver.
0: que bueno. Debe estar entre ellos.
1: Vamos a ver, déjame ver. Bueno. Daddy Yankee tiene 50 millones, Bad Bunny ni voy a entrar. No, porque olvídate de Bad Bunny.
0: Fíjate. No, está bien, retiro lo dicho.
1: Bueno, está bien.
0: Y ya tiene 42 también.
1: Está bien, pero recuerda que Don Omar estuvo un tiempo fuera de la pareja sí, musical. Sí. Y anyways, la gente lo ve por eso te digo. La gente se enfoca en el numerito que tú ves ahí. Pero yo lo he visto en gráficas, que esa es la mejor manera para, por ejemplo, los creadores de contenido y gente que tal vez se frustra, ay, tengo pocos seguidores. Yo lo vi en una imagen. Digamos que tú eres un speaker, un conferencista, y en una sala tú tienes 100 personas y uh-huh. te muestra cómo se ve esa sala con 100 personas. Esos son tus 100 seguidores, 100 en Instagram. Luego te muestran una sala con 500 personas y así con 1000. Cuando tú vienes a ver y realizas la cantidad de personas que están consumiendo tu contenido, siguen siendo muchas.
0: No, sí, sí, sí.
1: Con tú tener 100, 500, pero obviamente la gente lo sobrevalora y se le llena los ojos con millones de seguidores.
0: Y algo que tú comentaste, disculpa, es que él estuvo un tiempo, ¿verdad?, que no ponía nada. Esas gráficas deben ser impresionantes desde que él empezó. Claro. Porque ahora mismo es que él está más activo, ahora, por lo menos en Instagram. Claro. Sí, en Instagram. Sí, sí. Hay que ver esas gráficas, cómo se dispararon desde que dijo que iba a volver y todas esas cosas que ha dicho. Uh-huh. Se deben ver de lo más bonitas subiendo.
1: Bonitas. Ya tú sabes, esa es la que hay. Así que felicidades a Don Omar con sus 14 millones de seguidores.
0: En el post también dijo que estén pendientes a sus redes porque va a decir más fechas y más ciudades para la gira.
1: Claro
0: que
1: sí.
0: Está todo el mundo activo con esa, yo soy uno de ellos.
1: Claro, y bendito. Tan sacuduro, la mano arriba, cintura sola.
0: Estás en la lista. Ya te veo.
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2: What's up, Jackie Fontanes y el Quickie en la 994. Y como estamos recordando hoy, vamos a recordar esas changuerías que tú haces con tus papás. De adulto, como que...
3: O sea, hoy,
2: 6229470. ¿Por qué? Porque por lo menos yo soy de las que me remonto para molestar a mami, que me encanta. Que se echa a reír por mis estupideces. Yo voy donde ella y generalmente... puede que vaya y en verdad tengo un dolor. Pero cuando yo era chiquita, cuando yo tenía cualquier dolor, mami, me duele la barriga. Y entonces ella dijo, yo, mami, por favor, acuéstate conmigo y sóbame la barriga. Entonces cuando yo
3: imagino de ahora.
2: Yo llego donde mami, llego con dolor. Mami, me duele, mami, por favor, abrázame, mami. ¡Mami!
3: Así. Y tú vas haciendo cosas.
2: Ajá.
3: ¡Date quieta, manganzona!
2: Mami fregando, cocinando. Y yo vengo y entonces la abrazo y empiezo a... Y mami no es cariñosa en ese aspecto. Mami no es de que la toque.
3: De tacto.
2: Y ajá, entonces yo voy y lo hago. Y entonces la abrazo y empiezo a sobarla. Y empiezo de mami, cógeme al hombro. Pero eso es por molestarla. 6229470. Pero son changuerías, boberías que tú haces con tus papás por molestarlo.
3: Y nunca te has tirado, o sea, en esa misma oración por ahí, como que cógeme al hombro. Ah, estate quieta que si esto ya tú no me quieres.
2: Fíjate, voy a ponerla en práctica. Sí, cuando la vea, voy a tirarle esa. Esa es la próxima línea. Tú no me quieres, tú solamente quieres a tu sobrina.
3: A tus nietos.
2: Adiós, ¿verdad? A tus nietos. Ya me estoy confundido. A mi sobrino. Tú solamente quieres a tus nietos, ya yo no existo.
3: ¿Esa pelea la tiene?
2: No.
3: No, digo, pelea, entre comillas, de que, claro, como tus nietos te dijeron eso, ellos sí, a mí no, ¿verdad?
2: ¿Ah? No, ella...
3: Yo le he hecho.
2: Mami, cuando estamos todos reunidos, y obviamente están sus nietos, son mis sobrinos, y entonces están, toda la atención es para ellos, porque yo solo chiquito, digo, ya mi sobrino está grande, el otro ya tiene 16, pero la nena tiene dos años, so, entonces es como que si le regalan algo a la nena, no, su papá le hacía lo mismo a ustedes. Él le compraba también juguetes a ustedes. Y yo, pero ¿por qué? Eso sí, yo creo. Pues si es una niña, una bebé. Son 2 años. Es más, yo soy de que a mi sobrino, ¿qué tú quieres? ¿Qué tú quieres? Yo te lo compro. Está bien. Es como que uno se desvive.
3: Lo sabemos.
2: Es que él me hace unas cartas muy lindas. Muy específica, por favor.
3: A las personas que nos ven a veces en la aplicación de la música, en YouTube, cuando ustedes ven que llegan cajas aquí, que las hay aquí, el 90% no son para ella.
2: Bueno, sí. O sea, hay cosas
3: Muchas sí. Y si la caja tiene cosas de ella, hay cosas de los sobrinos también.
2: Pues, ¿qué te puedo decir? Parte de... Y eso, deja que crezca la nena, que yo quiero llevarla a Francia. París. 6229470. La gente sueña con llevarlo a Disney. Yo quiero llevarla a Francia.
3: A
2: Torre Eiffel y vestirla con un trajecito rojo. Mira, y tirarle fotos.
3: No. A tu sobrina no la lleves para allá. Se queda allá. La dejan allá. Tú perteneces aquí.
2: Ah, sí, ¿verdad? Que ya parece una francesa bella.
3: Tú te quedas aquí.
2: Es una princesa. Pero pues,
3: mira.
2: 6229470.
3: Esa changuería que haces con tus papás. Yo, como te estaba diciendo, en estos días está mi hermana y uno de mis sobrinos está en casa de mami. Se están quedando y ahora nos pasamos porque mi sobrino viene para acá. Él se fue como a los 5 o 6 años para Estados Unidos.
2: Ajá.
3: Tiene 16 ahora. Pues él viene para acá, él quiere avena. Le estaba diciendo las frititas esas de calabaza.
2: Mami, hazme comida.
3: Él le dice, abuela, quiero esto. Y allá va abuela, era.
2: Ah, claro.
3: Ah, que necesito, le diga. Contra, mami, un arrocito blanco hoy. Háztelo, tú sabes cocinar. ¿Tú sabes? ¿Ah? ¿Tú no cocinas? ¿Tú no estabas en el supermercado los otros días?
2: Ah, pero tú vienes para casa a comerme mi comida. ¿Y qué tú estás poniendo aquí?
3: Ay, uno empieza como que...
2: Ya entré, pero ¿qué pasó? Se acabó el amor.
3: Uno baja.
2: Se acabó. No, y eso pasa... eso no solamente pasa con los nietos. Pasa también con los yernos o las yernas.
3: Ah.
2: Sí, eso es todo para ellos. Nada, uno se vuelve un cero a la izquierda.
3: Y te tiran la culpa.
2: Y
3: te tiran la culpa.
2: Y yo dije, bueno, se supone que tú estés de mi lado porque del lado de allá nunca van a estar de mi lado. Entonces, al final, ¿quién está conmigo?
3: Jackie, ¿eso es verdad lo que dijo él? De verdad. Contra Jackie, yo te enseñé.
2: Tú lo estabas tratando mal, por eso es que él actuó así.
3: ¡Ah!
2: Tú deberías llamarlo. Ya. ¿Tú quieres hablar con él? Llámalo. Porque fue tu culpa.
3: Y te lo digo porque él habló conmigo.
2: ¡Ah! Él me lo dijo.
3: Ya. No, pero bueno. ahí es ya como que cuando hay como que problemitas. No, pero cuando uno está bien con la pareja que sea, ajá, que te empiezan a decir como que eso es verdad. Pero mira, Jackie, hazle eso, bendito, que él... ¡Bendito! ¡Bendito!
2: A la verdad.
3: Fue la gran que...
2: A la verdad. Mira, atención y todo, hasta se activó. 629-470. Las changrías estas que tú le haces a tus papás. Aquí parece que todo el mundo, yo no sé.
3: Muchas son con comida.
2: Es que, mami, tú sabes, yo lo que quiero comer es esto.
3: Con planchar.
2: ¿Con qué?
3: Con planchar. A mí no me gusta planchar. No me gusta.
2: Yo prefiero usar el steamer antes que la plancha. Porque me da miedo. Dañé mucha ropa. Es más, los otros días soñé... Diantre, yo soñé eso. ¿Por qué, caramba? Yo soñé con una plancha y que quemé una chavienda. No sé por qué yo soñé con eso.
3: De verdad.
2: ¿De verdad? Voy a buscar qué significa soñar con que quemé algo con una plancha.
3: Yo no sé, pero puede ser que está, no está pensando hacerle una línea de ropa. Otros días vi una persona, no me acuerdo en dónde fue, que tenía una camisa con una mancha de una quemada.
2: Embuste.
3: De la plancha.
2: Bendito.
3: Y la gente empezó a vacilárselo, pero es una persona, eso fue un jugador del Barcelona.
2: Ajá.
3: Que fueron a una actividad y él fue con una camisa, creo que era blanco crema, y en el bolsillo aquí en el pecho,
2: ajá,
3: tenía una mancha como si pusiste la plancha y te fuiste.
2: Ajá.
3: Y la gente empezó como que, diablo, mira este, que anormal con, ¿sabes?, con esa camisa así. Cuando verificaron, la camisa sale creo que en 2,000, 3,000 pesos, algo así, porque es una marca y ese es el diseño.
2: Ah, pues mira, qué brillante.
3: El dinero que yo he perdido en esta vida.
2: ¿Qué?
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3: Se quedó dormidito.
2: Estamos llamando.
3: Mete en sus partes.
2: Buenas tardes, te hablamos de acá del barrio 94, Maceta Minofén, Marisol y José Valiente. ¿Cómo está? Estamos en vivo. Mira, lo que pasa es que nosotros estamos hablando ahora mismo de la noticia de que lamentablemente, ¿verdad?, un mozalbete se metió allá a robar. Pero en la noticia no dan la especificación de qué era lo que se estaban robando y la verdad tenemos una duda.
3: Sí, queremos saber.
4: Lo que se llevaron fue una pieza que se le conoce como el Big Daddy de 14 pulgadas.
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4: Como el Big Daddy.
2: Big Daddy. Búscalo ahí, Marisol, que eso está bueno para... Para el regalo a las madres el año que viene. A ver, estamos viendo, déjame verlo, Marisol.
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2: Pero era así como color carne y todo.
3: Sí. Sí, porque él es prieto, él se busca otro color.
2: Mira, pues, oye, gracias, muy amable.
3: Gracias.
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1: 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Y por supuesto, mi chocolatito de los jueves, Félix Caraballo con WhatsApp en el cine. Eso es lo próximo aquí en WhatsApp.

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1: Ya les dije que no aborden a mi artista.
2: Saluditos. Ajá. ¿Tocaron el timbre? ¿No?
3: Viste que entré corriendo, ¿verdad?
2: Ah, ¿no está?
3: No.
2: Ok. O sea que está en línea.
3: Yo creo que sí.
2: Buenas tardes.

0: muchísimo.
1: Imagínate, sé que me has estado extrañando, pero fíjate que yo estoy encargada de todo el evento de la FIFA. Ay. Estoy cubriendo, viste.
0: Ay, ay, ay.
1: Esa risa es muy peculiar, ¿no está mi querido gordito? Creo que está en el sitio por ahí, ¿verdad?
0: Está en el sitio, Quiki está bregando con la situación de la luz, de que se fue en una cancha.
2: De la grabación de la Yupi, lo llamaron.
1: De verdad que es que qué vergüenza. Yo le dije, déjame vos encargarme yo de la graduación, pero no lo permitió. Me dijo Titi, los porcientos van a querer que yo estoy vinculado, conflicto de interés, tengo un NDA, no puedo dar más detalles. Utilizó mis balas para
2: él las utilizó.
1: Sí, me dijo, no te encargues de mi graduación, yo me encargo, no te preocupes. ¿Y qué le pasó? Se le fue la luz. Adiós, luz, que te apagaste, como dice mi querido hoy.
0: Adiós, luz, que te apagaste. Wow. Ay.
1: Mira, en esta vida todo es guita, todo es plata, todo es billullo, todo es dinero, todo es plata, todo es, viste, todo es papeles. Entonces, el jiririca, el sarará, le dije, no te preocupes, yo me vuelo para los deportes porque estoy encargada de eso, viste. Entonces, ya ustedes saben, he estado a full de trabajo, a full de trabajo.
2: Normal.
1: Sí, me querían como reportera también, entonces envío a este reportero que me deja al aire el programa por una foto con Shakira, ¿viste? Le dije, mira, el año que viene quiero a mi Jackie Fire animando la FIFA. La quiero montar.
2: Me huele a truco. Eso me huele a truco porque el año que viene no vas ahí.
1: Bueno.
2: Eso es cada cuatro años, me huele a truco.
0: Ay, ay, ay.
1: No, todo va a estar bien. Tú cuenta conmigo, todo va a estar bien.
0: Todo va a estar bien.
1: Sí, así que, mi Jaquelina, ya tú te has probado en el deporte del baloncesto, fíjate.
0: Entonces, sí, yo la he hecho de tres.
1: Ya, fíjate.
2: Tacho. O sea, le dicen la curry.
0: Sí. La curry.
1: Luego de que dijo, yo las he hecho de tres, si esto fuera televisión diríamos, no tenemos tiempo para más, pero...
0: Tranquila, estamos en radio, no pasa nada.
1: Estamos en radio, podemos hacer lo que nos salga.
0: Sí, la radio, entonces, es como un podcast.
1: Ya última hora, que pase lo que tenga que pasar, nos entregamos a Cristo y que sea lo que Dios quiera.
0: Amén, hermana. Claro, mira, que sí.
1: Pues hoy estoy re contenta, tenemos cuatro años, mi Jaquelina, para prepararnos vos, para que le demuestres a los boludos dónde es que estamos paradas, ¿viste? Te lo consiento, no te preocupes, porque tengo un NDA y no puedo dar más detalles, pero pronto te vamos a estar llamando para que sepas. Entonces, he estado muy ocupada con mi otra artista Yuni, he estado haciendo mil cosas.
2: ¿Con qué? ¿Para con quién? ¿Qué artista? Sí,
1: con mi artista Ayuni, que va a venir.
2: ¿Ayuni es tu artista?
1: Sí, fíjate que ese nombre se lo puse yo.
0: ¿Pero cómo?
1: Ese nombre se lo puse yo. Sí, porque mira, cuando Samira Zambrano estaba embarazada, yo le cantaba esta canción. Hay un nido de amor en tu vientre.
0: En voz.
1: Sí, entonces, ella no se la aprendió y me decía, Titi, cántame la canción de la Ayuni. Y yo, hay un nido de amor en tu vientre.
0: Yo no puedo. No, ¿qué pasa, Ayuni? Tranquilita, bella, mami.
1: ¿Y cómo le hicimos a la barriga?
0: ¡Sas! Y salió un artista ahí.
1: Ayuni, hay un nido de amor. Eso es una exclusiva, nadie lo sabía, pero...
2: Wow.
1: Y vosotros estamos en confianza, yo les cuento mis secretos, les abro mi corazón, ustedes me abren el suyo y así hacemos. Fíjate, entonces, y importante, mira, también estoy trabajando con mi artista, Don Omar, que hemos estado celebrando fielmente el alcance con sus seguidores, 14 millones de seguidores en Instagram, ¿viste? Entonces, hoy vengo a hablar precisamente de eso, porque es bueno conectar con tu comunidad y seguidores en redes sociales. Esto es importante porque las personas no solo siguen contenido, sino que siguen a esas personas. Es lo que hace que

0: sientan conexión, que sientan como que respiran el mismo aire, ¿viste? Entonces, ¿por qué es importante conectar con tus seguidores? También esto va a dar beneficios, como que genera confianza. Cuando interactúas con tus seguidores, respondes comentarios o compartes parte de tu historia, las personas sienten que se conocen, que te conocen, que confían más en ti. Yo me imagino, Jackie, que cuando sales a la calle hay gente que te hace comentarios de lo que posteaste en las redes sociales.
1: Ah, claro, eso todo el tiempo, chica.
0: Claro. Y me gusta que has seguido al pie de la letra el plan de contenido que te he enviado.
1: Perdón.
0: Bueno, mi querida Jacqueline, no tenés que actuar. Yo te dije, no le dejes saber a la gente, no actúas muy bien, ¿viste?
1: Oye, pero
0: increíble.
1: Bueno, yo sé que yo actúo muy bien, claro.
0: No, entonces me gusta porque mira, tomando por ejemplo mi Jacqueline, ella muestra las diferentes actividades que hace y eso hace que sus seguidores sientan que la conocen como la palma de su mano, ¿viste?
1: Caramba, ojalá me gustaría que me conocieran un poco más.
0: Sería increíble, ¿viste? Porque sos una mina muy increíble, ¿viste? Ya quisiera yo que la gente te conociera más a fondo, ¿viste?
1: Sí, un poquito más.
0: Entonces, esto es bueno porque crea una comunidad real. Es como mi querido Nelsito, si muestra la realidad de su vida en Salinas los fines de semana, haciendo el patio, dándose la fría, en el jueguito, en la pista, ¿viste? En el parque. La gente diría,
2: la pista.
0: Caramba, yo conozco. A mí es como mi primo, diría la gente, ¿viste? Porque es importante que la gente vea lo que eres. Esto te ayuda. Fíjate, me acuerdo yo de este artista que yo vengo manejando hace un tiempo, que es increíble, vos viste. Es increíble y fiel con su comunidad, mi queridísimo Bad Bunny. Es increíble. Porque la gente ya lo abraza, ya lo acepta, y todo es gracias al plan maestro que tengo yo con su contenido, ¿viste?
3: ¿Dónde pongo mi lengua?
1: ¡Ey, suave!
2: Hey.
0: ¿Dónde la has puesto? Es la pregunta, mi querido Vapón. No, porque un éxito así espampanante es para poner la lengua donde la gente diga, ¿viste? Entonces, mira, es bueno que
3: me mamé.
0: Me ayuda a entender. Yo también, fíjate, ya estoy cansada.
1: ¡Mira!
0: Re cansada, ¿viste?
1: ¡Recansada, tía! Si usted no ha hecho
0: nada. ¡Recansada, fíjate, viste! Bueno, mi querida Jacqueline, te sorprenderías. He estado yo a 1000 por hora. Desde los últimos premios, ya yo estoy que mira, no doy para más que por ciento. Mi Jacqueline, te veías espectacular en esa alfombra azul, ¿viste?
1: Ay, muchas gracias. Eso fue Elier Aubret y Aris Colón, que siempre me arreglan. Y por supuesto, a mi road manager, Jocelyn, porque tú no estabas allí.
0: Bueno. Es que
2: fallaste.
0: Todos los he mandado yo.
1: Fallaste en lo básico, mami.
0: No,
2: la dejaste sola.
0: El equipo de trabajo están contratados por mí. Todos están contratados.
2: No fueron tampoco.
0: Mí.
1: Caramba, pero.
0: Bueno, lo que pasa es que tu traje iba a ser morado. Yo fui la que di el color del traje para que lo cambiaran. Le dije, no, yo necesito que se vea la sensualidad de mi Jacqueline, como mira directo a la cámara te persigue, la cámara te adora, vos viste.
2: No sé si viste que la cámara te adora.
0: Mira, el fotógrafo tenía un in-ear y era yo diciéndole al oído, desde este ángulo, mírala ahora. Okay.
1: Caramba, pues te botaste, pues las fotos salieron muy lindas.
0: Espectacular, mi querida Jacqueline, estoy a punto de enmarcarla y llevarla al Vaticano porque eres una de las maravillas. Increíble. Entonces, es para que tú entiendas, yo a mis artistas, a las personas que yo manejo, siempre voy a presentarlos como lo mejor, porque cuando me escogen es porque son inteligentes.
1: Bueno, claro, porque oye, si tú tienes un producto, tienes que venderlo bien. O sea, si no lo vendes tú.
0: Todo el mundo, hablamos del mismo idioma, ¿viste?
1: Sí, en eso coincido.
0: Mira, las redes sociales no se tratan solo de ganar seguidores, se trata de construir relaciones. Cuando con se me cerró el chat, GPT, dame una oportunidad.
1: ¡Embuste! ¡Embuste!
2: Para,
0: disculpa, disculpa, mira, es que no, es para otra cosa.
2: ¿Qué pasó aquí?
0: Es para otra cosa. No, descuiden. Todo lo que yo digo en este segmento sale de mi inteligencia personal, claro, espiritual, profesional y de experiencia. Entonces, mira, es importante.
3: Ay, Dios mío, qué bochorno, de verdad.
0: Mira, ay, mi querido, no, Nelsito, eres muy veloz con esos dedos en el control. Yo estás quitándole el eslogan a mi cuiquillo, Nelsito, el de los
3: dedos. Qué papelón, de verdad. Qué papelón.
0: No, pero es parte, llevamos la coñonía de lo que queremos llevar, el mensaje, ¿viste? Entonces, en el género urbano, el talento abre puertas, ¿viste? Uh-huh. Hay gente que abre las piernas, pero hay gente que abre las puertas.
2: Ay.
0: No, es para que vean que esto está saliendo de mi corazón. Entonces,
4: hola, soy yo, Yalín, la más viral, y no se pueden perder este show en vivo live.
2: Eso se activó solo.
0: Me ofendes porque mi Yailin no ha abierto las piernas todavía.
2: No, se activó fue que moví algo.
4: En vivo live.
0: Bueno, pues mira, esto construye carreras duraderas. Cuando un artista comparte, interactúa, escucha a su comunidad, crea algo más grande que la música.
4: Claro.
0: Esto es la familia que apoya cada lanzamiento, cada proyecto y cada sueño. Es por eso que estamos celebrando los 14 millones de seguidores que logré impulsarle a la carrera de Don Omar en sus plataformas, ¿viste?
2: Ah, ¿fuiste tú?
0: Sí, porque hicimos un plan de estrategia de mercadeo, de marketing. Pusimos en TikTok sus canciones más antiguas, las volvimos virales para que la gente haga tendencias, haga sus bailes. Y así es como hemos llegado a 14 millones de seguidores.
4: ¡Oh, wow!
0: Tiene mi firma, Patricia Melquiades Ureña.
4: Mira, Patricia, pues...
0: Entonces estoy muy contenta, he estado recibiendo llamadas porque la gente, ¿verdad? Ahora de pronto también quieren tener sus seguidores, también quieren hablar conmigo y entonces yo digo, no puedo con todos. Entonces me siguen llamando que quieren que yo les ayude con sus redes sociales por lo que logré con Don Omar y entonces me tienen loca, fíjate vos, ¿viste? Me tienen loca. Precisamente ahora me
2: están... Estamos al aire.
0: Una llamada de Meta. Denme un momento. Buenas.
4: Hola, de buenas.
2: De Facebook.
0: No, vos sí sos boludo. ¿Cómo que yo le metí los bots de Alofoque a la cuenta de Instagram?
4: ¡No!
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1: Hey, what's up? Jackie Fontanes y el Quickie en la 994. Llegó el que está dando hombro, mi chocolatito. Te lo voy a ver, Félix Caraballo, con WhatsApp en el cine. ¿Qué está pasando?
2: Te pusiste trites. Aquí estamos gozando. Oye, Jackie Lu, ¿estás bien?
1: Estoy bien. Estoy en día lluvioso, día... Digo, ahorita estaba lloviendo, ¿está haciendo sol ahora?
2: No, está nubladito, pero está caliente lo que está.
1: Chacho, pues yo no sé, yo estoy bien mala, porque sí. Yo estoy con el jacket puesto.
2: ¿Qué tienes hoy que está? Aquí no sé frío.
1: Ay, yo tengo frío.
2: ¿Cuándo algo?
1: Sabrá Dios. Sí. Y no es un bebé.
2: Mira la cucha. Ay, mi madre, ¿ah?
1: Bueno, cosas que pasan.
2: Está bueno, pues precisamente estás así como con ese look de estar tirado en el sofá.
1: Ay, sí.
2: Viendo Netflix, ajá, viendo películas. ¿Qué has visto? Nada.
1: No, pues fíjate. Empecé a ver la película de la de J-Lo.
2: Office Romance.
1: Office Romance. Me gusta.
2: Sí, te agarró.
1: Digo, lo que pasa es que, obvio, esas películas son bien bobas. Lo que pasa es que yo me voy en el viaje como si yo fuera ella.
2: Ah,
1: y
2: de
1: se
2: verdad.
1: Llama igual que yo.
2: Se llama Jackie.
1: Se llama Jackie.
2: Jackie Cruz.
1: Y yo súper feliz porque ella se llama igual que yo en la película.
3: Estás diciendo que Jennifer quería ser Jackie.
1: Ella
2: pidió ser Jackie.
3: Wow.
2: Ella es productora de la película y su casa productora creo que es New Yorker Films. Es quien produce la película, así que
1: Jackie.
2: Ella tiene mucha
3: experiencia.
1: Sí, Jackie. De hecho vi la actriz que fue la doble de ella en la parte de la aviación de piloto.
2: Ajá.
1: Y entonces
2: dame viaje de ciencia.
1: Es bien interesante ver eso porque siempre me llama la atención que en el rostro no se parecen en nada, solamente el color de piel, la peluca más o menos.
2: Sí, son tomas de lejos, de lado, para tratar de ver.
1: Pero esas ediciones, wow.
2: Sí, hacen un trabajo. Y si le sumamos toda la inteligencia artificial,
1: ah,
2: y
1: claro,
2: los efectos visuales, claro. Y siempre maquillan y lo pintan y pues luce como si fuera ella.
1: Claro, y J-Lo con el cuerpazo de la vida en la playa.
2: En la playa, eso no fue ella ahí.
1: Eso no fue.
2: Inteligencia artificial.
1: Impresionante.
2: Ahí.
3: No apretar.
1: Usted tenga los 50 y pico.
2: Y aquí lo puso en pausa, buscó los dumbbells y fue a meterle
1: no,
2: los cuatro dumbbells.
1: Acho, yo le metí más duro esta semana al box, que tengo ni idea, me duele todo. Yo creo que tengo esa combinación de dolor muscular con dolor de todo. Yo dije, ¿qué?
2: ¿Qué te pareció la película?
1: Bueno, no la he terminado de ver, pero hasta el momento pues me gustó. Una película, yo digo, simple.
2: Sí.
1: La misma trama de siempre.
2: Está simpática.
1: Pero bueno, es que yo soy. Es que a mí me gusta su trabajo. A mí me gusta el trabajo de Jennifer López.
2: Target, o sea, a quien le gustan las películas, este tipo de comedias románticas.
1: Sí.
2: Que la van a disfrutar. Tuve un poquito de problemas con Brett Goldstein, que es el protagonista, porque lo he visto en series como Ted Lasso y como Shrinking, que está espectacular. Y lo sentí aquí medio unitono. Como que no trascendió como personaje.
1: Sí, no sé.
2: Lo sentí en el mismo, como flat, como que medio flat. Él es muy bueno. Ahora él produce, él escribe, él está detrás de cámara.
1: De
2: él es
1: verdad.
2: Excelente.
1: Pues tú sabes que yo pensé que era parte del personaje.
2: Sí, pero se me pareció mucho a los personajes que él hace. Por lo menos el de Ted Lasso, que es un tipo como gruñón, como serio. Pocas veces lo viste sonriendo en toda la película. En este tipo de comedias románticas, eso es parte del atractivo de la historia. Y lo sentí como un poquito.
1: Pero
2: como...
1: a mí lo que me estresa es todo el pelo que tiene.
2: Ajá. Escuché el otro día alguien hablando de eso.
1: Un clase césped.
2: El oso.
1: Que yo...
2: Le dicen el oso.
1: Más, me dio más cringe cuando ella le seguía sobando el pelo. ¡Ay, no!
2: Y a costó así le pasaba la cara.
1: Yo que tú vas,
2: ay, la alfombra.
1: ¿Qué? No, para mí eso fue horrible.
2: Sí.
1: Yo me estaba muriendo. Yo nunca, ¿qué haces? Mira, te lo cuento y se me paran los pelos.
2: Así que si no han visto a qué se refiere Jackie.
1: Tienen que verlo.
2: Con esta escena. Office Romance ya está disponible en Netflix. Oye, necesito, ¿has visto algo?
3: No, no he visto nada.
2: NBA tampoco, ni BCN.
3: Chacho, tengo un 2 de la mañana aquí.
1: Este hombre no duerme.
2: Ya, no, pues tú no duermes, muchacho, olvídate de eso.
3: No he visto nada.
2: Ayer fue un día intenso, ayer fue dos juegos, por lo menos, ¿verdad? Los que seguimos el BCN, el juego de Carolina San Germán, que
3: votamos
2: ese juego el último. El de Nueva York y San Antonio fue épico. Épico. Sí. Lo dejé en el tercer quarter ganando por 20 y pico. Y
3: 29 creo que 29 era.
2: 29 fue ¿verdad? La racha más larga o la diferencia en puntos más larga. Y se lo sacaron del buche. Bueno,
1: ay,
2: vamos a hablar de... Oye, hablando de streaming, ayer precisamente, el martes, perdón, esta semana, ya se hizo disponible la película Michael. Los que no la han visto en el cine, como yo, que no tienen la oportunidad de verla todavía, para los que compran y alquilan películas en las plataformas de streaming que precisamente venden y alquilan, ya está disponible la película Michael, todavía está en los cines. Así que quiera verla en la pantalla grande, yo espero poder verla antes de que la quiten de la sala, porque es una película que yo
1: hay que verla
2: en la pantalla grande. Por los bailes, por la música, por toda la historia.
3: La música yo creo que debe ser...
2: Yo espero poder verla en el cine, sino pues voy a tener que verla entonces en digital.
1: Bueno, déjame ver si me da break de verla hoy.
2: Pero es que también quiero ver Obsession, que no la he visto, y es la película que está arrasando en los cines, ¿verdad? En la taquilla en Estados Unidos. Por ahí están viendo parte del tráiler de Michael, la historia de Michael Jackson, por lo menos esa primera, hasta antes de la controversia. Creo que la película termina cuando él graba el disco de Bad, o en la gira del disco de Bad, así que ya se está hablando de una segunda parte que seguramente explorará ya todo lo que fue la controversia. En Netflix precisamente hay un documental de varias de varios episodios que se llama Michael Jackson The Verdict, el veredicto, así que ahí se obviamente
3: no hay nada confirmado, como que viene una segunda parte.
2: No hay nada confirmado, pero se está hablando. Incluso el director creo que ha hecho expresiones de que posiblemente estén trabajando un guión, así que es posible que veamos una secuela, y esperemos, ¿verdad?, que veamos también esa parte que fue importante en la vida de esta leyenda de la música, el rey del pop. Así que vamos a ver cómo les va. Si la hicieran, sería interesante ver qué ángulo y cómo presentarían en pantalla esa parte de su historia. Porque, ¿verdad?, fue triste. Pero bueno.
3: Te pregunto, pues sí he visto par de páginas que han puesto que como si ya estuviera confirmado, como si ya se estuviera moviéndose, pero como...
2: La película.
3: Ya en las redes a veces sale una página media loca y pone algo. Pues
2: me voy a dar la tarea, si no sale nada aquí al jueves que viene, de investigar y, ¿verdad?, en efecto, traer información un poquito más concreta sobre este tema. Pero han salido un documental que hizo mucho daño, o por lo menos que fue bien contundente, fue el de Finding Neverland de HBO. Creo que eran de dos partes, y este documental se entrevistaron a varias personas que aparentemente, ¿verdad?, pasaron por eventos trágicos, tristes con el rey del pop, con Michael. Y en estos días, como comenté, acaba de salir un documental también que se llama El Veredicto, que tiene que ver con el caso judicial. Así que, y pues, sin embargo, curiosamente, artistas, personas que fueron bien allegadas a Michael, han desmentido todo esto y han hablado de su experiencia con el tipo, ¿verdad?, con el artista. Y pues ahí hay, o sea, a ciencia cierta, yo creo que esto se va a quedar bastante abierto y nunca vamos a saber qué realmente pasó ahí. Así que qué pena, ¿verdad?, que se haya una carrera tan importante, tan grande, tan épica,
3: y se nubla
2: de
3: así.
2: Repente se haya nublado de esa forma. Pero bueno, si en efecto pasó, pues, ¿verdad?,
3: ya la gente la paga. También aclarar o desmentir lo de esto en estos tiempos, como están las redes, la misma inteligencia artificial, que la gente se cree que te crea algo de ahora, ¿no? Crean videos como fuera en aquellos tiempos, como si lo estuvieran grabando en una cámara de aquellos tiempos.
2: Sí, a nivel,
3: eso
2: nivel
3: confunde de video, y no puede hasta llevar las cosas por otro lado.
2: Sí, estoy de acuerdo contigo. Así que nada, vamos a ver qué va a estar pasando con si en efecto, o sea, hay una confirmación de una secuela de la película de Michael, que continuaría, ¿verdad?, lo que pasó en esta etapa de su vida. Pero nada, ya el jueves que viene hablamos un poquito más sobre esto. Así que mientras tanto, ya en las plataformas digitales de alquilar o de comprar, Michael está disponible. Mira, otra película que desafortunadamente no enseñaron a la prensa en Puerto Rico, y que está dando mucho de qué hablar, por lo menos en cuanto a las reseñas y las reacciones a nivel mundial, es la nueva película de Steven Spielberg, Disclosure Day, que estrena hoy precisamente en cines. Es así que yo espero poder escaparme este fin de semana para verla. Pues soy súper fanático de Steven Spielberg. Bueno, ¿quién no? Regresa a lo que mejor sabe hacer, aunque él ha hecho muchas películas más alineadas con temas políticos y temas sociales. Él es excelente en llevar películas o proyectos relacionados a dentro del género de la ciencia ficción, particularmente aliens, extraterrestres, ovnis, teorías de conspiración. Y esta presenta la teoría de que si de repente, en efecto, finalmente, después de tantos años y tantas, ¿verdad?, y tantas teorías y videos y cosas, si en efecto hay extraterrestres viviendo entre nosotros.
1: Ay,
2: la crítica, la reseña, las reacciones han sido súper favorables, al punto de que Rotten Tomatoes le da un 89%. Muchos la catalogan como la mejor película de Steven Spielberg en los últimos 20 años. Y si el tipo sabe hacer algo bien, además de todo lo que ha hecho, es este género. Porque lleva a la gente, obliga a la gente a mirar al cielo. Cuando hablamos, ¿verdad? Y lo digo, pero es una de las particularidades o trademarks de este director. Lo vimos en películas como Close Encounters, como War of the Worlds, la misma E.T. en el 82. Películas como Empire of the Sun. Y, ¿verdad? Un tipo que lleva este tipo de historia, le suma o le añade el componente épico, entretenimiento, blockbuster. A escala gigantesca, y eso es lo que hace que este tipo de tema en manos de Steven Spielberg, pues, ¿verdad?, sea un éxito ante todo tipo de audiencia. No tienes que ser fanático de la ciencia ficción para disfrutarte una película de ciencia ficción de Steven Spielberg. Así que mencioné algunas de ellas. Lo que se comenta de esta es que ¿verdad?, tiene algo de Close Encounters y de War of the Worlds, pero que tiene, es una idea bastante, una historia bastante original.
3: ¿Cuáles fueron las últimas de él?
2: Él hizo... lo último que él hizo fue The Fablemans y West Side Story. Fue de las últimas películas que él hizo, que se alejan completamente de este género. Por eso es que las expectativas están por las nubes, porque regresa de cierta manera a este género que hace tiempo que no lo exploraba. Así que Disclosure Day con Emily Blunt, que se comenta que es una de las mejores actuaciones que haya hecho en su carrera, y Josh O'Connor. Y otro detalle que también se está hablando mucho es la música. John Williams, a sus 93 años creo que tiene ya, supuestamente compone uno de los mejores scores o música del año. Así que me llama mucho la atención. La crítica ha sido bien positiva. Disclosure Day ya estrena hoy en cines. No se la pueden perder. La que sí vi y está muy buena, si eres fanático de las películas de artes marciales. Películas como John Wick, The Furious. Esto es una película que trata, la historia es bien simple, pero de nuevo es lo que hace que este género de artes marciales siga siendo relevante y siga teniendo una fanaticada, ¿verdad?, gigantesca. Este tipo que le secuestran a su hija y él hace lo posible por rescatarla. Esa es la historia. Se enfrenta entonces a una banda, a un grupo de mafiosos, de criminales, para poder rescatar a su hija. Así que es una película que tiene acción de principio a fin. Esto es una película de... Lo que hace John Wick con las pistolas y tiros y balas, lo hacen aquí con puños y patadas.
3: Sí.
2: También tiene sus pistolas y sus cosas, pero esto es pura artes marciales.
3: Pero se las quitan con guiñapitos y cosas así, una patada de...
2: te digo, esta película es intensa, las coreografías de pelea están espectaculares. Cuando de repente sientes que se comienza a tornar un poco repetitiva las peleas, te hacen una cosa completamente diferente que te vuela la cabeza. Y esa secuencia, esa última pelea, es impresionante. Y precisamente sobre eso estuve hablando con Joe Taslim, que es uno de los protagonistas de esta película. Pueden entrar a mis redes sociales, a mi Instagram Félix Iván, que puse un clipcito por ahí en los stories. Ya mismo subiré la entrevista completa, o pueden ir a las plataformas de Metro Puerto Rico, donde está la entrevista completa que le hice a este actor que estuvo en Mortal Kombat, que está en cartelera todavía, y estuvo también en la franquicia de Fast and the Furious. Y aquí se vota. El tipo es un master en las artes marciales. Y me estuvo hablando sobre la parte técnica, cuán complejo fue mantener su personaje y la historia, lo que él tiene que hacer con su personaje a nivel emocional, a nivel narrativo, emotivo, pero a la misma vez meterle mano a todo lo que eran las coreografías
3: eso
2: de peleas.
3: Eso es una loquera, hacer personajes así, pues tienes que aprenderte dos libretos. El libreto hablado, el de la película, pero el libreto de las peleas, como tú dijiste.
2: Precisamente, y súmale a eso, ¿verdad?, las coreografías de pelea, que tiene que estar pendiente de la parte técnica, porque en un momento él me menciona que esa última, hay una secuencia, ¿verdad?, alguna de las secuencias, hay un sexto hombre, como él lo menciona. El sexto hombre es la cámara, el camarógrafo que está en el medio de la pelea.
3: Que tú tienes que quedar según...
2: Y seguir instrucciones del director, del coreógrafo, sin perder la esencia del personaje. O sea, hay un reto bien grande. Tienes que manejar muchos componentes a la misma vez. Así que sobre eso me habló Joe Taslim, súper simpático, súper agradable. Pueden buscarlo, ese clip que puse ahí en mi Instagram, Félix Iván. Y ya durante el día va a estar publicando la entrevista completa. Si no, pueden ir al YouTube o las plataformas digitales de Metro Puerto Rico para que la vean. La semana que viene vengo hablando de dos de las películas más esperadas del verano, The Death of Robin Hood, con Hugh Jackman. La muerte de Robin Hood con Hugh Jackman, que luce como un dramón espectacular de época, y el trailer está espectacular. Y nada más y nada menos que Toy Story 5. Así que el jueves que viene hablamos de estas dos películas y lo que estrené por ahí en streaming. Señores, eso es lo que hay. Félix Iván en Instagram, Félix Iván 01 en Twitter o X y Félix Caraballo en YouTube.
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0: Quickie en la nueva 94 y es jueves de recordar esos juegos, como es el Día Internacional de los juegos que ya no se utilizan o que de repente pues antes utilizabas y pues ya. 6229470, esos juegos de mesa de antes. Tú sabes que a mí me gustaba mucho el de, que era el de los barcos,
1: Battleship.
0: Battleship. Diantre, que mucho me gustaba ese.
1: Ese es uno de los, como mencioné ahorita, de que lo empezaron a sacar en...
0: Ajá.
1: Como para el celular y eso.
0: Ajá.
1: Y he visto como que par de gente ya jugándolo en físico.
0: Mira.
1: Y ese era un palo.
0: Era, sí, y era, a mí me encantaba.
1: Y los soniditos.
0: Y hay otro. Ajá. Diache. Dios mío, yo de verdad, Dios sabe lo que hace. Había otro, el Operation. Ese todavía yo no lo supero. No lo supero porque mi nivel de paciencia es muy poco.
1: Los niños de ahora no saben lo que es la realidad de la ansiedad.
0: No, la ansiedad. La ansiedad se generó de ese juego. De ese juego, igual que el de Hungry Hippo.
1: ¿Te
0: acuerdas? Que tú tenías un tiempo. Y tenías que comerte todo. Ay, no. 6229470, ¿quién nos habla? Juegos de antes.
1: Ah, se fue por allá.
0: 6229470, hay uno que...
1: El Trouble, ¿te acuerdas del Trouble?
0: ¿Cómo era Trouble? Sí.
1: El Trouble era... mira, lo vi por aquí. Que tenía el dado en el mismo medio y tú le dabas.
0: Ah, pues yo lo estaba confundiendo con el Hungry Hippo, pero sí.
1: No, pero el Hungry Hippo era...
0: Era también que te tapping.
1: Sí, pero era que el hipopótamo se llevaba la...
0: Sí.
1: Sí, no, pero están los dos son...
0: Está bien, no, claro. Mira, este otro juego que de hecho los otros días lo jugué y me juqueé, by the way. Lo que pasa es que es una versión modernizada de... ¿Cuál es la risa? El Monopolio.
1: Sí, me lo dijiste, sí.
0: Pero partió, yo, o sea, quiero que sepas que quiero comprarlo porque tú necesitas, ya sea la pantalla de celular o un iPad, preferiblemente un iPad porque lo ves más grande y te va contando y te dice los turnos y te
1: evita las trampas.
0: Evita las trampas. Acho, me gustó. Real. 629470.
1: Casas que yo compré en ese tiempo.
0: ¿Verdad? Oye, no sé si en... ¡No! Yo estaba.
1: De esas casas que yo tenía.
0: Mi amor, yo estaba recibiendo renta. Yo era dueño de un hotel. Yo era dueño de un parque de diversiones. Yo no compré. Pues así el Monopolio. ¿Quién nos habla de WhatsApp?
2: Bueno, habla Michael de Río Piedra.
0: Dímelo, Michael, los juegos de antes.
2: Pues extraño mamá y papá y la cambiadita.
1: Ah, mira, bueno. Él siempre quería ser de mamá.
0: Exacto.
1: Vamos por acá, what's up.
0: Se terminó de
3: buen
0: mamá.
3: Buen día, Jackie, buen día,
0: Cookie. Bueno,
1: buen día, Román.
0: Zumba.
3: Mira, pues, Guess Who.
0: Ya entre sí. Siempre bueno. Pelirrojo con pequitas.
1: Tiene gafas. El tuyo es nene o nena.
0: Era fácil, era exacto. La primera era esa, nene o nena. Pero hoy un día, un juego como eso sería muy complicado.
1: Pero ha cambiado porque ahora tiene. Lo he visto en físico.
0: Hay inclusión ahora.
1: No, que lo tiene. Hay distintos colores en el fondo. O sea que antes siempre era como que el color azul y salía.
0: Pero

0: Y si es Alfred. Binario, ¿qué vas a decir? Es binario.
1: Ah, déjalo ahí. Ya.
0: Ahí tiene la,
1: se le ven las manos.
0: 629-470. ¿Quién nos habla? What's up?
2: Buenos días. Habla Adi.
0: Dímelo, Adi. Juegos de antes.
2: De acá de Massachusetts.
0: Eso.
2: Extraño Twister. El juego de Twister.
0: Twister, pero sí, eso ha tomado, tiene varias versiones ya.
2: El que tú pones en el piso, sí, y tienes, sí, que, sí, poner una mano así y la pierna ya.
0: Mano
2: ya.
0: Derecha en el rojo, pie izquierdo, sí, en el verde.
1: Mucho quiropráctico está atendiendo gente ahora gracias al Twister. Su dolor de rodilla, jugó Twister.
2: Ay, es bueno ahora borracho.
0: Porque miré para allá, porque tú le estás llevando otro nivel de complejidad. Wow.
2: Sí, ya será.
1: Okay. Pero uno ya borracho, gracias. Uno borracho jugando eso.
0: No hay brecha.
1: Yo bueno y sano me levanto de la cama y me da dolor de espalda. Imagínate uno borracho al otro día. Uy, no.
0: No, si es el balance, ¿qué hacemos con el balance? Bueno, nada. ¿Quién nos habla? Julio. Julio, what's up?
1: Julie.
0: Ah, Julie, discúlpame, Julie. I'm sorry.
3: Hola, hermosa. Es mi hermana Lili.
0: Ay, hola, belleza. Cuéntame.
3: ¿Cómo tú estás, mi
0: Muy
3: amor?
0: Bien, gracias a Dios. Amando las plantas cada día más. Cuidando a Coco, que está cieguito.
3: Y cada día más linda y más buena gente.
0: Qué bella, mi amor. Mira, cuéntame, ¿qué juego extraña?
3: Pues mira, Jackie, yo creo que bueno, estoy segura que tú ni habías nacido, pero para cuando yo era joven, el juego que estaba de moda, que hasta en las barras que te metías lo había, se llamaba Backgammon.
0: ¿Y qué era eso?
3: Pues mira, Backgammon era súper chulo. Venía como una carpeta dura grande, bien linda, y tú la abrías y ahí estaban todas las fichas. Ese juego está brutal. Búscalo en Google o en ChatGPT para que vea.
0: Sí, lo estamos viendo ahora.
1: Lo acabo de encontrar. Te tengo una pregunta, Yuli. Bueno, papá Dios te envió aquí para que me expliques cómo se jugaba.
0: ¿Cómo se jugaba eso?
1: Porque yo llegué a tener, creo que era el Checkers, que venían como que las dos caras, ¿verdad?
3: Ajá.
1: Y ese siempre pues mira, estaba. Si nadie le hacía caso a ese.
3: Pues si lo tienes al frente, eso tiene como unos triángulos largos,
1: ajá,
3: bien largos, y las fichas son de diferentes colores, venían crema, brown o del color que tú quisieras.
1: Uh-huh.
3: Y entonces yo no lo puedo explicar bien porque mira, mano, yo estoy ya casi llegando al séptimo piso y eso te estoy hablando hace 40 años atrás.
1: Okay.
3: Pero yo sé que tú ibas comiendo a la otra persona que jugaba contigo. Era súper interesante porque te digo que en los late 70s y early 80s, esto era lo que había donde quieras más. En la calle San Sebastián había un lugar chulísimo, pero súper chulo. Era una barra comedor bien nice y aquello se llenaba hasta de baloncelistas y todo de aquella época,
1: eso,
3: por supuesto, para jugar eso.
1: Y así que había el spot y todo para la liga.
3: Sí, mira, yo llegué a jugar, que obviamente me dio una pela de la vida, con un baloncelista de esa época de cuando yo era joven, que fue bien famoso, que se llamaba Héctor Blondet y le decían el mago de la cancha.
1: Sí.
3: Que él murió.
1: Era el mago del backgammon también.
3: Pues también, bueno, por lo menos a mí me dio una pela. Pero mira, ese juego era bien chulo, de verdad. Y entonces de la época moderna con mis nenes cuando eran chiquitos, Connect Four.
0: Ah, Connect Four, claro. Claro, sí, que sí.
3: Pues bellísimo. Mira, aprendieron una cosita nueva hoy.
0: Gracias, mi amor, gracias. Que estés bien. Bueno, seguimos con Diana. Diana, what's up?
4: Buenos días, ¿cómo
0: estás? Buenos días, mami Songis. Cuéntanos, ¿qué huevos traes?
4: Mira, corazón, ¿sabes el Crocodile Dentist?
0: ¿Cuál era ese cocodrilo?
1: Me suena.
4: Es uno que tú le tenías que sacar los dientitos así poco a poco, y entonces si le sacabas el que le dolía o el que estaba malo, el cocodrilo cerraba la boca y te iba para el frente.
0: Ajá. Adiantre, no
4: y
0: me
4: el Hungry Hippo.
0: Ah, ese Hungry Hippo, sí, ese se lo vi. Digo, y ese lo mencioné,
1: sí,
0: lo mencioné.
1: Ah, sí, sí, sí.
0: Déjame
1: sí,
0: ver,
1: sí,
0: Nelsito.
1: Sí, sí, sí.
0: Déjame ver eso.
1: Si lo ves de, si lo ves de ahí.
0: ¡Ah, claro! Sí.
4: Bendiciones a todos ustedes. Me encanta escucharlo desde New Jersey y me porque siento que estoy en Puerto Rico.
0: ¡Qué linda! Gracias, mi amor. Pues un abrazo y mucho calorcito de aquí para allá. Que aquí está.
4: Gracias,
0: mamá. Aquí está para compartirlo, porque estamos que no podemos con este calor, muchacha. Vamos con Alfredo, what's up.
5: Buenos días, familia.
0: Buenos días, buenos días. Cuéntanos, ¿qué, claro, qué juego extrañas?
5: Pues mira, yo soy de residencial, ¿verdad? ¿Qué pasa? Uh-huh. Entonces, pues para ese tiempo, hecho, éramos un corillo como de 10 o 15 jugando hoyito, brother. Y el que ganaba... Ese hoyito de las canicas, el que ganaba, papi, se ganaba sobre 100 y pico de canicas, sobre un revolú, y en verdad eso era bien duro, extraño eso.
0: De verdad.
1: Claro, sí, las canicas, pues bueno, ustedes tenían una liga chévere.
5: Sí, eso era bien duro, real.
1: Okay, okay.
0: Yo me acuerdo, a mí me gustaban las que tenían como que colores así por dentro,
1: sí, sí,
0: las
1: sí,
0: clear, y tenían como unos colores extraños.
1: Sí, había y otras yo, que eran como mármol, qué sé yo.
0: Qué linda, la verdad que uno... Era, uno era tan sencillo antes y sí, tan antes, feliz.
1: Con bobería. Era
0: y hoy día, que, ¿con qué?
1: Ahora con TikTok, ah. Ahora no hay más nada.
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0: Isla, que es la que está para Dios mío, yo estoy. Está conectándose. Mira, vamos a darle a estos señores. Están los apagones por un tubo y siete llaves.
1: Oye, como que han vuelto. Como que se habían calmado.
0: Pues mira, sí, se habían calmado. Y tú sabes que hoy Nelsito está con nosotros, haciendo con nosotros, conmigo y al Espíritu Santo, porque él es, estamos Nelsito y yo. Quickie no está, porque Quickie está en una graduación y nos está reportando en directo desde la graduación. Quickie, ¿qué está pasando allá?
1: Tenemos a Quickie por ahí, vamos a ver.
2: De la UPR en Arecibo. Y se acaba de ir la luz.
1: No.
0: Ahí está. Yeah. Bueno, señores. Entre los apagones que nos habían dado un receso, ¿verdad? Unas mini vacaciones en algunos lugares en Puerto Rico.
1: Bueno, exacto, sí.
0: También la sequía. Tras de que hay sequía, hay problemas en ciertos pueblos en Puerto Rico con el tema del agua. De hecho, Guaynabo específicamente. No recuerdo que otro pueblo estaba teniendo problemas chéveres con esto del agua, pero ya te estoy hablando de ya 3 semanas, casi un mes. Se está hablando de eso.
1: Puchungo lleva 2 semanas sin bañarse.
0: Ya entre Puchungo. Está la playa también, aunque es salada, pero...
1: No, que se quema.
0: Ah, se quema.
1: No le gusta caramba, el sol.
0: Caramba.
1: Lleva... No, pero de verdad, lamentablemente, la familia de Puchu y todo el corillo...
0: Sí, yo sé.
1: Sus vecinos están...
0: Por eso dije Guaynabo, entiendo que es Guaynabo o Guayamón.
1: Sí,
0: Guaynabo. Pero bueno, señores, vamos a ver qué se resuelve con eso. Por otra parte...
1: En una graduación que se vaya la luz...
0: Es memorable. Sí. Es memorable.
1: Papelones
0: boricua.
1: Ay, Dios mío.
0: Ahí estamos, señores. Mira, cuéntame de estos motines que están ocurriendo en Nueva York. Pero porque esto está el garete, esto parece de una escena de una película.
1: Sí, esto es... ¿Sabes qué? Se está llevando a cabo la serie final de la NBA. Entre Nueva York y San Antonio Spurs.
0: Ajá.
1: Pues casualmente yo estaba hablando con mi hermana. Mi hermana vive en San Antonio. Ajá. Y ella me dice que los primeros 2 juegos en San Antonio, los mismos fanáticos de los Knicks que ganaron los primeros 2 juegos allá, como que celebraron al frente de la cancha y todo, un party brutal. Y pues, ok. Los de San Antonio perdieron, pues se reían y se iban. No es el caso en Nueva York.
0: ¿Y qué es lo que está pasando?
1: En Nueva York le han dado pelas a fanáticos de los Spurs. Ayer antier salieron unos videos de unos fanáticos que simplemente salieron de la cancha, van caminando por New York, pero tienen la camisa del otro equipo.
0: Pero qué peligro.
1: Pues ya tú sabes que les dieron. Hay unos videos de policías escoltando a unos fanáticos. Entonces ayer fue el cuarto juego. Y la serie se pone ahora 3-1 a favor de los Knicks. Pero cada juego que pasa, se forman estos motines, estas loqueras. Mira, eso es un taxi. Para los que están, ¿verdad?, a través de YouTube o la aplicación La Música, lo pueden ver. Las personas encima de los carros.
0: No.
1: Pelea. Ayer hasta como una bomba tiraron en como una bomba de estas que casera. Tiraron en el medio de la gente. O sea, esto es una loquera, ¿sabes? Ir a Nueva York ahora mismo no es lo más recomendable,
0: te digo.
1: Mira, las estaciones estas de bicicletas, ¿sabes? Que ahora están las bicicletas que tú alquilas.
0: Ajá, claro.
1: Mira cómo la tienen ahí.
0: Sí, no, destruidas, ¿sabes? Totalmente. La gente está allí rompiendo todo lo que se les pone de frente.
1: De verdad que si usted tenía en mente ir en estos días o ir a los juegos, digo, también están un poquito caras los boletos, pero no es como que el momento, yo no sé qué está pasando en Nueva York, la gente se ha vuelto loca. Es verdad que lleva muchos años sin, ¿verdad? Sin llegar a las finales y eso, pero no es motivo para esto.
0: Sí, pero no, exacto, nunca debería ser el motivo, pero... Mira, señores, por otra parte, mientras ocurren cosas negativas, hay otras que, ¿verdad? Pues la están celebrando y que se hace historia. Y uh-huh. Es que la UFC precisamente hará historia en el Freedom 250 desde la Casa Blanca en Washington. Este evento se llevará a cabo el próximo 14 de junio, este domingo, a las 8 de la noche.
1: Anda, y eso está montado allí.
0: Sí, mano, el montaje es impresionante. Lo tenemos a través de la música app, Nelsito. Si tienes más detalles del evento, porque sí, es una pelea estelar.
1: Sí, de verdad, no, yo no sigo mucho lo que es el UFC y eso. Pero viendo esto, sé que esto es por números y eso. ¿Ves? La 250. Uh-huh. Pero este montaje, esto es una loquera. O sea, y en los predios de Casablanca se ve impresionante, eso sí. Uh-huh. Se ve impresionante, pero se ve que es como que bien, pues, mirando así las gradas que hay, como que es bien exclusivo. Uh-huh. Como que ahí van los familiares de los que van a pelear, Melania y tres más. Y como que más nadie.
0: Ay, padre.
1: Pero nada, mientras el mundo está ardiendo,
0: pues en Trump Estados tiene Unidos. Un parecido
1: chévere.
0: Sí, no, claro, claro. Y por otra parte, en España continúan las controversias alrededor de Bad Bunny y de su visita o encuentro con el Papa León. Y es que le preguntaron a sacerdotes de allá y ellos no dijeron, ellos no confirmaron ¿Cómo? Si este encuentro ocurrió o no. Vamos a escucharlo.
3: ¿Se vio con Bad Bunny? ¿Es verdad eso o no?
4: Dicen que sí, pero yo no lo sé.
3: Pues sí que lo sabe. ¡El padre Michael lo sabe! Michael, sí que se vio, ¿no?
4: No.
3: ¿Sí que le ha dicho? Pero, ¿le ha enseñado la foto?
4: No, pero...
3: Pero sí es verdad,
4: pero
3: ¿no?
4: muchas veces yo escucho la música de Bad Bunny.
3: ¡Ah, ¿cómo? Sí! ¡Ay, madre!
5: Bueno, padre Michael,
3: a ver, pues,
4: ¿y
3: cómo canta Bad Bunny? ¿Qué dice?
0: ¡No!
4: ¡Este
0: que
4: novia!
0: ¡No!
3: ¡Este tiene novia! Mira, ¿qué te parece?
0: ¡No, no! ¡Ay, embuste! ¡Embuste! Dime que esto fue con inteligencia artificial. ¿Esto pasó?
1: ¿El padre Antonio era?
0: ¿Esto pasó? No, padre Michael.
1: Padre Michael.
0: Ay, Dios mío.
4: Ese tiene novia.
3: Ese tiene novia. Mira, ¿qué te parece?
1: Ay, Dios mío.
0: Él tiene. No,
1: yo. No sé.
0: Yo, no,
1: sé
0: yo me quedé más sin palabras.
1: Sí, que ellos que están, ¿verdad? Allá en Madrid. No,
0: pero estaba
1: no sé
0: está si... bailando, el padre Michael estaba bailando. Yo tengo novia.
1: Ay, no me dice que él fue al concierto.
0: Sí, full, él fue. Digo que no hay nada malo, o sea, no hay nada malo. Lo que pasa es que impresiona. Impresiona porque muchos sectores religiosos son conservadores, que perfecto, eso se respeta. Pero cuando tú ves esto, es como que te choca. No lo estoy criticando ni nada, simplemente es como que no deja de impresionar. Sí, qué chévere que se unen, anyways. Vamos, si el mismo Papa se reunió con Bad Bunny, que solo ellos sabrán qué hablaron allí.
1: Pero a mí me está que él lo escucha como que escondido, como que los otros padres no lo dejan que él lo escuche, porque él se echó a reír.
0: O sea, él se echó a reír, es
1: como que...
0: Él parece a los chamaquitos a los 15 años cuando tienen las hormonas revueltas que se están riendo por todo y por nada.
1: Literal.
0: Y wow. Pero nada,
1: Padre Michael, próximo, haciendo la carátula de uno de los discos de Bad Bunny.
0: Pero bueno, continuando por la línea de Bad Bunny.
1: Fíjate, en Zafaer, en vez de decir, Dios lo permite, sí, Padre Michael lo permite.
0: O sea, tú no lo dudes. Todo es posible. Pues mira, resulta ser que nosotros ya hablamos sobre esto, el que Bad Bunny pues va a estar haciéndole la voz al personaje Pizza with Sunglasses en Toy Story. Entonces, ¿qué pasa? Que Toy Story 5. Pues Tom Hanks, en medio de una entrevista, exacto, reveló cómo se sintió con la participación de Bad Bunny en Toy Story. Vamos a escucharlo.
6: Bad Bunny. I said, are you kidding me?
7: In the movie, Bad Bunny makes a cameo with pizza with sunglasses, pizza con gafas. What do you think of him and the character and that he has a future in this?
6: We didn't even know until we got to that part of the thing.
8: You don't get to work together until one they throw his name in there and go, where? What the pizza guy?
6: I said,
8: you kind of recognize the voice and then you can't, you know.
6: I said, oh, that's Bad Bunny. I said, are you kidding me? You're just telling us now? Holy cow, I was intimidated at that moment, but it might have been more so by knowing that Bad Bunny's coming in.
0: O sea, Tom Hanks dijo...
1: ¡Woody!
0: Woody dijo que primero no le habían dicho en ningún momento que el personaje de Pizza with Sunglasses era Bad Bunny. Cuando escuchan su voz, la reconocieron y ahí le dijeron, sí, sí, ese es Bad Bunny. Y se sintió intimidado y dijo como que, wow, me sentí intimidado, pero a la vez me motivó a hacerlo mejor.
1: Woody está perdiendo el control en esas casas.
0: Woody está al garo.
1: Woody está perdiendo. Y Buzz Lightyear también, que
0: sí,
1: está ahí. Pero, ¿sabes? Está brutal que en este nivel Tom Hanks diga, mano, me dijeron que Bad Bunny estaba ahí. Y yo, ¿qué? No, pero no me lo dijiste antes para prepararme emocionalmente. ¿Sabes? ¿Sabes? Que Tom Hanks diga como que, pues, ¿qué no me lo dijiste? No.
0: Al garo. Pero bueno,
1: Porque Bad Bunny, exacto, Bad Bunny grabó los dos idiomas.
0: Sí, inglés y español. Mira, pues nada, ya estoy loca por ver la película.
1: ¿Cuándo es que sale? ¿Sale?
0: Bueno, debe salir pronto porque ya, si ya está en rueda de prensa, eso tiene que salir bien pronto. Bueno, hoy viene Félix, le preguntamos a Félix.
1: Vamos a preguntarle.
0: Mira, por otra parte, otro que está de fiesta es Don Omar.
9: ¿Don?
0: Sí, Don.
1: ¿Qué pasa, Don?
0: ¿Qué
1: pasa,
0: que, Don? Mira, Don Omar está celebrando sus 14 millones de seguidores en su cuenta de Instagram y dice... Qué privilegio seguir construyendo junto a ustedes. Gracias por el cariño, la lealtad y por seguir caminando conmigo todos estos años. Muy pronto les tengo noticias porque la gira también sigue creciendo.
1: ¡Ya! 14 uh-huh. millones.
0: Uh-huh. Y se hizo su cadenita. Chévere.
1: Don. 14 millones yo creo que se mete del género. Con más seguidores por ahí, tiene que estar por ahí rondando.
0: ¿Qué tú dices? ¿Que es de los más que
1: tiene? De los más seguidores, sí. que en el género.
0: Sí. Déjame
1: ver. Yo entiendo
0: ver.
1: que bueno. Debe estar entre ellos.
0: Vamos a ver, déjame ver. Bueno. Daddy Yankee tiene 50 millones. Bad Bunny ni voy a entrar.
1: No.
0: Porque olvídate de Bad Bunny.
1: Fíjate. No, está bien. Retiro lo dicho.
0: Bueno, está bien.
1: Y ya tiene 42 también.
0: Está bien, pero recuerda que Don Omar estuvo un tiempo fuera de la pareja sí, musical. Sí. Y anyways, por eso te digo. La gente se enfoca en el numerito que tú ves ahí. Pero yo lo he visto en gráficas, que esa es la mejor manera para, por ejemplo, los creadores de contenido y gente que tal vez se frustra, ay, tengo pocos seguidores. Yo lo vi en una imagen. Digamos que tú eres un speaker, un conferencista, y en una sala tú tienes 100 personas. Y uh-huh. te muestra cómo se ve esa sala con 100 personas. Esos son tus 100 seguidores, 100 en Instagram. Luego te muestran una sala con 500 personas y así con 1,000. Cuando tú vienes a ver y realizas la cantidad de personas que están consumiendo tu contenido, siguen siendo muchas.
1: No, sí.
0: Con tú tener 100, 500, pero obviamente la gente lo sobrevalora y se le llena los ojos con millones de seguidores.
1: Y algo que tú comentaste, disculpa, es que él estuvo un tiempo, ¿verdad?, que no ponía nada. Esas gráficas deben ser impresionantes desde que él empezó.
0: Claro.
1: Porque ahora mismo es que él está más activo, ahora, por lo menos en Instagram. Claro. sí, en sí, Instagram. Sí. Hay que ver esas gráficas, cómo se dispararon desde que dijo que iba a volver y todas esas cosas que ha dicho. Uh-huh. Se deben ver de lo más bonita subiendo, subiendo,
0: bonita, subiendo. Bonita, bonita, bonitas. Ya tú sabes, esa es la que hay. Así que felicidades a Don Omar con sus 14 millones de seguidores.
1: En el post también dijo que estén pendientes a sus redes, uh-huh, porque va a decir más fechas y más ciudades para la gira.
0: Para la gira.
1: Para la gira. Para la gira,
0: claro.
1: Está
0: que sí.
1: Está todo el mundo activo con esa, yo soy uno de ellos.
0: Claro, ay bendito. Danza duro, la mano arriba, cintura sola.
1: Estás en la lista, estás en la lista. Ya te veo.
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0: Rico, son las 3:03 de la tarde. Arranque el barrio 94. Marisol Macetti, José Valiente, 3:03 y a las 3:03 está comenzando también el primer partido.
1: Eso, ya empezó esto.
0: Me siento motivado, mano, me gusta. Sí. Hay cosas que hacer ya por los próximos, yo creo que este mundial dura como 2 meses.
1: Ya los 2 meses.
0: Más de un mes va a durar, más de un mes. Antes sí. Era 1 mes y pico. Yo creo que va a ser como 2 meses porque son más equipos. Entonces, lo bueno es que hay mucha cosa deportiva corrida porque ahora tenemos esto. Está pasando también el
2: la final
0: del
2: NBA.
0: La final
1: del
0: NBA.
1: BCN.
0: El BCN todavía le queda bastante, exacto. Y en agosto empiezan también los centroamericanos. ¿Sabes que hay un montón de contenido deportivo?
2: ¿Eso es lo que son en RD?
0: En República Dominicana, en Santo Domingo.
1: Ajá.
0: Y pues ya oficialmente.
1: Ya pronto te ven llamando a la guerrilla, ¿verdad?
0: Sí, sí, sí. No, muchachos, siempre.
1: Un personaje.
0: Este.
3: Es Luis.
0: La ceremonia de apertura se llevó el primer juego, que es el que va a arrancar ahora, que está México contra Sudáfrica. Pues obviamente es en el Estadio Azteca. Y la apertura fue allí mismo.
1: Ajá.
0: Estuvo. La vi media flojona. No es media flojona. Arrancó Maná.
1: Ahí está jugando quién.
0: México y Sudáfrica.
2: México y Sudáfrica juegan en México.
0: En el Estadio Azteca.
2: Porque hay otro juego entre República Checa
0: y Corea.
2: Y Corea, pero ese no es en México.
0: Sí, en Guadalajara.
2: Sí.
0: En México, recuerden, hay 3 sedes.
2: Ok.
0: Que es Ciudad de México, Guadalajara y Monterrey.
1: Ah, ¿de verdad?
0: Sí.
1: Diablo, pero esto está bien dividido.
0: Sí.
1: ¿Y en Estados Unidos es dónde?
0: Pacho, en todo Estados Unidos. Costa a costa.
1: Están regados.
0: Costa a costa. Y Canadá tiene como 3 sedes también. Entonces, lo que han hablado los fanáticos es que es complicado.
1: Es complejo, ajá. ¿Y por qué pasó esto?
0: Por los

0: es compartido, que es España, Portugal y Marruecos. También se van a hacer unos juegos en Argentina y Alemania, creo. Este, y el de arriba es Arabia Saudita solamente. Pero el detalle con los fanáticos es que cuando tú vas a ver a tu selección, casi siempre los grupos juegan en un estadio.
1: Ajá.
0: Y pues tú dices, ah, pues nos vamos para Los Ángeles y vemos los juegos de Puerto Rico.
1: Los que vayas a ver allá.
0: Pero entonces te dicen, ah, juegas en Los Ángeles el primer juego y el otro lo juegas en Seattle. Oye, el gasto es duro.
1: Sí, sí,
0: aparte de que también los alojamientos no son fáciles en un mundial.
2: Con lo caras que están las entradas, yo imagino que lo que te dará es para ver uno.
0: Mano, si tú llegas a ver un video de los Knicks que le preguntaron a las personas cuánto pagaron. Ah, no, 60 mil pesos. Este, ¿saben? Como si nada. De hecho, lo tengo guardado. Así que ahorita para Super Inclusivo lo ponemos. Mano, hay gente que... Hay mucha gente con mucho dinero que... Y gente que...
1: Que lo darían porque les gusta.
0: Y
1: si
0: gente,
1: tú tuvieses los chavos, también lo harían.
0: Exactamente. Igual gente que consigue las taquillas a tiempo y no las compran en reventa. Por ejemplo, en el Estadio Azteca ahora mismo caben 85 mil personas. 87 mil personas, creo. Este, que, oye, o sea, boletos hay.
1: Sí, ¿no? Y alojamiento lo compraron hace 2 años.
0: Ajá.
1: Yo me imagino que un año antes ya apretó la cosa.
0: Sí, sí. Tienes que quedarte a 1 o 2 horas del sitio. Uh-huh. Este, pero esas son misiones que uno se tira, olvídate, claro. Que uno está trabajando, o sea, está ahí pasándola brutal. Lo curioso de México siempre es, mano, son unos abusadores. Ellos siempre, siempre que juegan en el Azteca, ponen los juegos a la 1 de la tarde, 12 del mediodía.
1: La cera a los otros.
0: Exactamente.
1: Porque yo estaba acostumbrado.
0: Exactamente. Siempre lo hacen así mismo. Cogen esta. Vamos a jugar con Estados Unidos, 12 del mediodía, papi.
1: Para que breguen.
0: Ajá. Entonces tienes ahí.
1: Pero los blanquitos.
0: Hay factores como la altura, para empezar. Ese estadio está como en 7000 pies. O sea, en Puerto Rico no hay nada cercano a 7000 pies.
1: Ajá.
0: Este, y entonces, encima de eso, el porciento de humedad debe estar como en 60%.
2: Ajá.
0: O sea, que
1: y vinieron a eliminarlo. Así tú, es.
0: Sí, oye, bien, muy y bien. Así se hace.
1: Y
0: así,
1: esto es un campo de guerra, papo.
0: Así que se hace. Las carreras de ciclismo, cuando son internacionales en Puerto Rico, en el albergue, 1 de la tarde de la salida.
1: Sí, porque ustedes ya están curados.
0: Tuve los gringos con las sábanas esas mojadas con hielo.
1: Sí, muy bien, muy bien. Eso es parte de...
0: Cuando nosotros vamos allá tenemos que salir a 30 grados.
1: ¿Entiendes?
0: Este, y pues esa es la que hay. Ya tú sabes que los fanáticos, ya empezaron a salir los videos de los fanáticos.
1: Algaro.
0: Y pues hoy juega Corea también, como yo, Marisol, juega Corea en Guadalajara. Y hay un video de un coreano entre una multitud de México. Y mira, esto es el mundial, mira. Ahí están tirando el coreano para arriba.
1: Sí.
0: Entonces, en una parte del video más adelante, como que pega a cantar y el coreano se vuelve loco y pega como a... Y, mano, esta es la parte brutal del mundial. O sea, esos es festivales.
1: Como se gusta la gente.
0: Mira, ver,
1: Deporte a los Unes.
0: Ahí pegan como a cantar algo.
1: Escucha. Deporte a los Unes para bien o para mal también, porque pueden terminar peleando.
0: El coreano todo loco ahí era.
1: No, y esos mexicanos que son bien efusivos.
0: Este, pues, mano, esa es la que hay. Aparte de eso, obviamente, alrededor de los estadios y las ciudades ponen mucha área de fan zone, donde ponen pantallas y eso para que la gente los vaya a ver.
1: Ajá.
0: En el Zócalo de México, que es donde hacen los conciertos y sí, todo eso, este, pues, hay un área de fan zone. Mano, chequéate cómo estaba entrando la gente. Yo creo que ahí es gratis la entrada. Dicen que se formó un revolú de la gente entrando. O sea, esto no es para estar dentro del juego. Esto es para ver el juego en una pantalla.
2: Haga con Watch Party.
0: Ajá, exactamente, sí. Y eso va a estar ahí durante todo el mundial y la gente va a ir a ver el pero obviamente la vibra es como si estuvieras en el estadio. Ajá. Porque estás con todo el
1: claro,
0: mundo.
1: Claro, están la misma.
0: Exactamente, mano. Y entonces, pues, se estaban quejando de que había mala planificación. Mano, no es por uno defender estos eventos, pero los primeros días siempre son bien difíciles.
1: Uh-huh, ¿sabes? Sobre todo.
2: Sí, es el ensayo.
0: Sobre todo cuando tú recibes esa cantidad de fanáticos que todo el mundo quiere entrar a la misma vez. Mira para allá. La puerta está bastante pequeña, por lo menos
1: lo,
0: esa.
1: Lo bueno es que la productividad de estos 2 meses va a bajar bien brutal en los trabajos.
0: Sí, sí, mano.
1: Especialmente, ¿verdad? En las agencias de publicidad.
2: Bendito, eso que no
1: tú, tú los ves ahí viendo el juego.
2: Ajá.
1: A trabajar.
2: Aunque Puerto Rico no esté vuelto eso.
0: Ajá. No, el mundial es algo que mueve a todo el mundo y uh-huh, según van entrando... En las semifinales y eso, uh-huh, tuve a la gente uh-huh con camisas. Este, ¿ya hay un gol?
3: Por no, poco.
0: Ah, ahí está. Así que está Edwin ahí, sí, fajado sí también.
2: Edwin,
0: ahí,
2: como, lo, como los de agencia de publicidad.
1: Sí, ¿viste? Toma nota, Rogi.
0: Así que esa es la que hay. Estaremos pendientes. Oye, aparte de eso, Otro, de, ¿verdad? Aparte de las buenas cosas que están pasando ahora, ¿verdad? Que ya están jugando, pues, todas las polémicas que han ocurrido. Una

0: de ellas es que quitaron visas a mucha gente para que pudieran ir ya con boletos de diferentes partes del mundo. No pueden ir porque no le dieron la visa. Estados Unidos no le aprobó la visa y no pueden ir. Pues Argentina, a todas las personas o a la gran mayoría de las personas que no le aprobaron la visa para ir, que tenían boletos, le están regalando televisores para que puedan verlos en su casa. Y entonces vi un video de la gente saliendo como de la agencia del gobierno con los televisores. Y pues, mano, cuando tú ves los videos de la final de Argentina, hay videos de las calles mientras estaba ocurriendo el juego. Y era como el COVID. Era como el COVID, un silencio sepulcral por todas partes, ¿sabes?
1: Todo el mundo guardado.
0: Y ya tú sabes que cuando ganaron, todo al revés. Todo el mundo para la calle. Y hablando de todo el mundo para la calle, ¿qué clase de juegazo anoche de San Antonio y Estados Unidos y New York, brother?
1: No supe nada, mano. Papi, estaba trabajando y no. ¿Qué pasó?
0: Yo estaba en el Cine El Pro.
1: Sí, me enviaron fotos. Te enviaron fotos. Estaba allí con tu chaquetita y eso.
0: Siempre bien vestidito. Sí. Peinadito y todo.
1: Me lo envió alguien. Mira, los machorros están aquí presentes.
0: Siempre estamos dando la representación machorril. Cuando presenté la orquesta tenía como una hora y media. McCain, que siempre la pone durísima. Me voy para afuera a ver el jueguito en el teléfono. Mano, la primera mitad se acabó como por 25. San Antonio ganando. Y yo dije, no hay más nada que ver. Ajá. Pues después de eso vino King Arthur, presenté a King Arthur y me voy para afuera y me siento ya en el lobby del Embassy a hablar con los muchachos y qué sé yo. Y de momento hay un corillo como que en lobby que escucho que están gritando y yo, están gritando porque metieron un triple y ya ahora están por 22. Pues de repente oigo los gritos más duros y de no, algo está pasando
1: aquí. Están perdiendo ahora por 15, papi.
0: Exacto. Voy para allá, faltaban 2 minutos, estaban por 4 abajo los Knicks. Y llegaron hasta abajo por 28. 29.
2: Estuvieron y el juego de ayer era en San Antonio.
0: En el Madison.
1: ¿Y qué pasó?
0: Ganaron los Knicks por uno.
1: ¿Qué?
0: Ganaron los Knicks por uno. Una locura. Mira, ahí está la jugada. Ahí la tiene Bronson. Bueno, Bronson tira una mordida. Ananobi con el rebote y la tapea. Y con ese canasto ganaron. Ahí está. Obviamente estaban todas las celebridades ahí. Ahora las van a empezar a presentar. Papi, eso tiene que haber sido...
3: Otra vez hablamos de pequeños detalles. Harden anterior y ahora...
1: Mira a Adam Sandler,
0: Jerry Seinfeld. Un montón de los veteranos de los Knicks. Taylor Swift, que uno de los narradores de...
1: Se está aplaudiendo, pero ya no sabe lo que está pasando.
0: Ya no me va ni a los Knicks.
1: Sí, por eso.
0: Uno de los narradores de creo que era de radio, parece que no sabía que estaban al aire. Dice, pero ¿qué hace esta ahí? Si ella no va ni a los, si ella no apoya ni los Knicks, sáquenla de ahí. pero.
1: Entonces esto se puso 3-1.
0: 3-1.
2: Sí.
1: Ah. ¿Y próximo juego?
0: Es en San Antonio.
1: ¿Cuándo?
0: Mañana.
1: Sábado. Hay que verlo.
2: ¿Escucharon el
1: sí o sí?
2: El chanteo que tienen ahora en Nueva York.
0: No.
2: Ah, pues se lo voy a poner en Super Inclusivo porque no se lo voy a cantar aquí. Okay. Pero tienen un
0: chanteo. Cántalo, Marisol.
2: No lo voy a cantar. De hecho, no es cantado, es como, pero no lo voy a decir, coreado, no lo voy a hacer. Sí. Un corito. De la diversidad de Nueva York.
1: Sí, te manda a cantar para que te clipen.
0: No. Bueno, lo que pasa es que hay un video de un chamaco que se fue viral que dice My Major Muslim. Ah, pues un chamaco.
2: Ajá,
0: que
2: muchacho. Pero creo que ya lo han como que. Ajá. Pero anyway, decía que era 4.
0: En 4, sí. Pero ayer lo modificó. Entonces dirá My Major Muslim, My Jewish Bagels. Y entonces dice The Pope is with us. Porque el Papa está con nosotros. Ajá, y dice
2: Christian Dior. Le quitó lo de Christian Dior.
0: Sí, porque pues ya como el Papa está con nosotros, pues son los cristianos como quiera, están incluidos ahí. Okay. Y pues dice Knicks in 5. Que sería entonces el sábado. Vamos a ver, yo me gustaría que se acabara en Nueva York, la verdad. Me gustaría que se acabara en un juego.
1: Va a ser más duro, pero hay que acabarlo.
0: Sí.
1: No puedes dar espacio esta, chacho.
0: Y lo acaba en Japón, sí hay que acabarlo. Sí, ¿sabes?
2: Le tiraron un huevazo a...
0: Sí, mano, a Wembanyama. Sí, esas cosas están de más, la verdad. Uh-huh. O sea, eso es parte... Oye, gritarle cosas...
1: Yo no lo había escuchado hablar a ese chamaco...
0: Pero,
1: es un alien.
0: Sí.
1: La voz es rara y todo.
0: Mano, la mayoría de estos tipos que son así, que tienen esas facciones.
1: Ajá.
0: Si tú miras, los tipos estos que son bien altos tienen como la misma facción, es como la cara cuadrada.
1: Sí.
0: Y todos tienen una voz peculiar.
1: Siempre está anda por el, con un libro.
0: Sí.
1: Él
0: sí.
1: Se basa en el camerino, en los locales y eso, leyendo.
0: Pero él sí lee, no como LeBron, que siempre estaba en la primera página.
1: Ajá, sí, siempre ahí.
2: Pero
1: sí.
2: lee de verdad. Sí, porque... O es la Biblia que anda con
1: no,
2: ella.
1: No, él lee la novela y eso. Y estos días lo vi entrando a esa, llegando, o sea, que ellos llegan para modelar el piquete y toda la cosa y tener un libro en la mano otra vez.
2: Digo, sí. Un libro de estos de selfie, de.
1: No sé, pero siempre está, él estaba una vez, para, creo que fue un juego de estrellas y sí. yo el Joker, Joe ¿verdad? Peach. Se lo estaba vacilando porque él estaba leyendo.
0: Era como que estaban todos en el camerino hablando del juego
1: ese y estaba pichado, el ajá. Y entonces el tipo que te está vacilando es un tipo que quiere estar por allá en su país bregando con un caballo.
0: Ajá.
1: O sea, es como que sí, vacílame. Sigue allá con los caballos.
0: Bueno, o sea. cuando Wemby tuvo el problema de los coágulos de sangre, uh-huh. Hace como la temporada pasada o anterior, él se fue con los monjes tibetanos para allá y estuvo por el Tíbet por allá.
1: Eso es verdad, porque sí, es que sí. He leído sobre eso, pero yo digo, ahora cuando hay, como hay tantas historias.
0: No, él estuvo allí. Él estuvo por allá con ellos.
1: Ajá.
0: Sí, se afeitó el casco y toda la cosa.
1: Lo vi que tenía la ropa y toda la cosa.
0: Sí. Y de hecho, Antiel llegó como con una indumentaria así. Antiel no, en la serie anterior. Él llegó así como con una ropa, con una batola de esa hasta abajo.
1: Sí, que es como Tim Duncan, ¿verdad? Que era un tipo como que otro ser.
0: Sí, sí.
1: No celebraba nada.
0: No, Tim Duncan, la forma que se retiró, no va a jugar más.
1: Sí,
0: el último juego que vieron.
1: Nada.
0: Aquel último que vieron, ese juego, ese fue mi último juego.
1: Que Kobe se fue de tour, casi todos se van así de tour, el tipo con todos los méritos. No, ya.
0: Se acabó.
1: Sí.
0: Así que brutal lo que está pasando en la NBA y estaremos pendientes. Ayer vi que explotaron un taxi, se le treparon encima, el taxi quedó pérdida.
1: Y explotaron, yo no me diga, Estados Unidos con Irán.
0: Bueno, ya empezaron a bombardearlo otra vez.
1: Okay.
0: A la par con la inauguración de la FIFA, que se supone, ¿verdad? Que es donde el pueblo está unido, todo el mundo está unido. Pues le mandaron 4 bombazos. Mira, ya están los videos de la gente trepa encima del taxi. Mano, me gustaría, honestamente, si hubiese un juego 6, arrancar para Nueva York y coger la calle. No sí, está ni en el juego.
1: Para delinquir.
0: Pues solamente ver el caos.
1: ¿Pero eso lo pueden hacer en Corozal?
0: No, pero en Corozal no. La gente ya sabrá.
1: Se prestan.
0: Ya sabrá, está todo el mundo durmiendo. ¿Sabes? Sí. No pasó con cuando ganaron las Pinky después de no sé cuántos años.
1: Ajá, se acostaron.
0: Bueno, fueron para la plaza y eso.
1: Pero eso está brutal, mano, contra un taxi.
0: Le explotaron el taxi.
2: Sí, yo no entiendo el salvajismo. El tipo
1: se quedó sin trabajo ahora.
0: Yo honestamente nunca he entendido eso de como que ganamos, vamos a romperlo todo. Ajá. No sé.
2: Cada bicicleta, es como que...
0: Las City Bikes esas sí que son las de rentar. Y Nemi, ¡tran! Me dio contra el piso. Bastante cara que están. Mira, oye, hablando de caro. Aparentemente estuve leyendo en una cuenta que parece que el experimento con el autocobro en los establecimientos de compras, ¿verdad?
1: Ajá.
0: Parece que está fallando. Ya se están dando por vencido en Estados Unidos.
1: Y he visto en un par de supermercados que ya esas líneas las están eliminando.
0: Yo, la estadística que leí me parece un poco exagerada, pero... Hablan de 100 billones de dólares en pérdidas. Yo creo que 100 B con B de bueno. ¿Sabes? Yo creo que...
1: Hay que ver el tiempo que midieron.
0: Exacto. Dice que parece que además de fallar el experimento, aquello de la honestidad norteamericana quedó en una leyenda. En las tiendas Walmart de Estados Unidos hicieron cuentas y descubrieron un pequeño detalle. Millones de clientes estaban usando las cajas de autocobro para hacerse autodescuentos. Uh-huh. Más del 27% de los compradores admitieron que robaron deliberadamente. Lo que ha generado pérdidas millonarias. Me imagino que habrán hecho una encuesta como que...
2: Pues, ¿sabes qué? A mí me da cero pena.
0: A mí también.
2: Porque tras de que yo tengo que hacer el trabajo de cobrarme, le estás quitando el trabajo a un cajero, yo estoy haciendo el trabajo y tú no me estás pagando. No.
0: No, yo tengo una responsabilidad. Porque cuando yo me estoy cobrando, yo tengo una responsabilidad de no fallar porque soy yo mismo el que lo está haciendo.
1: Uh-huh.
0: O sea, hoy mismo le pasó a Cari. Fue a comprar un saco de harina, un montón de cosas, y se fue por el autocobro. Hay unas cosas que tú no las puedes cobrar. Esos sacos de harina y eso tienen que venir con una pistolita y marcarlo.
1: Ajá.
0: Cuando fue a salir, mira que el saco de harina no lo cobraron. Entonces tú quedas como un pillo.
1: Pasando la vergüenza.
0: Ajá, exacto.
1: Rompa sudar uno ahí.
0: Sí, bro. Entonces tuve que virar para atrás, apagar el saco.
1: La gente mirándote ahí, y hay alguien grabando.
0: Ah, mira, le puse valiente.
1: Sí, está robando, está pilla, robando.
0: Mano,
1: robando harina.
0: Casualmente pasó hoy mismo eso, me estaba contando. Dice que más del 27% de los compradores admitieron que robaron deliberadamente, lo que ha generado pérdidas multimillonarias, de manera que volverán a contratar cajeros en más de 650 tiendas del país. Target, Dollar General, Five and Below, Below. Me gusta mucho Five and Below. Este, y otras cadenas de tiendas en ese país. Así que ya, y esto lo he visto ya en varias cuentas. Uh-huh. Como que aparentemente ya se acabó eso del autocobro. Mano, yo creo que el autocobro, hasta cierto punto, es... Por ejemplo, yo fui el sábado a comprar unas cosas en un autopar de estos multinacional y como que había fila y yo lo que iba a pagar era un líquido de freno.
1: Una bobería.
0: Un líquido de freno. Y ahí una caja de filo, cobré y ya está. Pues mano, adelanté. No cogí claro. La fila. Pero el abuso, yo creo que...
2: Sí, yo creo que si por ejemplo, el supermercado que nosotros vamos, te tienen el autocobro solamente para comprar de estas de 10 artículos o menos. Uh-huh. Yo creo que ahí es fair, porque eso es otra. La gente quería meterse a cobrarse ellos mismos y no sabían usarlo. Entonces te forman un tapón. Es como que, mira, vámonos con la cajera, de verdad que ella sabe lo que está haciendo. Pero si es una caja expreso de 10 boberías o menos, uh-huh, pues está cool. Pero en los sitios, en Walmart, tú podías ir y la compra entera. Pues claro que te van a meter cosas ahí.
1: Y te toca una viejita de esas ahí bien lento.
0: Y aquí no hay, con excepción de Sam's y Costco, que es donde más cajas hay de autocobro. Uh-huh. Tú vas a un Target y tienes como 20 cajas de autocobro, 10 cajas de autocobro. Y como 5 personas cobrando. Uh-huh. O sea, que ya se han ido a la mayoría de gente.
1: Mayoría, sí, sí.
2: Como que ellos se creían que se iban a ahorrar el sueldo de los cajeros. Y ahí les salió más caro.
1: También se crea un problema de tránsito en el porque no todos los supermercados tienen el mismo espacio. Entonces un cajero que ya está entrenado te puede bajar fila rápido. Uh-huh. Sí. Si tú pones allá a la gente, se te va donde nosotros vamos. Que cuando antes había muchos más cajeros, no tenían ese problema de tránsito. Ahora las filas llegan hasta las góndolas.
0: Ajá. Y tienen como quiera siempre a una persona o dos en esas 6 cajas de autocobro que están. Viene próximo por aquí. No,
1: una de las cosas de los supermercados, antes tenían 10 cajas y 4 abiertas.
0: Ajá, exacto.
1: Y era, si tú como gerente sabes cómo son los horarios y cuándo necesitas, pues pon más gente, chicos.
2: Y otra cosa, que cuando tú vas a comprar alcohol, ahora no importa, te puedes ver de 80 años y tienes que presentar el ID.
0: Ajá.
2: Entonces, eso para
0: la. No importa la mayoría.
2: No importa cuántos años tú tengas.
1: No siendo la. De una señora, mira de las canas.
0: Bueno, es que también puede pasar como Rivera Chat, que todos pensábamos que tenía más de 16.
1: Porque él tiene el pelo blanco desde que tiene como 18, ¿verdad? Sí.
0: Bueno, de hecho, ahí me enseñaron una foto de él en la high.
1: Ajá.
0: Ey, y tenía bigote blanco. Ya. Ajá, sí. Mira, Diablo, hoy a las 4 tenemos. Hey. Diablo, mano. De verdad, uno de los momentos más vergonzosos de la radio. Y mira que han pasado momentos vergonzosos en la radio puertorriqueña.
1: Diablo,
0: qué duro eso. Pendiente. Qué feo le quedó a ella, no debía haberlo hecho ese
1: momento. Ya, bueno, esa edad, es que... esa maldita edad, que te hagan eso.
2: Bueno, pero es que... Lo que pasa es que, bueno, hablamos de eso a las 4:30.
0: Pero tienen que estar pendientes a Súper Inclusivo a las 4 de la tarde. Uno de los... La frencionada en vivo...
1: Más fea que
2: más
1: hemos visto.
2: Fea, sí.
0: De la radio mundial. Yo diría, la radio mundial.
2: Y como hay visuales, yo incluiría la televisión también.
0: Exacto, sí. Desde que se globalizó el internet. así que pendiente a las 4 de la tarde. ¿Qué más tenemos, Marisol? Cuéntanos.
2: Mira, venimos hablando también de la Gobe que la vieron en motora.
0: Sí,
1: yo y anda por ahí con la abogada motorizada.
2: Uh-huh. Y se va a la luz en plena graduación.
0: Y allí está uno de los nuestros.
2: Ajá.
0: Y lo vamos a llamar para que nos cuente cómo fue el papelón. Así que pendiente, que eso es lo próximo acá en el barrio. Digo, lo próximo no, a las 4 de la tarde. Lo próximo venimos con Mano, se mueva nadie.
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0: Los Reyes los Billboard, ¿oíste?
1: Los Reyes los Billboard, papi, los Reyes la radio, el barrio 94, Marisol Macetti, José Valiente 3-7 contigo. Hoy arrancando el Mundial, todo el mundo pendiente de lo que está pasando allá en México, 1-0 ya México contra Sudáfrica, y nosotros acá en el barrio a través del 787-622-9470 te comunicas con nosotros y nos vas a decir en el TVT, ¿cuál fue el primer evento deportivo al que te llevaron tus padres o al que tú fuiste con tu familia, al que tú fuiste solo? ¿Cuál fue el primer evento deportivo que tú visitaste? 787-622-9470. Eso es lo próximo en el Barrio 94.
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2: 3 a 7, el barrio 94, Marisol Maceta y José Valiente. Hoy jueves, ¿verdad? Hoy sí es jueves.
3: Hoy es jueves, sí.
2: Hoy sí es jueves.
3: Hoy me levanté yo al revés. Como ustedes ayer creían que era jueves.
2: Ajá.
3: O yo creía que era viernes.
2: Ah, estaba ya adelantado.
3: Mano, me estaba bañando y yo, nosotros hicimos, porque después de los jueves, nosotros después de aquí grabamos.
2: Ajá.
3: Y yo me estaba bañando y yo, nosotros hicimos ayer la pijama de momento. Hoy es hoy. Maldita sea.
2: 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También nos puede conseguir en la aplicación La Música, búsquenos ahí. Oye, sí. Ahora en el TVT. Nos vamos con el primer evento deportivo que tú fuiste. Oye, si es posible a nivel profesional, no como que el torneo de la escuela.
4: Porque, ajá,
3: pues,
4: claro,
3: no. Ya no juego.
4: No el field day de la escuela.
2: Ajá, exacto. El primer evento deportivo profesional no tiene que ser fuera de Puerto Rico. Si fue fuera de Puerto Rico, pues lo cuento. O sea, pero que sea, por ejemplo, mi primer evento deportivo que yo creo que yo fui, o sea, que creo que fue el primero. Tiene que haber sido los Plataneros, las Pinky de Corozal, obligado.
4: Sí, el mío yo lo recuerdo y fue un juego de los Titanes de Morovis.
3: Ajá. Los Leones, exacto, el BCN, los Leones de Ponce.
2: Uh-huh. Exactamente.
3: En Pachín,
2: pues,
3: cuando no había aire.
2: Las canchas no habían aire.
4: La de Morovis todavía no tiene aire.
2: Todavía no tiene, correcto. Estuve allí hace unos dos años.
4: Lo brutal es que la remodelaron, sí, y no le pusieron aire. Y es como que...
2: Yo que estaba sentado, no en la multitud, estaba ahí, no es extremadamente calurosa, no es como, o sea, no es algo que tú te sofocas ahí, pero si estás jugando debe hacer calor.
3: Sí.
2: La de Corozal estuvo sin aire, o sea, cuando yo iba no había aire y los juegos eran cambio y punto. Ahora es rally point. Para ese tiempo, para tú hacer el punto, tú tenías que estar sirviendo.
3: Uh-huh.
2: Que para, o sea, que pudieran haber tres cambios que no eran puntos, ¿entiendes? O sea, los juegos duraban, yo creo que llegaron a haber juegos de 4 horas en esa humedad sin
3: gotcha.
2: O sea, después de eso el quinto set se estableció rally point. Eso sí, no eran a 25, eran a 15 puntos, cambio y punto. Después se establecieron a rally point y el último set
3: pues, para agilizar el juego, para darle velocidad.
2: Sí, mano, y yo creo que fue de las mejores cosas que le pasó al voleibol. 787-622-9470, eventos deportivos que recuerdas que fue para ti el primero. Y no se me olvida tampoco el primer juego de la NBA que fui, que fue los Lakers con Kobe contra LeBron en Miami.
3: Oh, mano, eso está bueno ese juego.
2: Por poco lloro, la verdad. Por poco lloro. O sea,
3: ¿Los dos jugaron?
2: Jugaron los dos, mano.
3: Ah, bueno,
2: no, un juegazo. Uh-huh. Y para ese tiempo era la racha esa que tenían los Heat de 20 y pico de juegos al hilo, que habían ganado. Ellos habían ganado como 20 y pico juegos sin perder. Y los Lakers lo perdieron.
3: Pero ese fue de cuando Kobe era el último año.
2: No, eso fue 2012.
3: Ah, todavía. Sí,
2: 2012, sí. Febrero 2012. Y estaba Dwight Howard con los Lakers. Ajá. Estaba Steve Nash,
3: sí,
2: con los Lakers esa temporada.
3: Sí.
2: Yo en una noche yo dije, mano, yo tengo que ir para un juego algún día, y me puse a buscar hasta que ya valían como 130 y pico pesos. Estaba arriba, estaba bastante arriba. Y el pana mío que se tira con pato esas misiones conmigo, papi, hicimos una loquera, compramos los tickets, nos fuimos, nos quedamos en casa de mi mamá, fuimos al juego y el otro día viramos a Puerto Rico.
3: Sí, muy bien.
2: Y nos fuimos cuando como nos cobraron 40 pesos de parking.
3: Ajá.
2: Y yo dije, papi, nos vamos. O sea, vamos a consumir los 40 pesos de parking.
3: Sí.
2: Y nos fuimos a esperar que salieran los jugadores por la parte de atrás de la cancha. Y Kobe me pasó por el frente, papi. Tengo el video y todo. Ajá. Y ese video, he borrado videos de Adrián por no borrar ese.
3: Muy bien.
2: Mano, y estaba todo Puerto Rico en ese juego. Pero cuando te digo todo Puerto Rico, o sea, allí había gente de Corozal que yo me encontré. Bueno, lo primero que pasa cuando llego a Miami, que fuimos a comer a un sitio, cuando me bajo, hay un tipo que trabaja conmigo en Chile.
3: Ahí dímelo, José.
2: Ah, sí. A esos juegos de Miami va mucha gente de aquí. Primer evento deportivo el que recuerdas, tenemos a Lisa de San Juan, 787-622-9470. Cuéntanos. Lisa.
5: Ah, hola.
2: ¿Cómo estás, Lisa?
5: Mira, aquí. Pues mira, lo van bien, gracias. Mira, yo no sé si fue en el 80... estaban los Juegos Panamericanos, con los 79, por ahí.
2: 79, en Ponce.
5: 79. Entonces, mi mamá, yo estaba antes de ir a la gimnasia, que era ahí en el Coliseo Roberto Clemente, y no teníamos taquilla. Mi mamá me
2: exacto,
5: llevó.
2: Exacto, sí. Esos fueron, discúlpame, los de Ponce fueron los centroamericanos en el
3: 93.
5: No, pero eso fue en el 79. Entonces mi mamá, no teníamos taquilla. Yo era fanática de la gimnasia. Y ella se paró allí y alguien le vendió taquilla y nos metimos para allá adentro.
2: ¿Y dónde fue?
5: Era en el Coliseo Roberto Clemente.
2: Ok.
5: Y entonces, para ese tiempo, el que era gobernador era Romero Barceló.
2: Y lo abucharon.
3: Sí.
5: No, lo lindo era que yo era una nena y mi mamá me alentaba para que lo siguiera abuchando.
3: Muy bien.
5: Y por eso no se me olvida.
2: Sí, bueno, el abucheo.
3: Se volvió ella, política la cosa ahí.
5: ¿Qué? Y entonces ella, me acuerdo por eso, porque ella lo que me decía era, nena, abuchea.
2: El abucheo tenía que ver más por la prohibición que él tuvo con no mandar la selección a las Olimpiadas de Rusia, mano.
4: Exacto.
5: Yo era chiquita, no recuerdo por qué era el odio que le tenían, no sé.
2: También el Cerro Maravilla,
3: creo que había pasado.
2: Fresco, eso sí.
5: ¿Ya había pasado eso?
4: Sí, creo que el Cerro Maravilla fue 7-8, sí.
5: No, pues eso fue, está bien.
2: Ahí está, gracias. Sí, mano, pues... a él lo abucharon en todos los eventos deportivos. Después de eso lo abucharon, pues, porque Estados Unidos decidió no ir a las Olimpiadas de Rusia en Moscú, y él pues dijo, no vamos a mandar a los puertorriqueños tampoco. Y pues está brutal. 787-622-9470. Oye, no se me olvida también la primera vez que fui a la lucha libre en Corozal. La lucha libre, mano. Y siempre me sacaba por el techo que yo iba y nunca llevaban cámara. Yo veía la lucha libre los fines de semana y como que veía la Pepín Cestero en Añasco, en todos lados, y yo como que, ¿por qué el Corozal no graba?
3: Yo siempre quise ir, más cuando decían niños, $3, ¿verdad? Era. Hey. Ellos me dan 3 pesitos.
4: A mí está brutal, porque a mí no me llevaban por ser nena. Sí, porque llevaban a mi hermano y a
2: pero
4: mi
2: primo. Pero si te decía, mira, estaba la tigresa.
4: No, y lo brutal era que yo me sentaba a ver lucha libre con mi padrino. Pero entonces quien llevaba a mi hermano y a mis primos era mi tío. Mi padrino es de mi familia paterna. Y mi tío que los llevaba es de mi familia de Morovis. Okay. Y cuando iban a la Pepe Heike, él llevaba a mis primos, a mi hermano. Y yo no estaba invitada, punto.
2: Diablo.
3: Marisol, cocínate algo ahí para cuando vengan los muchachos.
2: Los sándwiches, Marisol, acuérdate, para cuando llegué. Y yo iba con una amiga de mi abuela, porque en mi familia, mi papá no va a deporte, mi abuela no veía lucha libre, mi papá se burlaba de mí porque yo veía lucha libre. Y entonces yo me iba con una señora súper mayor para la lucha libre, que mi abuela me daba como que los chavitos, y yo me iba con la doña Pampa allá con Rosy.
4: Pero a Morovi llevaron una vez cámaras porque mi hermano salió en el... cuando pasaron así, él estaba brincando en la verga.
2: En Corozal una sola vez las llevaron y las sacaron como a mitad de lucha porque vino Mascarita Sagrada, los enanos. De México. Y grabaron esa lucha. Esa es la única vez que yo recuerdo.
3: ¿Te acuerdas de los taboncitos? Yo veía lucha con mi papá y mi abuela. Y mi abuela siempre estaba ahí pegando eso.
2: ¿En Lares iban a dar boletos de qué? De lucha libre. De lucha libre en las escuelas para que fueran los niños. Porque usualmente lo que hacen es que los les regalan los boletos a los niños y los papás tienen que comprarlas. Para ellos.
4: Exacto.
2: Pero está bien.
4: Ese truco después lo usaban para unos. Pero aquello era tan tecato, aquello no llegaba ni a Wish de lo de Disney de sobre On Ice. Pero hacían unos bien porquería, bien tecato. Y entonces se los daban en las escuelas para que uno llevara a los nenes. Yo, gracias a Dios, nunca caí.
3: Yo tuve que ir con Paola para Salvador de Jorge en Ponce.
2: Ya lo que sea, la cancha chiquitita, esa que está por ahí por un barrio.
3: No tiene sentido porque son como los muñecos de Disney en Metadona. Y luego tú puedes ver un Ninja Turtle. Y era, de momento llegó Winnie the Pooh.
2: Esos son los hondureños esos que se paran en Times Square a que se fuman un cigarrillo en la cabeza.
4: Son más tecatos que eso.
3: Dan una tecata. Mira, llegó Elsa y uno. Esa señora parece que está en perica. O sea, era una loquera, mano.
2: Mano, y usualmente, o sea, Adrián fue uno de esos. Le importó tres, ¿sabes?
3: No se lo disfrutó.
2: No le importó.
3: Fíjate, yo vi a los nenes como que pompeado.
2: Sí, pues este estuvo peleando con el primo. O sea, yo ni fui, me cuentan, ¿sabes? Pues yo creo que vayan ustedes.
3: Sí.
2: Sí, él va, según yo conté que mi papá nunca iba conmigo a lucha libre, pues él va a contar, mi papá no me llevaba a Disney. Pero pues sí, voy a estar orgulloso de eso. Tenemos a Margarita de Río Piedra. Margarita, primer evento deportivo el que recuerdas, cuéntanos.
1: Mira, yo recuerdo con mucho cariño, para más o menos para la época entre el 82 y 86, de baloncesto superior, papi nos llevaba a los juegos de los Mets de Guaynabo.
2: Oh, Quijote y Fico.
1: Ver a jugar la trifecta, que era Quijote Morales,
3: los Putin,
1: Galgo Sosa, sí, y Fico López. Sí, eso era, imagínate, lo máximo.
2: Con el logo decía Bob Weiser abajo. Para ese tiempo podías usar la camisa por fuera y decía Bob Weiser.
1: Era casi como si fuera una coreografía entre ellos. Era una cosa bárbara. Y Quijote tirando esos puntos, esas bombas de tres, fueron genial. Y ver jugar la última temporada de Raymond Dalmau, la última temporada de Jimmy Dorsey, la última temporada de Rubén Rodríguez.
2: Ah, fanática full.
1: Pero un jugador jovencito, yo tenía más o menos en esos tiempos 12 o 13 años por ahí, un jugador jovencitito, bien pelú, y que mi papá decía, mira, ese nene está feo de vicio, era Piculín Ortiz, y mi hermana y yo, que mi hermana que en paz descanse y yo, nos poníamos bien culequitas, y cada vez que pasaba,
3: echando los ojitos,
2: allá en San Germán.
1: Entonces, pues, éramos chamaquitas, bien chamaquitas, y nosotros bien culequitas, pero de verdad que vivir esa época...
2: Sí, mano, es brutal.
1: Fue genial.
2: Gracias, chacho, de verdad que sí, esos eventos, mano, y sobre todo en lugares así de pueblo, o sea, que tú vas y está la mugre gritando. ¿Sabes? Ayer estaba en el prom, estaba hablando con un chamaco y me dice, no, yo soy el hijo de Feño. De Feñito, el centro de la selección y de Naranjito. Y dije, diablo, mano, que mucho le gritamos a Feño en Corozal. Porque eso era cada vez que era vieja. A Vitito
3: ese es el clásico. Sí. En Ponce lo hacían también para el BCN. Sí. De hecho, una vez se lo estaban gritando a Quijote. Y nos metió un punto, ganaron y se fue sacándonos el dedo. Eso sí, después tuvieron que cortarlo feo porque...
2: Sí. Y cuando pegó a bailar así, el clásico ese. Mira, tenemos por acá a Rey de Carola. Rey, cuéntanos, primer evento deportivo que recuerda que fuiste.
6: Mira, pues, yo no soy muy de deporte, ¿verdad? Uh-huh. Pero casualmente me quedé con un pana, esto fue hace tiempo, y nosotros éramos chamacos. Aparte, vamos a ponerle como unos 15 años atrás, más o menos. Y nos dice, mira, yo soy bien fanático del básquet, traíte ropa para que vamos por la noche para un juego. Uh-huh. Ellos eran vaqueros de Bayamón. Y entiendo que fue en Arecibo porque fue en el Coliseo de Arecibo.
2: En el Petaca.
6: Ajá.
2: Oye, pues, que el Petaca es uno de los coliseos más nuevos que tiene Puerto Rico.
3: Ajá.
2: Ese coliseo es para que tú veas cómo en Puerto Rico se dejó de construir cosas, ¿verdad? Debido a la situación económica, uh-huh, y a lo que nos llevaron los políticos. Pero el Petaca en su tiempo fue como que diablo, clase coliseo.
6: Uh-huh. No. Sí. Yo soy millennial, papi, yo veía eso y yo decía, vamos bien, y oye, vamos súper bien. Mira, pues nada, yo no sabía nada, yo tranquilo, pues dale, vamos para allá. Yo no, papi, ya tú vas a ver cómo es que se pone eso. Y yo, pues normal, tranquilo, dale. Papi, es que uno se envuelve, la energía que te transmite toda esa gente cuando eso, papi, de verdad. Que al que no ha ido a algo de baloncesto, porque no es de deporte, que vaya. Porque es que como quiera se ha pasado bien, sí, porque se contagia.
2: Uh-huh. Sí, mano, las experiencias que...
6: Gracias.
2: Gracias a ti. Lo que uno ve en la televisión, pues es emocionante y qué sé yo, pero cuando tú estás ahí en ese calentón es otra cosa.
4: Y aunque no entiendas el juego, porque yo llegué a ir a juego de los cuando estaban los Islanders.
2: Ajá.
4: Y de fútbol, yo no sé. Nunca fui, yo no sé nada. Y uno disfrutaba y fui también, yo estuve en el de cuando trajeron la roja.
2: Ajá, ¿tú fuiste ese?
4: Sí, que los puertorriqueños bien traicioneros, todos con el jersey de Madrid.
2: El colonialismo. Era el Arcángel.
4: Ajá. Y cuando el equipo de Puerto Rico anotó el gol, aquello se quería caer.
2: Ajá, quítate la maldita camisa esa. Ajá. Estúpido. Mira, tenemos por acá a Pedro de Guaynabo. Pedro, evento deportivo el que recuerdas, cuéntanos.
7: Buenas tardes, ¿cómo estás?
2: ¿Qué hay?
7: Mano, me robaron el tiro. Ajá. Yo iba a decir de los juegos del Mets Pavilion, de los Mets, y me robó, la muchacha me robó el tiro.
4: No, pero está bien.
3: Pero esa fue tu experiencia.
2: Se fue,
7: sí. Sí, no, se fue a jugar a Quijote, como te dice, a Quijote, Fico, a Sosa y a Georgie Torres. Uf, eso era único. Y yo creo que el mejor defense que se gritaba en el PCR era en la cancha de los Mets, ahí en el Mets Pavilion.
2: Es que como es chiquita, es una cancha...
7: No, y no sé, uno le daba como que al piso, eso sonaba tan duro, ¿verdad? Yo, verdad que uno se pompeaba bien duro.
2: Y mano, de verdad que sí, que si usted tiene la oportunidad de llevar a sus hijos a un evento deportivo aunque a usted no le gusta, hágalo, llévelo. y experimentelo, porque de verdad que es brutal. Tenemos a Román de Carolina.
8: ¿Aló?
2: Ajá, sí. Pasando, Román.
8: Ah. Buenas tardes, Sol. Buenas tardes, Valente. Buenas tardes, Acetaminofen. Pa, pa, pa, pa, pa, pa.
2: Buenísimo, Román.
3: Y...
8: Igual que otra persona que llamó, no soy así súper fanático de deporte, aunque esta experiencia es un poquito más reciente. Mi prima, ¿verdad? Mm. Con su, en aquel momento, marido y sus dos nenes, pues estaban visitando Nueva York, el estado. Y él como que, mira, yo quiero el juego de los Yankees, y está bien, lo complazco y voy con él. Fuimos a ver el juego, eso estaba tremendo juego, sí. Todo bien hermoso y bien bonito.
2: Y el parque bien bonito, exacto. Tú ves esos parques de pelota en televisión y cuando los ves en persona, tú quieres que hagan tu casa en esa grama, mano. O sea, es bien bonito todo, bien brutal. Y los parques bien cómodos, esos parques modernos, son parques bien cómodos que tú entras y tú dices, ya lo que sí, tío, aquí yo puedo vivir tranquilo. Y entonces te dan la cerveza esa, la doda.
3: Que se calientan menos nada. Sí. Bebiendo caldo ahí.
2: La gente se lo bebe como si nada.
3: Sí, sin tener que beberse.
2: Pero... los gringos les gusta la cerveza caliente, sí, mano. Sí. Andamos con la gaña, cuéntanos.
9: ¿Qué hay, combo?
3: El lag,
9: hay,
3: mano.
9: Mira, yo, el primer evento deportivo que yo me acuerdo, que yo fui, fue a los Vaqueros de Bayamón, allá en el Rubén, pero no me acuerdo. El primero que yo me acuerdo fue cuando los Expos vinieron para acá, para Puerto Rico, para Irán Vito.
2: Sí, los Expos de Montreal, cuando estaban buscando, que hubo como conversaciones de que los podían mudar a Puerto Rico. Ellos vinieron como dos o tres, o sea, ellos tenían una serie de tres juegos, pero creo que vinieron como dos veces a hacer esa serie de tres juegos. Y jugaron en Irán.
4: Sí, pues, yo tengo un leve recuerdo.
2: No, o sea, no van 30 años.
4: Eso fue como para los 2000, ¿no?
3: Por ahí. Ya, sí, porque yo tengo como que...
2: Sí, sí, sí. Los Expos de Montreal los querían mover, que después terminaron siendo los Washington Nationals. Y entonces, pues, Puerto Rico trató de... No sé si llegaron a conversaciones serias, pero se habló de que como que pudiéramos tener ese equipo aquí. Yo creo que un equipo de grandes ligas en Puerto Rico, no sé si, pero yo creo que sería de los eventos deportivos que a ese nivel que se movería bastante.
4: Sí, sí, la gente iría aunque no entiende el juego.
2: Sí, sí, sí. Pero sí, eso fue algo grande, mano, durísimo. De ahí en adelante, pues entonces vino después el clásico. Después de eso vino el clásico en el 2006. Y yo me recuerdo eso también como nunca, mano. Tenemos a Andy Aguada. Andy, tanto tiempo.
10: ¿Verdad que hay? Ave María, qué suerte tengo. Si ustedes supieran la emoción que me da hablar con ustedes tres.
2: Bueno, y nosotros también nos emociona mucho, Andy, ¿verdad que sí?
10: De verdad, tú lo creas. Maceta, Valiente, lo extrañé. A Marisol la extraño más, ¿verdad? Porque es nena. Pero, Pacho, hablé con ustedes, lo mejor que me puede pasar. Me baja la ansiedad aquí está una terapia mejor que nada.
2: A que tú veas, mano. Hay otros programas que se llaman así, pero la verdadera terapia es esta.
10: No, pero aquello es una porquería.
2: No, tampoco así.
10: No, okay. No me hables, no, vamos a cambiar el tema, no me hables de eso.
3: Tumba.
10: Mira, oye, yo te voy a decir, se está hablando de los deportes, qué sé yo, ¿verdad? A mí no me llevaron ni siquiera a la lucha libre de antes de Carlitos
2: Colón. Pero en Aguada, ¿qué hay, Andy? En Aguada no tienen equipo, ¿tienen equipo de AA?
10: En Aguada estaba Santero cuando para el tiempo mío.
2: Ahora tienen los Santeros de Aguada que están muy bien en el BCN, ¿cierto?
10: Papi, eso yo no lo veo ni por televisión, a mí no me gusta nada. Yo no juego ni con bolita de mierda, brother. Yo no. Mira, pero vale, ¿sabes qué? Siempre es que no tengo el tiempo para llamarlos ya cuando prendo el radio, ya que están en lo del chisme y no me da break, pero siempre se les escucha, se les aprecia. Estoy sentimental.
2: Pero es bueno, siempre, mano.
3: Recíproco.
10: Sí, mano. No, pero vale, pero un besito bien rico ahí, te lo envío.
2: Gracias,
10: ahí,
2: mano. Gracias, Andy.
3: Y bien cerca del lado.
10: Lo aprecio.
2: Gracias. No, papi. Yo tengo en mi corazón, yo tengo una esquina para todo ese corillo que llamaba en las madrugadas cuando yo trabajaba, de verdad, y lo recuerdo con mucho cariño, todo ese corillo. Oye, brutal el tema, mano. Lo que hablábamos, cuando tenga la oportunidad, si vayan. Lo que yo le he dicho del hipódromo, mano.
3: Que ir para allá.
2: Que es algo que te piensas que tú tienes que ser caballístico para ir para allá. Y tú vas allí y es otra experiencia.
4: Sí, es que esa es la excusa. Y realmente pues tú la pasas súper bien acá en en los bleachers.
2: Y todo el mundo en todos lados aquí venden cerveza.
4: Claro. Y los que no beben, pues mira, siempre hay comida, siempre hay fritanga.
2: Y hay unos restaurantes con aire acondicionado, con vista para la pista. Sabe, aquí se pasa bien en cualquier sitio y si no se forma una pelea y te entretienes también.
3: Sí, es diversión. Seguro.
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0: directito. Ajá. Empezó como a la 1 de la tarde la previa y como a la 1:30. Uh-huh. Empezó el show. Arrancó Maná.
1: Ajá.
0: Maná y cantando en vivo. Y tocando en vivo y todo.
1: Ajá, ¿qué cantaron? ¿Dónde jugarán los niños?
0: Hola, mi amor.
1: Hicieron un medley.
0: Creo que era esa.
1: Oye, mi amor.
0: Creo que era esa. No fue clavado en un bar.
1: Sí. Ok, no, esa no es apropiada.
0: Después ¿quién vino? Vino Danny Ocean.
2: Ajá.
0: Chévere. Después vino, ahí lo puse en mute porque estaba bregando con el teléfono y cuando miré habían como unos mariachi o unos charros.
1: Ok, ¿no te gusta la música de mariachi?
0: No, estaba bregando con algo y no lo escuché.
1: Ah, ok.
0: Después cuando lo volví a poner,
2: el resort se va a molestar porque ya le gusta mucho.
0: Sí, no es como que yo lo tengo en mi Spotify, pero
1: exacto,
0: es chévere.
1: Sí, pero
0: me molesta en vivo cuando voy a Margarita y la trompeta me la ponen en la oreja.
2: A le encanta eso.
1: No, a mí me molesta que me cae, pero no importa lo que sea, es como que estoy comiendo.
0: Sí.
1: No quiero que vengas a la mesa a nada.
2: Picando ahí hasta si nos dejan.
1: Exacto.
0: Y tengo que decirte que en los restaurantes estos que a veces ponen banditas y eso, pues no soy fan de, o sea, quiero comer y hablar.
1: Exacto.
2: Donde tú trabajabas antes ponían bandas.
0: Sí, pero yo no estaba
2: para. ¿Tú no estabas para ese tiempo?
0: No.
1: Eso fue
2: yo recuerdo
1: eso
2: cuando lo hicieron, en Ponce, que uno iba a ver la banda.
0: ¿Era cuando era la mujer de la cosecha?
2: No sé. No,
0: ¿qué restaurante de Tegu sabe ese lema?
1: Esa era Ponderosa. O Bonanza.
0: Pero Chili's tenía uno que era
2: como ningún otro lugar.
0: Como ningún otro lugar. Exacto. Después vino esa gente. Después vino J Balvin con Ryan Castro, que estaba vestido como de muñequito. Parecía un picapiedra. Tenía la ropa bien extraña. Búscala para que tú veas.
2: J Balvin siempre tiene como una juntilla con alguien.
0: Siempre anda
2: de peso con Nicky Jam, después con Bad Bunny. Ahora él se pasa con ese chamaco para arriba y abajo.
0: Y con Fercho no le escribía a él algo así.
2: Sí, le escribía. Ajá.
1: Mira, me informan por aquí que no eran mariachis, que eran Los Ángeles Azules con Belinda. Los Ángeles Azules son los que cantan. No sé si has visto la versión nueva de Vuelve. Con Tini.
0: ¿De Don Omar?
1: No, Vuelve de Ricky Martin. Cacho.
0: A ver, Don Omar habrá sido duro. Vuelve.
1: Bueno.
0: Es un bolerito ahí.
1: Yo creo que se podría. Esa canción de Don Omar se podría cambiar a otro género.
0: Los Ángeles Azules eran los que estaban.
1: Y Belinda.
0: Pues entonces creo que después vino Ryan Castro y J Balvin. Uh-huh. Y después de eso, entonces vino Shakira con Burna Boy, creo que se llama. Ajá, y cantaron el Day Day. Pero, mano, no sé si es que es como es de día. Como que no se sentía ese. Uh-huh. Oye, el estadio estaba volando en canto, o sea, 80,000 personas ahí metidos, loco, porque empieza el juego. Pero no se sentía esa vibra de apertura. De...
1: Ajá.
0: Sí, no sé. No fue como que lo que yo esperaba.
1: Pero casi siempre es que yo siempre recuerdo que yo no sé si es que a lo mejor es un Mandela effect que tengo, pero me acuerdo que la de Ricky, cuando Ricky Martin cantó la Copa de la Vida en aquel mundial, era de día.
0: Sí, también yo creo que
1: recuerdo
0: siempre es de
1: día. Shakira con el Waka Waka, como que siempre recuerdo las veces que lo he visto es de día.
0: Sí, yo creo que todas las aperturas de los mundiales, porque empiezan bien temprano, con la que hay varios juegos.
1: Exacto.
0: Y pues arrancan con uno de día, tú sabes. Uh-huh. Pero no sé qué era, que no se sentía como esa vibra de. Quizás era yo que estaba haciendo cosas.
1: A lo mejor.
0: Pero no lo
1: noté. Hubo un espectáculo de drones también.
0: Pero eso fue anoche. No sé si fue como una práctica o algo así.
1: Okay.
0: Porque los drones de día, ¿qué vas a hacer con ellos?
1: Exacto.
0: Sí. Anoche era una práctica.
1: Okay.
0: Entonces entiendo que mañana está Taylor Swift en Los Ángeles.
1: Ajá.
0: Creo que mañana está Taylor Swift en Los Ángeles.
2: Ajá.
0: Sí, porque van a ver en Canadá, entonces van a estar los Alicia Cara y varios de los canadienses.
1: Uh-huh.
0: Y entonces en Los Ángeles creo que va a estar Taylor Swift.
1: Esa muchacha últimamente estaba antier estaba pidiendo autógrafo en la alfombra roja de Toy Story. Anoche estaba en los Knicks y entonces ahora va a estar allá en...
0: Por eso es que le caen arriba con lo del jet.
1: Ajá.
0: Que ella es la que más emisiones deja.
1: Sí, ella es la que están ella y Juanpi ahí.
0: Y estaba el meme ese de ella cuando va a la sala con el avión, ¡pra! Así atravesando la cocina.
1: Que si lo ¿cómo era que se llaman los planetarios? Si todavía existieran, eso serían combatiendo a Taylor Swift. Mira,
0: dicen que se va a casar en el Madison, eso es verdad.
1: Ajá.
0: Dicen que ella se va a casar en el Madison Square Garden.
1: Ah, no sabía. Yo sé que ella tiene su anillo y está comprometida, pero no sabía que ahí iba a ser la boda.
0: Aparentemente se va a casar en el Madison Square Garden. ¿Sabes?
1: Pero
0: no creo que sea público.
1: Que sea público.
0: No, yo no creo que sea público.
1: Sí.
0: Pero digo, también el Madison tiene varias salas.

0: El Madison es gigante. Tú sabes que hay un dato que sale por ahí. El Madison está en el quinto piso del edificio.
1: Okay.
0: Esa es la cancha. Ajá. La cancha está en el quinto piso. ¿Sabes? Mira, Nueva Manhattan es un maldito.
2: Sí, un hoyo.
0: Y la cancha está en el quinto piso. Y había también, yo me acuerdo que los puertorriqueños peleaban mucho cuando estaban arrancando. Decían el Madison Square Garden y eran un sitio que tenía como unas luces cruzadas en el techo. Siempre me acuerdo porque eran como unos neones así cruzados. Ajá. Y era como en uno de los teatros del Madison. Eso
2: que siempre es inmenso. Que siempre era como para esta fecha, que era la parada.
0: Ajá, exacto.
2: ¿Te acuerdas?
0: Sí, exactamente. Pues Taylor aparentemente, no sé si en la recepción o la boda o qué, uh-huh. Va a ser en el Madison Square Garden. O sea, deberían aprovechar y casar más gente ese día.
1: Hacer como una boda de esa multitudinaria.
0: Sí, y que Franco se pueda casar con Kiki allí.
2: Que la aproveche, que la case ahora. Que la case ahora.
1: Oye, que ellos andaban por Nueva York en estos días en el.
0: Ayer estaban allí. Estaban viendo el juego.
2: Ese bolsillo lo está sintiendo ya. Tacho, ese bolsillo.
0: Bueno, pero la verdad es que yo veo a Franco un tipo que no es muy de gastos. O sea, él anda en su Corolla.
2: Sí. Pero ahora va a tener que cambiarlo.
1: La ropa de él. ¿Verdad que él es fanático de los thrift stores?
0: Sí, pues la mamá tiene uno.
1: Exacto, que la mamá tiene uno.
0: Él se la joba a la madre. Sí, ahí. Y yo creo que él es un tipo que no es. Digo, además del problema de que él habló que tuvo de apuestas, ¿verdad? En algún momento en su vida. Pero no es un tipo que lo veo de malgastar. Por lo menos hasta ahora.
2: Las cosas cambian. Tengo noticias para ti. Las cosas cambiaron.
0: Pero ella se veía muy contenta con él, Marisol.
1: Bueno, sí. Es que son, ¿verdad? Uno
2: está enchuladito, está enchuladito.
1: Y de hecho ellos estaban por allá porque ella protagonizó una película que se iba a presentar en el festival.
0: Ah, mira, para allá. Pues quizá entonces ya no tiene que trabajar tanto, Marisol. ¿Sabes?
1: Sí.
0: Yo siempre le he dicho, yo le digo, Carissa consigue un trabajo eso de medio millón de pesos o algo así. Y si yo no tengo que trabajar más, yo no trabajo más. O sea, yo no tengo ningún. Ah, no, que él es el.
1: O sea, tú,
0: no,
1: tú no tienes problemas con ser el mantenido.
0: Yo no tengo ningún problema. Pero qué problema por ser el mantenido, pero que yo no vivo con la gente.
2: Es un sueño, o sea, ¿verdad? Es un sueño.
0: Yo tengo panas que tienen esa oportunidad y como quiera quieren trabajar. Yo, pero tú eres estúpido. O sea, vete a coger bicicleta. Ahora, eso sí, él tiene que tener la casa al día.
2: Sí, sí, porque te tienes que preocupar por algo, exacto.
0: Tú tienes que encargarte de todo lo que es. No, que trimen, lo pasas tú. O sea, eso sí. Pero de que sí, no.
1: No es que sí, porque hay gente.
2: Estoy llamando después de Cari que vamos a comer hoy.
0: ¿Qué quieres para comer?
2: ¿Qué vas a cocinar hoy? Diciéndole.
0: Mira, como ya si yo la llamo. Aquí estamos con hambre.
2: Sí.
0: O el nene. Yo estoy haciendo cosas. Pero sí, no, chachos, es el sueño de cualquier persona. Yo no estoy con esa cuestión de que no, de que no, que es el hombre. Nada, fíjate eso, muchachos. Si ella se consigue ese trabajo en Hollywood y él tiene que ayudarla en su carrera, pues sí, las mujeres lo hacen al revés.
2: Sí, igualdad.
0: Hay hombres que son artistas y las mujeres se encargan de ayudarlos en su carrera, de ser su booking, de su road manager. Mira, la mayoría de los merengueros.
1: Pero eso no es ser mantenida.
0: No, yo no estoy diciendo que es mantenida. Yo estoy diciendo que es su trabajo. Ajá. O sea, no, chacho. Yo no me voy a considerar un mantenido tampoco, Marisol.
1: No, por eso es importante. Mira, oye, y este fin de semana vieron a la gobernadora y ese es el primer caballero, ¿verdad? El que está al lado de ella.
0: Sí, oye. Y
1: corriendo motora.
0: Yo tuve que mirar esta foto muchas veces porque como ya he hablado ya 7 millones de veces aquí, ya uno no cree nada de lo que ve en el internet. Me parece bastante real. Ella está con... ¿Esto fue quién? ¿Echando gasolina en Naranjito?
1: Creo que fue echando gasolina. Naranjito, sí, Naranjito, correcto.
0: En Naranjito. Y por lo que pude ver, lo poquito que veo de la motora que anda Jovín, es tremendo motorón. Eso es yo creo que es una Road King de Harley Davidson.
1: Es una Harley, dice Harley Davidson. Y modelo, la de ella es Honda.
0: Exacto, una Hondita. Está bonita la motora de ella, la verdad, se ve bonita. Para el chasis de ella, ¿verdad? Que las piernas.
2: Sí, son cortas.
0: Que tiene que llegar al piso, tú sabes. Uh-huh. Pero el motorón que tiene Jovín, esa motora vale como 20 y pico, 30 mil pesos. Búscate Harley Davidson Road King. Vienen varios modelos, pero eso es una de las motoras más duras de Harley Davidson. Y anda.
1: ¿Sí? Esa que tiene, la que tiene la gobernadora, es de las Hondas estas que son como Harley. O sea, que no son motoras de correr, o sea, que son similares. Yo no sé mucho de motoras, yo las divido en mi mente entre Harley y plástica, las que no son Harley.
2: Y las de monte.
0: Están las Harley, las plásticas, que son las como de las Hayabusas y eso, y las de monte. Esto es como, Esto debe ser como una Crucel, como eso es una motora cómoda
1: para pasear. Exacto, ahí, para pasear, esto no
0: es
1: para... exacto.
0: Es una motora cómoda.
2: Es para el bandidaje.
1: Exacto, no es para chumear.
2: Sí, ella no puede tampoco. Ya no puede.
1: No la retes, Alexis.
0: ¿De qué?
2: Billie Eilish, eso.
0: Ah, no, no debería.
1: No debería, pero no la retes. O sea, estamos hablando de la gobernadora embarazada. Llegó en guiaba a Canam.
2: Canam, ajá.
0: Uh-huh. Chico, por menos que eso...
2: Sí, pierden, se pierden.
0: Ajá. Pero... 20,000 pesos vale la Road King, yo creo, ¿verdad? Sí, una motora, la por lo menos la Jovin, esta no debe ser muy cara, la Honda no. Uh-huh. Pero si esta foto es cierta, pues oye, para que tú veas, ¿sabes? Todo Puerto Rico sin agua, pero hay que sacar también su momentito para uno después.
2: Claro, ocio.
1: Claro.
2: A ver, las ideas llegan, ¿verdad? Sí. El aire fresco dándole en la
0: Ahora cama. Mismo me escribió un pana mío de Texas. Uh-huh. Aquí tengo el mensaje todavía. ¿Es verdad lo del revolú con el agua que hay en Puerto Rico? Me escribió hace, mira, aquí está. Obviamente, con todo lo que inician las conversaciones entre panas, Cap. El revolú allá con el agua, ¿es serio de verdad? Me puso.
1: Pero sí, dile que es importante que se sepa que se está haciendo algo, porque la gobernadora, ¿verdad? La Fortaleza invirtió en unos billboards en el que sale...
0: ¿Y qué dicen los billboards, Marisol? ¿El área donde están los oasis?
1: Resolviendo hoy el problema eterno del agua.
2: Sí.
1: Y ella con el casquito de
2: Astrid Díaz.
1: No, porque el de Astrid es amarillo. Este es de triple A.
0: Mano, y
1: que era Gotín ahí tres veces.
0: Gotín.
2: Con este tipo, el
1: Gotín era el muñequito de la mascota de la triple A.
0: Gotín era que se llamaba Gotín. Ya está buenísimo el nombre. Está buenísimo. Sí. Es genial. Pero oye, estos billboards tú los puedes usar quizás en otros temas. Uh-huh. Sí. Pero tú no puedes poner este tema. En este tema en específico, resolviendo el problema del agua, porque es evidente. Uh-huh. Tú llegas a tu casa y no tienes agua. Exacto. No están resolviendo nada.
1: Y no tan solo eso. Yo sé que para mí, yo no sé si es que, honestamente no sé si es uno, pero a mí me parece que antes, yo sé que siempre los políticos, los gobernantes de turno han utilizado la publicidad con esta fina línea entre informar al público y a su vez enaltecer su figura. Mm. Y en el caso de este tipo de este billboard en específico, no sé, me parece que
0: una burla.
1: Que es como, ¿no? Y que es como enalteciendo su imagen. Uh-huh. Uh-huh. Utilizando un problema. Uh-huh. Que no está ni siquiera resuelto.
0: Por eso mismo, porque tú me puedes decir, estamos bregando con los ajustes contributivos. Y tú dices, pues mano, algo viene por ahí.
2: Sí.
0: Pero tú no puedes decirme que estás resolviendo el problema del agua cuando yo no tengo agua.
1: Exacto. Y entonces, estas son cosas que yo entiendo que se dicen en una conferencia de prensa. Ajá. Claro, si tienes baneada media prensa de Puerto Rico, pues, o no quieres que te hagan preguntas específicas que no tienen necesariamente que ver con el tema, pues obviamente vas a evitar ¿verdad? Un comunicado de prensa. A lo mejor es que ella quiere que se sepa, no sé, de verdad.
0: Y si vas a hacer esto, Marisol, tienes que decir... Ok, resolviendo hoy el problema eterno del agua. Estamos haciendo esto, esto y esto. Mm. O sea, estamos trabajando la bomba de tal sitio. Estamos trabajando. Oye, ahora mismo llevan como desde agosto trabajando la bomba de los filtros. Pues pon que estás trabajando la bomba de los filtros.
2: ¿Sabes? Sí, pero ya nada más con el eterno problema. Ajá. ya está sacudiendo.
1: Y es el...
2: Ajá, sí, porque lo que está diciendo no es mi... Pues el problema está, hay que resolverlo. No, pero ese eterno problema
1: Y a mí lo que me molesta de esto es como que, gobernadora, está bien. Usted es gobernadora este cuatrenio, pero usted lleva en el gobierno central desde el 2000 que ella entró.
2: Cachón.
1: Ella entró por Mislar de Arondo.
2: ¿2008?
1: Por ahí, porque ella entró por creo que fue Mislar de Arondo. Uh-huh. Que lo sacaron, entonces ella...
2: Yo creo que fue antes.
0: Oye, y anyway, la gente que no tiene agua hoy tenía agua hace 2 años.
1: Uh-huh. Exacto.
0: Han habido problemas, igual que han habido problemas de luz, pero tenían agua. Mira, uh-huh. Yo estoy viendo aquí, porque primero que escuchamos era alcalde de San Juan. Entonces, uh-huh. Pues San Juan no tiene agua. Y obviamente hay 1,000 pueblos más que no tienen. Pero Bayamón. Mira, aquí tengo una lista de los camiones
2: cisterna. 2002, ya está.
0: Mira para allá. Okay. Va para 30 años ya mismo. Bayamón, Loíza, Guaynabo, San Juan, Carolina. O sea, hay un montón de pueblos sin agua. Uh-huh. Que no es solamente San Juan, como la gente piensa.
1: Exacto. Lo que pasa es que a San Juan le está pasando ahora. Uh-huh. Pero hay pueblos del centro, Morovis y Corozal, han tenido este problema. Esos sí que son eternos.
0: Sí, lo que siempre hemos hablado aquí. O sea, uh-huh. Hoy mismo estaba hablando con un pana mío que él vive en el área de Toa Baja. Y me dijo, en mi casa nunca habían problemas de presión y hoy no hay, lo que hay un chorrito. Y me dice, y nunca habían problemas de presión. O sea, que están pasando cosas que no pasaban.
1: Exacto.
0: Pero anyway, veremos a ver. Están resolviendo el problema. Hay que tener paciencia. Poco a
2: poco, sí, mucha paciencia.
1: Exacto.
2: Y oraciones.
1: Ajá. Mira.
0: Y mientras sigan, oye, y otra cosa, mientras sigan construyendo más edificios y más urbanizaciones en el área metropolitana, es lo que yo siempre digo. Nos han maleducado a tú pensar que los recursos son eternos, de que el agua no se va a acabar, de que tú hables el grifo y tiene que haber algo.
2: Infinito.
0: Hay situaciones de ingeniería, de bombas, de mil cosas. Y mientras más vayan metiendo gente, menos agua vamos a tener.
1: Claro, y están construyendo par de edificios entre Miramar, en Condado, creo que también. Hay par de cosas ahí, creo que frente a Hacienda.
0: Sí. En las casas de 3 millones, en la casa allí.
1: También.
0: Esa gente tiene piscina. Que aunque tú no lo creas, tú metes una urbanización con 40 piscinas.
1: Claro.
0: No estamos hablando de ¿entiendes?
1: Sí, sí. Mira, y del agua pasamos a la luz. Y es que en plena graduación de la UPR de Arecibo, allá en el Petaca, se fue la luz en dos ocasiones.
2: Dos veces.
0: Ahí estaba Quiki, llámate a Quiki, llámate a Quiki un momentito rápido, a ver si lo conseguimos. Debe estar ya cenando, me imagino que
2: estaba graduando Quiki.
0: La nena de Quiki, creo que eso está, la mayor, sí. Sí, estaba. Esto fue la UPR de Arecibo, ¿no?
1: La UPR de Arecibo, sí.
0: Y la petaca, ya. ¿Tú sabes cuántos juegos de SN han suspendido en la petaca? Por lo del problema, a cada rato. O sea, no a cada rato, pero varios. He escuchado ya de varios. El año pasado esto lo vimos esto mismo lo vimos en un juego del BCN. Y pues, ven acá. El jugador americano que vino con los cangrejeros no fue ahí en la petaca. O fue en el Pachín.
1: ¿Qué cosa?
2: ¿Qué cosa? ¿Qué?
0: Que se fue la luz de Beasley. El juego de Beasley, ¿te acuerdas? Que arrancaron y lo estaban tapeando. Ah,
2: que él lo escribió en un tuit o algo así.
0: ¿Verdad que fue en Arecibo?
2: Sí, que lo escribió en un tuit.
0: Ajá, en un story.
2: Ajá, algo así.
0: Fue en Arecibo, yo creo, estoy casi seguro. ¿Sabes? Yo he visto este problema en la petaca varias veces.
1: Pero aquí ellos no tienen planta.
0: Parece que no tienen planta.
1: Tienen que invertir en una
2: planta. Y se la llevó, Anuel se la llevó cuando...
0: Que yo lo había mencionado la otra vez, que yo creo que ya y obviamente esto es costoso para los municipios y todo eso. Pero yo creo que ya al nivel que está el BCN, el BCN subió demasiado. Está una liga de las mejores de América. Hay que correr con una, hay que correr con una planta.
1: Sí.
0: Y obviamente son plantas industriales porque pues los aires acondicionados. Pero hay que hacer algo.
1: No
0: contestaba Quiki. Pero Quiki estaba ahí. Tenemos una historia de Quiki, ¿verdad? Vamos a escuchar. Adelante, Quiki.
3: Esta es la graduación de la UPR en Arecibo. Y se acaba de ir la luz.
0: Mucha la gente con las cornetas y todo eso. Mano, y estos son un atraso brutal, ¿sabes? Bendito, porque esos estudiantes, todos que fueron al beauty, pegan a sudar la toga.
1: Sí, exacto, tú con esa toga y la cosa esa que te ponen encima.
0: Nos compadecemos porque estuvimos así mucho. Pero situaciones que se están viviendo, ¿verdad? Y que han pasado siempre, ¿sabes? Esto no es nuevo, pero pues, de alguna forma hay que resolverla.
1: Exactamente.
0: Sí. Bueno, tenemos pausa. Marisol, dame dos de las cositas que venimos en 3 minutos. Cuéntanos.
1: Mira, lo frenzonearon al aire.
2: Qué feo.
0: Diablo, mano. Cacho, no me menciones más. No debemos ni darle eso.
2: Lo llevamos, ¿verdad? Bendito.
0: Bien fea. Eso es lo próximo. No se mueva nadie.
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0: Yo, sigue escuchando el Barrio 94, Marisol Mazzetti, José Valiente, a esta hora súper inclusivo. 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
1: Seguimos en el Barrio 94, Marisol Macetti, José Valiente, 3 a 7 en la nueva 94, 94.7, siempre en tu radio. Oye, 2 a 0 el juego, Marisol, 2 a 0 ya, en el minuto 70, México 2 a 0 contra Rusia. Rusia aparentemente creo que está jugando con uno menos, le sacaron una tarjeta roja. Golazo ahora de Raúl Jiménez. Y ya tú sabes, el estadio volando en canto. Todo el mundo está presentaron a Canelo, estaba Becky G. Los narradores no sabían quién era Becky G. Oye, compadre, era Becky G. Usted que es fanático de la farándula, le decía.
2: Estaba viendo ahí un meme de los hermanos. ¿Sabes cuáles son los hermanos de leche? El podcast ese de los mexicanos, que es un humor negro.
1: No lo he visto. Los hermanos de leche.
2: Hermanos de leche, sí. No lo he visto. Pues salió el tipo, uno de ellos. Como que todo el año ahí criticando a la selección mexicana. Y él le salió, mírenme ahora, apoyando a la selección mexicana.
1: Así es.
2: Y él lo puso como que así somos los mexicanos.
1: Sí, porque yo sigo mucho ESPN Deportes y eso, el 90% de lo que hablan es del fútbol. Y están criticando a la selección, pero lo que yo te decía ahorita de que los naturalizados, cuando meten a alguien que no es de su país naturalizado, y el primer gol, siempre los critican a mi brother, el primer gol lo metió el naturalizado.
2: Me imagino y ahora, aguanta.
1: Bueno, vamos al chisme, Marisol, que es lo que la gente quiere. Veneno, ¿qué es la que hay?
3: Mira, pues empezamos con el periodista favorito de este programa, Rubén Sánchez. Rubén Sánchez.
2: Oh. Y del calcio también.
3: También.
1: Esto todo es culpa del calcio, porque si no, no nos enteramos, la verdad. ¿Sabes?
3: Ellos son los que están...
2: Lo tienen galdeado.
1: ¿Cuánta gente tienen en el calcio escuchando ese programa?
2: No, Fernando nada más allí.
3: Sí, es que lo he escuchado todo el tiempo.
2: Sí,
3: muy fanático. Ayer nos enteramos de que no le gusta el carrucho.
1: Sí. Ah, y, tenemos un segmento de Rubén Sánchez en este programa todos los días.
3: Y ahora, digo, nosotros lo sabíamos, porque nosotros sabemos ya los códigos de Veronique.
2: No lo sabíamos con certeza.
1: Hablábamos de eso ayer mismo.
2: Porque era como que parecían o no.
3: Es que tan pronto yo veo a Veronique con el corillo de los amigos gay, es que está dejada.
1: Y dijimos, si el domingo está en Cabo Rojo, está confirmado que está dejada. ¿Te acuerdas que lo dijimos ayer? Ayer fue lo del carrucho.
3: Ayer
2: cuando pasó lo de que le entrevistó una secretaria de algo. Que estaba hablando de vino y que se
1: iban,
2: ¿te acuerdas?
1: Sí, la de...
3: Ay, sí, que él estaba bien coqueto.
1: Una tensión sexual heavy.
2: Sí, y la muchacha le estaba capeando el maíz.
1: Y yo quiero que se le dé.
2: Sí.
1: Honestamente, quiero que se le dé
2: esa oportunidad.
1: No, yo creo
3: No sabemos.
1: Porque
3: acuérdate que...
2: Ahora que se tire con todo.
3: Sí.
1: Pero, ¿qué pasó con él ahora,
3: pues mira, Marisa? Ellos estaban hablando con este caballero, con el doctor Eduardo Ibarra. Uh-huh. Estaban hablando de temas de salud.
1: ¿Qué hace el doctor? Como que...
3: Él es un doctor y entonces están hablando precisamente de temas de salud. Y entonces surge el tema del reloj de ahí bonito porque esta atracción es del doctor y de su esposa.
1: Ajá, lo que está ahí uno entrando ahí bonito.
3: Ajá. Y entonces el doctor Ibarra pues lo invita a Rubén para que lleve a Veronique al Paseo del Amor. Que parece que hay allí mismo.
1: ¿Dónde es el Paseo del Amor?
3: Allí en el parece que es en el mismo reloj de ahí bonito, por ahí.
1: Porque allí cerca. Eso queda como en una loma. Ajá. Que tú coges la curva esa y no sé si hay entonces hay como un caminito por ahí.
3: Parece que sí, no. Yo honestamente yo no voy a ir.
1: Maceta tiene que llevarla.
3: Me tiene que llevar
2: la última vez que nosotros fuimos para allá fue para el Festival de las Flores.
3: Hace un millón de años.
1: Sí, pero tienes que llevarla.
2: Es que hay bonitas lejos.
1: Mano, pero tiene su ruta.
2: Yo me tiro para Cabo Rojo mejor.
1: No, eso es tan exagerado.
2: Demasiado lejos, no.
1: Pero, mano, tú te tiras hasta Calle por la autopista y no es tan lejos. Hay hasta un expresito ahora que te lleva hasta bastante
2: más adelante. ¿Cómo cuánto?
1: Yo creo que es como una hora.
2: De verdad.
1: De aquí a Ibonito, yo creo que es como una hora. No es más de hora y 15.
3: Uh-huh.
1: Si te vas por la autopista. Bueno, esto lo ponemos aquí rápido, vamos a buscarlo.
3: Exacto, pon ahí el reloj de ahí bonito.
1: Quizás, obviamente ahora...
3: Como hay tapón.
1: Exacto, vamos a buscarlo, el reloj. Si no, llámate al municipio.
2: Seguro que sigue ahí.
3: Sí, para que nos cuelguen como nos hicieron ayer en el Senado.
1: El reloj de ahí bonito, ahora mismo está hora y media.
3: Pero es por el tapón.
1: Pero, caramba, son las 4 de la tarde, ajá, casi 5.
2: No, está bien.
3: Sí, sigue hasta el tapón ese de Cagua.
1: Y lo ves, mira, ese es el área... Sí, dice aquí, reloj de bonito, pero entonces, ¿cómo era el otro?
3: El Paseo del Amor.
1: Paseo del Amor. Yo siento que hay que llevar condones para allá y todo.
3: Sí,
2: No sé, ahora ya que todo se chupa.
3: Se ve como. No, pero es que a lo mejor es amor, ¿verdad? Sano.
1: Mira, el paseo del amor es como en la plaza. Esto está raro, ¿no?
2: Sí, sí.
3: Pasó del amor. Vamos a escuchar, vamos a escuchar lo que pasó, que el doctor entonces nos explique.
1: Adelante, señor doctor.
4: El amor. Hay siete,
5: ¿el
4: seis
5: qué? ¿El qué? ¿El qué?
4: El paseo del amor, que me dijeron que vas a ir ahí con Veronique a desfilar por el paseo del amor.
1: Y a diablo.
4: Hay también un jardín que se llama
6: el
4: jardín.
6: El paseo, doctor, del amor, Rubén y yo vamos ahí, pero como amigos, pero ya no como pareja. Así que ahí podemos ir como amigos. Debe ser bien bonito. Bueno.
4: Está bien.
1: Ya, Andrés se quedó soso el doctor.
6: Tiene unas orquídeas que me debe, que tengo que pasar por allá también.
1: Ahí lo hizo con
4: exacto,
1: eso.
4: Exacto, al final del paseo del amor hay muchas orquídeas en un lugar que se llama el altar de las orquídeas. Hay
1: el altar de las orquídeas, muchas cosas para ver en ahí bonito.
2: Y Rubén cortando la lágrima.
4: Los espero por allá. Como novios, como amantes, como amigos, como sea. Los espero por allá.
5: Doctor.
6: Gracias,
5: y,
6: doctor.
5: Doctor, y está yendo mucha gente a ver el reloj. ¿Cómo está el reloj?
1: Ah, no sabe, no contesto, pero
2: la canción,
1: pero,
2: como amigo, sí, como antes no.
1: André, pero ella le metió eso ahí. ¿Qué tú hubieras hecho en ese punto? O sea, tú le tirabas en vivo que ya no están juntos.
2: Seguro, ahí es
1: yo
2: que
1: creo que
2: es entonces, que yo no quiero ir contigo.
3: Pero es que.
2: Ay, bien malcriado.
3: No,
1: ¿quién te dijo a ti, al doctor? Sí, ¿quién te dijo a ti?
2: Que yo quiero ir con ella.
3: Yo pienso que estuvo bien que Veronique lo aclarara, porque, por ejemplo, si ella decide salir con otra persona, los bochincheros rápido van a decir, ah, mira, le está pegando cuernos.
1: Yo creo que es eso precisamente, que ella quizás ya está compartiendo con alguien y tiene que establecer los claro, puntos claros.
3: Porque la gente rápido empieza a bochinchar, a decir que ella está pegándole cuernos a Rubén. Sí. El mismo Rubén, pues queda como un cuernú.
1: Y no, Rubén es una no como hace justo. Como que...
2: Porque no, ahí.
1: ¿Verdad? Vamos ponlo otra vez, porque yo veo al principio que Rubén hace como un gesto. Adelante, Rubén, allá en los estudios.
4: No solamente el reloj como tal, sino que hay otra área muy bonita que se llama el Paseo del Amor. Hay siete,
5: ¿el
4: seis
5: qué? ¿El qué? ¿El qué?
1: Siempre está pegado al celular, hermano.
4: El Paseo del Amor, que me dijeron que vas a ir ahí con Veronique a desfilar por el Paseo del Amor. Hay también un jardín que se llama...
1: Ahí está diciendo que no, ¿viste?
4: Son siete ceibas dedicadas, cada una tiene un nombre.
1: Se quedó diciendo que no un rato.
4: Salud, otro se llama Amor.
1: Y ahí se mete Veronique. Doctor, negativo.
3: Bueno, quizás, no sabemos si Rubén es el que está saliendo con alguien.
1: También puede ser.
3: Y a lo mejor por eso también fue que Veronique
2: hizo... Con aquella.
3: Ajá, sí. No sabemos.
2: La del vino.
3: De hecho, encontré un video ahí, no sé si da break de ponerlo, del Paseo del Amor, está bien bonito.
1: Ajá.
3: Sí.
1: Ah, pues vamos a hacerle aquí la broma. ¿Cómo se llama el alcalde de Ay Bonito?
2: Es turisteando Ay Bonito ahora.
3: Turisteando Ay Bonito.
1: Se llama... no es Freddy. Tremendo tipo, la verdad, buena gente del alcalde.
2: Sí.
1: No, serio. Aquí
3: Willy,
1: uno no.
3: Willy Alicea.
1: Willy Alicea. Uno no puede hablar bien. Hay que hablar mal de los políticos siempre.
2: No se ha dicho nada.
1: El alcalde de Ay Bonito es tremendo tipo, la verdad. Por lo que he conocido de él, es una buena persona. Sí, buena persona. Y buen alcalde también. Sí. Ah, mira, ahí está el...
7: Quédense para contarle un poquito más de dónde es este
1: lugar. Ah, mira qué lindo, mano.
3: ¿Viste?
7: Aquí, mi gente, estacionamiento es totalmente gratis.
1: Libre de costo.
2: Ah, mira, ya
1: ¿te gusta ya?
2: Ya me va gustando, sí.
3: La entrada son 5 pesitos, pero está bien.
1: Menores de 12 años gratis.
2: Ah, pues te voy a llevar, te paso a ti y tú me cuentas.
1: Mira el reloj, qué lindo. Le estamos dando tremenda promo y bonito aquí.
2: Ah, no, pero está bonito.
1: Sí. Es malo, menos que pongan a hacer es llevarnos para ir bonito.
3: Nos deben invitar.
1: En el Playa Summer Tour, en Ay Bonito.
3: Bueno, por lo menos allí no vamos a pasar calor.
1: Mira
3: para
1: allá, mira qué linda las flores.
3: Mira, madre, dale, no. Puedes comprar matitas.
1: Mira, está bonito. Sí. Oye, sí. Para un dominguito relax con la familia.
7: Como pueden ver, tienen varios kiosquitos aquí, mi gente.
1: Oye, eso se ve exótico.
3: Sí.
7: Café y par de cositas.
1: Eso parece como Bora Bora.
7: Gente, y esto se acabó. Mira, me llevan una plantita. Apoyar lo local. Y por ahí nos fuimos.
1: Oye, y ¿viste? Si vais para allá, que hay muchas viejas que se ponen a robarle los hijitos a las matas.
2: Vélenla. Sí. Sí. Eso también es robar, titi.
3: Sí. Sí.
1: Pero eso pasa.
3: Ellas lo confesarán después los domingos, Nacho, cuando van a misa.
1: Sí. Oye, y lo de la confesada aquí va. Ya yo estoy hablando eso con Madeline.
2: Muy bien.
1: Sí, con el... Sí, con el padre Orlando.
2: Padre Orlando, Orlando. Al, cura de tu pueblo.
1: Así que, bueno, nada, le deseamos lo mejor a Rubén y a Veronique también. Estaremos pendientes. Si no va el domingo para la parada gay, está saliendo con alguien.
3: Exactamente. Así que estaremos pendientes. Mira, y como dijimos al principio del programa, anoche fue el juego de los Knicks en los que ganaron. Y, oye, había muchos famosos allí en el juego.
1: Estaba lleno.
3: Estaba así. Y habían unos que no eran, ¿verdad? Que estaban más por el faranduleo, pero habían otros que sí son fanáticos de verdad.
1: Y los que son fanáticos de los Knicks, la gente lo sabe. Claro, y el mundo entero. Porque
2: Spike
1: son,
2: Lee.
1: Spike Lee obviamente es la insignia.
2: Ajá.
1: Pero el que sigue a los Knicks sabe que Ben Stiller, Jerry Seinfeld.
3: Timothée Chalamet.
2: Exacto. Y Adam Sandler se pasa jugando básquet y toda la cosa. So, yo creo que sí.
1: Papi, ese tipo se mete en las canchas.
2: Normal.
1: Normal.
2: No, y se ve como que bien bacalao y pasa muy bien.
1: Y la mete.
2: Juega.
1: Y usa los pantalones old school.
2: Hasta por acá. Sí, una loquera, mano.
1: Sí.
2: Es el tipo que tú no te pedirías para jugar.
1: Exacto. Uh-huh. Es como que, pues dame al don, porque no queda más nada.
2: No queda más nada de momento el don haciendo los pases.
1: Sí, exacto.
2: Mira, estoy más lento que él.
1: Mira, Chris Rock, Jerry Seinfeld, obviamente. Pues Taylor Swift estaba cola. Taylor Swift estaba cola. Epa. Y Sidney Sweeney estaba también, que yo no sé si es fanática, estaba, para mí estaba cola también. Kyle Jenner y Timothée Chalamet,
3: pues, ellos son pareja.
1: Llevan tiempito yendo.
3: Sí, no, él es fan. Ya lo que pasa es que obviamente pues es su pareja.
1: Y ahí está duro, porque esos asientos courtside, uh-huh, no es como que, pues ven conmigo, sí, no, y fueron como 100 mil pesos.
3: Ajá.
1: Para que ella lo acompañe.
3: pero se los disfrutan.
1: Sí, sí, sí. Oye, pero durísimo el juego, honestamente. Anoche, sí. Yo creo que es de los mejores juegos de series finales que han habido en la historia. Y creo que es el comeback más grande de los playoffs en general.
3: Eso es así. De hecho, Tracy Morgan estaba llorando. ¿Vieron ese video?
1: Mira.
2: Está ahí. Pero está ahí en sentimiento.
1: Sí. Ah, no tiene audio. Pero fíjate, mano. Bueno, es que hay mucha gente, brother, que llevan muchos años esperando eso.
3: Sí, esta gente no gana. ¿Desde cuándo? Pues ellos no ganan desde el 73.
1: 7-3.
3: Pero llegar a las finales.
1: 9-9.
3: Contra
2: San Antonio, precisamente. Y que cuando ellos estaban pasando las mal todos estos años, la fanaticada siempre era bien leal.
3: Sí,
1: siempre. Oye, el Madison siempre está lleno. Sí. Y todo el mundo quiere jugar ahí, ¿sabes? Uh-huh. Y hay que recordar que también Tracy Morgan se vomitó en un juego una vez en vivo y ganaron y chonqueó ahí, de que se lo llevaron. Ajá. Y parece que no era una bocachera.
3: Sí, era una bocachera, que estaba de un virus o algo.
1: Se dijo que como ganaron lo iba a tratar de hacer más a menudo. pero es un papelón feo, mano, tú sabes, sales en todos lados. ¿Qué más tenemos, Marisol? Cuéntanos.
3: Mira, un update del evento, ya que estamos hablando de deportes, de UFC, de la Casa Blanca. Queremos que Trump se quede en esto, que no vuelva a pisar la cancha de los Knicks ni nada de la NBA, por favor.
1: Qué cosa más grotesca,
3: sí,
1: ¿verdad?
3: Esto parece The Boys. Cada vez que salen cosas de The Boys, la serie de The Boys.
1: Mira qué diseño más feo,
3: horrible,
1: mano.
3: Horrible.
1: Se ve todo bien.
3: Está aquí.
1: Sí, verdad. Es bien, es como...
3: Está aquí,
1: no,
3: ¿eh?
1: No va de acuerdo a...
3: O sea, tú dices, yo creo que por eso yo dejé de ver The Voice, pues ya tenemos a Trump. ¿Para qué yo voy a ver The Voice? ¿Para qué voy a ver cómo que se llama?
2: Muchos artículos que comparaban y eran como más de 6 veces que la serie había machado con el presidente.
3: Ajá, ¿cómo es que se llama el...?
2: Homelander.
3: Homelander, exacto.
1: Bueno, pues esto es este fin de semana. Yo no soy fanático del UFC. Me parece como demasiado hardcoreoso para mi gusto. Uh-huh. Y he tratado de verlo, pero...
3: A mí nunca me ha gustado.
1: No me, y tengo panas que son súper fanáticos de eso. Y yo es que no puedo... O sea, se dan tan duro.
3: Es que es... Porque, por ejemplo, a la lucha libre pues hay un elemento de actuación.
1: Espectáculo.
3: Pues el boxeo es el boxeo. Son uh-huh. otras reglas. Pero esto es como una...
1: Bien sanguinario y entrando a puños en el piso. Ajá.
2: Y tú ves al tipo ahí que uno dice, oh, murió.
1: Uh-huh. Sí, mano. Se parten huevos. Eso es en vivo ahí.
3: Ay, sí, no, yo no puedo.
1: Y genuinamente he tratado de como que, mano, está todo el mundo en fiebre con esto, voy a tratar de verlo, pero no me gusta.
3: Sí, es mucho salvajismo.
1: Esto lo voy a tratar de ver aunque sea, porque va a ser...
2: Claro, porque es otra cosa.
1: Sí. Va a ser
2: interesante. Ahora viene muere alguien también ahí.
1: Sí, oye, que en el Pentágono pasó algo hoy. Sí. El Pentágono le metieron un lockdown y estaban entrando gente con máscaras de gases y algo pasó en el Pentágono que durante el día que lo cerraron. Hay que chequear el PISA
3: Ajá.
1: Pizza Report.
3: Pizza Report. Pizza Report.
1: No, debe estar alto ahora mismo el Pizza Report porque se fue todo el mundo y tienen que comer algo. Uh-huh. Debe estar todo el mundo. Y las barras gay era lo otro que evaluaban. Las barras gay que alrededor.
2: Se prendían, ¿verdad?
1: Se llenaban cuando habían cosas importantes pasando en el Pentágono. Creo que era al revés. Cuando no estaba pasando algo,
3: Se llenaban.
2: Se ponían los fundillos inquietos.
1: Y cuando habían cosas heavy pasando, no había tanta gente en las barras gay.
3: Ok, o sea que.
1: No hay nada desde ayer del Pizza Report.
2: Estaba cosa entonces.
1: Y totalmente. Yo había dicho que mis rumores de mi chivatos en Cuba decían que el 14 de junio era que se metían allí a llevarse a Raúl.
2: El domingo.
1: Sí, este domingo. Vamos a ver si pasa o no. Yo no estoy diciendo, diciéndolo como Andrew de que esto va a pasar o no. Estoy diciendo que los rumores son que el domingo.
2: Que le quede este weekend nada más.
1: Este weekend a Raúl.
2: Aproveche.
1: Va para allá, para Brooklyn. Bueno, va a estar cerca del epicentro de lo que está pasando, ¿verdad? Por lo menos puede haber un jueguito para hacer esto ahí.
3: Exacto.
1: Marisol, un minutito.
3: Mira, tenemos. Rapidito, nos despedimos con una buena noticia. Regresó a Juni a las redes.
1: Oh.
3: Pero esta vez no diciendo la palabra favorita de ella, sino bailando, haciendo el baile del gorila.
1: La palabra favorita de los puertorriqueños.
3: Sí, exacto. Que ya han dicho,
1: adelante. Ahí está Juni. Hecho, claro. ¿Quién es la que está allá atrás mirando como que...?
3: Yo creo que es la suegra. Ah.
2: Se activó a Yui.
1: Sí. Ahí está. Gracias a Jay Wheeler siempre por mantenernos al día.
2: Mucho contenido.
1: Esto tiene que parar. Esto tiene que parar. Y el otro, aquel que subió la story, en verdad... Pero no,
2: ¿cuál?
1: No vamos a hablar de eso. En verdad, te digo...
2: Ya sé cuál es.
1: Sí, pero...
2: No, papo, no. Eso... Sí. Ya... Estamos desesperados por views y likes y toda la cosa, ¿verdad?
3: Ay, ya sé de qué están hablando. Mano, no.
1: Ya hay niveles, ¿sabes? Hay cosas que... Pero anyway, estamos pendientes a todo lo que está pasando. En cualquier momento interrumpimos la programación para dejarles saber si ya invadieron Cuba, si ya explotaron Irán, ¿sabes? Siempre estamos pendientes aquí todo el tiempo.
2: Ya catástrofe.
1: Sí, lamentablemente. Así que no se mueva nadie. 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
2: Estamos listos para lo próximo, 5:02 de la tarde. El barrio 94 sonando en tu radio 3-7. Lo próximo, oye, sencillo. Me frencionaron como a Rubén. ¿Te pasó eso en tu vida? Cuéntanos, 787-622-9470. Eso es lo próximo.

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1: Estamos ready en el Barrio 94. Marisol Mazzetti y José Valiente contigo 3 a 7. Y ahora te puedes comunicar con nosotros a través del 787-622-9470. Y hablamos de, wow, el momento vergonzoso que vivió Rubén Sánchez, en donde pues se fue para el friendzone. Y no era ni culpa de él.
2: De una.
1: Y no era ni culpa de él, porque fue que el doctor, pues, medio sobrado ahí, pues le dice...
3: Sí, que no estaba al tanto. Sí.
1: Estaba al tanto. Y yo creo que... Por eso es que estas parejas de hoy en día hacen los comunicados en los stories.
3: Exacto.
1: Y que la gente yo las critico.
3: Sí, pero ahora uno entiende. Sí. Exacto. Sí, sí, porque la realidad es que si eres una pareja, ¿verdad? Pues pública, que se sabe, pues tienes que

0: por eso.
1: Eso es claro. Oro, ¿no? Casi siempre es oro.
2: Sí, lo ideal es venderla.
1: Claro, usted se deshace de eso en su chavito y gasta claro. Lo que tú quieras. En el beauty, qué sé yo.
0: Pero con un par de pesos en exacto. Los bolsillos. Bro.
1: Anyway, queremos saber si te ha pasado esto de que te han dicho que no, te han puesto en tu lugar. De, ¿sabes que uno va medio a veces salamero? Uh-huh. Porque ya uno está cogiendo confianza y de momento, papi, no, no te viste que no va.
0: O alguien les dijo, oye, ustedes hacen pareja y eres loca.
1: Sí. Sí, eso pasaba mucho.
0: Qué vergüenza, ¿verdad?
1: Eso pasaba mucho en la escuela.
0: Yo soy feo.
2: Y que se tiran, yo eres como mi hermanito.
1: Diablo, mano, eso es doloroso.
0: Eso es lo más duro, ¿verdad?
1: Eso duele, mano. Sí, yo de chamaquito, a mí me gustaba una nena bien brutal, pero la nena tenía novio. Pero yo iba a mí.
0: Ajá.
1: Y entonces un día parece que ya se dio cuenta de que ya yo estaba así como no sé, como uno se pone cuando está enchulado de niño así.
0: De estúpido.
1: Ajá. Y entonces ella dijo, no, si yo no tuviera novio, como que mi opción sería él, ¿sabes? Pero me lo dejó bien claro de como que si yo no tuviera novio.
2: Ajá.
1: ¿Sabes? Como que arranca por el canal.
2: Exacto.
1: Yo me fui para la casa a llorar como Cirilo.
2: Y eso era. Sí, pero eso era una técnica. Ajá. Porque eso era para. Por si acaso se dejaba del novio, te tenía ahí. Eso era para tenerte stand-by. Nunca caiga en esa, varón.
1: ¿Tú crees que era como que yo voy a esperar?
2: Sí.
0: Oye, sí, que hay una canción del Friendzone.
2: Ajá.
0: Sí, es tu príncipe de Daddy Yankee.
2: No soy tú. Sí, y la de.
0: Escúchala.
2: Dice
0: una parte que lo dice, que no, pero yo tampoco quiero dañar la amistad.
1: Ajá.
0: Te escucha la completa
2: para que vea. Y otra también, antes de la de Daddy Yankee. Selena y.
0: Buenos amigos, Álvaro Torres. Buenos amigos,
2: Álvaro Torres.
0: Sí, sí, pero eso se veía bien extraña. Porque señor, usted tiene como 60 años de esa nena quieta.
1: Sí. 787-622-9470. ¿Te pararon el caballito en algún momento? ¿Te mandaron para el Friend Zone? ¿Te dijeron que no? Cuéntanos, tenemos a José de Cagua. ¿Qué es la que hay?
3: Bueno, Corillo, feliz jueves, sexy social.
1: Oh, hermano, estamos en. Oye, mientras más se baja, más se goza.
3: Oye, valiente, ven acá. ¿Cómo ahorita tú vas a verte esos morenos en pantalla y decir que es el equipo de Rusia, brother? ¿Será Sudáfrica?
1: Yo dije Rusia.
0: Sí.
3: Sí.
1: Ah,
3: sí,
1: ¿verdad?
3: Sí.
1: Ah, no, mala mía, pues no, fue en Sudáfrica.
2: Sí,
1: no,
2: es
1: no,
2: Sudáfrica.
1: Pues mala mía, no, lo hice sin querer. Sí, sí, tranquilo, pero Nacho, perdóname,
2: era
1: brother,
2: porque,
1: de verdad,
2: mano. Porque habíamos hablado de...
1: del mundial.
2: No, hablamos de cuando una persona llamó y mencionó a Rusia. Ah, no, lo mencionamos nosotros cuando Romero Barceló, que nos mandó...
1: Ah, sí. De no, la... y entonces en las letras es RSA.
3: Sí, sí,
1: que es
2: ok.
1: Y es de Republic of South Africa, okay. Pero es RSA. Quizás fue por eso. Pero mira, tú sabes que, José, te lo juro por mi madre que no sí. Va a volver a pasar, hermano.
2: Desinformando al pueblo de Puerto Rico.
1: Sí, brother.
3: Ay. Qué feo. No, mira, pues rapidito, yo básicamente conocí a una chamaca una vez en la bolera y todo súper bien y eso, y como que cuando vamos a su apartamento después, como que un día después, yo estoy como que tirando la labia y eso, y estoy al lado de ella sentada en el sofá y eso, y ella como que no me respondía, como que se ríe.
1: Ya y está brutal, ¿verdad? Porque en el apartamento, ya cuando tú cruzas esa línea, uh-huh. De que yo estoy en el apartamento, yo me imagino que debe ser como que, yo estoy en confianza
2: ya
1: aquí.
2: Ya estás
1: de asomarlo.
3: Exacto, y entonces como que nada, todo súper tranquilo. Y después como que yo estoy como que loco. Pero yo estoy, o sea, ¿qué estoy haciendo mal? Porque no, como que no, o sea, no estoy acabando el detalle. Y después me vengo a enterar que era que yo le estaba hablando en el oído derecho y ella no escucha de ese oído.
1: No, chicos, no seas embustero, mano.
3: Te lo juro. Y fue ella mismo, me lo dijo esa noche después. Y entonces, ¿qué voy a hacer yo? Porque o mi labia fue tan monga que se tuvo que inventar eso, o de verdad le estaba hablando al oído que no escuchaba toda la noche, y, o sea, y me tiré la moronidad del año.
1: Y nunca, o sea, no pasó nada, nunca.
3: Nunca. Después de eso, la cara de vergüenza, o sea, no.
0: Y se lo bajó para siempre.
1: Wow, mano. Gracias, José.
2: Yo conozco una muchacha que no escucha por uno de los. O sea, que puede ser.
1: No, oye.
2: Pero no sabemos si fue que la muchacha en este caso lo usó de.
1: Quizás ella.
2: Posiblemente.
1: Sí. ¿Y fue que le pasó algo o nació así?
2: Yo creo que es que nació así.
1: 787-622-9470. El momento en donde te frencionaron, te dijeron que no, te dijeron en parábolas, te hablaron en parábolas, y te dejaron saber pues que tú no eras el hombre indicado o la mujer indicada, porque también
2: exacto, las mujeres también la frenzonean. Parece que es más común que la mujer se lo haga al hombre, pero sí, yo sé de casos que
1: no. Y yo creo que ya como los tiempos han cambiado, a veces la mujer, yo creo que hoy en día tiene un poquito más de confianza en tomar la iniciativa. Uh-huh. Yo creo, según he visto en las redes y qué sé yo. Y puede ser que te digan, nena, ubícate.
2: Qué terrible cuando se ponen a pedir matrimonio.

0: Y las mujeres.
1: Ay, sí, qué cringe. Y los tipos los tipos aceptan por no hacerla sentir mal.
0: Ya no, pero eso está duro.
1: Y es como que yo creo ahí hubo una conversación después
0: sí,
1: de eso.
0: Sí, sí, bueno. Sí. Tenemos a Gabriela de San Juan. Gabriela, cuéntanos, ¿qué te pasó?
2: Hola, ¿cómo estás?
0: Hola.
1: Bien, ¿y tú?
2: Nada, para comentar al chico que llamó anteriormente, papi, te la metieron bien bonga. Eso es mentira. La nena parece que no te quería decir la verdad, pero no creo que fue que estuviera sorda.
0: Mira, ¿y tú has frencionado a alguien o te lo han hecho a ti?
2: ¿Cómo es? ¿Frencionado?
1: Que si tú has frencionado.
2: Sí, me ha pasado.
0: Cuéntanos.
2: De las dos partes.
0: Ajá. Sí, cuéntanos una que te hayan hecho a ti.
3: Exacto, la peor.
2: Es que realmente como que no me pasa tanto como que me frenzonean, pero me dejan como una zona gris, pero yo sí he frenzonado a un par de gente. Y los dejo así como que tú eres mi mejor amigo, tú eres mi hermano. Y ellos como que se quedan, no sé.
0: Sí, es que yo creo que cuando te dicen eso ya tú entiendes de una. Ah,
3: y después ya saliendo bien escota para janguear con él.
2: Sí, ay, pa, yo creo que como con tal de que los vean con una jeva, pues tú sabes, aunque no...
3: No, y también pasa que hay tipos que vienen y saben que están frenzoneados. Ah. Y vienen y empiezan a cuidar eso y espantarle tipos bien brutal.
1: Sí.
3: Que dicen, ok, yo no voy a comer aquí. Espérate, que cuando llegue otro, no, papi, ese tipo lo están buscando para matarlo en medio tecato. Sí, empiezan a enfermarla.
0: Ahí me dijeron que está enfermo.
3: Sí, empiezan a hablarle al oído, muchas cosas, pero es como no pueden comer, pues quieren dañar el.
0: O sea, el otro día te llaman para que le cambies una goma.
3: Sí.
0: Esa es clásica.
3: Sí.
0: La de cambiar de goma.
3: Ya a 2 de la mañana.
0: Ah, mira que estoy aquí una y tú vas para allá, papi, con un cacho heady, con la pistola impacto y todo.
3: El hombre que necesitas, Maui.
0: Y hoy sí, que hoy le voy a cambiar la goma y tú verás que hoy sí. Pap, gracias, nos vemos mañana. Y tú con la pistola impacto y sentido para la casa otra vez.
3: Eres el mejor. Y ahí sale un abracito.
0: Ay.
3: Te pasó la teta por el pecho.
0: Sí, y lo peor de todo es que en esos enchules, tú no tienes ni para, ¿sabes? Tú no piensas en cosas sexuales con ella. O tú estás en ese enchule así de esa etapa de tú dices, esas son cosas bien feas, yo le quiero darle besito.
3: ¿A qué no eres nudo y darle besito? Sano. Ah, sí.
0: Tenemos a Lisa desde Yabucoa. Lisa, estamos hablando del friendzone, cuéntanos.
4: Mira, yo les quiero contar. Yo tengo un muchacho que es como un hermanito para mí y tuvo una situación y yo me lo llevé para mi casa. Le dije, bueno, ahí hay un cuarto, métete ahí. El cabrón. El loco me hizo una carta de declaración de amor y me la dejó en la sala.
1: Ay, ya, qué fuerte. No, sí, okay.
4: Entonces, lo peor de todo es que yo creo que yo entendería unas letras chinas antes que las de él.
0: Ah, es que era medio.
1: Sí, te escribe feo.
4: Escribió malísimo la carta, pero la entendí un asco brutal porque, o sea, no, nada que ver con él. Pero él siempre, desde que me conoció, ha tenido ese enchule y una cosa mala, y yo le digo que no, y él me trata como si yo fuera una reina.
0: Y Alisa, ¿por qué no? ¿Por qué él no? Si es tan bueno contigo.
4: Uh-huh. Ay, en verdad, porque está bien matado.
1: Está bien feo.
0: ¿Tú crees que lo principal es el aspecto físico en ese caso?
4: Está más feo que un tiroteo en un ascensor, eso es horrible.
0: Así que, ¿y tú crees que? Porque a veces una no entra por un lado, pero por otro,
3: exacto,
0: sí.
3: Exacto, gana por personalidad y otras cosas.
0: Ajá, ¿y tú sientes que en cuestión de atención es
3: sí, no se la va a parar nunca?
4: Sí, no, en verdad, si él se consigue una muchacha y la trata como hace conmigo, oye, la chamaca va a estar súper bien.
1: Sí, pero tú no eres la persona. Ajá.
4: No, yo no soy la persona.
0: Ven acá, ¿y cómo fue esa situación ya cuando te dejó la carta y él regresa porque está viviendo allí? O sea, ¿cómo fue eso?
4: Pues yo le dejé saber.
0: ¿En otra carta?
3: Sí, sí. Le puso no en el cuadrito, no.
0: Porque está brutal vivir después con él, ¿sabes?
1: Sí.
4: No, yo le dije que se tenía que ir, que él tiene que buscar un lugar para donde irse porque no me siento cómoda ahora con,
3: diablo,
4: esto, con esta declaración.
0: Ay, miren. ¿Y tú salías así a veces en panties y eso?
4: No, fíjate, okay. No, siempre respeté eso.
0: Ok, sí, que por lo menos. Sí,
3: en camisa sin brasieres.
4: Ay, sí me llegaba el panties, muchacho, quedaba peor.
0: Gracias. Sí, oye, se quedó sin jeva.
3: Diablo, sí. Eso está fuerte,
0: y sin
3: ¿sabes?
0: Techo.
1: Que by the way, a lo, que yo sé que hay mujeres que escriben mal, uh-huh, pero casi siempre se dan los caballeros si van a hacer una carta así, pues mira, el celular tiene Word Reference. Uh-huh. Vaya allá y verifique las palabras que
0: están. Sí, porque una cosa es escribir feo.
1: Exacto, pero una cosa es escribir disparate, que, ajá, a veces uno los lee en estatus de Facebook y dice, sí, pero ¿en qué idioma habla esta persona?
0: Y ya como uno escribe tan poquito a mano, me imagino que es cada vez más complicado, ¿verdad? Pero sí, tenemos que... No, usted va a hacer una carta, tiene que, claro, ¿sabes? Tiene que sacar la cara ahí como tiene que ser. Tenemos a Anónima de la calle. Anónima, hablando del frenzoneo, cuéntanos.
5: Bueno, yo frenzoné mucha gente, pero a mí esta fue la más dura. Eso, uh-huh, fue en la high school. Yo llego de una escuela pequeña que yo era la cabose. Entonces llego a esta escuela grande, ya en high school.
0: Sí.
5: Y pues había este nene que era el nene, no sé, el más popular en, uh-huh, la escuela. Y yo tengo esta amiga y yo, ay, me gusta fulano. Usted sabe cosas de cuando uno tiene, es adolescente. Y ella, yo le voy a decir yo, no, por favor, no. Y así estuvimos un tiempo y de momento me cogió un día, desprevenida, en un pasillo y lo aguantó y le dijo, mira fulana, o sea, a pasos míos. Mira fulana, que tú le gustas, no sé qué. Él me miró y le dijo... De verdad que no, fulana tiene un cuerpo cap, ¿verdad?
0: Ajá.
5: Pero una cara horrible, así dijo.
0: Ah, diantre, sí,
5: mano. Y delante, yo quise tener alas y salir volando del segundo piso de esa escuela. Ese fue lo más horrible que me pasó, demasiado. Después de eso yo ofrecí un montón de gente, pero...
0: Sí, pero de verdad.
5: Sí, esa fue mi situación.
3: A mí, gracias, una vez me llamaron en un conference, pero no me había dicho que la otra persona estaba ahí. Ajá. Y la muchacha me empezó a hablar de esa muchacha. Mira, y esta. Y yo dije, está bien fea.
0: Ay, Dios.
3: Y la otra muchacha después salió, ah, diablo. Y yo me quedé ahí bien soso, ¿verdad? Porque,
0: sí, toma.
3: Sí, mano, porque en verdad no te gusta, pero tú tampoco quieres fastidiarla.
1: Es que si tú vas a hacer eso.
3: Sí, que no estuvo bien de la parte, claro.
1: La persona que va a ser porque a mí una vez me hicieron eso, uh-huh, pero la persona, el que lo hizo, el que subió de intermediario, sabía que a mí me gustaba el muchacho.
0: Okay.
1: Él lo que quería era que el otro escuchara de mí que a mí, ajá, me gustaba.
0: Ajá.
1: No fue que él me expuso para yo decirle
0: que tú eres fulano, ajá.
3: Sí, sí.
1: Exacto.
0: Sí, esas cosas, haga las cosas bien.
1: Exacto.
0: O sea, tenemos a Sara desde Bayamón. Sara, estamos hablando de estas situaciones en donde pues pusiste en el friend zone a alguien. Cuéntanos, ¿o te pusieron a ti? ¿Sara? Sí, Sara estaba encerrada en el friend
1: zone. Sara se fue.
3: Sí.
0: Tenemos a Anónimo de Barranquitas. Anónimo, tu historia, ¿qué es la que hay?
6: Sí, buena, Corillo, ¿qué es la que hay?
3: ¿Qué es la que hay?
6: Pues, papi, a mí me frisaron bien duro en high. Pues yo tenía esta amiguita que, ¿sabes? Uno compartía la loncherita y, ¿verdad? El sandwichito. ¿Qué pasa? Entonces, pues, había un talent show y yo dije, aquí me la voy a jugar. Y entonces, pues, yo bien estúpido, por esa palabra que me cae, yo le canté la canción de Yo no me doy por vencido de Luis Fonsi.
0: Sí. Para un momento.
3: Enfrente a toda la escuela.
6: Y entonces... Y todo el mundo quedó loco conmigo. Pero ¿qué pasa? Cuando yo salí, yo fui a verla a ella. Yo dije, pues aquí gané. Me dio una clase de bofetada. Todo el mundo.
0: ¡Ea, diantra! Agresiva.
3: Dos papelones el mismo día.
1: Sí. No era para tanto.
6: Me dijo, yo pensaba darte una oportunidad, pero como hiciste ridículo frente a todo el mundo, te quedaste atrás.
0: ¡Ay, no! Era mejor que no le dijera eso.
1: Sí.
6: Pero de la que me salvé, porque es tremenda psyche.
1: Son una loca.
6: Sí,
3: está presa ahora.
6: Estuvo cabrón, de verdad. Desde ahí yo no canté más, te sí. lo digo mal que canta la mañana. ¿Sí?
0: Están preguntando en el chat que si se llamaba Anacacho.
3: Sí. No le inviten por un karaoke, no le inviten por un karaoke que llora.
6: Pues fíjate, tenía el nombre con A, pero no era Anacacho.
0: Sí. Era gracias, mano, gracias. Seguimos con el corillo 787-622-9470. Estamos hablando de situaciones así donde pues te dijeron que no, te pusieron en tu sitio. Tenemos a Militar de Colorado. Militar, ¿qué es la que hay?
7: Dímelo, barrio, ¿qué hay?
3: ¿Qué es la que?
1: Pasa,
7: tranquilo. Mira, Maceta, me identifico contigo. Vi las fotos esas de la reunión de la clase.
3: Ajá.
7: Coño, tantos matados.
3: Sí, bro, mano.
7: Mi clase el año pasado.
0: Por eso él va.
3: Ajá, yo se los dije a todos. Se ven bien, bien jo.
0: Sí,
3: hay que pisarlo.
7: Que parecen hasta maestros ya.
3: No, porque es que había uno que no era de la clase. Ese era de la cafetería, pero llegó allí.
0: Estaba colado.
3: Sí.
7: Okay. Mira, y perdiste la única que se veía mejor que tú era la buchita. Esa era la única que se veía
8: sí,
7: mejor.
8: Sí, tiene pelo por lo menos.
7: Sí. Parecía de 22 años. Sí,
0: claro, pero tú estudiaste la foto.
1: Sí. Ajá, él sumió a cada persona.
0: Me pidió un programa y todo para que no se pise.
8: Yo lo vi, veía la gente en los cómics y yo, bueno, no me están pateando a mí, que se resuelvan ellos.
0: Mira, cuéntanos, los militares.
7: Hicieron la mía de 20 años y yo dije, coño, yo me veo más a esta gente y me puse a averiguar a también hacer el estudio con la de Maceta, también fue y es lo mismo. Ya, sí. Coño, no está bien.
0: Okay. Mira, militar, ¿tienes algún sargento o algo que te haya mandado por Friendson? Cuéntanos.
7: Mira, no, de chamaquito, mano. El séptimo grado tuve un crush que me duró. Estuvimos en el mismo salón hasta 12. Papi, en 11 ya no aguanté más y me declaré en 11. Le dije, mira, no, tú me gustas. Y para ese tiempo la canción que dijo Maceta, Tu Príncipe, había salido. Uh-huh. Y le dediqué esa canción. Papi, y me acuerdo que me le declaré en un fast food, ¿verdad? Que era cerquita de la escuela. Y habíamos ido en carro y cuando me dijo que no, yo viré a pie para la escuela, papi, de la vergüenza.
8: Y llorando para ir para abajo.
7: Nos fuimos para universidad y en la universidad juntos otra vez.
1: Ah, diablo, pa' colmo.
7: Y en la universidad le dije otra vez, mira, que ahora que ya no tienes novio, y me volvió a decir, no, que tú eres mi hermanito, que si esto, que si lo otro.
8: Ya, lo
7: la volví a encontrar como para los tiempos de la pandemia, la volví a encontrar por Facebook y le tiré. Y ahí coroné, por fin. Papi, te digo, cuánto, 15 años después coroné. Y estuvimos saliendo como por un año. Y ahí me gacho, le di gracias a Dios que nunca estuvimos juntos, bro. Esa chamaca tenía unos problemas psicológicos, unos traumas. Que ¿viste?
8: Qué bueno, y tú insistente ahí, gacho.
0: Que tú veas que Dios a veces está hablando.
8: No, pero el tipo está enfocado, él quería cumplirle esa meta y lo logró.
0: Gracias, mano. Tú sabes que yo pensando ahora, en esa etapa de escuela intermedia, que uno está como en esa pavera y esa cosa. Yo me acuerdo que en la escuela que yo estaba era bien pequeña, éramos poquitos. Y habían como dos nenas, yo creo que yo le gustaba. Y yo me comí, o sea, era como que no estaba puesto para eso.
8: Y después estaba bien jamón en las ahí.
0: Ajá, y después yo le decía, y después decía, las nenas son bien lindas, o sea, como que...
8: No se olvidan, si tú rechazas una esas nenas y se ponen bonitas, ellas van a ser bien rencorosas siempre.
0: Y eran bonitas en ese momento, pero yo creo que la ignorancia de uno y la paver y la cosa, como que tú las ves...
1: Es que los nenes en intermedia son más estúpidos.
0: Ajá, exacto. Eso mismo era.
1: En comparación, las nenas son como que más maduras.
0: Sí, y después, eso mismo en las ahí... Yo las veía, bueno, esas nenas bien bonitas, estaba comiendo alimentación estúpida.
8: De hecho, pasaba, porque en el colegio pasaba que las nenas estaban comiendo menos grado y tenían jebitos de 11.
0: Siempre. Uh-huh. Sí, el que tenía carro.
8: Sí, se ganaba siempre.
0: Siempre estaba ahí. Sí. Se tenía Banshee.
8: La preñó.
0: Mira, vámonos con una más. Tenemos a Willow de Rincón. Willow, hablando del Friendson, cuéntanos.
9: Mira, primo, yo me metí hace como 6 meses en esta cuestión del Facebook, del match.
0: Ajá.
9: Entonces.
0: Eso es como una versión de Tinder, ¿verdad?
9: Pero de Facebook, pues. Ajá. Yo vi la foto, vi la chamaquita bien buena y después esta es la que vamos a tirarla a ver qué pasa. Entonces la cité para verla. Primo, cuando yo llegué, todo bien, todo chilling, por lo menos salió la que era de la foto, ¿verdad?
0: Ok, vamos bien hasta ahora.
9: Pero papi. Se puso una cosa tóxica que la tuve que dejar en Friendson. No pude más.
0: ¿Y qué te hacía?
1: ¿Qué te hacía?
9: Papi, llamada por la mañana, a la hora de trabajo, a la hora de almuerzo, por la noche, de madrugada. Pero papi, una fichadera. Entonces, para la mala, le di el pin de mi casa, papi. Llegaba a casa a cualquier hora, el carete.
0: Diablo. Y ven acá, ¿ya tú le habías puesto alguito o todavía nada?
9: No, todavía nada, imagínate, si le pongo algo se jode todo.
1: Ajá. Acho, bro. Eso le por poco, si llegaba a hacer eso, orden de protección.
0: ¿Cómo saliste de ella?
9: Papi, poco a poco, esquivándola, no, mira, tengo esto, tengo lo otro, pero papi, todavía sigue llamando, pues, hablo con ella para pasar el chato y la tengo ahí en zona de amiga, pero no más de allí.
0: Sí, la jugó ahí, mixeadito, fue poquito a poco bajando el fade out. Ok, mano, para que tú veas que pasa también con la chica.
8: Para que tú veas.
0: Gracias, mano. Tenemos el cuadro de que mucha gente en el Friendzone, bro. Sí,
8: todo el mundo la ha tocado.
0: Mucha gente la ha tocado. En algún momento hacemos esto otra vez para seguir escuchando esas grandes historias. Y vieron, le pasa también a la chica.
1: Sí.
0: Mandan también. no sea psycho, no me ponga usted a estar persiguiendo, porque eso, esas cosas crean ese tipo de inseguridad. Igual, usted, hombre, usted está en la búsqueda, no puede estar complaciendo en todo, en todo momento.
8: No, la jugada es un poquito de inseguridad.
0: Sí.
8: Una buena, una vaca.
0: Te desapareces un día.
8: Ahí, ¿para qué?
0: No contesta. Es duro, es difícil. Se le hace uno difícil.
8: Pero tienes que así, todo el tiempo, la relación, exacto, saludable, jugarle con la mente.
0: Sí, entonces, mira que. Y porque al otro día te va a decir, mira que ayer no me contestaste. Cacho, chica, se me quedó el teléfono sin batería.
8: Estoy preocupado.
0: Sí, y todo el mundo sabe que lo del teléfono sin batería es embuste, que usted está diciendo un embuste. Y eso es parte de la jugada. No puedes darle seguridad.
8: Y
0: son los consejos de acá del barrio.
1: De ustedes dos.
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0: 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Directamente desde la alfombra roja más curtida del barrio, llega el cinéfilo que piensa que es una estrella de Hollywood. Así que tírate para atrás con tu popcorncito, que el George vino a roncar y darnos sus recomendaciones de cine y streaming.
1: Hermano, todo el mundo bien activo.
2: Aplaudo algo, mano, bendito.
3: Esta alfombra roja.
1: Maceta, no te aplaude.
4: Sí, pero yo lo aplaudí, pero que más tú quieres que te
1: aplaude. No, aplaudelo bien. No, pues ya siempre fíjate en los amigos que no te aplauden, como dice la, esa cosa que uno ve en las stories y eso.
5: Es que a mí sí le gustan los aplausos silenciosos.
4: Claro, a partir yo las muñecas aquí aplaudiendo a este 15 minutos.
3: Los chasquidos, que a mí me sale esto. Anyway. Oye, hay un montón de cosas bien buenas. Les traje calidad esta semana para cine, para streaming. Pero vamos a empezar por lo obvio.
1: Oye, y usted está escuchando El Barrio 94, 3 a 7. Y ahora el George, como siempre, todos los jueves a esta hora, viene a ponernos al día en lo que es el cine, streaming, la plataforma cine, fútbol, todo.
3: Mira, pues precisamente, obviamente, vamos a empezar por lo obvio. El Mundial ya comenzó, hoy empezó, ya están los juegos, ahora mismo están jugando dos equipos.
1: Ya se acabó.
3: Ah, ya se acabó.
1: Se acabó el primer juego, pero jugando. hay otro sí, esta noche a las 10.
3: En verdad, yo veo fútbol y para mí es como que, ok. Anyway, pero para la gente que le encanta el fútbol, lo obvio, sabes que lo están dando en canal local que los está dando los partidos.
1: Es Telemundo,
3: pero si por alguna razón no los puedes ver al momento o no estás en tu casa, sabes que están disponibles en Peacock TV.
1: Ok.
3: Así que donde quiera que usted está, usted puede suscribirse este mes a Peacock y puede ver los partidos donde quiera que esté, igual si está en Estados Unidos y está fuera de la casa o algo. Así que ya saben que el Mundial, todos los partidos van a estar disponibles a través de la aplicación Peacock TV.
1: Y me imagino que puedes escoger la narración en diferentes, porque
3: entiendo que
1: en
3: sí, inglés, porque la latina es la mejor.
1: Es como ver los Simpsons en inglés.
3: Sí, de hecho, sí. Sabes que ahora mismo la mejor lucha libre que se está dando es la AAA, que son los sábados a las 9 de la noche. Y es por YouTube, es gratis. Pero lo puedes escuchar con la narración americana o la latina.
1: Okay.
3: Loco, no hay break. Los latinos se lo
4: viven. Es una emoción,
3: ¿entiendes? Sí, sí. Es otra cosa. Así que, shout out. Así que sí, lo puedes ver en Peacock y tienes la opción de escoger la narración en español.
1: Que yo creo que es de las más económicas todavía, ¿verdad?
3: Todavía sigue siendo la más económica y lo que pasa, volvemos, la gran ventaja del streaming es que tú lo coges un mes y ya, ¿entiendes? Uh-huh. Yo te puedo decir, sugerir aquí alternativas y tú las coges para verlas y ya, y se acabó y las cancelas, ¿entiendes? No estás aprisionado.
1: Claro.
3: So, dentro de todo eso no ha cambiado por el momento, ¿verdad? No, esperemos que no lo dañen pronto. Pero ya sacado el Mundial, cumplí con lo del Mundial, ya saben dónde lo pueden ver si no estás en la casa, Peacock TV. Ahora, para cine, mi pana, ¿qué peliculón estrenó hoy?
1: ¿Cuál?
3: De Asia, nos llegó esta película que yo había visto los trailers y yo no podía creer, o sea, yo decía, esto se ve muy brutal. Tuve la oportunidad de verla esta semana y sentí que la adrenalina se me quería salir por los ojos, por las uñas, por todos lados.
1: ¿De veras?
3: Se llama The Furious, de los Furiosos. Es una película independiente de Asia que la está trayendo la que a Puerto Rico. Qué peliculón de acción. Si a usted le gusta la acción, usted tiene que ver. Pero te estoy hablando que esto, John Wick, es un nene de kinder.
1: Ok, George, el idioma
3: es en inglés. Es mayormente en inglés y mandarín.
1: Que no están como que doblando.
3: No. Las partes en inglés las hablan en inglés. Mayormente es en inglés con algunas partes en mandarín.
1: Ok.
3: Créeme que esto tú no lo vas a ver por la historia. La historia es tan sencilla que da hasta risa. Pero esto es una película para verse por la acción.
1: Mucho puño y patá.
3: Esa es la cosa, que no es solamente de puño y patá, es que las coreografías son geniales. Okay. Porque ellos utilizan todo el cuerpo para desarrollar las escenas de combate. Pero no solamente el cuerpo, utilizan todo lo que hay alrededor. So, por ejemplo, si ellos estuvieran aquí peleando, ellos utilizarían todo, el micrófono.
1: Los abanicos no, papi. Tendrían que
3: pelear ustedes, las pantallas, todo. O sea, ellos estarían utilizando todo, porque eso es lo genial. La película es creada por la misma gente, algunos de los productores y los diseñadores de The Raid, que si usted no ha visto esas películas también, excelente. Esto es un peliculón de acción. La historia es sencilla. Este tipo, que él es mudo, él está cuidando a su hija se va ya mismo, pero una red de tráfico humano le secuestra a la hija.
1: Clásico.
3: Y él se les va detrás.
1: Nunca se había hecho esa historia.
3: Nunca se había hecho esa historia. A la misma vez, un policía, un reportero, no sé, tampoco importa, está investigando esa red y ellos se juntan para rescatar a los niños que están traficando, incluyendo la hija de él. Ese es el tema. No hay más nada, no busquen más nada. Esto es para usted hartarse de ver gente peleándose. Vuelvo, lo interesante de esto no es que solamente que es de acción, no hay casi disparos, todo es puño y patada, es que las coreografías son geniales e ingeniosas.
1: Tipo Jackie Chan, así.
3: Sí, y la última batalla, mi pana, yo decía, pero ¿cuándo se va a acabar esto? O sea, no hay nada, no he visto absolutamente nada tan genial, tan intenso como esto. Te vas a salir con la adrenalina por encima, o sea, saliéndote por los ojos. Un peliculón para los fanáticos de acción, usted no se la puede perder, de verdad que sí.
1: Y así, eso ya está en cine.
3: Eso estrenó hoy en
1: cine. ¿Cuánto dura más o menos, George?
4: Tiene que ser corta, ¿verdad?
3: Demasiado corta. Yo hubiera querido que durara 3
1: hora y 15,
3: horas más. No, como hora y media.
4: Pero bueno, George, ¿cuánto tú esperabas que iba a durar?
3: Dos días. Bueno, lo que pasa es que a veces tú ves películas malas y que te duran 3 horas. Pero entonces, una buena película.
4: Esas son muchas historias. Aquí es puño y patada.
3: No, aquí es puño y patada. Pero
1: se lesionan.
3: No es solamente puño y patada. Porque, oye, si usted ve las películas de acción de estadounidenses, estamos bien mal acostumbrados. Porque tú ves las películas de acción estadounidenses y cuando van a pelear dos personas hacen demasiados cortes.
1: Sí, entonces, porque tú no entiendes la pelea. Tú no entiendes la pelea.
3: O sea, tú ves tira un puño y lo ves de 3-4 cortes. Sí. Aquí es, se queda la cámara pegada.
1: Y se pega mucho la cámara.
3: Y la cámara se va moviendo y tú ves estos tipos que siguen y siguen y dan vueltas y dan piruetas. O sea, una cosa.
4: Tiene una buena coreografía.
3: Yo estoy seguro que esta gente salió de esa película machucado. Que espero
1: eso
3: que
1: no es problema
3: bien,
1: a nosotros.
3: Pero gracias por su sacrificio porque el resultado quedó espectacular.
1: Exactamente. The y Fierce, nosotros los apoyamos con comprando la taquilla.
3: The Fierce está excelente, mano. Así que
1: en
3: mil
1: cine,
3: veces recomendado
1: para familia.
3: En cine. Yes. Bueno. Sí. Yo vi Predator cuando tenía 9 años. Así que en realidad yo no soy quien para juzgarlo a usted.
1: Ok, así que ya lo sabe. Esa está en cine.
3: Esa estrenó en cine.
1: ¿Qué más tenemos, George?
3: Ahora, si te quieres quedar en la casa, tengo un montón de opciones y diferentes cosas. Tengo para todos los gustos.
1: Vamos eso a es lo único que arrancó esta semana que valga la pena, sí.
3: Bueno, que yo haya visto realmente. Okay. Sé que estrenó la nueva película de Steven Spielberg, pero yo no la he visto.
1: ¿De qué trata eso?
3: De los extraterrestres. Es una película que.
1: Esa no es como
3: Disclosure.
1: Disclosure
3: Day.
1: Vi que era una buena.
3: La verdad es que no la presentaron a prensa aquí y no me dio tiempo de verla, o no me consta si es buena o mal. Entiendo, debe ser buenísima para Spielberg. Y trata de extraterrestres.
1: Él era amigo de Epstein.
3: Spielberg, mira, de verdad que no sabría decirte.
1: Yo creo que
3: honestamente,
1: como...
3: no sé.
5: No, yo creo que no. No,
4: está muy ocupado.
3: Pero
4: estar
3: una de las promociones que le han dado a esta película es como que están tratando de decir que Spielberg tiró esta película para preparar la gente para lo que viene de los extraterrestres.
1: Ah, eso fue lo que vi.
3: Sí, pero ahí me suena una promoción estilo Blair Witch, Paranormal Activity.
5: Exacto.
3: Okay. No sé, me suena como ese tipo de cosas.
1: Hay que verla.
3: Nada, si logro verla esta semana, pues ya la
1: habré
3: la semana
1: que viene.
3: Pero lo que sí vi esta semana, que ahora para quedarse en su casa, tengo para todos los gustos. Para los que les gusta el suspenso, una serie bien escrita, bien actuada, bien hecha, Cape Fear. Esto es de Apple TV Plus. Yo siempre que les digo de Apple TV, nos están durmiendo con esa aplicación.
1: Oye, tiene que siempre le decimos, ¿hay alguna paquetes de celulares mensual de eso que lo incluye? Y a veces usted lo sabe.
4: Sí, sí.
3: Verifique,
4: sí.
3: Pero Apple TV tiene calidad. Ellos se han enfocado en calidad versus cantidad. Quizás en términos de números no tienen tantas cosas, pero lo que tienen casi todo es excelente. Y esto es una nueva muestra. Esto, Cape Fear, es la tercera vez que adaptan esta novela. Y esto es una, no quiero decir un remake, pero es bastante basado en la película de Martin Scorsese. Ya habían hecho una película en los tiempos de blanco y negro. Martin Scorsese hizo una versión en el 91. ¿Nadie se recuerda de esa película?
4: Y cuando dijiste Cape el nombre, yo dije, pero eso no lo habían dado ya.
3: ¿No le suena? Cape
5: ¿cuál?
3: Fear.
5: Sí.
3: Cape Fear, no te suena. Pero a lo mejor no la vieron, pero ¿sabes lo que ustedes vieron? El episodio de Los Simpsons donde se la vacilan. Ajá. El episodio cuando Sideshow Bob escapa de la cárcel o sale de la cárcel para vengarse de Bart.
4: Ah, que lo va a matar a Bart.
3: Se le va detrás.
1: ¿Y eso es una referencia a esa película?
3: Esa es básicamente el episodio, es media hora, la película es media hora. Nada, la historia es esta. Esta abogada, Amy Adams y Patrick Wilson, interpretan este matrimonio. Ella, los dos son abogados, pero ellos se conocieron cuando ella era abogada de Max Cady, que es interpretado por el español. Se me olvidó el nombre de él de momento.
5: El Bardem era ese.
3: Javier Bardem.
1: Sí.
3: Max, Javier Bardem interpreta a Max Cady. Este
1: que,
3: tipo
1: que se parece como a Negan en ese personaje. Negan era el de...
5: Es que Javier Bardem y Negan tienen un...
1: Y con esa barba y eso, de antes se parece bien brutal. Yo se pensaba que era Negan. Se parece
3: un poquito a Jeffrey Dean Morgan, es cierto. Sí. Nada, él interpreta a Max Cady. Este tipo lo acusan de haber asesinado a su novia cuando ella estaba embarazada. Amy Adams fue su abogada y Patrick Wilson fue el fiscal. ¿Qué pasa? Amy Adams le da una crisis de conciencia y ella entiende que él es culpable. Y ella viene y le hace una jugada, él cae preso de por vida. Ella se casa con el fiscal. 17 años después, él sale porque encuentran evidencia de que él es inocente. Okay. Y entonces cosas empiezan a pasar porque ella trabaja para como una especie de agencia que se enfoca en tratar de sacar gente que ha sido convicta injustamente, como él. Ajá. Entonces él sale de la cárcel y cosas empiezan a pasar en la vida de ella. Entonces el suspenso de la serie es si es él el que los está atormentando, porque el hijo adolescente de ella empieza a usar droga y empieza a hablar con una tipa por internet que lo empieza a decirle hacer cosas. La hija mayor de ella empieza como a ponerse rebelde porque la otra tipa aparece para tratar de sonsacarla. El esposo empieza a hacer cosas. Entonces tú decías, este tipo salió para atormentarnos, que es lo que pasa en las películas originales, pero aquí lo hicieron una serie de 8 episodios. Yo decía, ¿cómo tú vas a hacer una película de 1 hora y media en 8 episodios? La contestación es excelente. Sí. Es una serie que trabaja el suspenso y el thriller tan bien hecho que tú nunca sabes realmente, porque esta vez lo hicieron de una manera en que tú deseas, ¿él realmente es malo o él nos está engañando? Y hasta cierto punto tú como audiencia caes en el engaño de él, porque Javier Bardem es un tipo extremadamente carismático y él usa eso a su favor para interpretar a Max Cady. Así que Cape Fear, si hay una razón para coger Apple TV Plus por un mes, es esta serie.
1: Ahí está. Apple TV Plus ya está disponible. 8 episodios.
3: Empezaron, ya están disponibles los primeros 2 episodios. Okay. Va a estar semanal en Apple TV. Ahora, vámonos para el otro lado, para algo más suavecito. Vamos para la familiar, ¿verdad? Porque casi nunca les pongo cosas familiares. Sí. Y es porque Disney Plus ya estrenó la primera serie anime de Disney. Disney decidió entrar al mundo anime y trajo a uno de los productores de My Hero Academia, creo que se llama, que es un anime bien famoso en el mundo. Hizo esta serie que se llama Dragon Strikers. Y es bien sencillito. Esto es un mundo de fantasía donde ellos juegan un juego como fútbol, pero tiene otro nombre. Aquí la diferencia es que los jugadores tienen poderes. Pueden fuego, agua, aire, pueden mover la tierra, pueden hacer gelatina, diferentes habilidades. Entonces, pues la serie sigue a este chamaquito que quiere ser una gran estrella y descubre que él tiene la habilidad para jugar ese juego y él logra entrar a la academia. So, esa es la premisa de la serie, es bien divertida, es perfecta para la familia, tiene una historia bien chévere del underdog, la clásica historia del underdog que sale de la nada, que tiene que enfrentarse con los profesionales, con los tipos que está bien adelantado. Así que está súper bien hecha, está bien divertida, la animación es excelente. Y yo diría que para ser la primera serie anime de Disney lo hicieron muy bien. Okay. Así que ya están disponibles todos los 11 episodios de la primera temporada. Perfecto para los niños, para la familia. Y con un mensaje y una historia bien chévere.
1: Ahí está,
3: así
1: Disney Plus.
3: Disney Plus, Dragon Strikers.
1: ¿Qué más tienes, George? Cuéntanos.
3: Ustedes saben que Michael salió la película. Hizo 800 y pico de millones. Y todo el mundo la fue a ver, todo el mundo ama a Michael.
1: Michael Jackson. Ah, sí.
3: Pues Netflix decidió, ¿sabes qué? ¿Qué tal si vemos el otro lado de la moneda? Y hay un documental que salió esta semana o la semana pasada que se llama El Veredicto. Michael Jackson, El Veredicto. Y es un documental de 3 episodios donde se enfoca en el juicio que le hicieron a Michael Jackson sobre el niño que lo acusó de abusar sexualmente de él.
4: El primero.
3: No, porque esta es la cosa, esto es lo divertido. Este enfoca en el juicio, Michael Jackson fue a juicio una sola vez. Él lo había acusado 3 veces anterior, pero esas 3 veces él hizo acuerdos. Ajá. Incluyendo un acuerdo de $22 millones.
1: Anda, pal, en los 90.
3: En los 90. Ach. En esta ocasión, la fiscalía decidió que tenían evidencia suficiente para llevarlo a juicio. Así que el documental lo que hace es que no solamente te presenta elementos de eso, sino elementos anteriores. Yo no sabía que él lo habían entrevistado una vez donde él dijo, con un nene al lado. Ah, no, si yo duermo con niños, no hay problema, no, no tiene nada que ver.
4: Sí, yo creo bueno, que yo había visto algo sí, de eso. Sí.
1: Y había un cuarto aparte, que era como un tipo panic room.
3: De hecho, exacto. Sí. La serie, una de las cosas que hace este documental es que te presenta pietaje de la policía cuando se metieron al rancho de Michael Jackson.
1: A Neverland.
3: Evidencia, a Neverland. Y te presenta. Y el cual, y es la cosa más extraña del mundo, porque tú piensas, este tipo súper millonario que tiene todo uh-huh. y vive como que...
1: Un parque de diversiones.
3: No es eso. Ajá. Es la casa. Cuando tú ves la casa, tú decías, pero esto... Si no fuera Michael Jackson, tú dirías, esta persona tiene problemas. Porque el cuarto está como que apiñado de cosas.
1: Ajá. Bueno, Michael Jackson sabía que tenía problemas.
3: Mira, y yo sé que a ustedes les gusta Michael Jackson, la película estuvo chévere, todo eso. Mano, no hay break. A mí no hay forma que tú me convenzas a mí que es normal que un hombre de 30 y pico años duerma en la misma cama ajá. con un niño. Ajá. ¿Entiendes? Entonces ahí.
1: Oye, lo que él hizo artísticamente.
5: Claro, una
1: es
5: cosa.
1: Una cosa y una a cosa nivel no personal.
3: La otra.
5: Exacto. Sí, George, él te diría, You're ignorant.
3: Sí. No es sexual que yo duerma con un nene de 14 años.
4: Y quitándose la camisa ahí mismo. Sí.
1: Y todo tiene que ver, obviamente, por los traumas que tuvo desde chamaquito, sí. ¿verdad?
3: Claro. El documental presenta todas estas cuestiones de cómo funciona el juicio. Él ganó el juicio, de hecho, él salió no culpable. Uh-huh. Así que, nada, pero como quieras, un documental muy bien hecho, presenta todo bastante justo de ambos lados, porque también la realidad es que ahí entrevistaron a la fiscalía, al abogado defensor, entrevistaron gente que trabajó con él, entrevistaron gente que reportaba, uh-huh. el tipo que le hizo el especial, que fue el que causó que lo investigaran.
1: Al mono
3: a también. A Bowers también lo entrevistan. Así que está buenísimo y es una buena contraparte de la película, porque la película es hecha por la familia, la película es un ejercicio de propaganda
1: claro.
3: a favor completamente de él. Así que una buena contraparte y siempre es bueno que usted vea las diferentes,
1: sí,
3: caras de la moneda.
1: Y esa está disponible en Netflix.
3: Eso ya está en Netflix.
1: Ya.
3: 3 episodios como de 50 y pico minutos cada uno. En verdad te deja con un mal sabor en el estómago, ¿entiendes? Uh-huh. Porque es verdad, él era un gran artista, no se le quita. No hay... Todos sabemos, ¿entiendes? Es uh-huh. obvio lo que él era, ¿entiendes? Sí. Es obvio que él tenía... eso, y yo no ayer sabía que, por ejemplo,
1: como bien molesto con
4: Michael. Sí, está.
3: Bueno, yo no sabía que él había encontrado
4: en la casa.
3: Una de las cosas que le denuncian a él, el nene dice, él tiene un maletín lleno de pornografía. Y cuando se mete a la policía, encuentran el maletín con la pornografía.
1: A mí nunca se me olvida en una entrevista al de Queen, a Freddie Mercury. Que ellos iban a grabar algo juntos y él dijo como que yo soy raro, pero él está en otro nivel.
3: Sí,
1: que, o sea, y, bueno, que creo que él encontró una culebra en el estudio.
4: Él estaba, exacto, ajá. Ellos estaban él se había ido, Michael, y el otro estaba escribiendo, y de momento le aparece una culebra al lado. Y llega Michael diciendo, llegó como que, ay, mira, la había perdido yo no sé hace cuántos días.
1: Eso mismo yo vi
4: y
1: también.
4: Que él dijo, sí. Y que otra cosa era que estaban grabando y de momento se metía el mono a gritar. Y era como que también metió, creo que fue una avestruz, una cosa así. Y él dijo, no, papo, yo no puedo bregar con esto. Bregar, ¿no?
1: sí.
4: Porque él dejaba los animales sueltos por allá. Y era
3: cuando
4: como
3: Freddie
4: que no.
3: Mercury dice, esto es demasiado raro.
1: Imagínate. Ajá. Imagínate.
3: Y bueno, por lo menos Freddie Mercury estuvo con gente de su edad, ¿entiendes?
4: Sí, se retrataba, se tiraba fotos con un chorro de macho en una cama.
1: Y nunca ha salido, sí. Aparte de eso, nunca ha salido historia de como que cruzaba para tal.
4: No. Estaba en la de él.
3: Sí, adultos y consentimiento.
4: Mucho baby hoy.
1: Bueno, rapidito, George, ¿qué nos queda?
3: Ah, bueno, pues si lo que queda es poco. ¿Sabes que todas las películas de Rocky llegaron a Netflix? Todas las películas de Rocky. Desde la primera, las 5 películas, las 6 películas ajá. de Rocky, más las 3 películas de Creed.
1: Córtame el párpado, mi.
3: Así que si usted quiere ver la mejor saga deportiva de, o por lo menos de boxeo,
1: son
3: que existe,
1: 5.
3: Son 6 películas de Rocky y 3 de Creed.
1: La sexta era la última que le hizo ya.
3: La última que le hizo él como Rocky Balboa. Porque okay. Él hizo la 1, la 2, la 3, la 4, cuando Rocky Balboa derrotó el comunismo. Gracias siempre. A Rocky Balboa,
4: sí, no somos comunistas.
1: Sufre Juan Dalmau.
3: Exacto. Rusia no los pudo invadir porque Rocky fue allá y los sí. derrotó. Luego la quinta, que fue una absoluta porquería, no la vean. Imagínense que no existe.
1: Pero esa fue la que él hizo que peleó él.
3: ¿Cómo que peleó él?
1: La quinta, el mayor, fue eso fue hace poco.
3: No, la quinta fue una porquería que él tenía problemas de la mente y estaba entrenando un chamaquito y ajá. al final pelea con el chamaquito, pero la pelea es en la calle.
1: ¿Esa misma? Sí, pero él ya era viejo.
4: Sí.
3: El protegé
4: de él.
1: Como 15 años
3: sí,
1: puede tener
3: sí,
1: esa película.
3: Sí, que era un boxeador de vida real que no llegó a nada.
4: Yo creo que él murió y todo, el tipo ese.
3: ¿Verdad? Yo creo tipo, que sí, ¿verdad? Sí. Luego hizo Rocky Balboa, que ahí sí, esa sí está buena, y terminó bien la serie. Luego entonces empezaron las de Creed. Así que si quieres ver oye, acuérdese que esto es por tiempo limitado. Yo no sé cuánto tiempo va a estar, pero esto es un buen momento para que usted, mire, se entretenga con las películas de Rocky ya disponibles en Netflix.
1: Meterle. Y consejo acá del barrio. Vaya viendo las películas de Toy Story para que refresque, que llega la semana que viene.
3: Están disponibles en Disney Plus. Las cuatro películas de Toy Story están disponibles en Disney Plus. Las puedes ver. La semana que viene llega Toy Story. Y por supuesto, yo les voy a decir cómo está. ¿Dónde va a ser? Aquí, en el barrio.
1: Así, ¿dónde te consiguen, George?
3: Para el George Rivera Rubio en todas las redes sociales, especialmente en Instagram y en mi podcast de Cultura Popular, Legalmente en el Podcast. En YouTube y en aplicación favorita de audio.
1: Y ya sabes, el próximo jueves nos pone al día con la película de Toy Story, que ya, ¿cuándo la ves?
3: Y ya la semana que viene.
1: Okay.
3: Ya estamos ready.
1: Pendiente acá el barrio. No se mueva nadie. Seguimos con más.
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2: 3 a 7, el barrio 94, Marisol Maceta y José Valiente. Hoy jueves, ¿verdad? Hoy sí es jueves.
3: Hoy es jueves, sí.
2: Hoy sí es jueves.
3: Hoy me levanté yo al revés. Como ustedes ayer creían que era jueves.
2: Ajá.
3: O yo creía que era viernes.
2: Ah, estaba ya adelantado.
3: Mano, me estaba bañando y yo, nosotros hicimos, porque después de los jueves, nosotros después de aquí grabamos.
2: Ajá.
3: Y yo me estaba bañando y yo, nosotros hicimos ayer la pijama. De momento, hoy es hoy. Maldita sea.
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0: colectivo que yo creo que yo fui, o sea, que creo que fue el primero, tiene que haber sido Los Plataneros, la Pinky de Corozal, obligado.
1: Sí, el mío yo lo recuerdo y fue un juego de los Titanes de Morovis.
2: Ajá. Los Leones, vez. Exacto, el BCN, Los Leones de Ponce.
0: Uh-huh. Exactamente.
2: En Pachín,
0: pues,
2: cuando no había aire.
0: Las canchas no habían aire.
1: La de Morovis todavía no tiene aire.
0: Todavía no tiene, correcto. Estuve allí hace unos años.
1: Lo brutal es que la remodelaron, sí, y no le pusieron aire. Y es como que...
0: Yo que estaba sentado, no en la multitud, estaba ahí, no es extremadamente calurosa, no es como, ¿sabes? No es algo que tú te sofocas ahí, pero si estás jugando debe hacer calor.
2: Uh-huh. Sí.
0: La de Corozal estuvo sin aire, o sea, cuando yo iba no había aire y los juegos eran cambio y punto. Ahora es rally point. Para ese tiempo, para tú hacer el punto, tú tenías que estar sirviendo.
2: Uh-huh.
0: Que para, o sea, que pudieran haber tres cambios que no eran puntos, ¿entiendes? O sea, los juegos duraban, yo creo que llegaron a haber juegos de 4 horas en esa humedad sin
2: uh-huh.
0: O sea, después de eso el quinto set se estableció rally point. Eso sí, no eran a 25, eran a 15 puntos, cambio y punto. Después se establecieron a Rally Point y el último set.
2: Pues, para agilizar el juego, para darle velocidad.
0: Sí, mano, y yo creo que fue de las mejores cosas que le pasó al voleibol. 787-622-9470, eventos deportivos que recuerdas que fue para ti el primero. Y no se me olvida tampoco el primer juego de la NBA que fue los Lakers con Kobe contra LeBron en Miami.
2: Bueno, oh, está bueno ese juego.
0: Por poco lloro, la verdad. Por poco lloro. O sea,
2: ¿Los dos jugaron?
0: Jugaron los dos, mano.
2: Ah, bueno,
0: no, un juegazo. Uh-huh. Y para ese tiempo era la racha esa que tenían los Heat de 20 y pico de juegos al hilo, que habían ganado. Ellos uh-huh. habían ganado como 20 y pico juegos sin perder. Y los Lakers lo perdieron.
2: Pero ese fue cuando Kobe era el último año.
0: No, eso fue 2012.
2: Ah, todavía. Sí,
0: 2012, sí. Febrero 2012. Y estaba Dwight Howard con los Lakers. Estaba Steve Nash,
2: sí,
0: con los Lakers esa temporada.
2: Sí.
0: Yo en una noche yo dije, mano, yo tengo que ir para un juego algún día. Y me puse a buscar hasta que ya valían como 130 y pico de pesos. Estaba arriba, uh-huh. estaba bastante uh-huh. arriba. Y el pana mío que se tira con Pato esas misiones conmigo, papi, hicimos una loquera, compramos los tickets. Nos fuimos, nos quedamos en casa de mi mamá. Fuimos al juego y el otro día viramos a Puerto Rico.
2: Sí, muy bien.
0: Y nos fuimos cuando como nos cobraron 40 pesos de parking.
2: Ajá.
0: Y yo dije, papi, nos vamos. O sea, vamos a consumir los 40 pesos de parking.
2: Sí.
0: Y nos fuimos a esperar que salieran los jugadores por la parte de atrás de la cancha. Y Kobe me pasó por el frente, papi. Tengo el video y doy ese video. He borrado videos de Adrián por no borrar ese.
2: Sí, muy bien.
0: Mano, y estaba todo Puerto Rico en ese juego. Pero cuando te digo todo Puerto Rico, o sea, allí había gente de Corozal que yo me encontré. Bueno, lo primero que pasa cuando llego a Miami, que fuimos a comer a un sitio, cuando me bajo, hay un tipo que trabaja conmigo en Chile.
2: Ahí dímelo, José.
0: Ah, sí. A esos juegos de Miami va mucha gente de aquí. Primer evento deportivo el que recuerdas, tenemos a Lisa de San Juan, 787-622-9470. Cuéntanos. Lisa.
3: Ah, hola.
0: ¿Cómo estás, Lisa?
3: Pues mira, lo van bien, gracias. Mira, yo no sé si fue en el 80... estaban los Juegos Panamericanos, en los 79, por ahí.
0: 79, en Ponce.
3: 79. Entonces, mi mamá, yo estaba antes de ir a la gimnasia, que era ahí en el Coliseo Roberto Clemente, y no teníamos taquilla. Mi mamá me llevó.
0: Sí, eso fueron, discúlpame, los de Ponce fueron los Centroamericanos en el 93.
3: Exacto, sí. No, pero eso fue en el 79. Mi mamá, no teníamos taquilla, yo era fanática de la gimnasia, y ella se paró allí y alguien le vendió taquilla y nos metimos para allá adentro.
0: ¿Y dónde fue?
3: Era en el Coliseo Roberto Clemente.
0: Ok.
3: Y entonces, para ese tiempo, el que era gobernador era Romero Barceló.
0: Y lo abucharon.
2: Sí.
3: No, lo lindo era que yo era una nena y mi mamá me alentaba para que lo siguiera abuchando.
2: Muy bien.
3: Y por eso no se me olvida.
0: Sí, mano, él abucheó.
2: Se volvió política la cosa ahí.
3: ¿Qué? Y entonces ella, me acuerdo por eso, porque ella lo que me decía era, nena, abuchea. Sí.
0: El abucheo tenía que ver más por la prohibición que él tuvo con no mandar la selección a las Olimpiadas de Rusia, mano.
1: Exacto.
3: Sí, yo era chiquita, no me, de verdad no recuerdo por qué era el odio que le tenían, no sé.
0: También el Cerro Maravilla, creo que había pasado.
2: Estaba fresco.
0: Estaba fresco, eso sí.
3: ¿Ya había pasado eso?
1: Sí, creo que el Cerro Maravilla fue

0: 7-8, sí.
1: No, pues eso fue. Está bien.
2: Ahí está, gracias. Sí, ah, bueno, pues. A él lo abucharon en todos los eventos deportivos. Después de eso lo abucharon, pues, porque Estados Unidos decidió no ir a las Olimpiadas de Rusia en Moscú. Y él, pues, dijo: no vamos a mandar a los puertorriqueños tampoco. Y pues, está brutal. 787-622-9470. Oye, no se me olvida también la primera vez que fui a la lucha libre en Corozal. La lucha libre, mano. Sí. Y siempre me sacaba por el techo que yo iba y nunca llevaban cámara. Entonces, yo veía la lucha libre los fines de semana y como que veía en la Pepín Cestero, en Añasco, en todos lados. Y yo como que, ¿por qué en Corozal no graba?
3: Yo siempre quise ir, más cuando decían niños, $3, ¿verdad? Era. Sí. Y yo, mano, 3 pesitos.
0: A mí está brutal porque a mí no me llevaban por ser nena. Sí, porque llevaban a mi hermano y a mi primo.
2: Pero si te decía, mira, estaba la tigresa.
0: No, y lo brutal era que yo me sentaba a ver lucha libre con mi padrino. Pero entonces quien llevaba a mi hermano y a mis primos era mi tío. Eran dos, mi padrino es de mi familia paterna. Y mi tío que los llevaba es de mi familia de Morovis. Okay. Y cuando iban a la Pepe Heike, él llevaba a mis primos, a mi hermano. Yo no estaba invitada, punto.
3: Diablo. Marisol, cocínate algo ahí para cuando vengan los muchachos.
2: Los sándwiches, Marisol, acuérdate, para cuando llegué. Y yo iba con una amiga de mi abuela, porque mi familia, mi papá no va a deporte, mi abuela no veía lucha libre, mi papá se burlaba de mí porque yo veía lucha libre. Y entonces yo me iba con una señora súper mayor para la lucha libre, que mi abuela me daba como que los chavitos, y yo me iba con la doña Pampa allá con Rosy.
0: Pero a Morovis llevaron una vez cámaras porque mi hermano salió en el cuando pasaron así, él estaba brincando en la verja.
2: Yo veía.
0: En
2: Corozal una sola vez las llevaron y las sacaron como a mitad de lucha porque vino Mascarita Sagrada, los enanos. De México.
3: Sí.
2: Y grabaron esa lucha. Esa es la única vez que yo recuerdo.
3: ¿Te acuerdas de los taboncitos?
2: Sí.
3: Yo veía lucha con mi papá y mi abuela.
2: Ajá.
3: Y mi abuela siempre estaba ahí pegada viendo eso.
2: ¿En Lares iban a dar boletos de qué? De lucha libre en las escuelas para que fueran los niños. Porque usualmente lo que hacen es que les regalan los boletos a los niños y los papás tienen que comprarla. Para ellos.
0: Exacto.
2: Pero está bien.
0: Ese truco después lo usaban para unos. Pero aquello era tan tecato, aquello no llegaba ni a Wish de lo de Disney de sobre On Ice. Claro. Pero hacían unos bien porquería, bien tecato. Y entonces se los daban en las escuelas para que uno llevara a los nenes. Yo, gracias a Dios, nunca caí.
3: Yo tuve que ir con Paola para Salvador de Holce en Ponce.
2: Ya, lo que sea, la cancha chiquitita, esa que está por ahí por un barrio.
3: No tiene sentido porque son como los muñecos de Disney en Metadona. Y luego tú puedes ver un Ninja Turtle. Y de momento llegó Winnie the Pooh.
2: Esos son los hondureños esos que se paran en Times Square a que se fuman un cigarrillo en la cabeza.
0: Son más tecatos que eso.
3: Mano, una tecata. Mira, llegó Elsa y uno. Esa señora parece que está en perica. O sea, era una loquera, mano.
2: Mano, y usualmente, o sea, Adrián fue uno de esos. Le importó tres, ¿sabes?
3: No se lo disfrutó.
2: No le importó.
3: Fíjate, yo vi a
2: los niños
3: como que pompeado.
2: Ajá. Sí, pues este estuvo peleando con el primo. O sea, yo ni fui, me cuentan, ¿sabes? Pues yo creo que vayan ustedes.
3: Sí.
2: Sí, él va, según yo conté que mi papá nunca iba conmigo a lucha libre, pues él va a contar, mi papá no me llevaba a Disney. Pero pues sí, voy a estar orgulloso de eso. Tenemos a Margarita de Río Piedra. Margarita, primer evento deportivo el que recuerdas, cuéntanos.
4: Mira, yo recuerdo con mucho cariño, para más o menos para la época entre el 82 y 86 de baloncesto superior, papi nos llevaba a los juegos de los Mets de Guaynabo.
2: Oh, Quijote y Fico.
4: Ver a jugar la trifecta, que era Quijote Morales,
3: los Putin,
4: Galgo Sosa y Fico López. Sí, eso era, pues imagínate, lo máximo.
2: Con el logo decía Bob Weiser abajo. Para ese tiempo podía usar la camisa fuera y decía Bob Weiser.
4: Era casi como si fuera una coreografía entre ellos. Era una cosa bárbara. Y Quijote tirando esos puntos, esas bombas de tres, fueron genial. Y ver jugar la última temporada de Raymond Dalmau, la última temporada de Jimmy Dorsey, la última temporada de Rubén Rodríguez.
2: Ah, fanática full.
4: Un jugador jovencito, yo tenía más o menos en esos tiempos 12 o 13 años por ahí, un jugador jovencitito, bien pelú, y que mi papá decía, mira, ese nene está feo de vicio, era Piculín Ortiz, y mi hermana y yo, que mi hermana que en paz descanse y yo, nos poníamos bien culequitas, y cada vez que pasaba,
3: echando los ojitos,
2: allá en San Germán.
4: Entonces, pues, éramos chamaquitas, bien chamaquitas, y y nosotros bien culequitas, pero de verdad que vivir esa época...
2: Sí, mano, pues, es brutal.
4: Fue genial, genial.
2: Gracias, chacho, de verdad que sí, esos eventos, mano, y sobre todo en lugares así de pueblo, o sea, uh-huh. que tú vas y estás la mugre gritando, ¿sabes? Ayer estaba en el prom, estaba hablando con un chamaco y me dice, no, yo soy el hijo de Feño. De Feñito, el centro de la selección y de Naranjito. Y dije, diablo, mano, que mucho le gritamos a Feño en Corozal. Porque eso era cada vez que era vieja. A
3: Vitito ese es el clásico. Sí. En Ponce lo hacían también para el BCN. Sí. De hecho, una vez se lo estaban gritando a Quijote y nos metió un punto, ganaron y se fue sacándonos el dedo. Eso sí, después tuvieron que cortarlo feo porque...
2: Sí. Y cuando pegó a bailar así, el clásico ese. Mira, tenemos por acá a Rey de Carola. Rey, cuéntanos, primer evento deportivo que recuerda que fuiste.
5: Mira, pues, yo no soy muy de deporte, ¿verdad? Uh-huh. Pero casualmente me quedé con un pana, esto fue hace tiempo, y nosotros éramos chamacos. Acuérdate, vamos a ponerle como unos 15 años atrás, más o menos. Y nos dice, mira, yo soy bien fanático del básquet, traigo ropa para que vamos por la noche para un juego. Uh-huh. Ellos eran vaqueros de Bayamón. Y entiendo que fue en Arecibo porque fue en el Coliseo de Arecibo.
2: En el Petaca.
5: Ajá.
2: Oye, pues, que el Petaca es uno de los coliseos más nuevos que tiene Puerto Rico.
3: Ajá.
2: Ese coliseo que ¿sabes? Es para que tú veas cómo en Puerto Rico se dejó de construir cosas, ¿verdad? Debido a la situación económica y a lo que nos llevaron los políticos. Pero el Petaca en su tiempo fue como que, diablo, clase coliseo.
5: No. Sí. Yo soy millennial, papi, yo veía eso y yo decía, vamos bien, y oye, vamos súper bien. Mira, pues nada, yo no sabía nada, yo tranquilo, pues dale, vamos para allá. Yo no, papi, ya tú vas a ver cómo es que se pone eso. Y yo, pues normal, tranquilo, dale. Papi, es que uno se envuelve, la energía que te transmite toda esa gente cuando son, papi, de verdad. Que al que no ha ido a algo de baloncesto, porque no es de deporte, que vaya, porque es que como quiera se ha pasado bien, sí. Porque te contagia.
2: Uh-huh. Sí, mano, las experiencias que...
5: Gracias
2: a ti. Lo que uno ve en la televisión, pues es emocionante y qué sé yo, pero cuando tú estás ahí en ese calentón es otra cosa.
0: Y aunque no entiendas el juego, porque yo llegué a ir a juego de los cuando estaban los Islanders.
2: Ajá.
0: De fútbol, yo no sé.
2: Nunca fui,
0: yo no
2: fíjate.
0: Sé nada. Y uno disfrutaba y fui también, yo estuve en el de cuando trajeron la roja.
2: Ajá, ¿tú fuiste ese?
0: Sí, que los puertorriqueños bien, bien traicioneros, todos con la con el jersey de Madrid.
2: El colonialismo.
0: Ajá. Y cuando el equipo de Puerto Rico anotó el gol, aquello se quería caer.
2: Ajá, quítate la maldita camisa esa. Estúpido. Mira, tenemos por acá a Pedro de Guaynabo. Pedro, evento deportivo el que recuerdas, cuéntanos.
6: Buenas tardes, ¿cómo estás?
2: ¿Qué hay? Ahí.
6: Mano, me robaron el tiro. Ajá. Yo iba a decir de los juegos del Met Pavilion, de los Mets, y me robó, la muchacha me robó el tiro.
0: No, pero está bien.
3: Pero esa fue tu experiencia.
2: Se fue,
6: sí. Y no, ver jugar a Quijote, como te dije, a Quijote, Fico, a Sosa y a Jordi Torres, eso era único. Y yo creo que el mejor defense que se gritaba en el PCR era en la cancha de los Mets, ahí en el Met Pavilion.
2: Es que como es chiquita, es una cancha...
6: No, y no sé, uno le daba como que el piso, eso sonaba tan duro, ¿verdad? Y uno, verdad que uno se pompeaba bien duro.
2: Y mano, de verdad que sí, que si usted tiene la oportunidad de llevar a sus hijos a un evento deportivo, aunque a usted no le gusta, hágalo, uh-huh. hágalo, llévelo, y experiméntelo, porque de verdad que es brutal. Tenemos a Román de Carolina.
7: ¿Aló?
2: Ajá, sí. Pasando Román.
7: Ah, buenas tardes, Sol. Buenas tardes, Valente. Buenas tardes. Maceta, Mino, Fen. Pa.
2: Buenísimo, Román.
3: Sí.
7: Igual que otra persona que llamó, no soy así súper fanático de deporte, aunque esta experiencia es un poquito más reciente. Mi prima, ¿verdad? Mm. Con su, en aquel momento, marido y sus dos nenes, pues estaban visitando Nueva York, el estado. Y él como que, mira, yo quiero el juego de los Yankees, y está bien, lo complazco y voy con él. Fuimos a ver el juego, eso estaba tremendo juego, sí. Todo bien hermoso y bien bonito.
2: Y el parque bien bonito, exacto. Tú ves esos parques de pelota en televisión y cuando los ves en persona, tú quieres que hagan tu casa en esa grama, mano. O sea, es bien bonito todo, bien brutal. Y los parques bien cómodos, esos parques modernos, son parques bien cómodos que tú entres y tú dices, diablo, qué sitio aquí, yo puedo vivir tranquilo. Y entonces te dan la cerveza esa, la ladoda.
3: Que se calienta en menos nada, sí. Bebiendo caldo ahí.
2: La gente se lo bebe como si nada.
3: Sí. Sin tener que beberse. Pero...
2: los gringos les gusta la cerveza caliente,
3: sí,
2: mano.
3: Sí.
2: Andamos con la gaña, cuéntanos.
8: ¿Qué hay con vos?
3: ¿Qué hay, hermano?
8: Mira, yo, el primer evento deportivo que yo me acuerdo, que yo fui, fue a los Vaqueros de Bayamón en el Rubén, pero no me acuerdo. El primero que yo me acuerdo fue cuando los Expos vinieron para acá, para Puerto Rico, para el Irán Vito.
2: Sí, los Expos de Montreal, cuando estaban buscando, hubo como conversaciones de que los podían mudar a Puerto uh-huh. Rico. Ellos vinieron como dos o tres, o sea, ellos tenían una serie de tres juegos, pero creo que vinieron como dos veces a hacer esa serie de tres juegos. Y jugaron en Irán.
0: Sí, fue yo tengo un leve recuerdo.
2: O sea, no van 30 años.
0: Eso fue como para los 2000, ¿no?
3: Por ahí. Ya, sí, porque yo tengo como que...
2: Sí, sí, sí. Los Expos de Montreal los querían mover, que después terminaron siendo los Washington Nationals. Uh-huh. Y entonces, pues, Puerto Rico trató de... No sé si llegaron a conversaciones serias, uh-huh. pero se habló de que como que pudiéramos tener ese equipo aquí. Uh-huh. Yo creo que un equipo de Grandes Ligas en Puerto Rico, no sé si, pero yo creo que sería de los eventos deportivos que a ese nivel que se movería bastante.
0: Uh-huh. Sí, la gente iría aunque no entiende el juego.
2: Sí, sí, sí. Pero sí, eso fue algo grande, mano, durísimo. De ahí en adelante, pues entonces vino después el clásico. Después de eso vino el clásico en el 2006. Uh-huh. Y recuerdo eso también como nunca, mano. Tenemos a Andy Aguada. Andy, tanto tiempo.
9: ¿Eh? ¿Verdad que hay? Ave María, qué suerte tengo. Hey. Si ustedes supieran la emoción que me da hablar con ustedes tres.
2: Bueno, y nosotros también nos emociona mucho, Andy, ¿verdad que sí? Aunque tú lo creas.
9: Maceta, valiente. Lo extrañé. A Marisol la extraño más, ¿verdad? Porque es nena. Pero, Pacho, hablé con ustedes, lo mejor que me puede pasar. Me baja la ansiedad aquí. Aquí está una terapia mejor que nada.
2: A que tú veas, mano. Y hay otros programas que se llaman así, pero la verdadera terapia es esta.
9: No, pero
2: que
9: yo una porquería.
2: Tampoco así.
9: No, okay. No me hables, no. Vamos a cambiar el tema, no me hables de eso.
3: Tumba.
9: Mira, oye, yo te voy a decir, se está hablando de los deportes y qué sé yo, ¿verdad? A mí no me llevaron ni siquiera a la lucha libre de antes de Carlitos Colón.
2: Pero en Aguada, ¿qué hay, Andy? En Aguada no tienen equipo, ¿tienen equipo de doble A?
9: En Aguada estaba Santero cuando para el tiempo mío.
2: Ahora tienen los Santeros de Aguada que están muy bien en el BCN, ¿cierto?
9: Papi, eso yo no lo veo ni por televisión, a mí no me gusta nada. Yo no juego ni con bolita de mierda, brother. Yo no. Mira, pero vale, ¿sabes qué? Siempre es que no tengo el tiempo para llamarlos ya cuando prendo el radio. Ya ustedes están en lo del chisme y no me da break, pero siempre se les escucha, se les aprecia. Estoy sentimental.
2: Pero es bueno, siempre, mano.
3: Recíproco.
9: Sí, mano. No, pero vale, pero un besito bien chico ahí, te lo envío.
2: Gracias,
9: ahí,
2: mano, gracias.
3: Y bien cerca del labio.
9: Lo aprecio.
2: Gracias. No, papi, yo tengo en mi corazón, yo tengo una esquina para todo ese corillo que llamaba en las madrugadas cuando yo trabajaba, de verdad, y lo recuerdo con mucho cariño, todo ese corillo. Oye, brutal el tema, mano. Lo que hablábamos, cuando tenga la oportunidad, si vayan. Lo que yo le he dicho del hipódromo, mano.
3: Que ir para allá.
2: Que es algo que te piensas que tú tienes que ser caballístico para ir para allá. Y tú vas allí y es otra experiencia.
0: Sí, es que esa es la excusa. Y realmente, pues tú la pasas súper bien acá en los Bleachers.
2: Y todo el mundo en todos lados aquí venden cerveza.
0: Claro. Y los que no beben, pues mira, siempre hay comida, siempre hay fritanga.
2: Y hay unos restaurantes con aire acondicionado, con vista para la pista. ¿Sabe? Aquí se pasa bien en cualquier sitio y si no se forma una pelea y te entretienes también.
3: Sí, es diversión. Seguro.
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11: Dímelo, Corillo, buena vibra como siempre. Este es el round del Sonso. Hoy jueves, aquí por el barrio de la 94 Deportes, sin Sonsonete, Corillo. Anoche en la NBA, juego histórico, New York Knicks. San Antonio School, juego 4. New York Knicks abajo por 29 puntos, hacen un comeback donde el puertorriqueño José Alvarado fue factor clave en ese comeback y New York Knicks viniendo de atrás sacan el partido número 4 y ponen en jaque a San Antonio Spurs 3-1. Esta serie se mueve a San Antonio el sábado. Oye, si New York gana, se acaba el mambo. Si pierden, regresan al Madison la semana que viene. Con ellos vamos a ver qué sucede en el BCN. Los Atléticos de San Germán sacaron anoche una victoria durísima ante los Gigantes de la C allá en Canóvana, y Atlético se coloca como el número 1 de la Liga. Corrido también los Mets de Guaynabo fueron a la Royal en Caguas y no pudieron ganarle a los Criollos por quinta vez en esta temporada. Caguas domina a los Mets de G-City y Caguas es el número 1 ahora mismo de la conferencia. A Corrido, hoy hay BCN. Los Santeros visitan a los Capitanes de Arecibo, que buscan una victoria. Oye, Rush, ya que llevan 5 derrotas al hilo. Corrido y los Indios de Mayagüez, que están peleando la posición número 4 en la conferencia B, hoy visitan a los Cangrejeros de Santurce, que también está buscando empatar en la conferencia A por el cuarto lugar con los Mets, que perdieron ayer en el Clemente. Santurce y los Indios de Mayagüez tienen un partidazo de película, Corrido. Y para los amantes del fútbol, del soccer, del balompié, como tú quieras llamarlo, hoy comienza la Copa Mundial FIFA 2026. Hoy se juega en México. 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
1: 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Marisol Macete y José Valiente, 3 a 7. Marisol, ¿qué es la que hay? Cuéntanos.
2: Mira, tenemos que empezar hablando del Mundial de la Apertura.
1: ¿La apertura la viste?
2: Lo he visto por pedazos. Sí vi la parte... Cuando estaban... Esa es la parte de Shakira.
1: Sí. Esa es la parte de Shakira. Yo lo vi completito. Ajá. Empezó como a la 1 de la tarde la previa y como a la 1:30. Uh-huh. Empezó el show. Arrancó Maná. Ajá. Maná y cantando en vivo. Y tocando en vivo y todo.
2: Ajá, ¿qué cantaron? ¿Dónde jugarán los niños?
1: Hola, mi amor.
2: Hicieron un medley.
1: Creo que era esa.
2: Oye, mi amor.
1: Uh-huh. Creo que era esa. No fue clavado en un bar.
2: Sí. Ok, no, esa no es apropiada.
1: Después vino. ¿Después quién vino? Vino Danny Ocean.
3: Ajá.
1: Chévere. Después vino. Ahí lo puse en mute porque estaba bregando con el teléfono y cuando miré, habían como unos mariachi o unos charros.
2: Ok. ¿No te gusta la música de mariachi?
1: No, estaba bregando con algo y no lo escuché.
2: Ah, ok.
1: Después, cuando lo volví a poner.
3: Marisol se iba a molestar porque ya le gusta mucho.
1: Sí, no es como que yo lo tengo en mi Spotify, pero.
2: Exacto.
1: Es chévere. Sí, pero. Me molesta en vivo cuando voy a Margarita y la trompeta me la ponen en la oreja.
3: A Marisol le encanta eso.
2: No, a mí me molesta que me cae, pero no importa lo que sea, es como que estoy comiendo.
1: Sí.
2: No quiero que vengas a la mesa. A nada.
3: Picando ahí tanto si nos dejan.
2: Exacto.
1: Y tengo que decirte que en los restaurantes estos que a veces ponen banditas y eso, ajá, pues no soy fan de... O sea, quiero comer y hablar.
2: Exacto.
3: Donde tú trabajabas antes ponían bandas.
1: Sí, pero yo no estaba
3: pasando. ¿Tú no estabas pasando tiempo?
1: No.
3: Cuando lo hicieron en Ponce, que uno iba a ver la banda.
1: ¿Era cuando era la mujer de la cosecha?
3: No sé.
1: ¿Qué restaurante de TV usaba ese lema?
2: Esa era Ponderosa. O Bonanza.
1: Pero Chili's tenía uno que era...
3: Como ningún otro lugar.
1: Como ningún otro lugar.
4: Como ningún otro lugar. Ah,
1: exacto. Después vino esa gente. Después vino J Balvin, uh-huh, con Ryan Castro, que estaba vestido como de muñequito. Parecía un picapiedra. Tenía la ropa bien extraña. Búscala para que tú veas.
3: J Balvin siempre tiene como una juntilla con alguien.
1: Siempre
3: empezó con Nicky Jam, después con Bad Bunny. Ahora él se pasa con ese chamaco para arriba y abajo.
1: Con Fercho no le escribía él algo así.
3: Le escribía. Ajá.
2: Mira, me informan por aquí que no eran mariachis, que eran Los Ángeles Azules con Belinda. Los Ángeles Azules son los que cantan. No sé si has visto la versión nueva de Vuelve. Con Tini.
1: ¿De Don Omar?
2: No, Vuelve de Ricky Martin. Tacho.
1: A ver, Don Omar habrá sido duro, ¿viste? Vuelve. Sí.
2: Bueno.
1: Es un bolerito ahí,
2: yo creo que se podría. Esa canción de Don Omar se podría cambiar a otro género.
1: Los Ángeles Azules eran los que estaban.
2: Y Belinda.
1: Pues entonces creo que después vino Ryan Castro y J Balvin. Uh-huh. Y después de eso, entonces vino Shakira con Burna Boy, creo que se llama. Ajá, y cantaron el Day Day. Pero, mano, no sé si es que es como es de día. Como que no se sentía ese. Uh-huh. Oye, el estadio estaba volando en canto, o sea, 80,000 personas ahí metidos, loco, porque empieza el juego, pero no se sentía esa vibra de apertura. De...
2: Ajá.
1: Sí, no sé. No fue como que lo que yo esperaba.
2: Pero casi siempre es que yo siempre recuerdo que la. Yo no sé si es que a lo mejor es un Mandela Effect que tengo, pero me acuerdo que la de Ricky, cuando Ricky Martin cantó la Copa de la Vida en aquel mundial, era de día.
1: Sí, también yo creo que
2: recuerdo
1: siempre
2: a Shakira con el Waka Waka, como que siempre recuerdo las veces que lo he visto es de día.
1: Sí, yo creo que todas las aperturas de los mundiales, porque empiezan bien temprano, con la que hay varios juegos.
2: Exacto.
1: Y pues arrancan con uno de día, tú sabes. Uh-huh. Pero no sé qué era, que no se sentía como esa vibra de. Quizás era yo que estaba haciendo cosas.
2: A lo mejor.
1: Pero no lo
2: noté. Hubo hasta un espectáculo de drones también.
1: Pero eso fue anoche. No sé si fue como una práctica o algo así.
2: Okay.
1: Porque los drones de día, ¿qué vas a hacer con ellos?
2: Exacto.
1: Sí. Anoche era una práctica.
2: Okay.
1: Entonces entiendo que mañana está Taylor Swift. en Los Ángeles. Ajá. Creo que mañana está Taylor Swift en Los Ángeles. Ajá. Sí, porque van a ver en Canadá, entonces van a estar los Alicia Cara y varios de exacto de los canadienses. Uh-huh. Y entonces en Los Ángeles creo que va a estar Taylor Swift.
2: Esa muchacha últimamente estaba ayer antier estaba pidiendo autógrafo en la alfombra roja de Toy Story. Anoche estaba en los Knicks y entonces ahora va a estar allá en...
1: Por eso es que le caen arriba con lo del jet. Ajá. Que ella es la que más emisiones deja.
2: Sí, ella es la que ya está. Están ella y Juanpi ahí.
1: Y estaba el meme ese de ella cuando va a la sala con el avión, ¡pra! Así atravesando la cocina.
2: Que si lo ¿cómo era que se llamaban los planetarios? Si todavía existieran, eso serían
3: combatiendo
2: a Taylor Swift. Hey. Mira.
1: Dicen que se va a casar en el Madison, eso es verdad.
2: Ajá.
1: Dicen que ella se va a casar en el Madison Square Garden.
2: Ah, no sabía. Yo sé que ella está, ella tiene su anillo y está comprometida, pero no sabía que ahí iba a ser la boda.
1: Aparentemente se va a casar en el Madison Square Garden.
2: O sea, pero
1: no creo que sea público.
2: Que sea público.
1: No, exacto. No creo que sea público. Sí. Pero digo, también el Madison tiene varias salas. El Madison es gigante. Tú sabes que hay un dato que sale por ahí. El Madison está en el quinto piso del edificio.
2: Okay.
1: Esa es la cancha. Ajá. La cancha, ajá, está en el quinto piso. O sea, mira, Nueva Manhattan es un maldito
3: hoyo.
1: Y la cancha está en el quinto piso. Y había también, yo me acuerdo que los puertorriqueños peleaban mucho cuando estaban arrancando. Decían el Madison Square Garden y era un sitio que tenía como unas luces cruzadas en el techo. Siempre me acuerdo porque eran como unos neones así cruzados. Ajá. Y era como en uno de los teatros del Madison. Eso
3: que siempre era como para estas fechas, que era la parada.
1: Ajá, exacto. ¿Te acuerdas? Exactamente. Pues Taylor aparentemente, no sé si en la recepción o la boda o qué, uh-huh, va a ser en el Madison Square Garden. O sea, deberían aprovechar y casar más gente ese día.
2: Hacer como una boda de esa multitudinaria.
1: Sí, y que Franco se pueda casar con Kiki allí.
3: Que la aproveche, que la case ahora. Que la case ahora.
2: Oye, que ellos andaban por Nueva York en estos días en el.
1: Ayer estaban allí. Estaban viendo el juego.
3: Ese bolsillo lo está sintiendo ya. Tacho, ese bolsillo.
1: Bueno, pero la verdad es que yo veo a Franco un tipo que no es muy de gastos. O sea, él anda en su Corolla.
3: Sí. Pero ahora va a tener que cambiarlo.
2: La ropa de él. Él es verdad que él es fanático de los thrift stores.
1: Sí, pues la mamá tiene uno.
2: Exacto, que la mamá tiene uno.
1: Él se lo joba a la madre.
3: Sí, ahí.
1: Y yo creo que él es un tipo que no es. Digo, además del problema de que él habló que tuvo de apuestas, ¿verdad? En algún momento en su vida. Pero no es un tipo que lo veo de malgastar. Por lo menos hasta ahora.
3: Las cosas cambian. Tengo noticias para ti. Las cosas cambiaron.
1: Pero ella se veía muy contenta con él, Marisol.
2: Bueno, sí. Es que son, ¿verdad? Uno
3: está enchuladito,
2: no sabe.
3: Está enchuladito.
2: Y de hecho, ellos estaban por allá porque ella protagonizó una película que se iba a presentar en el festival.
1: Ah, mira, para allá. Pues quizá entonces ya no tiene que trabajar tanto, Marisol. ¿Sabes?
2: Sí.
1: Yo siempre le he dicho, yo le digo, Carissa consigue un trabajo eso de $500,000 uh-huh, o algo así. Y si yo no tengo que trabajar más, yo no trabajo más. O sea, yo no tengo ningún. Ah, no, que él es el.
2: O sea, tú no tienes problemas con ser el mantenido.
1: Yo no tengo ningún problema. ¿Qué problema por ser el mantenido? Pero que yo no vivo con la gente.
3: Es un sueño, o sea, ¿verdad? Es un sueño.
1: Yo tengo panas que tienen esa oportunidad y como quiera quieren trabajar. Yo, pero tú eres estúpido. O sea, vete a coger bicicleta. Ahora, eso sí, él tiene que tener la casa al día.
3: Sí, sí, porque te tienes que preocupar, claro, por algo, exacto.
1: Tú tienes que encargarte, ajá, de todo lo que es. No, que trimen, lo pasas tú. Uh-huh. O sea, eso sí. Pero de que sí, no.
2: No es que sí, porque hay gente.
3: Llamando después de Cari que vamos a comer hoy.
1: ¿Qué quieres para comer?
3: ¿Qué vas a cocinar hoy? Diciéndole.
1: Mira, como ya si yo la llamo. Aquí estamos con hambre.
3: Sí.
1: O el nene. Yo estoy haciendo cosas. Pero sí, no, chachos, es el sueño de cualquier persona. Yo no estoy con esa cuestión de que no, de que no, que es el hombre. Nada, fíjate eso, muchachos. Si ella se consigue ese trabajo en Hollywood y él tiene que ayudarla en su carrera, pues sí, las mujeres lo hacen al revés.
3: Sí, igualdad.
1: Hay hombres que
3: igualdad
1: son artistas y las mujeres se encargan de ayudarlos en su carrera, de, ajá, ser su booking, de su road manager. Mira, la mayoría de los merengueros.
2: Pero eso no es ser mantenida.
1: No, yo no estoy diciendo que es mantenida. Yo estoy diciendo que es su trabajo. Ajá. O sea, no, chacho. Yo no me voy a considerar un mantenido tampoco, Marisol.
2: No, por eso es importante. Sí. Mira, oye, y este fin de semana vieron a la gobernadora y ese es el primer caballero, ¿verdad? El que está al lado de ella.
1: Sí, oye. Y
2: corriendo motora.
1: Yo tuve que mirar esta foto muchas veces porque como ya he hablado ya 7 millones de veces aquí, ya uno no cree nada de lo que ve en internet. Me parece bastante real. ella está con... ¿Esto fue que Echando Gasolina en Naranjito?
2: Creo que fue Echando Gasolina. Naranjito, Naranjito, sí, correcto.
1: En Naranjito. Este, y él, y por lo que pude ver, lo poquito que veo de la motora que anda Jovín, uh-huh, es tremendo motorón. Eso es un, yo creo que es una Road King de Harley Davidson.
2: Es una Harley, ajá, dice Harley Davidson. Y el modelo, la de ella es Honda.
1: Exacto, una Hondita. Está bonita la motora, sí, de ella, la verdad, se ve bonita. Para el chasis de ella, ¿verdad? Que las piernas.
3: Sí, son cortas.
1: Que tiene que llegar al piso, tú sabes. Uh-huh. Pero el motorón que tiene Jovín, esa motora vale como 20 y pico, 30 mil pesos. Búscate Harley Davidson Road King. Vienen varios modelos, pero eso es una de las motoras más duras de Harley Davidson. Y anda.
2: ¿Sí? Esa que tiene, la que tiene la gobernadora, es de las Hondas estas que son como Harley. O sea, que no son motoras de correr, o sea, que son similares. Yo no sé mucho de motoras, pero yo las divido en mi mente entre Harley y plástica, las que no son Harley.
3: Y las de monte.
1: Están las Harley, las plásticas, que son las como de las Hayabusas, uh-huh, y eso. Ajá. Y las de monte. Esto es como... Esto debe ser como una Crucel, como... Eso es una motora cómoda. Sí,
2: es para pasear. Exacto, para pasear, no
1: es
2: pasear, sí, exacto.
1: Es una motora cómoda.
3: No es para el bandidaje.
2: Exacto, no es para chumear.
3: Sí, ella no puede tampoco. Ya no puede.
2: No la retes, Alexi.
1: ¿De qué?
3: Biliali, eso.
1: Ah, no debería.
2: No debería, pero no la retes. O sea, estamos hablando de la gobernadora embarazada. Llegó en guiaba a Canam.
1: Uh-huh. Achí, por menos que eso...
3: Sí, se pierden.
1: Ajá. Pero... 20 y pico mil pesos vale la Road King, yo creo, ¿verdad? Sí, una motora, la, por lo menos la Jovín. Esta no debe ser muy cara, la Honda no. Uh-huh. Pero si esta foto es cierta, pues oye... Para que tú veas, ¿sabes? Todo Puerto Rico sin agua, pero hay que sacar también su momentito para uno después.
3: Claro, ocio.
2: Claro.
3: A ver, las ideas llegan, ¿verdad? El aire fresco dándole en la
1: cara. Ahora mismo me escribió un pana mío de Texas. Uh-huh. Aquí tengo el mensaje todavía. ¿Es verdad lo del revolú con el agua que hay en Puerto Rico? Me escribió hace, mira, aquí está. Obviamente, con todo lo que inician las conversaciones entre panas, Cap, el revolú allá con el agua, ¿es serio de verdad? Me puso...
2: pero sí, dile que es importante que se sepa que se está haciendo algo. Porque la gobernadora, ¿verdad? La Fortaleza invirtió en unos billboards en el que sale...
1: ¿Y qué dicen los billboards, Marisol? ¿El área donde están los oasis?
2: Resolviendo hoy el problema eterno del agua. Sí. Y ella con el casquito de
3: Astrid Díaz.
2: No, porque el de Astrid es amarillo. Este es de triple A.
1: Bueno, y...
2: Que era Gotín ahí tres veces.
1: Gotín,
3: con este se llama el
2: Gotín era el muñequito de la mascota de la Triple A.
1: Gotín era que se llamaba Gotín. Ya está buenísimo, sí, el nombre. Está buenísimo. Sí. Genial. Pero oye, estos billboards tú los puedes usar quizás en otros temas. Uh-huh. Sí. Pero tú no puedes poner este tema, en este tema en específico, resolviendo el problema del agua, porque es evidente. Uh-huh. Tú llegas a tu casa y no tienes agua, exacto, no están resolviendo nada.
2: Y no tan solo eso, yo sé que para mí, yo no sé si es que, honestamente no sé si es uno, pero a mí me parece que antes, yo sé que siempre los políticos, los gobernantes de turno han utilizado la publicidad con esta fina línea entre informar al público y a su vez enaltecer su figura. Y en el caso de este tipo de, este billboard en específico, no sé, me parece que
1: una burla.
2: Que es como, ¿no? Y que es como enalteciendo su imagen, uh-huh, uh-huh, utilizando un problema, uh-huh, que no está ni siquiera resuelto.
1: Por eso mismo, porque tú me puedes decir, estamos bregando con los ajustes contributivos. Y tú dices, pues mano, algo viene por ahí. Uh-huh. Pero tú no puedes decirme que estás resolviendo el problema del agua cuando yo no tengo agua.
2: Exacto. Y entonces, estas son cosas que yo entiendo que se dicen en una conferencia de prensa. Ajá. Claro, si tienes baneada media prensa de Puerto Rico, pues, o no quieres que te hagan preguntas específicas que no tienen necesariamente que ver con el tema, pues obviamente vas a evitar ¿verdad? Un comunicado de prensa. A lo mejor es que ella quiere que se sepa, no sé, de verdad.
1: Y si vas a hacer esto, Marisol, uh-huh, tienes que decir... Ok, resolviendo hoy el problema eterno del agua. Estamos haciendo esto, esto y esto. Mm. O sea, estamos trabajando la bomba de tal sitio. Estamos trabajando. Oye, ahora mismo llevan como desde agosto trabajando la bomba de los filtros. Pues pon que estás trabajando la bomba de los filtros.
3: Sí, pero ya nada más con el eterno problema, ajá, ya está sacudiendo.
2: Y es el...
3: Ajá, sí, porque lo que está diciendo no es mi... Pues el problema está, hay que resolverlo, pero ese eterno problema es...
2: Y a mí lo que me molesta de esto es como que, gobernadora, está bien, usted es gobernadora este cuatrenio, pero usted lleva en el gobierno central desde el 2000 que ella entró.
3: Cachón.
2: Ella entró por por Milardarondo.
3: ¿2008?
2: Por ahí, porque ella entró por un, por, creo que fue Milardarondo, uh-huh, que lo sacaron, entonces
3: yo
2: ella.
3: Creo que fue
2: ella
3: antes, entra. Yo creo que fue.
1: Oye,
3: antes.
1: Oye, y anyway, la gente que no tiene agua hoy tenía agua hace 2 años.
2: Uh-huh. Exacto.
1: Han habido problemas, igual que han habido problemas de luz. Pero tenían agua. Mira, uh-huh, yo estoy viendo aquí, porque pensamos, porque primero que escuchamos era el alcalde de San Juan. Entonces, uh-huh, pues San Juan no tiene agua. Y obviamente hay 1,000 pueblos más que no tienen. Pero Bayamón. Mira, aquí tengo una lista de los camiones
3: cisterna. 2002, ya está.
1: Mira para allá. Okay. Va para 30 años ya mismo. Bayamón, Loíza, Guaynabo, San Juan, Carolina. O sea, hay un montón de pueblos sin agua. Uh-huh. Que no es solamente San Juan como la gente piensa.
2: Exacto. Lo que pasa es que a San Juan le está pasando ahora, uh-huh, pero hay pueblos del centro, Morovis y Corozal, han tenido este problema de, esos sí que son eternos.
1: Sí, lo que siempre hemos hablado aquí. O sea, uh-huh. Y tengo un hoy mismo estaba hablando con un pana mío que él vive en el área de Toa Baja y me dijo, en mi casa nunca habían problemas de presión y hoy no hay, lo que hay un chorrito. Y me dice, y nunca habían problemas de presión. O sea, que están pasando cosas que, uh-huh, no pasaban.
2: Uh-huh. Exacto.
1: Pero anyway, veremos a ver. Están resolviendo el problema, hay que tener paciencia. Poco a poco,
3: sí, mucha paciencia.
2: Exacto.
3: Y oraciones.
2: Ajá. Mira.
1: Y mientras sigan, oye, y otra cosa, mientras sigan construyendo más edificios, uh-huh, y más urbanizaciones en el área metropolitana, es lo que yo siempre digo. Nos han maleducado a tú pensar que los recursos son eternos, uh-huh, de que el agua no se va a acabar, de que tú hables el grifo y tiene que haber algo.
3: Uh-huh, infinito.
1: Hay situaciones de ingeniería, de bombas, de 1,000 cosas. Uh-huh. Y mientras más vayan metiendo gente, menos agua vamos a tener.
2: Claro, y están construyendo par de edificios, ¿sí?, entre Miramar, en Condado, creo que también. Hay par de cosas ahí, creo que frente a Hacienda.
1: Sí, en las casas de 3 millones, en la casa allí.
2: También.
1: Esa gente tiene piscina. Uh-huh. Que aunque tú no lo creas, tú metes una urbanización con 40 piscinas.
2: Claro.
1: Uh-huh. No estamos hablando de ¿entiendes?
2: Sí, sí. Mira, y del agua pasamos a la luz, y es que en plena graduación de la UPR de Arecibo, allá en el Petaca, se fue la luz en 2 ocasiones.
3: 2 veces.
1: Y estaba Quiki, llámate a Quiki un momentito rápido, a ver si lo conseguimos, debe estar ya cenando, me imagino que...
3: ¿Estaba graduando Quiki?
1: La nena de Quiki, creo que eso está, la mayor, sí. Ajá. Sí, estaba, esto fue la UPR de Arecibo, ¿no?
2: La UPR de Arecibo, sí.
1: Y la Petaca ya, ¿tú sabes cuántos juegos de SN han suspendido en la Petaca? Por lo del problema, a cada rato, no a cada rato, pero varios, he escuchado ya de varios. El año pasado esto lo vimos en un juego del PCN. Uh-huh. Y pues, ven acá, el jugador americano que vino con los cangrejeros no fue ahí en la Petaca, o fue en el Pachín.
2: ¿Qué cosa?
3: ¿Qué cosa?
1: Que se fue la luz de Beasley, el juego de Beasley, ¿te acuerdas? Que arrancaron y lo estaban tapeando.
3: Que él lo escribió en un tuit o algo así.
1: ¿Verdad que fue en Arecibo?
3: Sí, que
1: Arecibo.
3: Él lo escribió en un tuit.
1: Ajá, en un story.
3: Ajá, algo así.
1: Fue en Arecibo, yo creo, estoy casi seguro. ¿Sabes? Yo he visto este problema en la Petaca varias veces.
2: Pero aquí ellos no tienen planta.
1: Parece que no tienen planta.
2: Tienen que invertir en una
3: planta. Y se la llevó, Anuel se la llevó cuando...
1: Que yo lo había mencionado la otra vez, que yo creo que ya y obviamente esto es costoso para los municipios, uh-huh, y todo eso. Pero yo creo que ya al nivel que está el BCN, el uh-huh, BCN subió demasiado. Sí. Está una liga de las mejores de América. Hay que correr con una planta.
2: Sí.
1: Y obviamente son plantas industriales porque pues los aires acondicionados. Uh-huh. Pero hay que hacer algo.
2: O sea, no
1: contestaba Quiki. Pero Quiki estaba ahí. Tenemos una historia de Quiki, ¿verdad? Vamos a escuchar. Adelante, Quiki.
5: Esta es la graduación de la UPR en Arecibo. Y se acaba de ir la luz.
1: Mucha la gente con las cornetas y todo. Mano, y estos son un atraso brutal, mm, ¿sabes? Bendito, porque esos estudiantes, todos los que fueron al beauty, mm, pegan a sudar la toga.
2: Sí, exacto, tú con esa toga y la cosa esa que te ponen encima.
1: Nos compadecemos porque estuvimos así mucho tiempo. Pero situaciones que se están viviendo, ¿verdad? Uh-huh. Y que han pasado siempre, ¿sabes? Todo no es nuevo, pero pues, de alguna forma hay que resolverla.
2: Exactamente. Sí.
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5: 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Mira, la que le dio el beso a Calderón, la actriz, ella que le dio el beso a Calderón, que ella es cubana.
1: 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Puchungo, tú no sabes.
5: Está bien, pues si no se lo sabe, se lo diga a Milly Canjiano.
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3: Oyes, oh oyes, oh mira bien ese reloj, 7 en punto de la noche en este jueves. Rocky, quiere acompañándote, arranca el número 1 absoluto. 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

noche de clásicos reggaetón en TVT 94 por la nueva 94, jueves en la noche. Rocky de Gira acompañándote. Aquí está un clásico. 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

0: Estás escuchando el 94.7 de la 94 en la zona metropolitana de San Juan, Mayagüez 94.1, Ponce 103.1. Y el Habla Música Worldwide nos escuchas. TVT94, tus clásicos reggaetón. No te muevas, que viene la que me pediste de Héctor y Tito. Tengo algo de Don Omar, Nati, Natacha y hasta Lito y Polaco.
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0: 94.7, la nueva 94. Rocky Kid contigo. Esto es TVT 94 en el jueves en la noche, presentado a ti por Claro, la red más poderosa. Recuerda que esto es hasta las 9 de la noche y viene música de Eddie D y Alexis y Frido.
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1: Aquí, vamos a montar la vienda, así que tú esas mami, no.

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2: Ahí estamos. TVT 94, clásico reggaetón, 8 de la noche. 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Busca más detalles en la prensa. ¿Estamos ready? 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